Y hemos llegado a las 6:11. Dios les bendiga, amados hermanos y amados amigos. Gracias por continuar con nosotros en sintonía de la programación de esta noche. Seguimos dando gracias a Dios por todas sus bendiciones, por todas sus maravillas para con nosotros. 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También siga reportando la sintonía. Díganos qué alabanza usted desea escuchar en este programa de música variada.

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Mira, ya estábamos escuchando Gracias Te Doy Señor con los hermanos López. Dios bendiga grandemente a mi hermano Adonai Campos. Saludos a mi hermano que ahí está también en sintonía desde Atlanta, Georgia. Dios le bendiga. Vamos a complacer a mi hermano con esa preciosa alabanza con los paladines del reino Eterna Gratitud. Que Dios bendiga a mi hermano Adonai Campos y saludamos a toda su familia. Dios bendiga a usted que recién nos sintoniza. Quizás se está preguntando en qué programa estará hermana Dani. Estamos en el espacio de música variada, estamos complaciendo con esas alabanzas que usted nos está solicitando, así que puede comunicarse a través de los números de cabina. Y ahí díganos qué alabanza quiere escuchar. 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Vamos a continuar y vamos a complacer con Eterna Gratitud.

Complaciendo con la alabanza, Señor, tuya es mi vida. Dios bendiga a mi hermano Jaime Chávez, que está en sintonía. Dios lo bendiga, mi hermano. Gracias por su sintonía. Vamos a complacer a mi hermano con la siguiente alabanza con los hermanos Martínez. El Señor es mi rey.

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gloria a Dios. Le damos gracias a Dios porque nos permite una vez más estar de nuevo respirando y dándole a Él la honra y la gloria. Que Dios bendiga a mis hermanos y amigos en las plataformas de Facebook, Ministerio Evangelístico, La Salvación es Tuya. Que Dios sea glorificado en cada uno de vuestros corazones y que toda su descendencia esté bajo la gracia, bajo la mano, bajo el poder de Dios, y que Dios sea protegiéndole, guardándole, sosteniéndole y dando una nueva y fresca unción. Recuerde que somos obreros, voceros de Cristo Jesús. Pastor Hugo Sánchez mandándole un cordial saludo desde aquí de Houston, Texas, a donde quiera que usted se encuentre, a donde quiera que usted esté. Que Dios sea siempre bendiciéndole. Así iniciamos lo que hacemos para Dios, predicando la palabra para que usted sepa que no está sola, que no está solo, que hay un Cristo resucitado de entre los muertos, el cual da vida y vida eterna. Dios bendiga la vida de cada uno de ustedes. Aleluya. Gloria a Dios. Así vamos a iniciar mandando un cordial saludo a la radio que nos permite hacer enlace, la radio La 94.1 FM, Radio Elohim, con la hermana María García en cabina. Que Dios le bendiga. Un cordial saludo y un fuerte abrazo a la distancia a todos mis hermanos y amigos allá en la República de El Salvador. Que Dios sea siempre

siempre, el que le siga dando esa paz, ese gozo y esa verdad. Porque déjeme decirle que nomás en Él hay salvación y vida eterna. De Él viene la medicina hacia tus huesos. De Él vienen las fuerzas. De Él vienen las bendiciones. Porque la palabra dice que cada día son nuevas sus misericordias. Y es una gran verdad. Esa es la razón, mis queridos hermanos, allá en la República del Salvador, que Pastor Hugo Sánchez les manda un cordial saludo, un fuerte abrazo desde aquí de Houston, Texas. Recuerde que le predicamos de un Cristo resucitado, de un Cristo que sana, un Cristo que restaura, un Cristo que edifica, un Cristo de poder, el cual te dice: venid a mí todos los que estén cargados y cansados, y yo os haré descansar. La Biblia tiene mucha sabiduría, mucha palabra que usted y yo necesitamos para seguir para adelante. Y sí, hermanos, no le puedo predicar más del poder y la gracia de Dios, porque Dios en la Biblia nos enseña que a muchos enfermos, muchos que estaban en persecuciones, muchos que estaban al punto de colapsar, de que su vida ya no tuviera esperanza, fueron sanos, fueron salvos y restaurados, así como lo somos hoy en día en esta tierra. Yo soy un milagro del Señor. Cuando mi vida colapsaba y ya no había esperanza, el Señor me levantó desde los muertos y me dio vida. Y he pasado por muchas pruebas, muchas tribulaciones, como se lo decía el martes. Soy un milagro de Dios, restaurado de cáncer, limpio en el 2017. Recibí en el 2023 4 balazos en el pecho, lo cual no me hicieron nada porque la coraza del Espíritu Santo estaba en mi cuerpo físico y no permitió que muriera. He pasado por muchas persecuciones, muchos problemas que el enemigo siempre quiere imponer su ley, pero dice la Biblia que es más grande el que está en vosotros que el que está en el mundo. Y eso es lo que usted y yo debemos de activar, que mientras hay vida y esperanza, no dejes para mañana lo que puedes hacer ahora. Recuerda que Dios es el mismo de ayer y de hoy y por los siglos de los siglos. Esa es la razón por la cual te predicamos el Evangelio en la página Ministerio Evangelístico La Salvación Estudia y en Radio Elohim y Radio La Voz de los Milagros, para que usted sepa que no está sola, no está solo. Hay un Cristo resucitado entre los muertos, intercediendo por ti y por mí a la diestra del Padre, y para todo aquel que cree todo le es posible. Hoy puede ser el día en que puede cambiar el rumbo de la historia en tu vida. Hoy puede ser el día en que tú puedes activar la fe en la obra y dar un paso fuerte para adelante, recibiendo la protección divina. Today is the day God has the power and a victory for your life and healing any member of your body, because Jesus is the King of the Kingdoms. The glory of Jesus has the power for healing your body, for giving you the strong life and walking and good blessings.

like God has the umbrella for your family, for you, for everybody, confessing, receive Jesus Christ. Esa es la razón por la cual hoy te invitamos que te unas. We invite you and celebrate Jesus Christ is the King of the Kingdoms, and open your heart and receive Jesus Christ. Today is the day your victory. Today is the day you receive your salvation. Ahora es el día de victoria, ahora es el día en que tú puedes recibir la salvación y la vida eterna. No dejes para mañana lo que puedes hacer ahora. Así vamos a mandar un cordial saludo a la otra radio que nos permite hacer enlace, allá en Comalapa, Chiapas, México, la 97.1 FM, la voz de los milagros con la pastora Cristi Solís. Queridos hermanos, les saluda al pastor Hugo Sánchez allá en México. Que Dios sea bendiciendo sus vidas a cada uno de ustedes que están en México. Les saludamos desde aquí de Houston, Texas. Que sea usted siempre bendecido, bendecida, y que la gracia del Señor sea en toda su descendencia. Bendito y alabado sea el nombre del Señor. Asimismo, mandamos un cordial saludo hasta allá, Guatemala, mi tierra natal. El predicador Hugo Sánchez, nacido en Guatemala, viviendo aquí en Houston, Texas, por ya pasadito de 30 años, dándole la honra y la gloria al Padre, al Hijo y al Espíritu Santo. Así, mis hermanos, Dios hace milagros. Dios quiere bendecirte. Yo no sé cuál sea la persecución, cuál sea el tormento, cuál sea la situación que tú estás viviendo, pero Dios sí la sabe. Y cuando tú crees, todas las cosas te son para bien. El Espíritu del Señor está para dar fuerza, para restaurar, para dar un cambio de 180 grados de giro a tu favor, que puedas tú dejar esa cama y levantarte y ser restaurado y restaurada, quitarte ese dolor de extremidades, esa hinchazón en tus pies, sanar todos los miembros de tu cuerpo, todo tu organismo, que los doctores te dijeron que ya no había nada que hacer. Déjame decirte que cuando las fuerzas humanas se terminan es cuando vienen las fuerzas espirituales y todo lo hace nuevo. Esa es la razón por la cual estamos aquí en esta hermosa tarde predicándote la palabra y anunciándote que no estás sola, no estás solo. Hay un Cristo de poder, hay un Cristo de gloria. Jesus Christ is the King of the Kingdoms. He talked to you. Open the door. And Jesus Christ coming with you. And renew every member of your body. And give it to you a beautiful time, a beautiful life, and broken the chains, because only the blood of Jesus Christ has the power for breaking any problems and activating the faith in Jesus Christ. Solo en Cristo Jesús tenemos la oportunidad de romper toda la cadena, porque la sangre de Cristo Jesús tiene poder para dar vida y vida eterna. Esa es la razón por la cual hoy te invitamos a que tú te unas a esta causa
y sepas que Dios dio a su Hijo unigénito para salvarte, para darte vida y vida eterna, para darte otra nueva oportunidad, para darte un nuevo gozo, un nuevo amor y una nueva familia en Cristo Jesús. Porque nosotros somos familias en el amor fraternal. Nosotros somos el cuerpo de Cristo Jesús y Él es la cabeza. We are body of Jesus Christ. And Jesus Christ is the head. That is the victory we have. And we confess it. Jesus Christ is the kingdom. Bendito y alabado sea el Rey. Así vamos a mandar un gran saludo aquí en Houston, Texas, a todos nuestros hermanos que se unen a apoyarnos en esta causa. Y saludamos a Iglesia Johnny de Fe Ministros de Houston, al Pastor Rafael Damas y a toda su descendencia, a nuestras hermanas Sosa, a nuestra hermana Gloria Castillo, a nuestro hermano Tan, a nuestro hermano Arturo. Dios les bendiga, Dios les guarde y a toda la congregación. Un cordial saludo a nuestro hermano Benjamín, que Dios les bendiga. Sabemos que para los que creen en Dios todas las cosas les son para bien. Así pues que usted y yo sigamos para adelante, porque sabe que Cristo viene pronto por una iglesia sin mancha y sin arruga. Y esa es la razón por la cual nosotros tenemos que encomendarnos en la mano del Señor y reactivarnos, hacer el voto de fe y pedirle perdón a Él por nuestros delitos y pecados. Y todos los días Él está esperando que usted confiese, que yo confiese que Él es el Rey y que en Él todas las cosas no son posibles, porque así nos es, así es como debe de ser, tener una fe genuina delante de su presencia. Así vamos a iniciar leyendo el Salmo 23. Toda la Biblia nos inspira, pero este Salmo, hermanos, llena todos los factores de mi vida en todo lo que dice y todo lo que Él tiene preparado para nosotros. Lo vamos a leer honrando al Padre, honrando al Hijo, honrando a su Espíritu Santo. Dice: Jehová es mi pastor, nada me faltará. En lugares delicados, en lugares de delicados pastos me hará descansar, junto a aguas de reposo me pastoreará, confortará mi alma, me guiará por sendas de justicia por amor de su nombre. Aunque ande en valle de sombra de muerte, no temeré mal alguno, dice su palabra. Óigalo bien, porque tú estarás conmigo, tu vara y tu cayado me infundirán aliento. Aderezas mesa delante de mí en presencia de mis angustiadores. Ungiste mi cabeza con aceite, mi copa está rebosando. Ciertamente el bien y la misericordia me seguirán todos los días de mi vida, y en la casa de Jehová moraré por largos días. Amén. Así vamos a orar en este preciso momento.
dándole a Dios las gracias por esta maravillosa y bendita oportunidad. Padre amado que estás en gloria, te damos gracias por permitirnos una vez más elevar esta oración desde aquí del cabo de la tierra y tú desde el trono de tu gracia escuchando esta oración. Papayito lindo, te damos gracias por esta maravillosa y bendita oportunidad que nos permites de poder leer esta palabra, saborearla en el paladar de nuestra boca, Señor, y poderte decir lo mucho que te amamos, lo poderoso que eres, y que gracias a que diste a tu Hijo amado padecimiento de muerte en la cruz, tenemos la oportunidad de redención de pecados. Padre, en el nombre de Cristo Jesús, te damos gracias. Vamos a predicar tu palabra, que sea tu Espíritu, dando el contexto del mensaje, Padre, que sea tu palabra cayendo en tierra fértil, Señor, y que tú puedas arreglar toda situación incómoda que haya, y que puedas dar fuerzas en el cuerpo físico allá donde ya no las hay, y que renueves todo, Señor, y que toda enfermedad sea removida y echada a la más profunda mar. Aquellos que padecen de cáncer, que están desahuciados, Padre, que tu Espíritu entre por la economía hasta la planta de los pies y sean sanos. Padre, aquellos que tienen enfermedades crónicas, que ya piensan que ya no hay oportunidad para ellos, Señor, toca sus corazones y sus mentes, Padre. Hazles sentir que no están solos ni están solas, que tú estás con ellos y que tú los guardas en el hueco de tu mano y tú los defiendes de toda peste destructora. Padre, bendice a aquellos que estén pasando por momentos de economía, que estén mal, Señor, que sus finanzas sean progresivas, que su fe sea genuina delante de tu presencia. Bendice las radios, Señor, que nos permiten hacer estos enlaces. Bendice a tu pueblo y naciones que han entrado en la fe y han creído en tu poder y tu presencia. Y restáurales en el nombre de Cristo Jesús, tu Hijo amado. Gracias, Padre. Gracias, Hijo. Y gracias, Espíritu Santo. Amén. Y amén. Le voy a invitar que vaya conmigo a la palabra en el libro de Isaías 53, versículos 1 en adelante, a donde estaremos hablando de aquel que dejó su trono por venir a usted y a mí, y como raíz de árbol en tierra seca no tuvo parecer alguno, y como que si fuera poco no le estimamos. Ese que padeció en la cruz de muerte se llama Jesucristo de Nazaret, y Él te dice hoy en esta hermosa tarde: tengo cosas grandes preparadas para ti, únicamente tienes que despertar y levantarte y decirme que estás apto y apta y dispuesto y dispuesta a escuchar mi voz y a recibir mis mandamientos y caminar bajo de bendiciones grandes, bajo la palabra, bajo la fuente de agua viva, y que así tengas que pasar el mar rojo, no tendrás temor, porque yo lo abriré y pasarás en tierra seca como los hebreos, porque yo estoy contigo y no te dejaré ni te desampararé. Yo te doy el alimento, te doy la salud, y yo te digo que yo estaré contigo hasta el último día, sea de mi venida o sea
de que inspire tu vida. Pero la palabra dice que para el que cree todo le es posible. Amén. Así dice la palabra: quien ha creído a nuestro anuncio y sobre quien se ha manifestado el brazo de Jehová, subirá cual renuevo delante de él, y como raíz de tierra seca no hay parecer en él ni hermosura, le veremos más inatractivo para que no le deseemos, despreciado y desechado entre los hombres, varón de dolores, experimentado en quebranto, y como que escondimos de él nuestro rostro, fue menospreciado y no le estimamos. Ciertamente llevó él nuestras enfermedades y sufrió nuestros dolores, y nosotros le tuvimos por azotado, por herido de Dios y abatido. Versículo 5 dice: más el herido fue por nuestras rebeliones, molido por nuestros pecados. El castigo de nuestra paz fue sobre él, y por sus llagas fuimos nosotros curados. O sea que él ya hizo el milagro, mis hermanos. Tú tienes que entrar en esta hermosa tarde en la fe y decirle: gracias Padre, gracias Hijo y gracias Espíritu Santo, porque tú ya hiciste ese milagro. Ahora nomás tengo que pararme en la fe y caminar bajo la gracia divina, de tu poder y de tu presencia, y declarar que ya estoy sano o está sana, porque es palabra de Dios. Y cuando nosotros creemos, todo nos es posible. Y si no me cree, vaya a la segunda de Reyes, a capítulo 20, a donde Ezequías, el príncipe Ezequías, fue sorprendido cuando el profeta le llevó la palabra y le dijo: arregla tu casa porque pronto expirará tu vida. Y la palabra nos enseña, mis hermanos, que Dios cambió el rumbo de la historia cuando vio a Ezequías, que puso su rostro contra la pared y oró. Y oró, dice la palabra. Y dijo: en todo te he agradado. En todo lo que lo he hecho con amor hacia ti. Y vemos que Dios escuchó su oración y mandó al profeta antes de que cruzara medio patio, a patio de regreso, a darle la buena noticia que le extendería la vida otros 15 años. Asimismo, el cordero que vino a la cruz nos enseña en esta palabra que quien ha creído nuestro anuncio y sobre de quién ha manifestado el brazo de Jehová en su Hijo amado, que padeció de muerte en la cruz, que nació un varón de dolores y nació en la ciudad de Belén, y fue perseguido hasta la muerte, pero no pudieron matarlo hasta que llegó el momento que él se entregó a padecimiento de muerte, para que lo que los profetas habían anunciado se cumpliera la escritura, como Jehová lo había dicho:
y entonces nos damos cuenta que a través de ese sufrimiento, ese padecimiento, esa sangre carmesí que derramó en la cruz, es la que nos da la sanidad en el cuerpo físico, en el corazón, en la mente, y nos lleva a otro espacio, a otra magnitud, a otro nivel de fe, donde podemos completar la crucifixión y podemos tener la salvación y la vida eterna. Bendito y alabado sea su nombre. Y eso es lo que Dios sigue inculcando en estos tiempos, como ayer y de hoy, por los siglos de los siglos, que Él es el mismo. Él es antes y después, y Él vendrá de regreso por una iglesia sin mancha y sin arruga. Pero mientras estemos en este mundo, padeceremos de situaciones duras y difíciles, pero no estamos solos. Tenemos el antídoto para que venga nuestra coronilla hasta la planta de los pies y nos pueda sanar y restaurar, como lo dice aquí este libro de Isaías, que aquel que vino y se dio el anuncio que sobre de él se manifestaría el brazo de Jehová, que es el Hijo de Dios, el Señor Jesucristo. Es el mismo que nos dio la vida, el mismo que nos da la salud y el mismo que nos guarda y nos defiende de toda acechanza del enemigo. Y esa es la razón por la cual tú hoy que estás pasando por situaciones duras y difíciles debes de declarar que tú ya estás sana, ya estás sano, que esos pronósticos que te dieron esa medicina y todo lo que haya dicho el doctor es algo preventivo, pero el que tiene la última palabra y el que te ha sanado y el que te ha levantado de esa situación donde estaba duramente pasando una vida trágica, dolorosa y conflicto en la mente, en el corazón y en todos los sistemas económicos, es un pasado, porque Dios ha hecho todas las cosas nuevas. Aquí la palabra lo dice, no lo digo yo. Por eso dice el versículo 2, subirá cual de nuevo delante de él, y como raíz de tierra seca, no hay parecer ni él ni hermosura le veremos, más inatractivo para que no le deseemos. ¿Y sabe por qué dice que para que no le deseemos? Porque nadie aguantaría a pasar lo que él pasó, como fue desfigurado su rostro, como fueron 40 menos 1, que son 39 azotes, esa corona de espinas que le pusieron, esos clavos que le pusieron en sus pies y en sus manos, esa danza que pusieron en su costado. Y aún así él dijo: Padre, perdónalo, no sabe lo que hace. Esa es la razón por la cual nosotros

pastora y divina y decirle gracias, papaito lindo, por lo que haces, por lo que harás y por lo que seguirás haciendo, porque mamá sentía salvación y vida eterna. Así que no hay obstáculo, no hay problema que te pueda detener, porque cuando el diablo quiso detenerme en el 2017 y dijo, vas a morirte, y puso un cáncer en mi cuerpo, en el hígado, y me desahuciaron los doctores, el Señor Jesucristo le dio un revés diciéndole, a este no te lo llevas, a este le pondré un hígado nuevo, a este le quitaré toda infección cancerosa de sus células y lo verás predicando mi palabra para que puedan ver a aquellos que son grandes, que se sienten que nomás en ellos se puede todo. Dice la Biblia que cuando ahí es cuando Dios usa lo más vil y despreciado para avergonzar a los sabios, y viene la gracia de Él y pone nueva vida, nueva oportunidad de caminar hacia abajo, la gracia de Él y la rueda de Él para seguir caminando bajo la gloria del Señor. Y así el Señor te quiere bendecir en esta hermosa tarde. Yo no sé cuál sea tu problema. I don't see what happened, what is the problem in your body, in your life, in your family, for Jesus Christ, see what happens, and He has the power, the medicine for heal, for breaking the chains, and clear any problems in your life, and give it to you a big victory, because you is your son, you is your daughter, and you need to confess in Jesus Christ is the King of the Kingdoms, y vas a ser restaurado, restaurada, porque la gracia de Dios está sobre de ti, y no habrá ninguna hueste de tiniebla que pueda darte una hasta aquí, porque Dios está contigo y conmigo. Y como dijo el apóstol Pablo, todo lo puedo en Cristo que me fortalece. Filipenses 4:13. Y esa es la razón, mis hermanos. Si usted se recuerda que la Biblia nos enseña que Lázaro fue resucitado entre los muertos, ya tenía 4 días muerto, pero Jesucristo vino y le dijo, despiértate y levántate. Y la Biblia nos enseña que así como Él levantó a Lázaro entre los muertos, así Él te puede restaurar en este preciso momento y te puede dar un cambio final en tu vida y poner ojos angelicales en el cuerpo físico para que tú puedas ver la gracia de Él activada en tu cuerpo físico y darle a Él la honra y la gloria, y que tú entres en una nueva dimensión de fe y puedas decir, ahora he sentido la mano de Dios sanando mi cuerpo físico y dándome una nueva venancia para que yo pueda testificar el día de mañana que hay poder en Cristo Jesús. The God of Jesus Christ has the power for healing every problem in your body, healing in your mind, your heart, any member of your body. You have the victory because He is healing any problems in your life. Aleluya, gloria a Dios. La sangre de Cristo Jesús tiene poder para dar vida y vida eterna, para cambiar el rumbo de la historia, y aquellos que no creen se puedan dar cuenta que hay poder en Cristo Jesús, que hay poder en Cristo Jesús, que la sangre de Cristo Jesús tiene poder. Bendito y alabado sea su nombre. Esa es la razón, mis hermanos, por la cual nosotros debemos de estar eternamente agradecidos, porque Él nos sacó de lodo cenagoso, nos ha restaurado,
y nos ha dado la oportunidad de seguir para adelante, dándole a Él la honra y la gloria. Oiga nomás, una gota de su sangre sobre de Hugo Sánchez para limpiar este corazón duro. Bendito y alabado sea su nombre. Versículo 3 dice: despreciado y desechado dentro de los hombres, varón de dolores, experimentado en quebranto, y como que le escondimos de él el rostro, fue menospreciado y no le estimamos. ¿Y sabe por qué dice que escondimos de él nuestro rostro? Le dijo a Pedro: antes de que cantes tres veces el gallo me negarás. Oh, la vacía aquí, allá vasaya, y aquí, la vasaya. Y la palabra nos enseña, mis queridos hermanos, que Pedro lo negó. Y muchos más de los que estaban con él. ¿Acaso tú no eras uno de ellos? Y decían: no, yo no lo conozco. Y por eso la palabra aquí nos enseña que escondimos de él el rostro, porque así somos de corazón duro. Y no nos damos cuenta de que en realidad la Biblia nos enseña que mientras hay vida y esperanza, pero a veces nosotros hacemos el corazón duro y nos vamos dejando engañar por el enemigo, y caemos en trampas y hacemos cosas deshonestas, y nos venimos a dar cuenta de que hemos fallado y somos tan duros y persistentes que ni aún sabiendo que fallamos no venimos delante de Él de rodillas pidiéndole perdón por nuestros delitos y pecados y pedirle a Él que nos active la fe en la obra y darle a Él la honra y la gloria, porque somos imperfectos, pero a Él le agrada que seamos honestos y le pidamos a Él nuevas fuerzas, porque su palabra dice: una gota de su sangre bastará para sanar este duro y seco corazón, porque declara Jesus Christ: every problem in your heart, in your mind, and any member of your body, only you need to receive Jesus Christ and declare He is the King. Es todo lo que necesitamos. Él no quiere sacrificios. Él quiere obediencia. Él quiere que aceptemos que necesitamos de su poder y de su presencia para recibir este milagro y poder ser sanos, ser salvos, y poder llegar a caminar bajo un valle de abundancia espiritual, física y moral, porque Él nos habla en el libro de Mateo que primero veamos y recibamos a Él en todo lo que hagamos, y todas las cosas nos serán para bien, pero necesitamos nosotros proseguir al blanco que va a nuestra cruz hasta el fin y compensar lo que un día estábamos ciegos, sordos y mudos, y darle a Él la honra y la gloria. Versículo 4 dice: ciertamente llevó Él nuestras enfermedades y sufrió nuestros dolores, y nosotros le tuvimos por azotado, por herido de Dios y abatido. Y sí, acuérdese que cuando estaba siendo paseado en toda la ciudad, iba cargando esa cruz, le tiraban objetos y blasfemaban en contra de Él,
y aún él continuó y hizo obediencia al Padre, dándose a padecimiento de muerte en la cruz, completando todo lo que tenía que hacer para salvar a aquellos que no teníamos esperanza. Porque su palabra dice que los suyos vieron, a los suyos no le recibieron, mas por su gracia somos salvos. Alábenle porque Él vive. Glorifíquenle. Give the glory of God. The Holy God is coming to see your life and your family. All you need to believe in Jesus Christ and confess it. Today is the day of victory and salvation. Today is the day God protecting and defending and giving the life and activating the promise. For you need to open your heart and receive Jesus Christ. Because tomorrow no see what happens. Tomorrow no see. Tomorrow no is today, no is my day. Today we bleeding and we walking. Pero tomorrow nobody. El mañana no es nuestro. El mañana no existe para nadie. Ni los ángeles saben la hora y el día que el Hijo del Hombre ha de venir en la nube. Y esa es la razón por la cual hoy te declaramos que hay poder en Cristo Jesús. Por eso su palabra nos enseña aquí en este libro de Isaías, capítulo 53, versículo 4, donde dice: ciertamente llevó Él nuestras enfermedades y sufrió nuestros dolores, y nosotros estuvimos por azotado, por herido de Dios y abatido. Mas a Él no le importó todo lo que la humanidad hizo con Él. Versículo 5 nos enseña que el amor paternal, dice, más herido fue por nuestras rebeliones, molido por nuestros pecados. El castigo de nuestra paz fue sobre Él, y por sus llagas fuimos nosotros curados. O sea que aquí yo entiendo la palabra que nos está diciendo que ya hizo el milagro. Únicamente tenemos que entrar en la fe y declarar que Él es poderoso y darle la honra y la gloria y saltar y darle y glorificarle y decirle gracias, Padre, Hijo y Espíritu Santo, por lo que has hecho, por lo que hiciste y por lo que

Oraremos por aquellos que quieran recibir a Cristo en su corazón. Y luego estaremos orando por las peticiones. Y no ponga la mirada en el hombre, porque el hombre nada puede hacer. Hugo Sánchez no puede hacer nada por usted. Pero Jesucristo quiere sanarle, restaurarle y bendecirle en esta bendita y hermosa noche. Y dar una victoria a toda su casa, a toda su descendencia. Porque Él dice que desde que estabas en el vientre de tu madre, libro de Isaías, capítulo 1, versículo 5, Él te había escogido para que fueras instrumento en su mano, y Él te bendecirá y te levantará y te restaurará y pondrá en tu boca esa palabra para que lleves esa palabra allá donde haya necesidades, y Él hará la obra perfecta. Bendito y alabado sea su nombre. Así que quien quiera recibir a Cristo puede levantar su mano derecha y diga: Señor Jesús, hoy vengo delante de ti con un corazón contrito y humillado, pidiéndote perdón por mis delitos y pecados. Ahora puede decir su nombre: yo, Hugo Sánchez, vengo delante de ti. Usted diga su nombre, como usted se llama, pidiéndote perdón por mis delitos y pecados, pidiéndote que me inscribas en el libro de la vida y que vengas a mí y cenes conmigo en esta noche. Me enseñes a caminar por sendas angelicales. Hoy, today, confessing, I receive Jesus Christ and put my name in the book of the life. And I declare Jesus Christ is the King of the Kings. Oh, Santo, Santo, Santo. Bendice a tus pueblos y naciones. Bendice a aquellos que te han recibido y que han confesado que tú eres el Rey. Visítalos en esta hermosa noche. Guárdalos en el hueco de tu mano. Defiéndelos de toda peste destructora. Que hoy su vida sea transformada. Cuando tú los visites, haga un impacto sobrenatural y que cambie todo pensamiento, que cambie toda situación del adversario que antes había, ahora se convierta en gozo, felicidad y paz. Y que tu gracia sea sobre de cada uno de vosotros. Porque tu palabra dice que para que cree todo le es posible. Bendito y alabado sea tu nombre sobre de todo nombre. Te damos gracias, Padre, por esta maravillosa oportunidad que nos permites de haber predicado tu palabra. Thank you, Father. Thank you, Jesus. Thank you, Holy God, for this opportunity of preaching and confessing you is the King. And accepting in my heart, in my life, you is Jesus Christ. I believe in for you. In the name of Jesus, thank you, Father, thank you, Son, and thank you, Holy God. Amen. Amen. Bendito y alabado sea el nombre del Señor. Que Dios bendiga a mis hermanos y hermanas que han recibido esta palabra. Que Dios los guarde en el hueco de su mano. Asimismo vamos a empezar leyendo las peticiones.
leyendo las peticiones en este preciso y maravilloso momento. Aleluya. Dice hermana María Campos, oración por sanidad y respuesta de Dios. Padre amado que estás en gloria, sabemos que esta respuesta ya ha sido contestada por ti, Señor. Hoy visita a tu sierva en esta hermosa noche, Señor, que tú seas dando la sanidad en el cuerpo físico y que tú des la respuesta que ella está esperando, Señor, que tu ángel le visite y que puedas hablarle en esa visión, en ese sueño, Señor hermano, Señor amado, porque tú eres el Dios eficiente, omnipotente y presente. Amén. Hermano Cruz, oración por su salud y fortaleza y por su familia. Padre amado, en nombre de Cristo Jesús, tu Hijo amado, oramos por tu siervo, por mi hermano Cruz Serpa, Señor, que sea tu gracia sobre él, que tú seas dándole, Señor, esa salud, esa fortaleza, ese gozo y esa paz, y que toda su descendencia, Señor, esté bajo tu gracia. Toda su descendencia, Padre amado, esté llena de tu gloria, Padre, para darte la honra y la gloria. Y que tu sanidad, tu medicina sea en sus huesos, Señor. Y que tú seas contestando a sus peticiones en el nombre de Cristo Jesús. Amén. Hermana Isabel Santos, oración por sanidad y fortaleza. Padre amado que estás en gloria, bendice a tu hija Isabel Santos, Señor. Guárdale, Señor, protégela, defiéndela de toda peste destructora, y que tu gracia sea pues con ella, Señor, que tú la sanes, Padre, que tú la fortalezcas, que tú seas su doctor, que tú seas medicina, su hueso, Señor, en el nombre de Cristo Jesús, que declare que tú estás con ella por hoy y por siempre y por los siglos de los siglos. Mi alma te alaba, Señor. Grande es tu poder y tu misericordia, y tu gracia es para siempre. Amén y amén. Pastor Manuel Durán y familia Fortaleza, Padre amado, bendice a este colega, al pastor Manuel Durán, Señor, y familia. Él pide fortaleza, Señor. Sabemos que este caminar, Señor, no es fácil, pero tampoco es difícil, porque tú nos das la fuerza. Tú nos das el sustento. Tú eres el que da el oro y la plata. Tú eres el que pone su espíritu en cada siervo y sierva que está dispuesto para llevar tu palabra y poder impartir el mensaje. Padre, bendícelo, úngelo desde la coronilla hasta la planta de los pies, a él y a toda su descendencia, que pueda ver ese río de lo que viene del Espíritu Santo, Señor, que haces todo nuevo y que das fuerza, Señor, y que todo aquello que estaba careciendo, Padre, pueda ser lleno de tu gracia, que pueda ser rendir, Señor, y que pueda haber esa progresividad espiritual en su vida, en lo que económico, en lo material y en todo lo que haga, Señor, sea prosperado, y que tú pongas palabras proféticas en sus labios cuando le toque ministrar por el pueblo y naciones en el nombre de Cristo Jesús. Bendíceme, Padre, bendice tu nación Israel y el resto de naciones. Te damos honra y te damos gloria. Gracias, Padre. Gracias, Hijo. Y gracias, Espíritu Santo. Amén y amén.
Que Dios bendiga a mis hermanos allá en República de El Salvador, en México, allá en Israel y en todas las naciones, y aquí en América. Que Dios les guarde, mis hermanos, que Dios sea multiplicando todo lo que tenga y todo lo que haga sea próspero. En nombre de Cristo Jesús, amén y amén. Dios me le bendiga y hasta pronto, pueblo de Dios.

0: Levanta las manos al cielo conmigo y repite: Señor, levanto mis manos.
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querido, Dios a través de su Espíritu Santo les esté fortaleciendo, les esté dando fuerzas, les esté llevando a un nivel de a manejar las cosas conforme a la Biblia, y eso traiga consuelo, fortaleza, la capacidad para esperar siempre en el Señor. Dios les bendiga, mis amados hermanos radioyentes. Recuerde que usted y yo estamos en los brazos del Señor. Estamos en las manos de Dios, y estando ahí, usted y yo estamos bien seguros. Usted y yo estamos bien protegidos. Usted y yo estamos, ¿cómo puedo decirle? Estamos en el mejor lugar. Un lugar de paz, lugar de reposo, lugar de regocijo, lugar de esperanza. Un lugar muy, pero muy seguro. Estamos ya transmitiendo este lindo programa, Restaurando Vidas para Cristo. Así que le voy a invitar a que oremos. Escríbanos si usted tiene alguna petición en especial por la que usted desea que nosotros intercedamos. Escriba a la radio Roca Eterna, Radio Elohim. Ya los números de radio son conocidos, reconocidos. Así que escríbanos y tenga la confianza en el Señor. Cuidado con poner la confianza en el hombre. Cuidado con poner la confianza en el pastor, en el predicador, en ningún programador, porque la Biblia tiene nos aconseja que no pongamos la confianza en ningún otro hombre, sino que la confianza debe estar puesta en el Señor y Salvador Jesucristo. Vamos a orar en esta oportunidad. Eterno Padre y buen Salvador, a las horas de esta noche iniciamos este lindo programa, Dios amado, programa de bendición, programa, Dios amado, que está al aire ya por muchos años, Dios del cielo, y hemos visto cómo su mano de poder ha guardado, nos ha sacado siempre adelante, ha obrado en los hogares, ha obrado, Dios eterno, sanidad a través del programa. Dios mío eterno, creemos que la honra y la gloria le pertenece a usted y no más que a usted, Señor eterno. En esta oportunidad, mi Dios amado, nos disponemos a predicar su palabra en este lugar.

0: A través de los micrófonos de Radio Roca Eterna, bendiga la amada audiencia de Radio Elohim, Señor amado, en el oriente del país. Bendiga, Dios mío amado, los que están en los controles acá en Radio Roca Eterna, mi hermana Dina, allá en Radio Elohim, mi hermana Mari, Dios eterno, ahí sáqueles adelante, denles fortaleza, capacidad, Dios amado, necesaria para soportar, Dios eterno, en cada situación adversa en la vida que se enfrenta como gajes del oficio, Dios mío amado, por pertenecer a las filas de la iglesia, por pertenecer al pueblo lavado con su sangre poderosa. El enemigo, el ejército de las tinieblas, ha levantado batalla, guerra contra nosotros, Señor, y nosotros, Dios amado, salimos adelante porque la ayuda de nosotros es usted, Dios amado, es usted quien pelea nuestras batallas, Dios eterno, es usted quien da la victoria, Dios mío. La Biblia dice que si Jehová no cuida la ciudad, en vano vela la guardia. Confiamos, Señor, en sus promesas fieles y verdaderas. Confiamos en sus promesas, Señor amado. Oh, bendito es su nombre para siempre, Dios eterno. Bendiga la amada audiencia, Dios mío amado, en diferentes lugares. En San Luis La Planta, en San Pablo Tacachico, en San Jacinto, en el Resbaladero, Colonia Guadalupe, Dios mío amado, ahí en el sector de la Colonia Santa Teresa, el Salamo, Colonia Argentina, Colonia La Fortuna, Dios eterno, allí en Candelaria La Frontera, Dios mío amado, en el Cerrón, como también acá Mercado Central, Mercado Colón, ahí en Ciudad Real, Ciudad Paraíso, Dios eterno, qué maravilloso es saber que estamos llegando a la intimidad de las viviendas, Dios amado, con el pregón de su palabra. Esta noche usted nos va a hablar, Dios mío amado, con su palabra, nos va a aconsejar, Dios eterno, nos va a dar una palabra de esperanza, Dios amado, nos va a redarguir, nos va a exhortar, nos va, Dios eterno, a ministrar con su palabra, porque su palabra ministra, su palabra llena, su palabra fortalece, Dios amado. Glorioso Salvador, en esta oportunidad le agradecemos, Dios eterno, por la vida de mi hermano Danilo, Señor amado, por el tiempo que usted le concede, Dios amado, y que él lo consagra para su obra, para su gloria, Dios eterno. En sus manos están, Dios amado, la familia de mi hermano, su madre, sus hermanos en carne, su familia, sus hijos, oh Dios eterno. Estamos confiados, Señor amado, que usted nos está sacando adelante de todas las dificultades que enfrentamos, Señor, en el nombre poderoso de Jesucristo de Nazaret, su Hijo amado. Dios Todopoderoso, sáquenos adelante, Señor, y en su palabra, ministrenos, por favor, Dios del cielo, a través de mi hermano. Aleluya. Amén. Hemos orado, hemos pedido al Señor la guianza, el calor de su presencia, y esta noche van a suceder cosas especiales a través de la palabra. Mi hermano queda con nosotros, gloria al Señor. Le aconsejo, mi amado hermano, que siga al predicador con la Biblia, ¿verdad? Con la Biblia, el libro de los libros, gloria al Señor, la Biblia, un conjunto de libros donde hay palabra del Señor. Así que mi hermano en este momento va a dirigirse a la amada audiencia. Esperamos que se goce usted en la presencia del Señor, mi hermano.
1: Gloria al Señor. Dios le bendiga, mis amados hermanos, amigos que nos sintonizan a través de la frecuencia del 95.3 en FM. Qué privilegio es estar una vez más en cabina de radio y transmitiendo simultáneamente a través de la frecuencia del 94.1 FM en el oriente, Jucuapa, Usulután y todos los municipios del oriente donde llega la señal de Radio Elohim. Es un enorme privilegio estar una vez más en cabina de radio y poder llevar siempre el mensaje de esperanza, el cual es basado en las Sagradas Escrituras y que Dios nos ha dejado esa certeza, esa confianza, esa seguridad de que teniendo esta luz nadie se pierde. Teniendo esta luz nadie puede perderse, mis amados hermanos. Tenemos siempre un tiempo al final del programa para orar por esas necesidades. Somos necesitados todos del favor de Dios y todos tenemos Todos tenemos abierto el camino para poder llegar hasta el trono de la gracia, poder presentar nuestras peticiones delante del Señor, pero cuando oramos los unos por los otros, intercedemos, y eso pues también agrada a Dios, y Dios puede hacer una obra. Dios es el que hace todas las cosas, el predicador, el pastor, el que Dios le permite tener el privilegio de profetizar con la palabra, solamente somos servidores del Señor, siervos suyos, y el que hace todas las cosas posibles es Dios. Jesucristo dijo: todo lo que pidieras al Padre en mi nombre, yo lo haré, para que el Padre sea glorificado en el Hijo. Gloria al Señor. Así que cada cosa que Dios concede, cada milagro, cada beneficio y favor que tenemos de parte de Dios, no es para vanagloria de los hombres, es para que el Padre sea glorificado. Pero todo cuando lo hacemos en el nombre poderoso.
0: Aleluya, gloria a Dios. Aleluya.
1: De Jesucristo. Así que vamos a ir a la Biblia, Santiago 4, 4 y 5. La pregunta es: ¿con Cristo o con el mundo? Porque de esto depende la vida futura, mi amado hermano. ¿Con Cristo o con el mundo? Dice la palabra del Señor, lo vamos a leer como está escrito, y lo hacemos glorificando el nombre de Dios, Padre, Hijo y Espíritu Santo. Santiago, la epístola de Santiago, capítulo 4, versículo 4 y 5, vamos a leer para entrar en esta meditación. Y la pregunta es: ¿con Cristo o con el mundo? Dice la palabra de esta manera: oh almas adúlteras, ¿no sabéis que la amistad con el mundo es enemistad contra Dios? Cualquiera, pues, que quiera ser amigo del mundo se constituye enemigo de Dios. ¿O pensáis que la Escritura dice en vano: el Espíritu que Él ha hecho morar en vosotros nos anhela celosamente? Alabado el nombre de Jesucristo. Mire, hay una lucha tremenda entre el bien y el mal. Todos los predicadores que uno ve de sana doctrina, por supuesto, estamos hablando de gente formada con la doctrina bíblica y de gente que no tuerce las escrituras a su favor, ni utiliza versículos de la palabra de Dios para justificar sus acciones o su conducta. Estamos hablando de predicadores de sana doctrina, aquellos que utilizan la palabra de verdad y la interpretan tal y como la escritura tiene que interpretarse, porque la Biblia se interpreta con la misma Biblia, gloria al Señor. Entonces todos coinciden en que en otros tiempos la evolución de la maldad ha ido escalando a grandes pasos. Todo esto, el efecto del reino de las tinieblas en el mundo, antes se veía un poco sutil. De hecho, como podemos ver, o como enseña Josué Irión, un escatólogo de la Asamblea de Dios radicada en Estados Unidos, que sutilmente, por medio subliminal, todas las películas de Walt Disney han ido transmitiendo mensajes a la mente de los niños, porque todo eso son películas para niños, y todo eso lleva un mensaje en el cual Satanás ha ido poco a poco metiéndose en la mente de aquellos niños cuando comenzó esta industria de las películas animadas allá por los años 70, y ahora estamos hablando de gente que tiene 50 años, o que menos, dependiendo de en qué tiempo haya nacido y haya visto este tipo de cosas, y ha ido absorbiendo ese tipo de cosas. Y así vinieron ciertos movimientos a través del tiempo. Recuerda ya por los años 70 el movimiento hippie en Estados Unidos, y que afectó también a nuestra sociedad, en donde los hombres andaban todos peludos con los pantalones acampanados y comenzaron a verse aquellos pantalones caídos en las caderas, y todo eso, todo ese movimiento es un tipo de rebeldía, y comenzó todo mundo a andar con aquellos logos de amor y paz, la pata de gallina, como lo dicen. Pero si escudriñamos acerca de los símbolos, ese es un símbolo satánico. Entonces todo eso es rebeldía contra Dios. El movimiento social comunista, el cual comenzó allá por los años 60, mi amado hermano, en donde algunos países cayeron en ese error grave, porque el comunismo es anticristo. El comunismo es anticristiano. Y entonces, todo comunista es incrédulo de Jesucristo. Algunos se consideran ateos y son enemigos del Evangelio de Jesucristo. Entonces, todos estos movimientos que se vinieron dando anteriormente, era una forma enmascarada como Satanás iba metiéndose en la sociedad. Luego, en el tiempo del modernismo, ya Satanás comenzó a cambiar su modo de operar y comenzó a meterse dentro de las iglesias, comenzó a tratar de contaminar la mente de las personas, pero llegamos al punto en el que estamos ahora, que es la época postmoderna, en donde Satanás ya no se esconde, en donde la gente que decide seguir al príncipe de las tinieblas, a Satanás, lo hace abiertamente. Recientemente, si usted se ha dado cuenta, en Brasil erigieron una estatua de más o menos 13 metros de altura, que es una estatua del macho cabrillo, de Satanás, la representación de Satanás, una persona que utilizó sus medios económicos para erigir una estatua del diablo. Y entonces todo esto, mi amado hermano, lo estamos viendo en el mundo, en donde ahora el diablo desenmascaradamente, descaradamente, sin ningún pudor, está presentando. Oiga, en Estados Unidos, ¿qué es lo que hicieron los satanistas? Dijeron, bueno, si el gobierno le va a permitir en las escuelas que se lea la Biblia, también tienen que darnos un espacio a nosotros para ir a enseñarles del satanismo a los niños en las escuelas. Que Dios reprenda al diablo, mi hermano. Y todo esto se está dando en el mundo. Entonces, hay gente, yo me pregunto cuando veo a esta gente que decide seguir las enseñanzas de las tinieblas, ¿Qué intelecto, qué mente, qué pensamiento tendrá esta gente para dejarse seducir por un engaño? Para dejarse seducir, mi amado, y esto no vayamos tan lejos, no pensemos en los satanistas, no pensemos en los brujos, los hechiceros, no, pensemos en algunas religiones. En algunas religiones en donde vemos a gente culta, a gente intelectual, a gente que tiene profesiones, abogados, licenciados, enfermeras, profesores, médicos, y viven en el engaño de la idolatría, y viven en el engaño de seguir a otros dioses que no es el Dios todopoderoso al cual nosotros servimos y al cual seguimos y al cual obedecemos. Alabado sea el nombre de Jesucristo. Y entonces todo esto, ¿por qué? Porque hay una lucha tremenda entre el bien y el mal. Hay una lucha tratando de quitar, de quitar esa armonía que existe entre la iglesia y Jesucristo, tratando de quitar esa armonía que Dios ha puesto con Dios, para con Dios, por medio de la muerte de Jesucristo en la cruz del Calvario, porque la palabra de Dios dice en Isaías capítulo 53 que el castigo de nuestra paz fue sobre él, porque ahora nosotros tenemos paz porque Jesucristo fue la ofrenda perfecta por medio de la cual el pecado dejó de tener poder sobre nosotros. El pecado dejó de tener poder. ¿Por qué? Porque Jesucristo venció en la cruz del Calvario. Dice la palabra del Señor, Gálatas 3:13, que Él se hizo maldición por nosotros. Bendito sea el nombre de Jesucristo, porque escrito está: maldito todo el que fuere colgado de un madero. Oiga, esto es lo que dice Pablo, Gálatas 3:13. Él nos redimió de la ley y del pecado, porque se hizo maldición por nosotros. Entonces, todo esto es una lucha que existe, y hay gente, repito, que uno no entiende. Yo no logro entender cómo es posible que haya gente letrada, gente intelectual, que decida servirle a Satanás, que decida servirle al reino de las tinieblas. No, qué tremendo. Entonces aquí viene el punto de lo cual habla Santiago: o almas adúlteras. Y hay otra versión más antigua que dice: adúlteros y adúlteras. ¿No sabéis que la amistad con el mundo es enemistad contra Dios? Y entonces aquí hay una situación, mi amado hermano, porque cuando hablamos de adulterio, no pensemos en la carne, no pensemos en esa situación del hombre que se va con otra mujer, no, pensemos en el adulterio espiritual. ¿Y cuál es el adulterio espiritual? Que teniendo a un Dios todopoderoso, grande, soberano, eterno, que no está muerto, que está vivo, hay gente que decide practicar otras cosas. El gnosticismo es una aberración, es una idolatría, es un adulterio espiritual. La meditación trascendental es un adulterio espiritual. El ir en pos de otros dioses, el practicar religiones que no glorifican al único y soberano Dios Jesucristo, es ir en pos de otros dioses. Y la palabra de Dios es clara, hay muchos pasajes que respaldan que solamente a través de Jesucristo hay salvación. 1 Timoteo capítulo 2 versículo 5, Hechos capítulo 4 versículo 12. Estamos hablando de mensajes, de versículos que respaldan la soberanía de Jesucristo como Dios para salvar, y que solamente en Él hay salvación y vida eterna. Pero el punto es que hay gente que quiere tener protagonismo. El punto es que hay gente que quiere llamar la atención, y por eso es que salen a la luz de repente nuevas religiones. ¿Por qué? Porque la gente no está conforme con que el protagonismo lo tenga Cristo. La gente no está conforme con que el protagonismo lo tenga Dios. Ellos quieren ser protagonistas, ellos quieren tener un lugar privilegiado en este mundo. Pero ya cuando la gente decide de esta forma, piensa de esta forma, ya perdió la visión del reino de los cielos, ya perdió la visión del reino de Dios, porque en la visión del reino de Dios todos trabajamos para el mismo Rey Jesucristo. En la visión del reino de Dios todos trabajamos para el mismo propósito. ¿Y cuál es el propósito? Que las almas vengan a Cristo, que las almas se arrepientan del pecado y busquen a Cristo. Alabado sea el nombre de nuestro Señor. Y entonces la gente que no quiere de Cristo está contra Él. Entonces aquí no hay términos medios, mi amado hermano, o somos de Cristo o somos del mundo. Y aquí el punto es que el que es del mundo es del diablo. ¿Por qué? Porque el príncipe de este mundo se llama Satanás. Y el príncipe de este mundo, como dijo Jesucristo, no tiene parte conmigo, dijo. Entonces, si somos de Cristo, Satanás no tiene parte con nosotros. ¿Por qué? Porque hemos sido sellados con el sello del Espíritu Santo. Efesios 1:13 dice que cuando creímos en Él, fuimos sellados con el sello de la promesa. Tenemos esa identidad. ¿Y cuál es esa identidad? Que somos llamados hijos de Dios, hechos hijos de Dios, dice Romanos capítulo 8 versículo 10, capítulo 8 versículo 14, que los que andan en el Espíritu, estos son los hijos de Dios. Y el Espíritu mismo, dice, da testimonio a nuestro espíritu que somos hijos de Dios. Y si hijos, herederos, coherederos juntamente con Cristo, si es que juntamente con Él padecemos hasta el final. Entonces la situación es que si somos hijos de Dios, mi amado hermano, porque Él ya nos marcó, nos señaló, nos dio una identidad a través del Espíritu Santo, gloria al Señor, y esto es poderoso, esto es grande. ¿Por qué? Porque si somos sellados con el Espíritu Santo, solamente el Espíritu Santo puede escudriñar nuestros corazones. Porque si fuimos sellados con el Espíritu Santo, el enemigo, no, por más que quiera, no puede conocer nuestro interior, nuestros pensamientos, por más que él quiera, no puede conocer nuestra vida. ¿Por qué? Porque desde el momento que salimos del redil de Satanás, que en el momento que reconocimos a Jesucristo como nuestro único y suficiente Salvador, nosotros tenemos una identidad diferente, y esa identidad es en Cristo, como dice el Evangelio de San Juan capítulo 1 versículo 13, que fuimos engendrados no de sangre ni de voluntad de varones, sino engendrados de Dios, aleluya. Y entonces, si Dios nos engendró, quiere decir que nosotros tenemos la naturaleza de Dios, el ADN de Dios, y entonces no podemos seguir en el mundo como tal, no podemos seguir practicando las cosas del mundo las cuales practicábamos antes. ¿Por qué? Porque ahora ya no le pertenecemos al reino de las tinieblas, ahora ya no somos súbditos o servidores de Satanás, ahora somos hijos de Dios, aleluya. Entonces vamos a hacer rápidamente, mi amado hermano, la amistad con el mundo. Ese es el primer punto que quiero tocar. Ya hablamos bastante de la amistad con el mundo, mire, en cuanto al fútbol, en cuanto a la música secular, en cuanto a las prácticas, en cuanto a las costumbres, en cuanto a las modas, en cuanto a los movimientos sociales que se dan en todo el mundo. En cuanto a todas estas cosas, mi amado hermano, hay unas manifestaciones que van en contra del mandato de Dios. Y eso lo hemos venido viendo, como dije al principio, a través de los años. Cuando el comunismo o social comunismo comenzó a aparecer allá por los años 60, cuando Rusia era la Unión de Repúblicas Soviéticas Socialistas, y luego el Vietnam, y luego Angola, y todos estos países, Cuba, que cayeron en esta situación del comunismo, mi amado hermano, era gente que estaba en contra de Dios. Entonces, todo esto, la amistad con el mundo, la práctica de las cosas del mundo, y estamos hablando no de así de cosas, de costumbres, de situaciones, de filosofías, de prácticas que se dan en el mundo, así como algo tan común, como algo tan normal. Entonces, mi amado hermano, el punto es que la gente vive en ese tipo de conducta creyendo que no están ofendiendo a Dios. Y así la gente va practicando cosas que lo alejan de Dios. Pero hay otras cosas respecto a la amistad con el mundo que nos aleja de Dios. Allá en Mateo capítulo 18 dice que un joven rico vino a Jesús y le dijo: Maestro, Rabí, ¿qué bien haré para merecer la vida eterna? Y él le dijo: practica los mandamientos. Y le dijo: todo lo he guardado desde mi juventud. Entonces, una cosa te hace falta. Ve, vende lo que tienes, dalo a los pobres y sé como ellos. Y dice que el hombre se fue muy triste porque tenía muchas riquezas. Y entonces, ¿cuál es la enseñanza que dijo Jesucristo? Difícilmente entrará un rico en el reino de los cielos, porque donde está vuestro tesoro, está vuestro corazón. No es la riqueza la que estorba el que un rico entre en el reino de los cielos, no. Es la percepción de las riquezas, es la idolatría a las riquezas, es que el corazón está puesto en las riquezas y entonces eso estorba. La relación con Dios, eso estorba el poder entrar al reino celestial. Entonces, las riquezas de alguna forma pueden apartarnos de Dios. ¿Por qué? Porque si tenemos dinero, tenemos abundancia, tenemos todo y creemos que somos todopoderosos y creemos que no necesitamos nada. Porque si yo tengo dinero, puedo comprar mis lujos. Si yo tengo dinero, puedo comprar favores. Si yo tengo dinero, puedo comprar salud. Alabado el nombre de Jesucristo, porque la salud, el único que la da, se llama Jesucristo de Nazaret. El resto de cosas y recetas y medicamentos y todo eso solo es para ir entreteniendo a la gente mientras se muere. Pero el que da vida se llama Jesucristo de Nazaret. El que da vida, el que es dador de la vida, se llama Jesús, el Hijo de Dios, el que vino y nació de una mujer, pero padeció por nuestra causa en la cruz del Calvario, pero que resucitó y ahora no está muerto, está vivo. Gloria al Señor. Y así encontramos, mi amado hermano, algunos pasajes. Así encontramos, mi amado hermano, algunos pasajes, los cuales así rápidamente me gustaría tocarlos acerca. Primera de Corintios capítulo 6 versículo 9 nos habla de una situación que de alguna forma se vuelve un poco conflictiva con muchas personas en este tiempo. ¿Y por qué? Porque hay en el mundo un movimiento que le llaman LGTB+, el cual agrupa a personas con aberraciones sexuales. Aberraciones de la conducta sexual, mi amado hermano. Eso no podemos decirlo de otra forma. Agrupa a personas con aberraciones, diferentes tipos de aberraciones de conducta sexual. ¿No sabéis que los injustos no heredarán el reino de Dios? No erréis, ni los fornicarios, ni los idólatras, ni los adúlteros, ni los afeminados, ni los que se echan con varones, ni los ladrones, ni los ávaros, ni los borrachos, ni los maledicientes, ni los estafadores heredarán el reino de Dios. La palabra de Dios es clara, mi amado hermano. Claro que cualquiera de estas personas que practique este tipo de costumbres en este tiempo, si se arrepiente y viene a Jesucristo, Dios lo perdona, por supuesto. Hay oportunidad para que pueda arrepentirse, hay oportunidad para que pueda ponerse en gracia, en amistad con Dios. ¿Por qué? Porque la amistad con el mundo es enemistad contra Dios. Y si nosotros estamos en esta situación de practicar cosas que no son agradables a Dios, somos enemigos de Dios. Oiga, qué tremendo, enemigos de Dios. Pero habrá oportunidad, sí la hay. ¿Cómo? Reconociendo a Jesucristo como único y suficiente Salvador. En Sofonías 1:4 nos habla de los adoradores de Baal. ¿Y quién es Baal? Baal son los dioses paganos que los pueblos cananeos tenían, es decir, los ídolos, la idolatría. Y respecto a la idolatría, mi amado hermano, la palabra de Dios nos habla bastante en Salmo 31:6, Salmo 115, Salmo 135, Isaías 42 nos habla acerca de la idolatría, en contra de la idolatría. Y entonces todo esto es lo que mucha gente está practicando en este tiempo. Y eso es amistad con el mundo. Pero también en Apocalipsis 21:8 encontramos algunas situaciones que a veces pensamos que quizás no son tan graves en nuestra vida, pero dice 21:8 de Apocalipsis, mire, pero los cobardes e incrédulos, los abominables y homicidas, los fornicarios y hechiceros, los idólatras y todos los mentirosos tendrán su parte en el lago que arde en fuego, con fuego y azufre, que es la muerte segunda. Mentirosos. Algo que humanamente a nosotros nos parece que no es una falta tan grave. Pero aquí no hay una estadificación del pecado. Cobardía también es pecado. ¿Y quiénes son los cobardes? Los que no tienen el valor para dejar el mundo. Los que no tienen valor para decidir por Cristo. Los que no tienen valor para decidir dejar todas las prácticas paganas, todas las prácticas de pecado y venir a los pies de Jesucristo. Los incrédulos, ¿qué? Aquellos que no creen que Jesucristo es el Hijo de Dios. Los que no creen que Él vino y que murió por nosotros en una cruz. Esos también van a estar fuera del reino de los cielos. También van a estar fuera del reino de los cielos. Los homicidas, los fornicarios, los hechiceros, los idólatras. También los idólatras. Y no solo pensemos en la idolatría de la religión católica tradicional, porque no podemos negarlo, es idolatría. Mariadolatría le llaman a la idolatría de María. Es idolatría. Pero también dentro de las mismas iglesias evangélicas, a veces tenemos ídolos que no queremos dejar. Dentro de las mismas iglesias evangélicas a veces tenemos ídolos que no queremos dejar. El dinero se vuelve un ídolo para muchas personas. La riqueza se vuelve un ídolo para muchas personas. Los hijos se vuelven un ídolo para muchas personas. La esposa se vuelve un ídolo para muchas personas. O el esposo para la esposa. ¿Por qué? ¿Y qué es un ídolo, mi amado? ¿Qué es un ídolo, mi amado? Es toda persona, objeto o cosa que ocupa el lugar que debe ocupar Dios. Ah. Y entonces, ¿qué pasa con aquellos que no van al culto por quedarse a ver el partido de fútbol? ¿O qué pasa con aquellos que no van al culto porque si van al culto a la iglesia se va a desagradar la esposa? ¿O qué pasa si usted no va al culto por el afán de las riquezas? Está practicando idolatría de forma moderna. ¡Ay, ya no digamos las redes sociales, mi amado hermano! Es tan fácil caer en esa idolatría y en ese vicio de vivir todo el tiempo anclado, capturado de la atención por las redes sociales. Y entonces la amistad con el mundo es fácil. Claro que sí. Solo hay que dejarse llevar. Había un dicho muy común aquí en este país hace muchos años: ¿a dónde va Vicente? ¿A dónde va toda la gente? ¿Y a dónde va toda la gente? La gente sin sentido, la gente que andan como zombies, muertos, vivientes. ¿A dónde van? Al infierno. Y entonces, ¿qué es lo que sucede si nosotros nos dejamos llevar por las corrientes, por las modas, por las costumbres del mundo? Pues vamos a ir al mismo lugar. Pero Dios tenga misericordia de aquellos que por alguna razón no están firmes en el camino del Señor. Dios tenga misericordia de nosotros, mi amado hermano, y nos preserve para que nuestra mente, cuerpo, alma y espíritu permanezca irreprensible hasta el día de la venida del Señor, dice el apóstol Pablo. Gloria al Señor. La amistad con el mundo, las obras de la carne, lo que habla Gálatas capítulo 5 versículo 19. Por honor al tiempo vamos a dejar hasta ahí, vamos a pasar al otro punto, que es la amistad con Dios. Oiga, qué bonito. Qué bonito tener amistad con Dios. Recuerda que Moisés, Abraham eran llamados amigos de Dios. Qué precioso. Es precioso. Imagínese que Dios lo considere a usted como un amigo suyo. Mire qué bonito lo que dice San Juan 15:15. Ya no os llamaré más mis discípulos, os llamaré mis amigos. Porque el discípulo no sabe lo que su maestro piensa. Y entonces, ¿cuál es el punto, mi amado? Lo que nos enseña San Juan capítulo 15, versículo 15. Oiga, esto es precioso, porque en el momento que nosotros venimos al conocimiento de Cristo, mi amado hermano, en el momento que nosotros venimos al conocimiento del Dios eterno y soberano y somos obedientes a su mandato y vivimos conforme al propósito que Él tiene para nosotros, dice: ya no os llamaré siervo, porque el siervo no sabe lo que hace su señor, pero os he llamado amigos, porque todas las cosas que oí de mi Padre os las he dado a conocer. Gloria al Señor. Mire qué maravilloso. Jesucristo está diciendo que a los discípulos, y por supuesto a nosotros también, esta palabra, que ahora nosotros también podemos entrar en esa categoría de amigos de Dios, como lo fue Abraham, como lo fue Moisés. Pero ¿qué pasó con estos hombres? Fueron obedientes al mandato de Dios. Dice la palabra del Señor allí en Hebreos capítulo 11, hablando de los patriarcas de la fe. Dice que le creyó Abraham a Dios y le fue contada por justicia. Es la obediencia lo que Dios premia, es la obediencia lo que Dios quiere, mi amado hermano. Es que ser amigo de Dios, tener amistad con Dios, es lo más precioso que pueda haber. Mientras busca, si tiene su Biblia por allá a la mano, Lucas 11:23, le voy a comentar lo que dice Salmo 138:6. Dios es excelso, dice la palabra. Mire, Dios es excelso y mira de cerca al humilde, mas al altivo lo mira de lejos. Aquí está otra situación en la que podemos ser amigos de Dios. ¿Cómo es? Siendo humildes, no teniendo soberbia, vanagloria, orgullo, vanidad. Siendo humildes podemos entrar en esa armonía a través del Espíritu Santo con Dios. Gloria al que vive para siempre. Y lo que dice Lucas 11:23, mire, dice: el que no es conmigo contra mí es, el que conmigo no recoge desparrama. No hay puntos intermedios, o somos de Dios o somos del mundo. El que no es conmigo contra mí es. El que no trabaja a favor del reino de los cielos estorba. El que no trabaja a favor del reino de Dios estorba y se convierte en enemigo de Dios. Ahora bien, hay dos caminos, dos resultados. La amistad con el mundo es enemistad contra Dios. Y de eso depende su vida futura. Lo que usted haga hoy, lo que nosotros hagamos hoy, va a afectar nuestra vida eterna. ¿Por qué? Porque todos vamos a ser eternos. Mire, Dios quiere sanar nuestro corazón. Dios quiere sanar nuestra mente. Dios quiere sanar nuestra alma, pero hay que dejarnos sanar. Hay que dejar que el Espíritu Santo de Dios obre en nuestra mente, en nuestro corazón, en nuestro intelecto, en nuestra alma, pensamiento, voluntad y emociones, porque Dios quiere sanar, Dios quiere quitar toda falta de perdón, raíces de amargura. Dios quiere sanarnos. ¿Por qué? Porque Él, Dios, vino a, y su Hijo vino a morir en la cruz del Calvario para que todo aquel que en Él crea sea salvo. No se pierda, mas tenga vida eterna. Y aquí es donde consideramos el resultado de la amistad con Dios. Pero ¿qué pasa si hay enemistad con Dios? ¿Qué pasa si hay amistad con el mundo y hay enemistad con Dios? Va a suceder totalmente lo contrario de aquellos que son considerados amigos de Dios. Dice, lo leímos en Juan 15:15, ya no os llamaré más mis siervos, porque el siervo no sabe lo que hace su Señor, os llamaré mis amigos, gloria al Señor. Y ahí mismo en el Evangelio de San Juan, capítulo 10, versículo 28, quiero leer este otro pasaje, San Juan 10, 28. Bendito sea el nombre de nuestro Señor Jesucristo, el cual nos da una luz, una guía para que nadie se pierda, mi amado hermano. Yo les doy vida eterna y no perecerán jamás, ni nadie los arrebatará de mi mano. Oiga, resultado de tener amistad con Dios. ¿Cuál es la situación? Que si estamos en amistad con Dios, Él nos da vida eterna. Si estamos con Dios, Él nos da vida eterna y no perecerán jamás, ni nadie los arrebatará de mi mano. ¿Por qué? Porque Dios es nuestro guardador, porque Dios es nuestro socorro, Dios es nuestro castillo, Dios es nuestro pronto auxilio. Él es la roca de nuestra salvación. Gloria al Señor. Qué precioso, mi amado hermano, porque la paga del pecado es muerte, dice Romanos 6:23, mas la dádiva de Dios es vida eterna en Cristo Jesús, Señor nuestro. La paga del pecado es muerte. La amistad con el mundo es muerte. La amistad con el mundo es para vida eterna en sufrimiento, no para vida eterna en gloria, como estaríamos los evangélicos cristianos si permanecemos fieles hasta el final. Gloria al Señor. Dice Romanos capítulo 2, versículo 6, el cual pagará a cada uno conforme a sus obras.
2: Aleluya.
1: Vida eterna a los que perseverando en bien hacer, buscan gloria, honra e inmortalidad. Pero ira y enojo a los que son contenciosos y no obedecen a la verdad, sino que obedecen a la injusticia. Oiga, aquí está. Vida eterna a los que conforme, vida eterna a los que perseverando en bien hacer, buscan gloria y honra e inmortalidad. Y eso es el propósito por el cual nosotros estamos en el camino del Señor, por el cual le seguimos predicando al amigo para que no se pierda, que venga al conocimiento de Cristo, porque Cristo es el que da vida eterna, porque Él es el que nos lleva, Él es el que nos enseña, Él es el que nos ya nos dio vida a través de su muerte en la cruz del Calvario. Entonces, mi amado hermano, amistad con el mundo es muerte. Amistad con Dios es vida eterna. ¿Y quién es amigo del mundo? El que practica las cosas del mundo, el pecado. ¿Y quién es amigo de Dios? El que obedece el mandato de Dios. Primera carta de Pedro, capítulo 1, versículo 15 y 16, dice: sino como aquel que os llamó es santo, sed vosotros también santos en toda vuestra manera de vivir. Está haciendo referencia a la ley levítica, la santidad de Dios, que nosotros podemos, ese atributo comunicable de Dios, también podemos practicar la santidad. Mateo 5:48 dice: sino como mi Padre que es perfecto, sed también vosotros perfectos en toda vuestra manera de vivir. Dios nos está llamando a la perfección. Dios nos está llamando a ser conforme al propósito que Dios tiene para nosotros. Y entonces voy a terminar ya con Mateo capítulo 25. Vamos a tener estos 14 o 15 minutos de intercesión por las oraciones. Y espero que usted haya hecho llegarnos su petición hasta el 72629722. Y si no, todavía está a tiempo, mi amado hermano. Y usted, mi amigo que está sin Cristo, está a tiempo de poder reconocer a Jesucristo como su Salvador y Dios eterno y soberano. Termino con esto. Mateo 25, cuando habla acerca del destino final de las almas, en el versículo 33, 34, habla de los que no tienen derecho a la vida eterna y los apartará. Y el Señor apartará, dice, como aparta los cabritos de las ovejas. Y dirá a los de su izquierda: apartaos de mí, hacedor de maldad. Pero oiga qué bonito lo que dice en el versículo 25:41. Entonces dirá también a los de la izquierda: apartaos de mí, malditos al fuego eterno preparado para el diablo y sus ángeles. Pero qué bonito y qué precioso para nosotros oír lo que dice en el versículo 25:34. Entonces el rey dirá a los de su derecha: venid, bendito de mi Padre, heredad el reino de Dios preparado para vosotros desde la fundación del mundo. Porque tuve hambre, me diste de comer, tuve sed y me diste de beber. Fui forastero y me recogiste, estuve desnudo y me cubriste, enfermo y me visitaste, en la cárcel y viniste a mí. Porque todo lo que hiciste con uno de estos pequeños, dice el Señor, conmigo lo hiciste. Está hablando de misericordia, pero ¿cuál es la situación? Que si no conocemos de Cristo, ¿cómo vamos a hacer misericordia? Que si no conocemos de Cristo, seguimos practicando el pecado. Que si no conocemos de Cristo, seguimos haciendo las cosas y creyendo que no estamos haciendo nada malo, cuando realmente pecado es todo lo que nos quita la comunión con Dios.
2: Es necesario. Es necesario. Oiga, es urgente. Estamos viendo las señales que están sucediendo en el mundo entero. Terremoto por aquí, terremoto por allá, y amenazas de terremotos en otros países. Y no solo eso, las guerras que se están dando. Estamos de repente al borde de una tercera guerra mundial, y que sería una guerra nuclear, la cual acabaría probablemente quizás con la tercera parte de la población mundial. Según lo que consideran algunos teólogos, considerando que la radioactividad puede ser como lo que dice la profecía bíblica de Apocalipsis, del asteroide llamado Ajenjo, que volverá amarga la tercera parte de las aguas de los mares y de los ríos, y la tercera parte del mundo, de la gente, morirá por causa de las aguas amargas. Podría ser la radiación de una catástrofe atómica en el mundo. Y todo eso se cumplirá, sí, porque la palabra de Dios lo ha dicho. Que Dios le bendiga en esta noche, mi hermano, mi amigo, usted que está en sintonía del 95.3 o el 94.1, que Dios le bendiga rica y abundantemente, y sigamos adelante, preparemos siempre el camino para que un día podamos estar reunidos con el Cordero de Dios, celebrando la boda del Cordero. Que Dios me lo bendiga. Pastor, adelante.
3: Aleluya, gloria al Señor. Vamos a orar, mis amados hermanos, orar a nuestro Dios. Aleluya. Decirle al Señor que necesitamos de Él, que necesitamos ser sanados, que necesitamos ser libertados. Aleluya. Gloria al Señor, que necesitamos de Él. Gloria a Dios, como el pez necesita el agua. Aleluya. Como toda criatura necesita de su Creador. Usted y yo somos criatura. Dios es nuestro Creador. Es el diseñador del género humano. Es el que nos ha creado. Por ende, usted y yo somos, aleluya, necesitados de Él. No podemos vivir, aleluya, si no es que está el Señor con nosotros. Alabado es el nombre del Señor. Entonces, acerquémonos al Señor confiadamente, sabiendo que Él es galardonador de los que le buscan, sabiendo que Él es perfecto, gloria a Dios, que Él es incomparable, Él es el incomparable Dios de Israel, gloria al Señor, que Dios es el único que puede sacarnos adelante de toda dificultad. Él merece honra y gloria hoy, mañana y siempre. Dios bendiga a nuestra hermana, gloria al Señor, a nuestra hermana que nos escucha desde los Estados Unidos, mi hermana Yesenia Escobar. Gloria al Señor, los saludos muy especiales a nuestra hermana. Deseamos que el Señor la esté sacando adelante. Gloria al Señor. Gracias por reportar su sintonía. Eso nos hace a nosotros sentirnos bien, porque sabemos que la gente se sigue añadiendo, la audiencia sigue creciendo de este su programa, Restaurando Vidas para Cristo. Dios bendiga a Omar Sánchez. Dios bendiga, Dios le bendiga, Dios le bendiga. Gloria al Señor. Estamos seguros que Dios es el que bendice. Vamos a orar. Maestro amado, en esta oportunidad nos acercamos una vez más ante usted, Dios eterno, y ahora lo hacemos para interceder, Dios amado, por los que nos han escrito, por la amada audiencia. Dios todopoderoso, confiamos, Señor amado, en su palabra. Confiamos, Dios del cielo, que usted está ahí dispuesto para ayudarnos, para obrar en nuestras vidas. Dios de gloria, muchas gracias. Oh Dios eterno, oramos por Merari, Dios eterno. Oramos por mi hermana Yesenia Escobar, Dios amado. Oramos por ellos, Dios del cielo. Creemos, Dios mío, que el que se acerca a usted con convicción, con seguridad, algo bueno resulta ahí, Dios eterno. Sabemos que la amistad con ustedes tiene, Dios mío eterno, excelentes resultados. Gloria a Dios, eso es lo contrario a quien tiene amistad con el mundo. Dios amado, Dios todopoderoso, nos acercamos a usted, mi Dios amado, para suplicarle por Marisela Barcenas, Dios eterno, quien pide provisión para cancelar deuda, Dios amado. Dios todopoderoso, cancele usted, Dios mío amado, esas deudas, proveyéndole las finanzas a esta persona, Dios amado, abriendo puertas de trabajo, Dios amado. Dios todopoderoso, y que pueda salir, Dios mío eterno, del compromiso que un día adquirió, Dios amado. La familia Asencio Barcena, Dios eterno, pide, Dios mío amado, provisión para ese pago, Dios mío amado, esa renta, esa vivienda, Señor de gloria. Ya el tiempo está transcurriendo, Dios amado. Me dicen acá con exactitud, con claridad, que ya son 2 meses de retraso. Dios eterno, Dios todopoderoso. Pero usted, Dios amado, va a proveerle, Dios eterno, y que ellos puedan entender que al tener el efectivo en sus manos, hay que salir de esto, Dios mío. Dios todopoderoso, oramos también por Marta Mendoza, Dios eterno. Oramos, Dios mío, por sanidad en su vista, Dios. Oramos por sanidad en su vista, Dios eterno. Padre amado, todos estos problemas a usted se le hace fácil, muy fácil, Dios amado, porque usted solo da la palabra, Dios mío eterno, y el milagro sucede. Oramos también por Esperanza Rojas, Dios mío, a favor de ella pedimos sanidad. También, Dios eterno, en Bessie, Dios mío de gloria, protección en Melanie, también protección, Dios mío amado. Obre, Dios mío eterno, obre, Dios amado, obre milagrosamente, Señor eterno, en esta familia, Dios. Oramos en esta noche también por Dios mío amado, Vladimir Juárez, ahí por liberación de cárcel, Dios eterno, por su hija, Dios amado, Cindy de Moscoso, por su embarazo y reconcilio, de Hugo Moscoso, por reconcilio también, Señor amado. Hay una cantidad de peticiones acá, Dios mío. Hay diversas necesidades, Padre, pero confiamos, Señor eterno. Confiamos, Señor amado, confiamos en usted, Dios mío eterno. ¿A quién iremos? Solo en usted encontramos palabras de vida eterna. ¿A quién iremos, Señor eterno? Maravilloso Salvador, maravilloso Dios, en esta hora, Dios amado, ponemos nuestra confianza en usted. Ponemos nuestra confianza en usted, Señor amado. Douglas Chicas pide protección, Dios mío amado. Reconcilio en Kelvin Chicas por protección. Hardy Chicas por protección, Dios amado. Dios eterno, yo los pongo en sus manos, Señor eterno. Padre celestial, hágale sombra, guárdelos en el hueco de su mano, Dios mío. Por favor, también oramos por Albertina Mendoza, está enferma, está estorbada de salud, necesita un milagro de sanidad, Dios eterno. Y usted puede hacerlo, Señor amado. Una vez usted quiera hacerlo, Padre, el milagro sucede, Dios. Alexis Moscoso, por Padre amado, ese espíritu de rebeldía que opera, Dios mío amado, en la vida de este muchacho, Señor, que me reprenda, por favor, destruya todo espíritu.
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0: viendo, Padre Santo, misericordia de cada uno y dándole a cada uno. Estamos en este lugar y a ti te damos toda la gloria y toda la honra. Gracias, Señor. Ponemos este programa en tus benditas manos, Señor. Ponemos este programa, Dios mío, en tus manos para que tú lo ministres a través de tu Santo Espíritu. Para que desde el inicio, que ya lo hicimos, hasta el final, sea, Dios mío, manifestada tu presencia en cada uno de los que van a ver y escuchar tu palabra. Gracias, Señor. Amén y amén. Dice la poderosa palabra del Señor en Josué 1:9. Mira que te mando que te esfuerces y seas valiente. No temas ni desmayes, porque Jehová tu Dios estará contigo en donde quiera que vayas. Esa palabra es para usted y es para mí en esta preciosa hora. Bendito sea nuestro Dios que nos manda a esforzarnos y a ser valientes. Y cuánto lo necesitamos en estos tiempos que estamos viviendo. Necesitamos la valentía, no humana, sino la que viene de nuestro Dios. Pero en la palabra del Señor nos dice que el gozo de Jehová es nuestra fortaleza. Así que luchemos por permanecer fieles a Dios y Él nos va a dar esa fortaleza que nosotros necesitamos como seres humanos. Sean todos bienvenidos a su programa El Evangelio es Poder de Dios. En esta preciosa hora quiero hacerle una invitación a marcar el 424-419-8490 y decirnos cuál es su necesidad, cuál es su petición para unirnos con usted, ya que usted ya tiene una petición delante del Señor. Nosotros lo que vamos a hacer es unirnos a usted y reforzar esa oración para que así juntos podamos orar unos por los otros y vamos a poner todo delante del Señor. Así que marque el 424-419-8490. Y si está a través de Radio Elohim, entonces mande un mensajito o llame directamente a las cabinas de Radio Elohim, Jucuapa, El Salvador. Y de igual manera, ahí están nuestros hermanos que le van a atender con todo gusto y nos hacen llegar también esas peticiones. Y después de la palabra del Señor, después del mensaje, estaremos orando. Amén. Así es de que dejamos este tiempo para la palabra del Señor. Atentos, prestos, porque la palabra del Señor es viva, es eficaz y ella nos transmite vida a cada uno de nosotros, fortaleza, ánimo y todo cuanto nosotros necesitamos. Quedamos con el tiempo de la palabra del Señor.
1: Dios les bendiga, queridos hermanos. Bendición a hermanos, amigos que lo van a oír este mensaje. Otros van a estar viendo. Primeramente, saludamos de Radio Elohim, allá en El Salvador. Ellos oyen por medio de la radio y también aquí de la audiencia Maná del Cielo. Tenemos la bendición a que aquí sí se ve, ¿verdad? Para que usted vea el programa cuando lo pasen, tal vez el día de mañana otra vez. Así que bendiciones donde usted se encuentre. Somos el Evangelio Poder de Dios. Aquí estamos con la palabra de nuestro Dios. Y voy a estar dando lectura en Marcos 10, 17 y voy a leer también el 18, ¿verdad? Para empezar. Así que bendiciones, que seamos de bendición, y si usted está en sus posibilidades de tener la palabra para que juntos podamos estudiar la palabra, el consejo de la palabra de nuestro Dios, pues es la palabra quien cambia, quien transforma, ¿verdad? Así que los corazones, así que vamos a dar lectura a la palabra de Dios, se lee en nombre del Padre.

para heredar la vida eterna. Jesús le dijo: ¿Por qué me llamas bueno? Ninguno hay bueno, sino solo uno, Dios. Padre bueno, poderoso Dios, gracias Señor por tu palabra, bendito Dios, por esa palabra, Padre, te damos gracias, te damos honra, alabanza, adoración, Padre mío, poderoso Dios, en este momento, Padre eterno, te pido, Señor mío, que sea el poder de tu Espíritu Santo ministrándonos, Señor mío, principalmente tu siervo primeramente y aquellos, bendito Dios, que están conectados, que van, están oyendo el mensaje, Padre, los que lo van a oír. Padre mío, poderoso Dios de Radio Elohim, Padre mío, te pedimos, te clamamos una bendición especial a tu pueblo, Padre mío, poderoso Dios, ya que tu palabra dice que como desciende la lluvia y la nieve, Señor, y hace germinar la semilla y da pan, bendito Dios, al que come y semilla al que siembra, Padre mío, así es tu palabra, hará el propósito por aquellos que tú la envías, Padre. Gracias, Señor. Sabemos que tu palabra la prosperas a aquellos a quien la envías, Padre mío. Gracias te damos, bendito Dios, lo ponemos en tus manos, pidiendo, Padre mío, poderoso Dios, que sea tu Espíritu Santo, abriendo todo entendimiento, Padre, para que esta palabra, Señor, pueda quedar grabada en nuestros corazones, Padre, en el nombre glorioso de Cristo Jesús, Padre. Amén y amén. Gloria a Dios. Alabado sea nuestro Dios. Vamos a estar ahí del tema de la pregunta del millón. Le puse la pregunta del millón. Así que es una pregunta, vemos aquí, esta pregunta que hace aquí, ahí el título dice el joven rico, ¿verdad? Podemos decir el joven inteligencia, el joven sobresaliente, puede ponerle muchos temas, pero yo le puse el tema del millón. Es una pregunta que este joven hizo, que no cualquiera la hace, o no cualquiera está interesado, ¿verdad? Porque este mundo los podemos interesar por todo, por cualquier cosa, ¿ves? Por preguntar cosas de ciencia, tal vez, o preguntas seculares del trabajo, de cómo prosperar, cómo esto, cómo lo otro, ¿verdad? En lo material, en todo lo que podamos pensar. Pero cuando leemos y vemos la pregunta que hizo este joven, lo damos cuenta nosotros que es una pregunta grandísima, con mucho peso diría yo, con mucho valor esta pregunta. Por eso le puse al tema la pregunta del millón. Dice, al salir él para seguir su camino, vino, dice, corriendo. Y lo primero, mire, que este hombre hizo fue, dice, se hincándose de rodillas delante de él. Le preguntó, maestro bueno, ¿qué haré para heredar la vida eterna? Oh, aleluya, gloria a Dios. Póngase a pensar usted por un momento, si Cristo hubiera estado enfrente de usted, usted hubiera hecho esa pregunta. Lo damos cuenta aquí que este joven tenía un verdadero conocimiento. Este joven sabía que había una vida eterna y que había un lugar de perdición. Porque el interés de él correr se postró en reverencia a nuestro Dios. Y lo primero que le pregunta, ¿qué debía de hacer para obtener la vida eterna? ¿Se ha preguntado usted en estos días, usted no va a hallar interés, ni un interés en alguien que quiera saber cómo heredar la vida eterna? Y la palabra de Dios es la única que a nosotros los puede guiar a la vida eterna. Y este joven había llegado a la fuente de vida, había llegado a aquel que es el camino, que es la verdad, que es la vida, hacerle la pregunta cómo podía heredar el reino de los cielos. Es algo que nosotros, si nosotros meditamos en esta palabra, lo damos cuenta nosotros que en este joven había un interés profundo cómo salvar su vida. Cómo él podía tener la vida eterna. Estaba interesado, me imagino que creció en un hogar cristiano o en un hogar donde lo instruyeron,
un lugar donde le dijeron que había una vida eterna.

0: que había después de esta vida aquí en la tierra, había una vida mejor que se llamaba la vida eterna. Me imagino que él creció con eso en su corazón, con esa pregunta que se hacía: ¿qué haré para ganar la vida eterna? Hoy se puede encontrar usted multitudes y usted puede estar predicando y nadie se interesa por qué usted predica la palabra, o tal vez ellos se creen que ya lo saben, pero la verdad, cuando predicamos la palabra, es un solo propósito de decirle al mundo que hay un lugar mejor que el que estamos viviendo, que hay una eternidad de la eternidad. Y este joven, lo damos cuenta nosotros, que él estaba interesado en la vida eterna. Y él se acerca y le dice: Jesús le dijo, ¿por qué me llamas bueno? Le hace la pregunta, ¿por qué me llamas bueno? Como que dice, ¿por qué me llamas bueno, que no sabes que solo hay uno bueno? Mire, vemos aquí también la humildad de nuestro Señor y Salvador Jesucristo, porque en otros se hubiera agarrado él la gloria, pero aquí vemos nosotros que Jesucristo era humilde también. Porque Jesucristo le dijo, ¿por qué me llamas maestro, maestro bueno? Ninguno hay bueno, le dijo, ninguno hay bueno, sino solo Dios. ¿Se fija el propósito? Cuando una persona es humilde, ¿cómo podemos darnos cuenta nosotros? Jesucristo le calcó en el corazón a este joven que solo había uno bueno. ¿Por qué me llamas bueno si no hay ni uno bueno? Solo Dios es bueno. ¿Está de acuerdo conmigo? Solo Dios es el único bueno. Por lo tanto, mire, aquí Cristo nos da una lección a nosotros. ¿Cómo nosotros podemos exaltar y glorificar el nombre de nuestro Dios? Dale lugar a Dios. Jesucristo siempre le dio el lugar a su Padre. Siempre Él le puso el lugar que merecían. El Padre. Jesucristo hubiera quedado callado, se hubiera agarrado la honra a Él, pero no, él había venido a cumplir todo lo que era la ley. Entonces, Él le dice, no hay ni uno bueno. Eso lo da a entender que no hay ni uno bueno. Solo hay uno, es Dios. En veces, nosotros, tal vez usted, si usted conoce la palabra de Dios, usted se encuentra amistades, amigos de diferentes de familias y dice, yo soy bueno, yo no hago mal a nadie, yo no hago esto, no hago lo otro. Dice, ¿por qué Dios me va a condenar si no hago nada malo? Bueno, cuando vemos este texto nos damos cuenta que Cristo dijo que no había ni uno bueno. No había. ¿Por qué me llamas buenos? Ninguno hay bueno, solo uno, que es Dios. ¿Para qué me llamas bueno? Dijo Cristo. Como quien dice, ¿no sabes que solo hay uno bueno, que es Dios? Y la realidad, cuando adoramos, exaltamos y glorificamos el nombre de nuestro Dios, para eso estamos nosotros, para alabar y glorificar y exaltar el nombre de nuestro Dios. Sabemos que nuestro Padre Dios es bueno. Él es el único bueno que nosotros podemos adorar y podemos exaltar y podemos glorificar nosotros. Pero nos damos cuenta nosotros que también cuando vemos nosotros este hombre cómo llega con la pregunta, nos damos cuenta nosotros que él no llegó de altanero. Dice que él se dobló en rodillas, en reverencia, reconocía que el que estaba enfrente de él era el Todopoderoso. Él reconoció que Jesucristo se merecía el postrarse a los pies de él, porque lo hizo, se humilló ante él, y eso es algo que es de admirar. El 19 dice: los mandamientos sabes, no adulterarás, no matarás, no hurtes, no digas falso testimonio, no difraude, dice, honra a tus padres y a tu madre. Entonces respondiendo le dijo, maestro, todo esto lo he guardado desde mi juventud. Entonces Jesús mirándolo dice, le amó. Mire qué maravilloso, le amó. Nosotros en la palabra de Dios solo encontramos que dice que el Señor amó, dice que amaba a Lázaro y amaba a su, al siervo Juan, lo dice varias veces. Pero Jesús pocas veces usó, se usa esa palabra, amó. Y aquí cuando Jesucristo, Él le dice que todo eso lo ha guardado desde su juventud. Estamos hablando de una persona que había sido educado en el cristianismo. Y por eso vemos a este hombre cuando vio a Jesús que se postró para hacerle la pregunta que le hizo. Lo damos cuenta nosotros que Él había guardado la ley, había guardado los mandamientos y los tenía guardados en su corazón. Él los tenía guardados, Cristo lo amó. Cristo vio en este joven, que había sido un joven excelente, porque lo amó. Cuando hablamos nosotros, de lo amó, lo admiró, podemos poner nosotros varios derivados, pero Jesucristo cuando dice lo amó, lo admiró, se gozó al ver a este joven. Es algo bonito, diría Cristo de nosotros lo mismo y nosotros haríamos la pregunta. Pregúntese usted si Jesucristo lo amaría. Aleluya, gloria a Dios. Sí, porque tenemos que hacer la pregunta nosotros también, ¿verdad? Cuando vemos nosotros al ver lo que dice que le amó. Y cuando dice le amó, es algo grande, hermano. Es algo maravilloso cuando vemos que dice le amó y le dijo: una cosa te falta, anda, vende todo lo que tienes y dalo a los pobres y tendrás tesoros en el cielo, y ven y sígueme y toma tu cruz. Ay, ay, ay. Nosotros sabemos que Jesús lo amó y Jesús cuando lo ve le hace este llamado. Cuando Él le dice, ve, vende todo lo que tienes y ven, toma tu cruz y sígueme. ¿Sabía usted que ese es un llamado que Jesús hasta ahorita los está haciendo? Que tomemos nuestra cruz y lo sigamos. Que nosotros los interesemos en las cosas del reino. Jesús vio la humildad, Dios vio la necesidad de este hombre. Tenía necesidad de heredar la vida eterna. Era un hombre humilde. Él estaba interesado en lo que era del reino de los cielos. Él estaba interesado en saber cómo él podía salvar su alma. Y desde su juventud vemos nosotros que él está guardando, que él se está cuidando. Él lleva una vida ejemplar y él está interesado qué más podía hacer, alcanzar para heredar la eternidad. Pero cuando vemos nosotros que Jesús lo confronta y lo ama, después le hace otro llamado, le dice que le falta una cosa. ¿Qué lo faltará a nosotros? Si nosotros nos preguntáramos, ¿qué nos faltará a nosotros? También podríamos nosotros hacer esta pregunta, pero ¿los podemos humillar? ¿Podemos nosotros tal vez hacerle la misma pregunta? ¿Podemos tal vez nosotros hacer lo mismo? ¿Qué le faltaría a usted? Al joven rico le faltaba una cosa, dice. Que le faltaba una tan sola cosa. Y una cosa los puede detener a nosotros para heredar el reino de los cielos. Una tan sola cosa. A muchos tal vez, ¿qué los podía hacer falta? Él tenía muchos, muchos, muchos bienes. Sinceridad le puede faltar a unos tal vez, que puede evitar para que nosotros, qué los puede faltar a nosotros para que nosotros podamos heredar la vida eterna. ¿Qué los puede faltar? ¿Qué impedimento podrá haber en su vida? Hágase esa pregunta. ¿Qué impedimento puede hacer para que haya en mi vida? Aquí estamos leyendo que el impedimento del joven rico, a él le faltaba una cosa. ¿Cuántas cosas me faltarán a mí? ¿Cuántas cosas le faltarán a usted para que nosotros estemos listos para heredar la vida eterna? Porque Jesucristo le dijo que le falta una cosa. Entonces Jesús, mirándole, le amó y le dijo: una cosa te falta. Dice: anda, vende todo lo que tienes y dalo a los pobres, y tendrás tesoros en el cielo. Por eso la palabra de Dios dice que hagamos tesoro en el cielo, que ni el ladrón lo hurta, ni el orín lo pudre, ni la polilla, que lo guardemos en los cielos. Es bíblico. Y tendrás tesoros en el cielo, dice, y ven y sígueme. Un llamado: sígueme, toma tu cruz y sígueme. ¿Qué hace el cristiano? Pues primeramente acepta a Cristo y después tiene que tomar su cruz y seguir a Cristo. Desde ese momento usted tiene que estar consciente que pertenece a Cristo y tiene que andar cargando su cruz. Dice, mire, el 22: pero él afligido por esta palabra se fue triste, porque tenía muchas posesiones. ¿Sabe usted que las posesiones en veces lo detienen? En veces oramos a Dios que los bendiga, que queremos ser bendecidos, queremos tener esto, y usted pide que quiere ser próspero en todo. Pero en vez de la riqueza, es un obstáculo para que yo pueda servir a Dios. Es un obstáculo para que yo herede el reino de los cielos. Es un obstáculo para muchos. No estoy hablando para unos, para muchos. Porque hay gente que tiene sus bienes y sirve a Dios y pone los bienes para el servicio de la obra de Dios. Hace mucho para la obra de Dios. O sea, pero en este particular, aquí a él le faltaba una cosa, y eso eran los bienes materiales. ¿Se ha puesto a pensar usted? Porque muchos dicen: ay, cuando yo tenga mucho, cuando yo haga esto, cuando yo, o incluso cuando me saque la lotería, dicen, cuando yo tenga dinero, yo voy a hacer esto, voy a dar esto y voy a dar esto. No, porque Dios no pide cantidades, Dios pide algo que salga del corazón, algo que usted lo dé con todo el amor, con todo su corazón para la obra de Dios. Puede ser coras, puede ser dólar, puede ser 5, 10, un dólar, lo que sea, pero usted lo hace con corazón. Y cuando usted, Dios lo prospere, usted no va a dar el dólar, usted va a dar más, y así va, porque usted ama la obra de Dios. Y usted sabe que principalmente en este país donde estamos, todo es carísimo para sobretener una iglesia, una obra. No tengo yo una, pero sé el costo que lleva. Sé todo. Desde cuando usted va al baño, usted sabe que hay un costo ahí, porque ahí usted consume. Y todo lo que se consume, de andar aire acondicionado y le hicieron una lista, usted consume. Entonces, ¿qué le quiero decir con esto? ¿Por qué lo llevé a esto? Porque los bienes no es un obstáculo para no heredar la vida eterna. Aquí el caso de este joven rico, que él recibió un llamado como los apóstoles. Él recibió un llamado a que lo siguiera. Sí, vende todo, dale a los pobres. Ay, ay, ay. O sea, él se miraba que amaba las riquezas. Usted sabe que las riquezas son buenas, lo malo es que las ame. Lo malo es que ponga su corazón en la riqueza. Las riquezas hoy son, mañana no son. Porque así es. Las riquezas, si las tiene, bueno. Si no las tiene, tenemos que ser igual. Y si las tiene, no tiene que aferrarse que las tiene. Porque hoy estamos aquí, mañana no estamos aquí. Entonces dice que él se afligió. Mire, se afligió. Dice, por la palabra, se entristeció. Porque tenía muchas posiciones, se entristeció. Muchos los placeres no los dejan, mucho el mundo no los deja. Hay cuántas cosas limitante que detiene al ser humano para buscar a Dios. Hay muchos. Otros que todavía no han venido al conocimiento de la verdad, no han aceptado a Cristo, pero tienen un conocimiento de Cristo. Y cuando usted les habla, ¿qué es lo que dicen? Cuando yo ya deje este vicio, cuando yo ya me canse de este vicio, entonces lo voy a buscar. No. Si el que cambia, el que transforma es Jesucristo. Jesucristo le estaba diciendo, Jesucristo, yo creo que cuando vio a este joven, Jesucristo le hizo un esquema ahí y Jesucristo supo de lo que el joven sabía, porque Dios lo sabe todo. El Espíritu Santo lo escudriña todo. Sabía que amaba las riquezas. Tal vez en esa área él no era dadivoso. Tal vez en esa área él era tacaño. Porque amaba las riquezas. Vemos, y esto se lo digo de todo corazón, porque yo no sé qué lo puede detener a usted, qué me puede detener a mí. Hay muchas cosas que los detienen a nosotros para tomar la cruz y seguir a Cristo. Hay muchas cosas que los detienen, que no los definimos nosotros. Si somos cristianos o no somos cristianos, somos de Cristo, vamos al reino de los cielos o no. Porque estamos indecisos. Hay cosas que los detienen. Pero en el caso de aquí, estamos viendo nosotros que la riqueza puede ser un obstáculo en la vida para seguir a Cristo. Puede ser un obstáculo para que usted tome la cruz y siga a nuestro Señor y Salvador Jesucristo. Si Jesucristo lo ha llamado, que siga su cruz y sigue, eso es lo que usted tiene que hacer. Ya no tiene que ver hacia atrás. En este caso, Jesucristo le pide algo que sabía que este joven le iba a doler. Le pidió algo que hasta lo afligió. Imagínese, lo afligió. Y cuando vemos nosotros el llamado de los otros apóstoles, solo les decía, sígueme y ven. Y iban y dejaban las cosas como estaban. O sea, pero aquí vemos nosotros una circunstancia bien diferente. Así que al pesar de todo lo que este joven era, le hacía falta una cosa. Esa cosa que le faltaba, imagínese, era algo que lo detenía. Lo que le faltaba para era Jesús en su corazón. Lo principal que le faltaba a este joven era Jesús en su corazón. Y qué triste es, muchos luchamos contra la corriente, luchamos, queremos salir adelante. Queremos hacer muchos planes, pero sin Cristo. Y sabe usted, para que usted sea exitoso, para que usted sea feliz, teniendo o no teniendo, a la base es tener a Cristo en nuestro corazón. Porque Cristo, eso es lo que quería. Lo amó. Cristo lo quería, porque le hace el llamado. Cristo sabía que le hacía falta eso a este joven. Este joven conocía la ley. Este joven vivía instruido en la ley. Porque la forma con que llegó, se humilló, se postró, es algo, tener un reconocimiento de alguien que está enfrente de uno mayor que él, es importante. Por eso le digo yo, a él le faltaba una cosa. ¿Cuántas cosas le pueden faltar a usted? ¿Cuántas cosas me pueden faltar a mí para ser libre, para tomar la cruz y seguir a Cristo? Tal vez un amigo me está oyendo. Tal vez él tiene vicios, o tal vez está enfermo, o tendrá muchas cosas que quiere realizar, pero si no tiene a Cristo, nada le va a servir. Porque aquí lo que se trata es meritar nosotros, cómo podemos obtener la salvación, cómo nosotros podemos tener la vida eterna. Es a través de Cristo. Cristo es el único. Este joven como que reconoció, se postró, hizo todo, pero hasta allí, y es así, es, hay muchos en estos tiempos, hasta hoy en estos días, van a las iglesias, van a los templos, ellos saben que hay un Dios, ellos saben que existe Cristo, pero no le dan la vida completamente a Cristo, no le dan la honra que Cristo se merece, no se la dan. Mira el 23, entonces Jesús, mirándole alrededor, vio alrededor, dijo a su discípulo, ¿cuál difícil es entrar en el reino de los cielos el que tiene riquezas? exclamó: qué difícil para alguien que tiene riqueza entrar al reino de los cielos. Vio para todos lados y después dijo la palabra: qué difícil es. Y los discípulos se asombraron, dice, y de sus palabras. Pero Jesús les respondiendo volvió a decir: hijos, ¿cuál difícil les es entrar en el reino de Dios a los que confían en la riqueza? Mire, aquí está la respuesta: los que confían en la riqueza. Mi pregunta es: ¿usted confía en la riqueza o confía en Dios? Aquí el Señor lo está diciendo claro: qué difícil al que confía en su riqueza, al que tiene puesto la mirada en las riquezas. Y yo no digo que las riquezas son malas. No, las riquezas no son malas. El problema es la confianza que usted pone, que usted lo endiosa, que usted lo hace Dios. No. Es importante, claro que es importante. Puede hacer muchas cosas con las riquezas. Pero si usted tiene riquezas, quiere más, quiere más, quiere más, nunca se va a saciar. Y nunca va a tener el tiempo por andar haciendo riqueza. ¿Sabe usted que para hacer riquezas usted tiene que dedicarse completamente a un negocio día y noche, fin de semana? No tiene descanso, no tiene nada, porque así es el que tiene riquezas. El que tiene riquezas no tiene tiempo ni para él, porque siempre tiene que estar haciendo citas, viendo se quedó, perdió todo eso. Por eso no tenemos que confiar. La confianza de nosotros como hijos de Dios tiene que estar puesta la mirada en nuestro Señor y Salvador Jesucristo, reconociendo que hay un solo Dios y un solo Dios que es el creador del cielo y de la tierra. El único que vamos a poner la confianza, pase en la circunstancia, es Él. La riqueza las puede tener, pero no poner la confianza en la riqueza. El Señor exige que renunciemos, que nosotros tenemos que renunciar. Cuando decimos renunciar, tenemos que renunciar todo aquello que lo detiene a nosotros para seguir a nuestro Señor y Salvador Jesucristo, para servirle a nuestro Señor y Salvador Jesucristo, principalmente cuando Jesucristo te llama, cuando Jesucristo te da un lugar, un llamado especial, un llamado para que le sirvas, un llamado como pastor, un llamado como evangelista, como predicador, lo que sea. Tú tienes que dedicar ese tiempo para Dios. Pero si la riqueza la vas a poner primero, déjame decirte que no va a funcionar. Porque Dios te está haciendo un llamado y tú tienes que obedecer al llamado. Cuando nosotros vemos esto que Jesucristo te exige que tú renuncies, hay cosas que nosotros como hijos de Dios tenemos que renunciar. Nosotros ya no tenemos el tiempo para andar en eso. Ya crucificamos al mundo para servir a nuestro Dios. Eso es lo que Dios exige que nosotros, para que nosotros seamos eficaz en la obra de Dios, que nosotros podamos servirle a nuestro Dios. A uno lo llama a tiempo completo, a otros pero siempre estamos diciendo que aquí no hay retiro. Siempre estamos sirviendo a la obra de Dios, pero cuando hablamos nosotros de un llamado especial como los pastores, nos damos cuenta nosotros que ellos están permanentes en un lugar. Así que puede haber mucho impedimento para que nosotros lo detengamos. Puede haber mucho impedimento para que nosotros entremos al reino de los cielos. Hay tanto impedimento en estos días, desde los placeres, desde la riqueza, toditito, desde los vicios, placeres y todo. Hay mucho que nosotros lo detiene. Son impedimentos que tenemos en nuestra vida para que nosotros seamos cristianos exitosos para servirle a Dios, para que le demos toda gloria y le demos toda honra a nuestro Dios. Es triste cuando miramos nosotros estos resultados. Es triste porque esos resultados, es bien triste, como lo que pasó al joven rico. Se afligió, Imagínense afligirse porque Dios lo llama. Aleluya. Mire el 25. Más fácil es pasar, dijo Jesucristo, dijo, difícil. No, el 25. Más fácil es pasar un camello por el ojo de una aguja que entrar en un rico en el reino de los cielos. Difícil. Aquí no está hablando del ojo de una aguja de coser. Está hablando de algún muro que le hacían hoyitos para que la gente pasara, veredas, lo voy a decir. Y hacían allí un camello cargado, no podía pasar. Descargado posiblemente, pero cargado no. Entonces, difícil. Mire lo que le dijeron los apóstoles, lo que ellos tenían en su mente. Ellos se asombraron aún más, diciendo entre sí, ellos entre sí, ¿quién pues, dice, podrá ser salvo? ¿Quién? Se admiraron cuando se dieron cuenta de todo esto. Entonces Jesús, mirándolos, dijo, para los hombres es imposible, pero para Dios no. Porque todas las cosas son posibles para Dios. Cuando estamos con Dios, aquí no está tratando porque era rico, porque no. Está tratando porque había puesto la esperanza en la riqueza. Así que nosotros no debemos poner la esperanza en las riquezas. Si Dios se las da, qué bueno. Durante no estorben para que usted sirva a nuestro Dios, está bien. Dios no está hablando que las riquezas son malas porque muchos predican eso. No, las riquezas no son malas. En cambio, se necesita para predicar el evangelio, para expandir el reino de los cielos, para todos. Es importante todo lo que se llama monetario. Todo es importante. Mire, cuando nosotros vemos al joven rico entristecido, nos damos cuenta que en el caso de Moisés no fue así. En Hebreos 11 podemos nosotros ver 25 en adelante, dice 24, vamos a empezar. Dice, por la fe Moisés, hecho ya grande, rehusó llamarse hijo de la hija del faraón. Dice, escogiendo antes ser maltratado con el pueblo de Dios, dice que gozar de los deleites temporales del pecado. Dice, teniendo por mayor riquezas el vituperio de Cristo que los tesoros de los egipcios, porque tenía puesta la mirada en el galardón. Bendito sea Dios. Por la fe dejó, dice, a Egipto, no temiendo la ira del rey, porque se sostuvo como viendo lo invisible. Mire, Moisés estaba bien definido, porque no le importó deleite, no le importó corona, no le importó nada que podía adquirir por ser hijo de la hija del faraón. Más los vituperios con su pueblo, sufrir con su pueblo. Él entendió el llamado que Dios le había hecho. Perfectamente. Porque se sostuvo como viendo lo invisible. Imagínense, nosotros así estamos. Los hijos de Dios estamos nosotros esperando esa manifestación del rapto, esperando esa venida, esperando esa redención, esperando. Estamos nosotros como viendo lo como dice aquí, lo invisible, como que fuera visible, estamos esperando. Gloria sea nuestro Dios. Esto es lo que nosotros los debe de llenar. Esto es lo que nosotros los debe de sustentar. Esto es lo que nosotros los debe de dar la fortaleza, que nosotros estamos viendo lo invisible como que si fuese. Mire, como Moisés. Es algo maravilloso. Porque él tenía puesta la mirada en el galardón que nuestro Dios le iba a dar. Por la fe dejó, dice, a Egipto, no teniendo no temiéndole la ira del rey, porque se mantuvo como viendo lo invisible. Por la fe celebró la Pascua, dice la Pascua. Celebró la Pascua, y esparció, dice, de la sangre, para que el que destruía los primogénitos no los tocase a ellos. Bendito sea Dios. Mire qué maravilloso es. Y le puedo hablar de muchas cosas que son tan maravillosas. El ejemplo, cuando comparamos nosotros a este joven, excelente diría yo, cuando empezó, la forma que se presentó, y vemos nosotros que se afligió. Para él ese llamado le quedó grande, como decimos, y así les queda mucho, el llamado les queda grande. Y vemos nosotros comparándolo con Moisés, no le importó el vituperio, lo que le iban a decir, lo que el rey, me van a meter preso, me van a matar, No, si Dios lo había librado ya antes, de pequeño. Y cuando nosotros ponemos la confianza en nuestro Dios, María, se escogió, dice, la buena parte también. La buena parte que no se le iba a ser quitada. Porque Jesús dijo, Marta, Marta, afanada y preocupada, pero María ha escogido la mejor parte que no se le será quitado. Sí, nada se le será quitado a aquel que sirve a Dios, aquel que habla del amor de Dios. Nada se lo será quitado. Porque Dios es bueno, Dios es justo, Dios es poderoso, y lo mantenemos nosotros alabando y glorificando el nombre de nuestro Dios, reconociendo que nuestro Dios es bueno, Dios es maravilloso, Dios es precioso. Así que cuando nosotros vemos todas las circunstancias, nosotros sabemos que nuestro Dios pide que nosotros, como hijos de Dios, tenemos que dejar muchas cosas en la vida. Desde cuando viene usted al conocimiento de la verdad, o un amigo está oyendo, Dios pide que dejemos muchas cosas, y muchas cosas en el caminar Cristo las va a quitar. No los preocupemos. Cristo va a quitar muchas cosas que tal vez nosotros no las podemos dejar. Pero conforme a la palabra de nuestro Dios, venimos cambiando nuestro estilo de vida. Venimos viendo nosotros el modelo de los demás, y venimos nosotros, y la palabra hace el efecto en nosotros, porque la palabra es la que viene y hace la transformación en nosotros. Nosotros no podemos por nuestra cuenta, pero la palabra de Dios puede, y la palabra de Dios los transforma, y la palabra de Dios nos enseña cómo nosotros los podemos conducir para alabar y glorificar el nombre del Señor. Pero sí, Dios siempre va a pedir que los despojemos de muchas cosas, porque con esas cosas no vas a entrar al reino de los cielos. Tenemos que dejarlas, tenemos que cambiar, sean placeres, sean hábitos, sean riquezas, sea todo lo que sea. No es que dejemos la riqueza. Yo le dije que Dios, cuando vemos en los textos, lo damos cuenta nosotros, que Él está poniendo, el que pone la mirada, el que pone el amor. Sí, y así usted se va a dar cuenta de muchos hemos caído en el error. Y cuando caemos en el error, caemos en un peligro nosotros, que podemos perder la salvación. Primeramente, Dios no le gusta la ambición. Nosotros no tenemos que ser ambiciosos, tenemos que conformarlo con lo que el tiempo da para hacer las cosas, no pasarnos nosotros, no robar el tiempo que pertenece a Dios, donde usted puede alimentarse espiritualmente, buscar donde alimentarse, recibir palabra de nuestro Dios, para que la palabra de Dios traiga el cambio y usted pueda renunciar a todas las cosas que usted cree que con esas cosas no va a entrar al reino de los cielos. No va a entrar al reino de los cielos. Así que la palabra de Dios es buena, la palabra de Dios es maravillosa. Así que si hay alguien que haya oído el mensaje y quiere recibir a Cristo, pues el propósito de predicar la palabra es para presentar el plan de salvación. Y sabemos nosotros que el joven rico, ¿me entiendes? Ya vimos y hemos visto que la única manera que había salido adelante, que hubiera aceptado a Cristo como Señor y Salvador en su corazón, le faltaba a Cristo. Así es todo aquel que no tiene a Cristo. Así que voy a hacer la oración, y si usted me está oyendo o me va a oír después, dígale: Señor Jesús, quiero que entres a mi vida, que me perdones mis pecados. Reconozco, Señor, que soy pecador, y reconozco, Jesús, que te necesito en mi vida. Yo te pido, Señor, que me aceptes como tu hijo. Acéptame, Señor, como tu hijo, porque te necesito. Quiero salir adelante, Señor. Quiero que me tomes de la mano, bendito Dios, y me guardes, me cuides, me proteges. Principalmente, Señor, cámbiame, transfórmame, Señor, porque tú eres la vida. Dígale que Cristo es la vida. Dice que Él es el camino, es la verdad y Él es la vida. Él es el único que puede traer la paz a tu corazón. Es el único que te puede dar vida, te puede dar paz. Así que dígale: gracias, Jesús. Te acepto como Señor, dígale, y Salvador de mi vida. Desde hoy en adelante te seguiré. Ayúdame a seguirte, Señor. En el nombre de Jesús te damos gracias. Padre nuestro que estás en los cielos, en el nombre de Jesús, yo te pido que si alguien hizo esta confesión, lo bendigas, lo guíes a un lugar donde pueda ser alimentado por medio de tu palabra, Señor, en el nombre de Jesús. Dios los bendiga, hermano. He terminado, el tiempo se me fue rápido. Dios me los bendiga, será la próxima. Bendiciones.
1: Damos gracias a nuestro Dios por la palabra. Escuchando la palabra del Señor, ¿verdad?, la historia de este joven. Qué difícil sería llegar ya el momento en que la persona parta de esta tierra. Y el Señor en esta tierra nos ha dado tanta oportunidad, tanta bendición, día con día, y lleguemos allá y el Señor nos diga: no puedes entrar al reino de los cielos. Señor, pero yo predicaba tu palabra, porque dice la palabra: no todo el que me diga Señor, Señor entrará en el reino de los cielos, sino el que hace la voluntad de mi Padre, o sea, el que cumple la palabra. Entonces, el joven él había cumplido los mandamientos, él lo dijo: yo he hecho todo esto, Señor, desde joven. Sí, pero también en la palabra dice que la raíz de todos los males es el amor al dinero. Y esa era la cosita que le hacía falta a este muchachito: despojarse de eso, arrancar esa raíz y quedarse neutro, quedarse poniendo la mirada en las cosas de arriba, no en las terrenales, porque todo esto es perecedero. Incluso nosotros no somos eternos en esta tierra. Vamos a partir de esta tierra, cuanto más lo material. Entonces nosotros debemos de fijar la mirada en Cristo Jesús, no ponerle en la riqueza, no en el dinero, no en la fama, no en la belleza, no en la fortuna, no en la salud, no en nada de eso, sino la mirada en Cristo Jesús, el autor y consumador de la fe. Bendito sea su nombre. A Él sea toda gloria y toda honra, y en estos momentos vamos a orar a nuestro Dios. Padre, en este momento te damos gloria y te damos honra, Señor. Bendito sea tu nombre por cada oportunidad que nos das. Y sé, Dios mío, que en cada oportunidad que nos das, nosotros debemos de aprovecharla. Lamentablemente, Dios mío, casi nunca aprovechamos las oportunidades. Y si lo hacemos, lo hacemos, Señor, a nuestra manera. En este momento, primeramente y sobre todo, te damos gracias por todo. Pero también, Dios mío, usted que conoce que nosotros como humanos tenemos tanta necesidad mientras estemos en este mundo, yo le clamo, Señor, quiero unirme a cada hermano, a cada hermana que ha puesto su petición delante de usted, Señor. Pero yo me voy a unir a ayudarles a orar, porque son mejores dos que uno, lo dice tu palabra, Señor. También dice tu palabra que si dos se pusieran de acuerdo en la tierra para pedirte algo, tú lo harías, Dios mío. Así que en el nombre de Jesús, pido en este momento, Señor, por María Andalón. Señor, ella clama, Dios mío, que su familia esté unida, porque está dividida, está separada, está emproblemada, Señor. y ella clama delante de ti que traigas ese amor de familia, esa unidad, Señor, la cual, Dios mío, solo usted la puede dar. En este momento clamo, Señor, por la familia Andalón, por esa unidad, por ese amor de familia, Padre, que el enemigo ha entrado y ha robado, pero que tú tienes el poder, Señor, para atar y echar fuera todo mal espíritu de problema, de división, Señor, en esta familia. Por Antonia Ballesteros, Dios mío, mi hermana Antonia, la pongo en tus manos y clamo ahora por ella, por su matrimonio, por su salud, por su vida, para que sea usted bendiciéndola, Señor, y dándole victoria. Sea usted fortaleciéndola cada día y llevándola de victoria en victoria y de triunfo en triunfo, ya que mi hermana, Dios mío, ha puesto en usted la confianza y estamos clamando, Padre, al único Dios poderoso y verdadero. Nuestra hermana Lilian, Señor, anda buscando una vivienda, Padre, en la cual usted pueda, Señor, proveérsela, porque todos, Señor, lo traemos delante de su presencia sabiendo que el que tiene el cuidado y el control total de todo es usted, no nosotros, Señor. Por eso, Padre, le clamamos por esa vivienda y no solo por ella, sino por todas aquellas personas que andan buscando un lugar, Señor, donde vivir, donde refugiarse. Sea usted proveyéndoles a cada una de ellas. Ella también pide, Señor, salvación por su familia. No hay cosa, Señor, más maravillosa es que poner nuestras familias en tus manos. Y yo me uno a mi hermana Lilian, que está clamando para que usted alcance a su familia con salvación, Señor. También pide, Señor, una dirección para su viaje. Dios mío, direcciónala, revélate a ella, enséñale lo que ella debe de hacer, ya que solamente su Santo Espíritu es el único que está escrito en su palabra, que dice que Él es el que nos guiará a toda verdad. Guíala a la verdad, a lo que debe de hacer, no a lo que ella quiere, sino a lo que debe hacer. Padre, te clamamos en este momento, Señor, por Melqui, Señor, sanidad de cáncer. Dios mío, toda célula cancerígena, Padre, en el nombre poderoso de Jesús, te clamamos que la calcines, te clamamos que la arranques de ese cuerpo. Planta, Dios mío, esas células sanas, esas células de vida, esas células saludables y toda célula de cáncer del cuerpo de Melqui, Señor, y de todos mis hermanos y amigos, Señor, que estén, Señor eterno, con esa misma situación. Clamo en este momento por todos a nivel mundial, Señor, los que tienen dicha enfermedad, Señor, para que sea usted ministrando esos cuerpos, sondeándolos, Dios mío, haciendo transfusiones, operando milagros, haciendo, Señor, conforme a su voluntad y conforme a la capacidad y a la fe de cada uno, Señor. Padre, en el nombre poderoso de Jesús, clamamos por Dina Mejía, Señor, por su familia, por ella y por su familia. Sea usted llevando, Padre Santo, cada día la vida de mi hermana Dina y de su familia hacia adelante, hacia la victoria, Señor, haciendo retroceder todo estorbo, Señor, que se haya presentado en esa familia. Por nuestra hermana María Campos, Señor, sanidad y respuesta. Sé tú sanando y dando respuesta en la vida de mi hermana María Campos, Señor. Usted es nuestro pronto auxilio, usted es nuestro refugio, Padre. En los momentos de las tribulaciones, usted es el único que nos ayuda a seguir adelante. Por nuestra hermana Marcelina Campos, Señor, sanidad completa, Dios mío. Lo que has comenzado, Señor, perfecciónalo. Lo que has comenzado, Dios mío, termínalo. Padre, tú no dejas nada medias. Por eso, Dios mío, continuamos clamando, Señor, para que esa sanidad sea completa y poder testificar que tú eres el mismo de ayer, hoy y siempre, que no has cambiado, Señor. Oh, Dios mío, por Joaquín García, Señor, la sanidad que te está clamando también nuestro hermano Joaquín García. Padre, en el nombre poderoso de Jesús, clamamos sanidad, victoria, liberación. Padre Santo, que estás en gloria, solo usted es el único que nos puede ayudar, Señor. Nos refugiamos delante de ti, Padre. En este momento clamo por aquellos que están pidiendo trabajo, Señor, buscando un trabajo. Dios mío, obra con poder, Señor eterno. Por favor, Dios mío, fortalece los débiles. Dios mío, direcciona al que tiene una vida, Señor, que no está alineada a ti, Señor. cuánto hay que pedirte, cuánto hay que suplicarte, Señor. Padre, en esta hora, Dios mío, clamo, solamente suplico misericordia, porque sé que usted es el único que nos puede ayudar. No hay nadie más, Señor. Como te dijo Pedro, ¿a quién iremos, Señor, si solo tú tienes palabras de vida eterna? Padre, en el nombre poderoso de Jesús, en el nombre poderoso de Jesús, gracias te doy por este tiempo y por este momento. Amén y amén. Hemos terminado, hermanos. Se me quedaron algunas peticiones por ahí, pero no se preocupen. Nosotros seguimos orando y poniendo, presentando delante de nuestro Dios sus nombres. No se preocupen. Nosotros, media vez tengamos su nombre, vamos a orar por usted. Delante de Dios se lo decimos. Damos gracias a Dios por todo y será hasta la próxima. Bendiciones para todos en donde quiera que estén.

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que amo tus mandamientos. Vivifícame conforme a tu misericordia. Salmos 119, 159. 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

Muy buenos días, bienvenidos a este espacio, bienvenidos a este tiempo, unidos a la voz de Dios. Es un tiempo devocional que Dios nos permite tener a través de las redes sociales para que podamos unirnos de diferentes lugares, de diferentes partes, a buscar su nombre, a presentarnos delante del Dios vivo, a buscarle a Él, que es Dios fiel, verdadero, eterno, que nos ha llamado y que nos ha escogido. Y damos gracias a Dios que nos permite hacerlo para su gloria, nos permite hacerlo para caminar con Él y buscarle a Él. Vamos esta mañana a hacer nuestro periodo de oración orando el Salmo 148. Ve conmigo al Salmo 148 y vamos a leerlo, vamos a orarlo y vamos a que Dios sea guiando nuestra dirección, que sea guiando nuestra oración y que podamos presentar delante de Dios oraciones correctas. Padre, gracias en esta mañana, en este tiempo, que podemos presentarnos delante de ti, Señor. Podemos venir a buscar tu gracia, tu favor, Padre precioso, porque te necesitamos. No podemos vivir alejados de ti, no podemos vivir sin ti. No podemos vivir, Padre precioso y soberano Dios, dándote la espalda lejos de ti. Necesitamos cada día más de ti. Necesitemos beber tu agua constante y permanentemente, porque dice la palabra, no tendrá sed jamás el que bebe del agua de vida, que salta para vida eterna. Padre, gracias, soberano Dios, porque podemos hacerlo en este tiempo. Gracias porque podemos acercarnos a ti, Señor. Gracias porque, amado y precioso Dios, podemos venir delante de ti, Padre amado y soberano. Gracias porque no estamos huérfanos. Gracias porque no estamos solos. Gracias porque podemos acudir a ti. Podemos venir delante de tu presencia, Padre precioso. Gracias, soberano Dios. Padre, te alabamos y te bendecimos. Te exaltamos, te engrandecemos. Reconocemos tu grandeza, reconocemos tu poder. Reconocemos tu gloria. Reconocemos, Padre, que solo tú eres digno de la alabanza, del honor, de la gloria. Adórale conmigo. Es tiempo de adoración, tiempo de exaltarle. Tiempo de glorificarle a Él, tiempo de presentarnos en gratitud delante de ti, oh Dios, porque ¿a quién iremos si solo tú tienes palabra de vida eterna? Solamente tú puedes producir salvación, libertad, eternidad. Solamente en ti podemos hallar descanso y reposo, Padre precioso. Solamente en ti podemos hallar liberación. Solamente tú eres digno de alabanza, de exaltación, de honor. Solamente tú eres digno de recibir adoración, Señor, y para eso hemos sido creados. Dice la Escritura en Efesios, hemos sido creados para la alabanza de la gloria, de tu gracia, Padre precioso. Y nos gozamos en hacerle, nos gozamos en adorarle, Padre precioso y soberano Dios. Dice la Escritura, alabad a Jehová desde los cielos, alabadle en las alturas. Alabadle vosotros todos sus ángeles, alabadle vosotros todos sus ejércitos. Dice el Salmo 150, todo lo que respire, alabe a Jehová, o sea, todo lo que tiene vida, todo lo que ha recibido vida, todo lo que ha recibido aliento de vida, dice la Escritura, Padre precioso, en Génesis 6, todo lo que tiene aliento de vida, Padre, te alabe. Te exalte, te glorifique, te engrandezca, Padre precioso, que podamos, soberano Dios, unirnos para adorarte, Padre precioso, porque dice la Escritura, toda tu creación te adora, y nosotros somos creación, pero también somos hijos, porque hemos sido apartados, adoptados por ti para ello, y te adoramos, y dice Malaquías, si soy padre, ¿dónde está mi honra? Y te honramos con nuestra alabanza, con nuestra adoración, con nuestra exaltación, te adoramos en gratitud, Padre precioso, Padre bendito, como dice la Escritura, alabadle sol y luna, alabadle vosotras todas lucientes estrellas, alabadle cielos de los cielos, alabadle las aguas que están sobre los cielos,
alabadle. Alaben el nombre de Jehová porque Él mandó y fueron creados. La palabra dice, Dios dijo y fue hecho como Dios hizo. Gracias, soberano Rey del cielo y de la tierra. Los hizo ser eternamente, dice el verso 6, y para siempre les puso ley que no será quebrantada. Padre, gracias, soberano Dios del cielo y de la tierra. Gracias, amado Señor Jesucristo, porque podemos estar confiados y seguros en ti, certeros, y te alabamos. Te alabamos por tu carácter santo, por tu justicia, Padre precioso, por tu misericordia. Te alabamos por tu generosidad, porque abras la mano y envías provisión, Señor. ¿Quién tan amoroso y generoso como tú, Padre precioso y soberano, Rey de reyes y Señor de señores? Te alabamos, Padre precioso. Alabad a Jehová desde la tierra, dice el verso 7, los monstruos marinos y todos los abismos. Padre precioso, el fuego y el granizo, la nieve y el vapor, el viento de tempestad que ejecuta su palabra. Padre precioso, todo lo que ha sido creado, establecido por Dios, que le ha puesto ley, que ha sido creado por su voz. Padre precioso, le alabe a Jesucristo. Y dice otro salmo, dice que los árboles le alababan y saltaban de contento en la manifestación de su gloria. Padre precioso, ¿cómo nosotros no vamos a adorarte? ¿Cómo nosotros no vamos a exaltarte? ¿Cómo nosotros no vamos a engrandecerte, Señor, si nos hiciste, Padre, corona de la creación? Nos creaste y dijiste, y fue bueno en gran manera. Padre precioso y soberano Dios del cielo y de la tierra, los montes y todos los collados, el árbol de fruto y todos los cedros, la bestia y todo animal, reptiles y volátiles, alaben el nombre de Jehová. Gracias, Padre santo y soberano Dios. Dice el Salmo 18, alabad a Jehová, quien es digno de ser alabado, adorado, exaltado, engrandecido, proclamado, y será salvo de mis enemigos. O sea que la adoración a Dios trae la paz del cielo, trae la justicia de Dios, trae su amor, trae su verdad, su protección, su cobertura. Por eso te adoramos, Padre Santo, y te exaltamos grandemente, amado Dios. En una adoración contemplativa, o sea, mirándote a ti. Una adoración, Señor, contemplando tu rostro, tu verdad, tu grandeza, tu carácter, tus atributos, soberano Dios, sabiendo que nadie es digno de poseer, Padre, la alabanza y la adoración, sino tú, Señor. Gracias, Padre precioso. Mira el verso 11, dice los reyes.

adorarle, para no alabarle, para no derramar nuestro corazón delante de Él en adoración. Gracias, Padre precioso y soberano Dios, porque tú atiendes a todos a través de tu nombre, de tu Hijo. Dice que lo que pidamos al Padre lo pidamos en el nombre poderoso de Jesús. Dice, y será hecho. ¿Por qué? Por esa comunión, por esa adoración, por esa exaltación. Porque somos tu pueblo, somos hechura suya. Padre precioso, que toda la creación, toda la humanidad, Padre precioso, te alabe, te exalte, te glorifique, engrandezca tu nombre. Alaben tu nombre de Jehová, porque solo su nombre es enaltecido, nombre sobre todo el nombre de Jehová de los ejércitos, el nombre de Cristo nuestro Salvador, del Espíritu Santo nuestro Maestro, que nos lleva a toda verdad. Llévanos cada día más a la verdad de adorarte, de la necesidad que tenemos de adorarte, de exaltarte, porque has puesto eternidad en el corazón nuestro, y por eso te adoramos y te exaltamos y te engrandecemos y proclamamos tu nombre. Alabamos el nombre de Jehová, porque solo su nombre es enaltecido. Su gloria es sobre tierra y cielos, Padre. Él ha exaltado el poderío de su pueblo. Alábenle todos sus santos, los hijos de Israel, el pueblo a él cercano. Si Dios envía, Padre, que Dios dice que toda su creación, dice que todos sus santos, los que hemos sido redimidos, los que hemos sido llamados a salvación, los que hemos sido establecidos como nación santa, como pueblo adquirido, como real sacerdocio, Padre, ¿cómo no vamos a adorarle, a proclamarle, a exaltarle, a engrandecerle? Gracias, precioso y poderoso Rey de Reyes y Señor de Señores. Te alabamos y te bendecimos. Te engrandecemos y proclamamos tu nombre, nombre sobre todo nombre. Es el nombre de Jehová de los ejércitos, el Dios vivo y eterno. Gracias, Padre, gracias. Gracias. Gracias por apacentar a tu pueblo. Gracias, Padre precioso y soberano Dios, gracias. Gracias, eterno Rey de Reyes y Señor de Señores, gracias. Gracias, Padre amado y bendito Dios, gracias. Gracias, dile Padre, gracias, gracias, gracias. Gracias porque podemos adorarte, exaltarte, engrandecerte, anunciar tu misericordia, anunciar tu verdad, anunciar tu señorío, anunciar tu poderío. Gracias, Padre bendito y soberano Dios del cielo y de la tierra. Gracias, Señor del cielo y de la tierra. Gracias, amado Jesús de Nazaret. Gracias, Padre precioso, soberano y eterno Rey del cielo y de la tierra. Gracias, gracias, Padre. Gracias, gracias, gracias, gracias, gracias. Gracias, Padre precioso y bendito. Te alabamos y te bendecimos. ¿Quién como tú, oh Jehová de los ejércitos, alto, sublime, eterno, poderoso, glorioso, soberano, eterno, hermoso, precioso y soberano Rey? Gracias, Padre. Gracias, soberano Dios. Alabamos el nombre de Jehová eternamente y para siempre. Exaltamos tu nombre porque solo Él es digno. Solo Él es digno de recibir la gloria, de recibir la honra, el poder. Solo a ti pertenece, Padre Santo, solamente tú, oh Jehová de los ejércitos. Por eso declaramos tu grandeza, tu poder, tu gloria. Gracias, amado Padre Celestial. Gracias porque das vida a nuestra vida, soberano Dios. Gracias, papito lindo y soberano Rey de Reyes y Señor de Señores, te alabamos y te bendecimos. Y engrandecemos tu nombre, Padre precioso. Toda la gloria, toda la honra, todo el honor son para ti, Padre precioso. En el poderoso nombre de Jesucristo de Nazaret, hemos orado sabiendo que somos atendidos y escuchados por ti. Amén y amén, Padre. Cuán bueno y cuán agradable es, Padre, exaltar tu nombre.
Gracias, soberano Dios.

0: Mis amados, continuamos con la epístola de Judas. Estamos hablando de la generación presente. La palabra en Timoteo nos dice que tengamos cuidado y que seamos precavidos con el carácter de los hombres de los postreros tiempos. Y la epístola de Judas nos habla claramente de cómo es ese carácter de los hombres de estos tiempos. Los postreros tiempos tiene dos significados. Los tiempos después de que fue escrita la epístola, pero también bíblicamente, teológicamente, nos habla de los tiempos donde se van a desatar los acontecimientos finales sobre la humanidad y la creación. Entonces, nos habla de un carácter claro. ¿Y por qué es necesario estudiar la escritura y por qué es necesario atender estos asuntos? Porque tenemos que cuidarnos de no caer en las prácticas del carácter de los hombres de los tiempos postreros. Como hijos de Dios, como cristianos, somos llamados a formar el carácter de Cristo en nosotros. Por eso dice Juan 14, que Cristo va a venir a buscarse a sí mismo. Dice, vendrá y os tomará a sí mismo. El Cristo que se ha formado en nosotros. Su carácter, su verdad. ¿Cuál es el carácter de Cristo? El fruto del Espíritu, que dice Gálatas 5, el amor, gozo, la paz, la bondad, la benignidad, la fe, la mansedumbre, la templanza, porque contra tales cosas no hay ley. Ese es el carácter de Cristo, el fruto del Espíritu. Somos salvos, somos redimidos, somos justificados, somos perdonados, viene el Espíritu Santo sobre nosotros y empieza a obrar de adentro hacia afuera, a cambiar la dirección de nuestra vida. Dice que el hombre viejo, guiado por la sabiduría terrenal, animal y diabólica, debe morir, debe menguarse y debe crecer el hombre interior, que es conforme a los propósitos de Dios. Y ese hombre interior se va formando en el carácter de Cristo, el fruto del Espíritu, y es el Cristo que está en nosotros. Por eso dice Hechos que le llamaron pequeños Cristos. ¿Por qué? Porque reconocían dentro del carácter de esos hombres que había algo diferente, y es algo diferente, era Dios en nosotros, Cristo en nosotros. Por eso necesitamos ocuparnos de revisar nuestro carácter continuo y permanentemente para no caer. Se le llama familiarizarse, ¿no? Así voy a la iglesia, adoro, si Dios está conmigo, se familiariza, pero no tiene una vivencia fervorosa, atenta a una comunión con Cristo. Eso pasa mucho. Por eso a veces somos sacudidos. Por eso somos sacudidos, porque se nos olvida dónde está nuestro fundamento. Y ayer estábamos hablando que hay tres pecados manifestados en los hombres que entran encubiertamente a la iglesia y quieren convertir en libertinaje la gracia de nuestro Dios y niegan la soberanía de Dios y a nuestro Señor Jesucristo. Usted siempre va a ver en la historia de la humanidad que hay religiones. Acuérdense que la religión es el intento del hombre de llegar a Dios. Es algo diabólico, es algo nacido para satisfacer el mal carácter, los malos instintos, las emociones, de una manera que no es bíblica. Siempre van a querer desconocer la figura de Jesús, el carácter de Jesús. Entonces está hablando de los desobedientes, está hablando de los incrédulos y está hablando de los pervertidos, de los perversos. Son tres pecados que nosotros tenemos que ver hoy en día. Ayer lo hablamos claramente. Toda enseñanza debe ser filtrada a través de la Escritura. Toda enseñanza debe ser fundamentada en la Escritura, y no por un versículo, sino por toda la suma de su palabra. Dice el Salmo 119, la suma de su palabra es verdad. O sea, si yo tomo un versículo para justificar algo, pero en el resto de la palabra de la Escritura contradice esa enseñanza, no es bíblica. Por ejemplo, la nueva era que dice, somos dioses. Y hay un versículo que dice, somos pequeños dioses. Entonces ellos se fundamentan, dice, la Biblia lo dice. Pero después el texto aclara, no es que seamos dioses. ¿Cierto? Entonces, Es necesario que tú y yo seamos responsables. Una responsabilidad del cristiano es conocer la voluntad de Dios, es conocer el carácter santo de Dios. ¿Cómo lo conocemos? Escudriñando la Escritura. Escudriñando, no solamente leyéndola, escudriñándola. ¿Qué es escudriñar? Estudiarla con atención, con profundidad, para nosotros entender que una enseñanza, que un pensamiento no es bíblico, no es sano, no es bueno. Y ayer hablamos de que pues muchos pueden hablar de teología, pueden hablar de la Biblia, pero no tienen el peso y la responsabilidad de un pueblo, de una iglesia, de saber, de tratar con la gente. Es que ser ministro no es conocer mucho. Gloria a Dios porque podemos estudiar y aprender. Es eso, vivirlo y aplicarlo en el pueblo para llevarlo a eternidad. Eso es bien importante. Entonces, ayer habíamos quedado en el verso 8. Dice: no obstante, de la misma manera, también estos soñadores mancillan la carne, rechazan la autoridad y blasfeman de las potestades superiores. ¿Ven? Ahí está resumido los tres pecados que nos habla. Se basa en el pueblo rebelde que salió de Egipto, pero que no quiso creer. Nos hablan los ángeles, sí, que perdieron su dignidad. Y nos habla de Sodoma y Gomorra, los que mancillan la carne, o sea, los que dan su carne al pecado. Y en Romanos dice que como no aprobaron tener a Dios en cuenta en su conducta, entonces Dios los reprobó. Y vino un espíritu engañoso y mentiroso para hacerles pensar que toda esa perversión es que es correcta, es normal, es sana. Y muchos se han atrevido a decir que adoran a Dios a través de eso. Y en la humanidad han habido cultos a dioses que se hacen con la perversión del cuerpo, ¿cierto? La palabra nos habla claro respecto a eso. Y dice el verso 9, dice, y aquí es bien importante porque nos habla de un principio de autoridad que tú y yo necesitamos aprender y vivir. Queremos tener autoridad en el reino de los cielos, necesitamos caminar en la autoridad de Cristo. Queremos tener peso en el reino de los cielos, que nuestras palabras cuando hablamos tengan peso, van acompañadas del Espíritu Santo. Tenemos que aprender a tener y a vivir el principio de autoridad del reino de los cielos. Y mire, dice, pero cuando el arcángel Miguel contendía con el diablo, disputando por el cuerpo de Moisés, no se atrevió a proferir juicio de maldición contra él, sino que dijo: el Señor te reprenda. ¿Por qué? Porque Satanás era autoridad, una autoridad caída, pero recuerde usted que los dones y el llamado son irrevocables. Porque una persona esté equivocada, porque una persona haya caído de su dignidad, porque una persona haya blasfemado el don, ¿cierto? No pasa, el llamado son irrevocables. Entonces, ¿qué le dijo Miguel? Dijo: el Señor te reprenda. O sea, entiéndete con Cristo, entiéndete con Dios. Yo vengo por el cuerpo de Moisés. ¿Por qué iba por el cuerpo de Moisés? Para evitar que se hiciera un culto, para evitar que el pueblo cayera en idolatría, para evitar que el pueblo cayera en una perversión, en una abominación. Era un pueblo que tenía en su mente, en su memoria, la idolatría y todos los cultos a la muerte que tenía Egipto, ¿sí? Embalsamaban a sus dioses, hacían altares y a sus dirigentes, perdón, y hacían de ahí un culto. Consideraban que Faraón era un dios y le adoraban, ¿sí? Y además porque pues el pueblo, Satanás también sabía que era un pueblo con una raíz idólatra. Recuerde que en ese entonces no había sido, bueno, sí había sido dada la ley de Moisés, pero no todo el mundo podía leerla como nosotros podemos leer la palabra. Se reunían y era leída la escritura. Entonces eso es lo que quería hacer Satanás. Pero Miguel, el enviado de Dios, acuérdese, los ángeles que actúan y se mueven a la voz del precepto de la palabra de Jehová, que le dijo Dios a Miguel, ve por el cuerpo de Moisés, y Satanás apareció para contender con el cuerpo. Y usted puede ver, moderno, ¿no? Hay lugares donde la gente muere, ¿y qué se hace? Un culto alrededor de ese cuerpo. Algunos preservan ese cuerpo, una maldición tremenda, porque ahí viene un asiento diabólico, después viene una línea ley, después se hace un culto alrededor de eso y se manifiestan las tinieblas. Así es como funciona. Por eso es que usted ve que se aparece la Virgen en una ferita, en una chancla, en una pared, y entonces la gente empieza a hacer culto alrededor de eso. ¿Eso es Dios? No es Dios. Es una manifestación demoníaca que busca exactamente eso, esclavizar a la gente a través de las manifestaciones erróneas e incorrectas que no son bíblicas. Luego tenemos que tener cuidado, ¿no? Gloria a Dios que hay ministros, gloria a Dios, pero tenemos que ser centrados en quién. Vuelvo y le digo, ¿qué es bíblico? ¿A qué nos ha llamado Dios? ¿Dios nos llama a hacer eso? ¿Dios nos llama? No. Dios es un Dios de vivos y nos llama y nos invita a adorarle. Leímos el Salmo 148, qué belleza, qué hermosura, 147, que leímos. Toda la creación, todos los que viven, son llamados a adorar el nombre de Dios, que es en vida que hay que adorarle, exaltarle, caminarle. Entonces, eso es lo que quería evitar Dios recogiendo el cuerpo de Moisés, evitar que se hiciera un culto alrededor de él, que se hiciera un culto alrededor de un cuerpo sin vida y un cuerpo al fin y al cabo de un hombre. Pero lo que vemos hoy en día es eso, que se hace culto alrededor de los hombres y entran entonces en rebelión contra Dios porque están adorando lo que no se debe adorar. Entonces, un principio de autoridad. Dice que toda autoridad es establecida por Dios. Es el principio de autoridad. Y a mí me caiga bien o me caiga mal el que está en autoridad, yo necesito estar en principio de autoridad. No maldecirlo, no despreciarlo. Yo puedo hablar, pero hablar verdad. Hoy en día siempre lo ha sido. Yo siempre recuerdo desde pequeño, siempre me llamó la atención las noticias. Entonces pues, uno ve las noticias, escucha, habla. Una de las cosas que a mí siempre me ha gustado es hablar con la gente más grande que yo. ¿Sí? Porque transmiten cierta sabiduría popular que es importante, además cierta parte de la historia que vivieron. Y siempre contra los dirigentes, contra los líderes, siempre hay mentiras, siempre hay cosas que la gente dice, no sé, pero dicen, por ahí dicen. A usted le consta, no, pero es que la gente dice y habla. Eso es blasfemar de las autoridades. Tú debes de hablar lo que te consta, lo que tú sabes que es verdad. ¿Quieres vivir la verdad de Cristo? Empieza hablando lo que es verdad, lo que a ti te consta. Y aún, si te costara, si supieras que es verdad, la Biblia nos habla acerca de, ¿cierto? Del chisme, la murmuración, la crítica, la cantidad de cosas. Entonces, ahí hay un principio de autoridad. Yo no puedo hacerme de autoridad rechazando la autoridad de Dios, blasfemando, atacando. Miren, acuérdense, dice el versículo 8, y blasfeman las potestades superiores. Entonces uno tiene que aprender. Entonces no podemos hablar, habla verdad, lo que a ti te consta, no los rumores. Habla bíblicamente. Habla que dé gloria a Cristo. Habla que tú no te veas en pecado. Habla lo que a ti te consta y puedas hablar. Porque dice la Escritura, en las muchas palabras hay pecado. Pero uno ve, por ejemplo, en el fútbol, ¿quién es la autoridad? ¿El técnico, el árbitro? Entonces, todo el mundo es mejor técnico que el que le están pagando por ser técnico. Todo el mundo juega mejor que los jugadores. Todo el mundo hace mejor la función del árbitro. ¿Sí? Pero es que... Y empiezan y empiezan las groserías, y empezamos a blasfemar del principio de autoridad. Recordemos a David. ¿Saúl era una autoridad caída? Sí, porque Dios lo había rechazado. Y como tú rechazaste obedecer a Jehová, hoy Jehová te rechaza y retira de ti y de tu familia el reino. Pero aún así, él estuvo más de 30 años en el trono. Hasta que Dios se hizo de un hombre conforme al corazón de él para ocupar ese lugar. Entonces, David no lo atacó, no lo destruyó, no mintió, ¿cierto? También pasa al contrario, cuando se es autoridad y entonces se difama al que está abajo, el que está sometido, porque qué peligro, ¿no? Las dos caras, ¿no? El que no blasfema la autoridad y el que utiliza la autoridad para atacar y destruir a la persona que se siente amenazada por él, ¿verdad? Entonces es necesario, es importante entender que la autoridad proviene de Dios, pero que tiene principios. Y es algo que usted y yo tenemos que aprender, y tiene que venir la revelación de Dios. Cuídese de esa gente que se la pasa criticando pastores. Cuídate de esa gente que se la pasa criticando a todo el mundo, atacando, blasfemando y diciendo cualquier barbaridad sin que le conste. Cuídese, porque usted puede estar terminando oyendo las tinieblas y no va a poder oír la voz de Dios. La mayoría de la gente le dice, bueno, es que no entiendo la palabra, es que no leo la palabra, es que no puedo, es que no puedo, es que no puedo. Yo aprendí algo. Y así como los escritores de la palabra fueron inspirados por Dios para escribirla, nosotros los que la estudiamos necesitamos ser inspirados por Dios. Y la escritura dice que el Espíritu Santo es el que nos lleva a toda verdad. Yo no puedo estar llenando mi mente, mis oídos, mi ser, mi corazón de amargura, de maldad, de mentira, y después venir a la escritura que Dios me revele las verdades de Él para vivirlas. Tiene algo tan sencillo. Yo he escuchado aquí la gente, ay, pero qué barbaridad, ¿dónde dices una palabra? No sé qué, no se está acuerdo. Vienen llenos de mundo, vienen llenos de maldad. A querer conocer el carácter santo de Dios, eso es la escritura. Es la verdad de Dios, pero también expresa su carácter santo. Entonces, de esa manera tenemos que acercarnos a la palabra. Por eso siempre que la gente me dice, no entiendo, yo ore primero y después vaya a la escritura. Por eso usted va a ver que en estos espacios siempre oramos primero y después vamos a la escritura. Necesitamos ponernos a cuentas con Dios para acercarnos a su palabra y que su palabra nos sea enseñada. Son principios de autoridad, no es religión, es principio de autoridad. Tú no puedes llenar tu mente de maldad y creer que estás en lo correcto. Y escuchante dice, estoy en lo correcto, y no está en lo correcto, pero su mente está tan dañada cerca del principio de autoridad que no entienden que no es que es un derecho, que está haciendo mal. Y aun si fuese un derecho, renunciamos a todos nuestros derechos para rendirnos a Cristo. Por eso me causa gracia cuando dice la gente, que rindo mis coronas. ¿Cuáles? Y no las ha recibido. ¿Dónde vamos a recibir las coronas? En el cielo, en la cena de la boda del Cordero, ahí es donde vamos a recibir los galardones y las coronas. Ahorita no sabemos ni si nos las hemos ganado, no sabemos eso. Entonces dice la gente, rendí la corona a Cristo. ¿Sí ven? No es fácil rendir algo que no tenemos, porque no nos cuesta, ¿cierto? Pero rendirnos nosotros a Cristo, sí nos cuesta, porque queremos ser como nosotros somos. Rindo mi vida. Antes de rendir las coronas que no has recibido, rinde tu vida, rinde tu ser, tu pensamiento, tu íntegro ser, espíritu, alma y cuerpo. Ríndelo a Cristo, ríndelo a Dios. Yo también tengo que hacerlo. Es un principio de autoridad, saber que si yo voy y blasfemo la autoridad, si yo voy y me meto donde no es. Mire, el diablo fue el que se metió ahí en ese asunto, no fue Miguel. Miguel fue obedeciendo a Cristo y el diablo se metió allá a querer interferir con el mandato de Dios. Y pasa en la vida diaria, ¿no? El hijo que se casa y la mamá y el papá quieren seguir manejándonos. Que somos familia, entonces la familia de... Hay gente que siempre quiere y está dando consejos a la lata y a lo loco y tiene que opinar de todo, en todo lugar. No, mira, aprenda a quedarse callado. hay cosas que Dios habla, por ejemplo, Dios me enseña, hay cosas que Él me muestra, pero no son cosas para hablarlas. En la intercesión Dios le revela a uno muchas cosas, pero si uno se pone a hablarlas, hablarlas, no. Dios ya no te va a confiar en ti. Dios va a saber que no eres digno de confianza porque no respetas la autoridad. No todo se tiene que decir, no todo se tiene que hablar. El otro día veía la historia de Billy Graham, el más grande evangelista del siglo XX. Dice que empezó a ser reconocido. Muy joven fue llamado por un presidente a que le diera consejo. Y él fue muy emocionado. Y cuando salió, todos los periodistas comenzaron: ¿qué habló con el presidente? ¿Qué dijo? Entonces él dijo, no lo que el presidente le había dicho, sino lo que habían hecho. Y dice que ese presidente se enojó de tal manera que nunca más lo quiso volver a ver ni escuchar. Y él aprendió. De ahí, cuando lo siguieron llamando los presidentes, él guardaba silencio y no le decía a nadie lo que se hablaba allá. Entonces, ¿sí me entiende lo que le estoy diciendo? Es que yo tengo el derecho de hablar. Es que, claro, si tú ves un pecado, pero ¿qué dice la palabra? Hay que hablarle personalmente a la persona. No mandarle razones, no publicar en Facebook, no. Hablar con la persona. Ese es el Dios que yo conozco. ¿Qué dice la palabra? Si alguien está en una falta, háblalo a él. Si no hace caso, dos o tres testigos. Si no hace caso, háblalo a la iglesia, pero no para acusarlo, sino para que la persona, la iglesia entienda. No es haciendo juicio, no es desprestigiando, no es queriendo matar la influencia ni lo que Dios está haciendo en un hombre o una mujer de Dios. Ese es el Dios que yo conozco, un Dios que restaura, no un Dios que destruye. Ese es el Dios que yo conozco, un Dios que restaura. Y además tenemos que también en la iglesia de Jesucristo pensar que solamente lo que yo sé es lo que vale. Tenemos que entender que hay corrientes teológicas. Están los bautistas, los metodistas, los reformados, están los pentecostales, teología pentecostal, ¿no? Usted sabe. Entonces, cada una de esas corrientes teológicas tiene puntos doctrinales. Entonces, yo no puedo pensar que solamente yo estoy correcto y los demás están incorrectos. A cada uno Dios le ha dado una gracia. Y esas gracias vienen para apoyar al pueblo, para alimentar el pueblo, para edificar al pueblo. Yo no puedo ser sectarista. ¿Se acuerda la vida, el tiempo de Jesús? Cuando estaban las diferentes sectas, entonces ellos pensaban, estos creían, estos, y atacaban. Pero Jesús vino a hablar del reino, de la verdad de Cristo, del carácter de Dios. Eso es lo que tenemos que hacer nosotros. Por eso, en la misión donde nosotros pertenecemos, hablamos de una teología sistemática. Una teología sistemática, porque la suma de su palabra es verdad. Y lo que dice la Biblia, no lo que yo creo ni lo que yo interpreto, es lo que dice la Escritura. Entonces, antes de ir a atacar a una persona, miramos y discernimos si la enseñanza es correcta o no. ¿Todos somos perfectos? No. Mi pastor nos ha enseñado. Dice, en casa tú te puedes equivocar, porque ahí nos corregimos y nos formamos, pero... Siento como a los hijos, en casa se equivocan, pero se corrigen, se enseñan, se empoderan. Pero allá afuera la gente sí va a llegar a despedazarnos. Entonces, por eso nos llama a ser doctrinalmente correctos, lo que dice la Escritura. Entonces, y me detuve acá porque es necesario que tú y yo entendamos ese principio de autoridad. Porque mire, si no entienden ese principio de autoridad, mire el verso 10, dice: pero estos blasfeman de cuanta cosas no conocen, y en las que por naturaleza conocen, se corrompen como animales irracionales. ¿Sí? Blasfeman de cuanta cosa no conocen. Eso no es de Dios. Como no me lo mostró a mí, no es de Dios. Como Dios no lo hace a través de mí, no es de Dios. Y taca, taca, taca, taca. Quebrantando el principio de autoridad de Dios. Yo aprendí que es discernir el espíritu, no es en donde sospecha. Uy, eso me parece. es ver de parte de Dios y según el filtro de Dios si algo proviene de Dios. Y a cada hombre de Dios, Dios le ha dado una gracia. Pero hoy en día nos cegamos. Si es de mis afectos o si piensa como yo, le perdono todo. Pero si no piensa como yo y si no es de mis afectos, entonces lo destrozo y publico en redes y comparto. Y después con esa misma mente queremos que Dios nos bendiga, nos haga grande, nos multiplique, nos llene de prosperidad. Es incorrecto porque una mente perversa no puede recibir lo que hay de Dios. Y por eso dice el verso 10, pero estos blasfeman de cuantas cosas no conocen y en las que por naturaleza no conocen. Se corrompen como animales irracionales. O sea, no conocen de lo sobrenatural de Dios y en lo que se les da, a los que le daba conocer naturalmente, se corrompen irracionalmente. Y estamos hablando de tres actitudes: incredulidad, rebelión y perversión. Y no solamente la perversión sexual, porque todo aquello que viene para satisfacer solamente el cuerpo y se convierte en un deseo exagerado, desmedido, es perversión. Es perversión. Tengámoslo claro. Porque a veces criticamos al borracho, pero bien lenguisueltos. Criticamos, pero bien iracundos. Por eso dice la palabra primero que miremos que la diga. ¿Por qué? Porque si yo estoy mal, todo lo voy a ver mal a través de ese filtro. Por eso el entendimiento tiene que ser renovado, tiene que ser restaurado, para que yo pueda ver correctamente. Muchas de las críticas que tú ves escuchando a la gente en redes sociales viene de gente y de mentes que no están renovadas. ¿Cómo que un ministro o una persona cae y lo destrozamos en vez de restaurarlo? Como que una persona está equivocada, en vez de orar e interceder por él, entonces le caemos con todo y lo desprestigiamos, ¿no? Y si habláramos de la política, peor, ¿no? Entonces, tremendo. La gente dice, pero Dios no me contesta, Dios no me oye, pero ¿qué estamos haciendo nosotros? Ah, pero yo tengo derecho a opinar. Sí, pero le estoy diciendo que usted como hijo de Dios, todo le es permitido, pero no todo le conviene. Todo le es permitido, pero no todo le conviene. Ah, pero Jesús le dijo zorra a Herodes. Jesús le dijo, porque Jesús sabía y conocía. Porque confrontó a las tinieblas, al principado que lo gobernaba. Le puso un límite. Sé que por eso hay que saber estudiar la palabra y la mejor manera de hacerlo es en compañía del Espíritu Santo de Dios que nos lleva a toda verdad. ¿Cómo así? Sí, le puso un límite espiritual a quien lo gobernaba, a quien gobernaba Herodes. Y eso sí se hace, pero no lo vamos a enseñar acá porque eso no siempre, porque usted comienza a ponerle límite a quien no debe ponerle límite. Perdóneme, pero tiene que aprender. Dice 10, pero estos blasfeman de cuanta cosa no conocen, ¿sí? No saben cómo dicen, taca, taca, es que ese sí, ese es, eso lo hace es el diablo, eso lo hacen, es que eso. Dice, y en las que por naturaleza conocen, se corrompen como animales irracionales. 11, hay de ellos que han seguido el camino de Caín, mire, ¿sí? Han seguido el camino de Caín. ¿Cuál fue el camino de Caín? Enardecerse contra su hermano y matarlo. Dice, y se lanzaron por el lucro en el error de Balaam, que por dinero, ¿qué hizo? No profetizó mal contra Israel, pero sí desnudó el secreto para que lo destruyeran. Dice, y perecieron en la contradicción de Coré. Si nosotros vamos a ver, son los mismos tres pecados que nos está hablando. ¿Sí? Porque han seguido el camino de Caín, ¿sí? Y se lanzaron por el lucro del error de Balaam y perecieron en la contradicción de Coré. Los mismos tres pecados que venimos hablando, que nos viene escribiendo. ¿Sí? Por eso yo les decía que esta epístola es universal, no está dirigida a ningún pueblo en específico y es atemporal. permanente para todos los tiempos, porque son pecados que continúan y que continuamente la humanidad está siendo presa por ellos y que no le damos importancia. Son pecados en los que un carácter no renovado, y renovado también puede caer fácilmente, si no se vigila. Por eso dice la palabra, el que piensa que esté firme, mire que no caiga. Son pecados que tenemos que estar vigilantes. ¿Sí? 11, hay de ellos porque han seguido el camino de Caín y se lanzaron por lucro en el error de Balaán y perecieron en la contradicción de Coré. El otro día enseñaba a la iglesia y cuando tú ves ahí en Génesis 4, Caín le dice a Dios, tú me has expulsado de la tierra y yo me esconderé de tu presencia. O sea, Caín era consciente y estaba hablando con Dios. Se escondía de la presencia de Dios, no exponía su corazón a Dios. Y a través de Caín nació el primer culto anti Dios. Tremendo. Es lo que le estamos estudiando, la importancia de nosotros revisar el corazón. Uy, pero es que usted enseña muy fuerte. No, les enseño la palabra porque necesitamos ser enseñados en la escritura. Dice, se lanzaron por lucro en el error de Balaán. O sea, lo que me conviene a mí, lo que es para mí, es que yo merezco, es que yo tengo, es que yo. Ese fue Balaán. Porque Balaán pudo desde el principio decir no y devolverse. Pero él iba porque quería el dinero, porque quería lo que quería. O sea, cuando tú y yo pecamos, ya el antes del hecho lo hemos concebido en la mente y en el corazón y lo hemos determinado así. Así es. Ay, yo iba y pequé por error. No, ya en tu corazón y en tu mente ya había acontecido, había pasado. Es importante que tú y yo entendamos eso. Y si se corrompieron como animales irracionales, bueno, y si perecieron la contradicción de Coré. ¿Qué fue Coré? La rebelión. ¿Por qué ellos y no nosotros? Yo también escucho a Dios. Yo también puedo liderarlos. Yo también puedo. Yo también no estaba de acuerdo con la autoridad. Y empezó a ver a la autoridad y a criticar a la autoridad. Es que. Vino Moisés y dijo entonces que Dios determine que la vara que reverdezca es el que Dios ha escogido. Es que no se trata de tener talento, el llamado y capacidad. Se trata del que Dios escoge. No se trata de que yo tengo los estudios, es que yo tengo. Es al que Dios escoge. Pueden haber personas que tienen toda la capacidad, el talento y hasta el llamado, pero Dios no lo escoge por la soberbia de su corazón y por el pecado de su corazón, porque están estos tres pecados ahí. Ahí. Y Dios no le va a dar más. Lo va a detener. Se examina. Tú que andas peleando con Dios porque Dios no te da, porque Dios no te hace, porque Dios no. Examina estos tres pecados. Examina si tienes la actitud de Caín, el lucro de Balaam y perecieron, sí, y estás en la contradicción de Coré. Yo me acuerdo hace muchos años estudiando a los adolescentes, o creo que era un curso menor antes de la adolescencia, y los niños se criticaban unos a otros y se acusaban, ¿sí? Sí. Y el Señor me dijo, quebranta el espíritu de Caín, de atacar el hermano y destruir el hermano. Yo no sabía que eso existía. Y había leído la escritura muchas veces y lo hicimos así. Y se acabó esa criticadera y esa cosa. Porque Julanito dijo, Julanito hizo, Julanito respiró, Julanito. Y a veces confundimos celo de Dios con envidia, con queja, con muchas cosas. Tremendo. Desnudar el corazón de Dios es fuerte, ¿cierto? Pero necesitamos hacerlo. 12 dice, y estos son manchas en vuestros ágapes, o sea, en vuestra comunión. Cuando hay personas que tienen estas actitudes, no puede haber comunión de Dios con ellos, no puede haber comunión con el cuerpo. Dice la gente que nadie me dice que comiendo impúdicamente con vosotros se apacientan a sí mismos, nubes sin agua llevadas de acá para allá por los vientos, árboles otoñales sin fruto, dos veces muertos y desarraigados por el pecado que hay en su corazón, por su condición espiritual, porque están en unos pecados que Dios aborrece. Bueno, no es que Dios no aborrezca algunos pecados, sino son pecados que van en contra de la naturaleza y el carácter santo. Todos los pecados lo son. No hay pecado grande ni pequeño. Pero esto habla, lo dice, de mentes reprobadas. ¿Sí? O si se hay de ellos porque han seguido el camino de Caín y se lanzan por el lucro del error de Balaam y perecieron en la contradicción de Coré. 12. Estos son manchas en vuestros ágapes, que comiendo impúdicamente con vosotros se apacientan a sí mismos nubes sin agua llevadas de acá para allá por los vientos. Árboles otoñales sin fruto, dos veces muertos y desarraigados. Verso 13. Fieras ondas del mar que espuman su propia vergüenza. Estrellas errantes para los cuales está reservada eternamente la oscuridad de las tinieblas. ¿Por qué? Porque no rindieron su corazón, no rindieron su carácter, sino que están un carácter perverso, sabiduría animal, terrenal y diabólica. Porque no han rendido su vida y su corazón a Dios. Yo por eso, yo lo he enseñado mucho. Cuando le digan, ay, que Dios, revise cuál Dios le están hablando. Revise cuál Dios le están hablando. ¿Sí? Revise cuál Dios le están hablando. La gente tiene un concepto de Dios que es un Dios bueno, que todo lo perdona y todo lo pasa. Y entonces así la gente de para de cabeza, bueno es Dios. Sí, Dios es bueno, pero también dice que tiene un límite. Dice que si despreciamos el amor de Dios, ¿qué queda? El fuego, donde está la ira de Dios, de un Dios de fuego consumidor. Por eso hay que entender el carácter integral de Cristo. ¿Cuál es la oración de Juan 17? Dice la unidad de la iglesia. Que algunos dicen que no se ha contestado porque no hay unidad en la iglesia. Pero no hay unidad en la iglesia porque la iglesia no se une primeramente a Dios. Porque si se uniera a Dios, entendería que hay hermanos que tienen carácter diferentes, que tienen gracias diferentes, pero que todas son necesarias para el cuerpo. Entonces, no podemos ser sectaristas. ¿Qué le dijeron los discípulos a Jesús? Le dijo el Hijo del Trueno, ¿no? Hay uno que está hablando en tu nombre, pero no es de nosotros. ¿Lo paramos? No. ¿No te quisieron recibir? ¿Oramos que caiga fuego del cielo? Tampoco. Hay que entender el carácter de Cristo. Por eso amo la Biblia. Que la Biblia nos habla no solamente las cosas buenas de la gente. Nos habla lo malo, pero también nos habla de cómo Dios los restauró, los sanó, los limpió, los cambió. Para que nosotros podamos entender. Entonces es importante, iglesia, que nosotros muramos a esos tres pecados. Incredulidad, rebelión y perversión. Y la una lleva a la otra. Es un romper con Dios, es un romper con la línea de autoridad de Dios, es un romper con los propósitos y el carácter santo de Dios. Querer hacer como yo quiero. Por eso hay muchos que queriendo caminar en Cristo están en una religión muerta, en rudimentos del mundo. Pero nosotros necesitamos levantarnos a los propósitos de Cristo. No podemos caminar de acuerdo con Dios, con un carácter que no permitamos que Él restaure, que Él cambie y que Él sane. Y de eso nos está hablando Judas, del carácter de los hombres posteriores, lo que los impulsa, lo que los mueve. Y en el fondo vemos un carácter no regenerado, no cambiado, no expuesto a la verdad de Dios. Y necesitamos hacerlo. Por eso la Escritura dice que quien lee la Biblia, quien lee la palabra, es como alguien que se considera a sí mismo en un espejo. Y mira, y entonces va a conocerse. Por eso dice que la palabra es viva y eficaz, va a lo profundo y saca lo que está oculto. Para que nosotros podamos ser transformados por el Dios vivo que nos ha llamado de las tinieblas a su luz admirable. Yo por eso digo, el peligro más grande que tenemos hoy en día es que la palabra no pueda obrar en nosotros, es que la palabra nos sea quitada, que sea arrebatada, que sea contaminada y que no se enseñe la verdad de Dios, sino que se enseñe una palabra deformada para justificar el pecado del hombre. Es lo que estamos viendo. Pero Dios nos llama a vivir en una santidad que proviene de Él. Tremendo. Vamos a orar, Padre. Gracias te damos, Señor. Gracias por tu palabra viva y eficaz. Gracias por la verdad de la Escritura, Señor. Padre, oramos que venga sobre tu pueblo, sobre tus hijos, sobre nosotros. Padre, esa habilidad de escudriñar las Escrituras para vida eterna. Que venga sobre nosotros esa destreza para conocer la Escritura, pero que también venga el Espíritu de verdad que nos enseña, que nos lleva a la verdad. Que cuando leamos la Biblia, se ha alimentado nuestro ser y se ha llevado a vivir el carácter de Cristo. Que no sea una rutina, que no sea un acto religioso, que no sea una obra muerta, Padre, sino que podamos conocerte. Que la palabra como espada venga a limpiarnos y a liberarnos de todo aquello que se opone al conocimiento de Cristo, de todo aquello que se opone a la obediencia de Cristo. En el poderoso nombre de Jesús de Nazaret, despierta a tu pueblo, Padre, en las prácticas cristianas, bíblicas, el ayuno, la oración, la vigilia, el estudio de la Escritura, el exponer su corazón a Dios, no esconderse. Padre precioso y soberano Dios, en el poderoso nombre de Jesucristo de Nazaret, por favor, eterno Rey, obra en tu pueblo, trabaja en tu pueblo, Señor. Dice la palabra que tú no olvidas nuestra condición, que somos hombres, pero nos das las herramientas, las habilidades, las destrezas para caminar en tu presencia y en tu verdad, para poder ser regenerados y cambiados de adentro hacia afuera. Que el hombre interior, que es conforme a tus principios, a tus propósitos, se fortalezca, crezca en el carácter de Cristo. Porque somos casa de Dios, somos templo del Dios vivo, Señor. Ayúdanos, Padre Santo, a poder morir delante de ti, de todas aquellas cosas que no son agradables para ti. De todas aquellas cosas que no son propósito eterno. De todas aquellas cosas que interfieren, como dice la Escritura, en nuestros ágapes, o sea, nuestra comunión, primeramente contigo y con otros. En el poderoso nombre de Jesús de Nazaret. Padre Santo, por favor, sana tu iglesia, restaura tu iglesia. Santifícanos cada día más y más, Señor. Libéranos. Libéranos, Padre, más de ti, menos de nosotros, amado Dios, en el poderoso nombre de Jesús de Nazaret, amado Cristo. Por favor, soberano Dios, que sea tu gloria, que sea tu verdad, que sea tu señorío en nosotros, Padre, en el poderoso nombre de Jesús de Nazaret. Gracias, Padre Santo, gracias, Padre fiel y verdadero. Sana tu iglesia, levanta tu iglesia, liberta tu iglesia, Padre, para ser como tú cada día más, en el poderoso nombre de Jesús de Nazaret. A ti sea la gloria, la honra, el honor, el poder y la exaltación. Gracias, Padre Santo, en el nombre de Jesús, amén y amén. Es la palabra que teníamos para hoy. Mañana continuamos y, Dios permite, terminamos el libro, la epístola, una epístola muy rica en la verdad de Dios, como toda la Escritura para este tiempo. Necesitamos exponer nuestro corazón a la Escritura para ser libres en el nombre de Jesús. Les bendigo, nos vemos mañana, un día de bendición, un día de victoria y de respuesta del cielo sobre su vida.
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gracias a Dios por la bendición que Él nos da, nos permite para acercarnos hacia Él y bendecir su nombre en esta hermosa mañana a través de la oración, de la entrega que hay cada miércoles, diferentes horarios de radio para poder buscar la presencia del Señor. Que Dios me los bendiga, hermano. Los que ya están ahí en la sintonía, les bendecimos en el nombre poderoso del Señor. Y ahí invitándole para que usted nos haga llegar su petición y orar por su necesidad. Qué bendición tan grande la que el Señor nos permite, nos da, hermanos, cada momento, cada hora que nos acercamos a Él a buscarle. Es una bendición tan grande saber que Dios está ahí para atendernos, para darnos la fuerza, para ayudarnos, y eso es de mucha bendición. Gracias a Él por esta bendición que nos concede. Ya estamos ahí a través de radio, al aire, para que usted nos envíe su petición. Clamemos allí juntos. Así que gracias al Señor por esta bendición que Él nos concede. Dios bendiga ahí a mis hermanos que ya están reportándose y enviando su petición. Que el Señor me lo bendiga grandemente. Gloria al Señor. Ahí bendiciones a mi hermana Maribel, que siempre está ahí unida a esta bendición. Ahí estaremos orando por su niñito, hermana, por toda su familia, para que sea nuestro Dios glorificándose. A mi hermana Rosemary, bendiciones, mi amada hermana. Ahí esa fe, esa seguridad que permanezca en sus vidas para que podamos ver la respuesta, el favor de Dios a nuestra bendición. Gloria al Señor. Qué hermoso, qué maravilloso, hermanos, tener la confianza en nuestro Dios. Aleluya. Ahí le invito también a mis amados hermanos, amigos, patrocinadores, que sea usted el patrocinador de esta hermosa hora. Ahí está el espacio disponible para que usted ofrende, bendiga la obra del Señor, y Dios Todopoderoso le bendecirá grandemente. Muchas bendiciones a la familia Flores, ahí mi familia Serpas, Dios me los bendiga. Todos mis hermanos, mi hermana Jesús Ramírez, familia Lizama, que están siempre ahí bendiciendo el ministerio radial. Les bendecimos, mis amados hermanos, y no dude que ahí están en nuestras mentes y estamos ahí cada día clamando por sus vidas. Que nuestro Dios Todopoderoso continúe bendiciéndoles. Gloria al Señor. Gracias a Dios por esta bendición. Así que ahí siga reportándose y gocémonos, hermanos. Adoremos la presencia de nuestro Dios. Gracias a Él por este día tan lindo que el Señor nos ha dado y Él lo ha permitido para que nos gocemos y nos deleitemos en su presencia. Aleluya. Nueva misericordia que estamos estrenando este 26 de agosto. Aleluya, qué hermoso. Del año 2026. Mire qué lindo el Señor. Él nos ha bendecido grandemente. Gracias a Él por su misericordia que es tan grande y su fidelidad que es cada noche. En su fidelidad, Él ha permitido que yo y usted hayamos abierto nuestros ojitos y estemos ahí contemplando la naturaleza, las maravillas que Él ha creado, y seguimos gozándonos. Bendito sea su nombre. Aleluya. Ahí, gloria al Señor. Bendiciones a María Campos. Dios me le bendiga, mi amada hermana. A mi hermana Marcelina Campos. Dios me le bendiga, hermana Marcelina Mesa. Muchas bendiciones a su vida. Hermano Joaquín García, bendiciones, mi amado hermano, hasta el Chagüite. Dios me le bendiga grande y poderosamente. Ahí bendiciones para Melqui
borrogo, sanidad ahí en su cuerpo. El Señor estará glorificándose. Gloria a nuestro Dios. Aleluya. Y siga en esta bendición, hermana y hermano, reportando la sintonía y también enviando su petición y ahí uniéndose a este gozo también a través de la ofrenda. Gloria al Señor. Ahí deje que el Señor toque su corazoncito. Muchas veces Dios, hermanos, está ahí inspirándonos, impulsándonos para bendecirnos, porque de una o de otra manera Él está ahí extendiendo la bendición para nuestras vidas, bien en la salud o quizás en los bienes, en lo beneficioso que es en lo terrenal. Ahí el Señor está poniendo de su parte, pero ahí está, mire, aquella inspiración, aquel deseo, y decimos, lo hago o no lo hago, solo tengo $5 y ya no me va a quedar. Muchas veces así pensamos, pero si el Señor nos inspira, nos impulsa, hágalo, mi hermana, mi hermano. Hágalo, porque el Señor en su grande misericordia, Él está ahí para bendecirnos. Gloria a nuestro Dios. Continuamos en esta bendición y siga reportándose. Entramos al momento de clamor. Padre nuestro que está en los cielos, santificado sea su nombre. Venga a nosotros su reino, hágase su voluntad, así como en los cielos, también en esta tierra. El pan nuestro de cada día, dánoslo hoy, perdone mis ofensas, así como yo perdono a quien me ofende. No me deje caer en la tentación, mas líbreme del mal. Suyo es el reino, el poder y la gloria por los siglos de los siglos. Padre, usted que está en su trono santo, gracias, Señor. Gracias en este momento tan lindo. Oh Dios poderoso, aleluya, le adoro y le bendigo, Señor, porque usted ha sido bueno, ha sido grande para con cada uno de nosotros. Aleluya, bendito sea su nombre. La honra y la gloria sea para usted, mi Dios. Muchas gracias por las bendiciones, Señor. Gracias por la vida, Señor. Gracias por estar ahí, Padre, ayudándonos para seguir hacia adelante. Muchas gracias, Señor, en este momento. Dios amado, yo bendigo su pueblo, Padre, y le pido que les guarde, que les cuide, que les ayude, que les dé fuerza. Señor, que mis hermanos avancen, Dios amado. Estén ahí cada día fortalecidos con su poder, Señor. Siga, oh Dios amado, glorificándose en cada necesidad. Señor, que

dándole fuerzas para continuar, Padre. Bendiga, Señor, la audiencia a nivel nacional e internacional. Que tu bendición los esté cubriendo, mi Dios. Te clamo, Padre, por mis hermanos que han reportado la sintonía, que han enviado su mensaje, Señor, esa petición, Padre, aleluya, creyendo y confiando que tú eres poderoso. Maestro, no tenemos cómo pagarle. Solamente, Señor, le decimos, ayúdanos, te lo fuerza para seguir adorándole. Oh, te adoramos, Señor, te adoramos. Padre, que esta bendición, oh Dios amado, que está cubriendo mi vida este momento, Señor, que la pueda sentir cada una de mi hermana, de mi hermano. Señor amado, que allí tu poder y tu gloria, aleluya. Oh, salaya, avance aquí, la llamaba así. Esté llenando, esté cubriendo, Señor, aleluya, que esa unción fresca, Padre, aleluya, haga la diferencia, Señor, en las horas que pasaremos este día, Padre, y estemos ahí, Señor, adorándole, estemos ahí, Padre glorioso, recibiendo de tu respaldo, de tu ayuda, de tu bendición, Señor, porque tú has prometido darnos esa fuerza, Señor. Respaldarnos cuando el peligro quiere acercarse, cuando la tempestad, Señor, anda rodeando. Oh Dios amado, usted ahí se hace presente. Ahí, Señor amado, se puede contemplar tu grandeza y tu poder. Ahí, oh Dios poderoso, aleluya, podemos, oh Dios amado, salir en victoria, ver tu respaldo, Señor, ayudando a cada uno de sus hijos. Padre, qué lindo, qué maravilloso Dios es su poder. Gracias por esta oportunidad tan especial, Señor, que nos ha dado este día maravilloso. Sigue usted, Señor amado, dándonos fuerza, Padre. Ahí, Señor, mostrando su amor, mi Dios, para cada uno de nosotros. Le adoro y le bendigo. Le exalto porque usted ha sido bueno. Oh, gloria a su nombre bendito. Señor, deposito en sus manos de poder a cada hermana y a cada hermano, Señor. Mis hermanos que están en la sintonía, Padre, bendígamelo, Dios, que esta bendición, oh Señor amado, los rodee, los cubra cada instante, mi Dios, aleluya. Que mis hermanos puedan sentir tu bendición ahí sobre sus vidas, papá. Gloria, gloria a su nombre, aleluya. Reciba, oh Dios, reciba, reciba, Padre, nuestro clamor, Señor. Le adoramos. Aleluya, Señor. Le presento ahí, mi Dios amado, a mi hermana Maribel. Señor, le pido, Padre, por ese estorbo en el cuerpecito de su niño. Dios poderoso, quite ese estorbo, Padre. Ponga su mano divina, Señor. Ponga su mano poderosa ahí, Señor, haciendo la diferencia, aleluya. Que mi hermana pueda ver, Señor, que este día, oh Dios amado, aleluya, esos efectos, Señor, aleluya, aleluya. Oh Dios poderoso, que se han visto en contra de su cuerpecito, ya no se vean, Señor. Oh Dios amado, limpia, oh Rey de gloria, por fuera y por dentro, Señor, esos órganos, Padre. Señor amado, tome usted el control desde su cabecita hasta la planta de sus pies, y que en este momento maravilloso, Rey de gloria, toda infección, toda dolencia desaparezca, Señor, del cuerpecito del niño de mi hermana Maribel. Oh Dios de gloria, para usted todo es posible, Señor. Aleluya. Glorifícate, papá, glorifícate. Glorifícate en este momento ahí, Señor. Tú conoces la necesidad, la aflicción. Tú conoces, Señor, ahí, Padre glorioso, aleluya, aleluya, hermana Maribel, lo que ha prometido a Dios, cúmplalo. Yo no conozco sus pensamientos, sus propósitos, pero no niegue, no se haga olvidada de lo que ha prometido a Dios, cúmplale, mi hermana.
Oh, Padre, glorifíquese, glorifíquese.

0: porque Dios, hermana, está ahí muchas veces. Aleluya. No obrando, porque Él dice, mi hija no me cumple, mi hijo se olvida por momento de mí. Él se aparta, Él no deja al olvido, Él no deja y permite las pruebas, permite ahí Él la dificultad, porque muchas veces le fallamos, porque muchas veces nos olvidamos. Cuando Él se ha glorificado, cuando Él, aleluya, ha intervenido y ha puesto ahí su favor para con nosotros, nos olvidamos. Pero hermana, en este momento, aleluya, yo le digo, deposite más y más su confianza en Dios. Ya no le crea los medicamentos, ya no le crea la voz del hombre. Alabanza a ti, Rey. Que su fe crezca, que su fe se aumente, hermana, aleluya. Señor, yo sé que este momento usted se está glorificando. Y el cuerpecito de este niño, Señor, recibe sanidad. Recibe ese milagro santo, santo, aleluya. Ahí, papá, usted está cicatrizando. Ahí usted, Señor, está restaurando lo dañado, Señor, aleluya. Ahí está su mano poderosa, hermana, este momento. Ángeles, Ucalaya, avanza aquí, la llamaba así. Ángeles, aleluya, están atendiendo ahí ese cuerpecito. Y ese niño queda sano para la gloria de tu nombre, mi Dios. Para la alabanza suya, Rey, aleluya, aleluya. Pronto, Señor, escucharemos ese testimonio de bendición para que el que no cree, Padre, aleluya, pueda creer por tus milagros, mi Rey. Oh, glorifíquese más y más y bendiga la vida de su sierva, la vida de su niño, toda su familia, Señor, cúbrala con ese poder maravilloso en su nombre santo. Gloria a su nombre bendito, Señor, derrama de tu bendición, de tu protección, Señor, sobre toda la familia de mi hermana Maribel, Señor, en su nombre santo. Mi hermana Rosemary, Padre, cúbramela, Dios, bendiga a su sierva, guárdele, protéjala, ayúdele, Señor, a seguir adelante. Aleluya, que tu protección esté allí cada día, Señor, en su vida. Dios amado, le pido, Padre, que se glorifique en su hermano. Dios poderoso, traiga esa liberación a la vida de William, Padre. Señor, acorta ese tiempo, mi Dios, acórtalo, mi Rey. Tú eres el juez, el abogado por excelencia, Señor. Y en esta hora maravillosa, Padre, no nos cansamos de pedir, de un unirnos a la necesidad de su hija, de toda la familia Castillo, Señor, porque sabemos que ahí usted está, Dios amado, atendiéndonos. Aleluya, en su nombre santo. Bendiga, bendiga, Señor, bendiga, Padre glorioso, la vida, Señor amado, de toda la familia Castillo, en su nombre poderoso. Le clamo, Padre, por mi hermana María Campos, Señor, traiga sanidad y respuesta. Sane, Padre, su cuerpo, su familia. Dios poderoso, que ahí, oh Dios amado, cuando llega la adversidad, cuando llega, Señor, el problema, la dificultad, que ahí estés tú, Señor, ayudando a tu sierva. Le clamo por su vida, Señor. Glorifíquese, Padre, en la vida de mi hermana María Campos, Señor, trayendo sanidad y respuesta a cada necesidad en su nombre poderoso. Mi hermana Marcelina Mesa, Señor, bendígamela, Dios, guárdala, cuídala, complete, Señor amado, esa sanidad en todo su cuerpo, Señor, aleluya, limpie sus órganos, limpie su sangre, Señor, bendícele, Padre, que ese cuerpo, Dios amado, sea restaurado, recuperado con su poder maravilloso, que mi hermana, Señor, pueda sentir que tu mano linda, maravillosa, la cubre, la respalda, la bendice, Señor. Aleluya, glorifíquese Dios. Usted le ha guardado, Señor, le ha librado de muchas enfermedades, de muchos peligros, Padre. Allá estado su poder, su bendición, santo, santo, santo es su nombre, aleluya. Oh, glorifícate Dios, y guarda su vida, guárdala, bendígala, Señor, santo su nombre. Cada vez que usted, hermana, dobla sus rodillas, clama al Padre de gloria, reconcíliese, dígale: me reconcilio contigo, perdona mi falta, mis errores, aleluya. Bendice mi hermana, Señor, bendícela, tú la conoces, Señor amado, tú conoces sus intenciones, sus propósitos, sus anhelos, Señor, los deposito en sus manos de poder, y guía a mi hermana Concepción en su nombre santo. Bendícele Dios para la gloria de su nombre. Cuídala, Padre. Aleluya, Señor, esa diabetes que desaparezca, Señor, y que todos sus órganos sean protegidos y guardados con su poder maravilloso. Bendiga a mi hermana Marcelina, Señor, en su nombre bendito. Mi hermano Joaquín, Señor García, bendígalo, Dios, guarde su siervo, cuídelo, respáldelo, Señor. Que mi amado hermano reciba sanidad, mi Dios, reciba ese milagro. Oh, santo, santo, toca su cuerpo. Que esa mano divina, milagrosa, Señor, este momento, aleluya, esté ahí obrando, esté ahí glorificándose, Señor. Traiga, oh Dios amado, sanidad a su cuerpo, a toda su familia, Señor. Rodéala, cúbrala para la gloria de tu nombre. Oh santo Dios, se lo pedimos en su nombre bendito. Le clamo, Señor, ahí por la vida de Melqui, aleluya, Dios poderoso. Por rogue, oh Cristo amado, traiga, Señor, esa sanidad, traiga, Dios amado, esa respuesta, mi Dios, limpia ese cáncer, cicatrízalo, Señor, quémalo para la gloria de su nombre, quémalo, Señor, quémalo en tu nombre santo, aleluya. Oh, mi Dios, ponga ese órgano nuevo, Padre, ahí donde está ese estorbo, Señor amado, arránquelo de raíz, Señor. Que desaparezca, Padre, que sea quitado toda hinchazón y podrida llaga, Señor, que sea calcinada, quemada con su poder santo, en su nombre maravilloso, Dios. En su nombre santo, aleluya, tú eres el experto, Señor, para hacer cirugía, oh Dios amado, para hacer trasplantes. Tú eres, Señor, el especialista de los especialistas, Padre, para alabanza de su nombre. Sane mi hermana, Señor, sánela, mi Dios, aleluya, que este milagro, Señor amado, lo pueda ver su familia y todos los que le rodean, en su bendito nombre. Aleluya, Señor, bendiga la vida de Melkin Borrogre, Señor, bendígalo, bendígalo. Oh, glorifíquese, glorifíquese, Padre, bendiga a toda su familia, Señor, que puedan ver, oh Dios amado, que ya hay, Señor, un cuerpo diferente. Oh, Dios poderoso, una mente, Señor, una capacidad, oh Dios amado, de resistencia en ese cuerpo, Padre, para la gloria de su nombre. Bendígale, mi Dios, en su nombre poderoso. Gracias, Señor, porque usted sigue glorificándose. Gracias, Padre, porque usted sigue extendiendo su mano poderosa y siga obrando, Señor. Siga ahí, mi Dios poderoso, tocando los cuerpos de mis hermanos que no se reportaron, Señor, que permanecen en silencio. Toque sus cuerpos, Padre. Tóquelos, bendígalos, Señor, aleluya. Oh Dios amado, que ellos puedan ver tu mano maravillosa, Señor, a su favor, Dios, tu mano linda, Padre, ahí obrando, mi Dios, ahí, Padre Santo, glorificándose, Señor, aleluya, sanando, Dios amado, esos cuerpos, esas vidas, Señor, que necesitan de ti, tócalas, mi Dios, tócalos. De sanidad, Padre, usted es poderoso para obrar, Señor, para dar, Dios poderoso, tranquilidad, Señor, bendición, para traer respuesta, Señor. Solo tú eres, Padre, nuestro ayudador, aleluya, y en su nombre bendito, yo declaro bendecido a mis amigos, Señor, a mis hermanos, todo su pueblo, Padre, yo lo declaro bendecido. Para alabanza suya, mi Dios eterno, para gloria de su nombre santo, Señor, lo declaro bendecido, lo declaro respaldado, porque tú, Señor, eres bueno, eres poderoso para obrar, para bendecir la vida, Señor, de aquel que le busca, de aquel que necesita, Señor. Usted está ahí, Padre Santo, dando la fuerza, Señor, ayudándoles. Padre, los que están en los hospitales, Señor, sánelos, levántelos, Señor, traiga esa sanidad a sus cuerpos. Siga usted obrando, Señor, siga ahí glorificándose, Padre, levántelos, Dios mío, sánelos, Señor. Los que están en la cárcel, ayúdeles, fortalezca sus cuerpos, Señor, dele fuerza, Padre. Que el tiempo, Señor amado, que han dictado, Señor, no puedan sentir corto, mi Dios. Puedan, Padre, adaptarse a ese ambiente, Señor. Y que puedan tener de ti las fuerzas, Padre, bendíceles. Ayúdales, Señor. Las familias, Padre, que tienen sus familiares, sus seres queridos en esos lugares, bendígale, guárdele, Señor, cuídeles, mi Dios, dele fuerza, Padre, permítales que te busquen, Señor, que entreguen sus vidas a ti, que se acerquen, Padre, a pedir perdón. Oh Dios amado, usted sigue esperando al ser humano para que se arrepienta, para que se aparte del pecado y de la maldad. Señor, usted sigue glorificándose. Ahí, Padre, podemos ver tu mano poderosa, Señor. Aleluya, allí, Señor, glorificándose. Ahí, Padre glorioso, bendiciendo la vida, Señor, de cada uno de ellos, Padre. Ahí está, Señor, tu bendición cada día, guardándoles, cuidándoles. Oh, mi Dios, tú eres grande. Señor amado, yo les clamo por Dios amado, toda la humanidad, Señor. Oh Dios poderoso, aleluya. Por esos terremotos, Señor, que han dejado muchos daños. Señor, bendice, bendice, Padre, esas vidas. El que ha visto, Señor, esas horrendos, Padre, destrucciones. Ayúdeles, mi Dios, toque sus corazones, que se arrepientan, que le honren a usted, Señor, que entreguen su vida a usted, porque usted, Señor, poco a poco viene mostrando, oh Dios amado, viene ahí, Señor, derramando su ira y dando a conocer a esta humanidad que usted, Señor, está obstinado del pecado. Dios poderoso, usted ama a la humanidad, pero lo que ellos hacen es abominación a su presencia. Señor Jesús, por eso, Padre, usted ya no quiere bendecir a esta tierra. Mi Dios, oh aleluya, tenga misericordia de la humanidad, Señor. Perdóneles, Padre, perdóneles. Mis amigos, inclínense, adoren al Dios de los cielos. Ya no sigan adorando estatuas, ya no sigan adorando lo que no es Dios. porque lo dijo miles y miles de años. Solo a Dios adorarás y a Él solo servirás. Aleluya, aleluya, adórele a Él, exáltele a Él, póstrese delante de Él. Que no siga adorando al hombre, porque el hombre no le salvará. El hombre le conducirá al mismo lugar que a él espera. El que no le honra, el que no le sirve, el que no se ha arrepentido de sus maldades, de sus pecados, de nada le sirve estar ahí diciendo, venga, busque, porque él no está obedeciendo. Señor, ayude la humanidad, ayúdeles, Padre, alcáncelos con su misericordia. Ayúdeles, Señor. Padre, glorifíquese, así como usted, Señor, se ha glorificado, Padre, y ha traído al conocimiento, Señor, ex sacerdotes, Dios amado, ahí al pandillero, Señor, ahí, oh Dios amado, a la lesbiana, a esa mujer, Señor, que se deleita en andar dando perdición a su cuerpo. Dios mío, así como usted ha librado a muchos, glorifíquese, mi Dios, glorifíquese. Ahí oímos esos testimonios, Padre, aleluya, que exaltan y bendicen tu nombre, Señor. Así, mi Dios, alcance al perdido, alcáncelo. Aleluya, en su nombre santo. No permita, mi amigo, que la enfermedad lo agobie y usted quiera buscar a Dios cuando ya no puede caminar, cuando ya un órgano de su cuerpo está dañado y le dicen solo le espera ahí estar en diálisis, estar ahí haciéndole transfusión de sangre adaptado a un oxígeno que si no se le adapta, usted no seguirá respirando, no tendrá vida. No permita, mi amiga, mi amigo. Aleluya, Padre, toque sus corazones, tócalos, mi Dios. Tráigalos al conocimiento de tu verdad, Señor. Entréguele su vida a Cristo, ahora que usted camina, ahora que usted puede conducirse a la iglesia, adorarle, ahora es el momento, aleluya. El día de mañana no lo sabemos, que vendrá, que Dios tiene dispuesto, porque Él a cada día, a cada hora, el Señor está determinando destruir al que no le honra. Aleluya, Padre. Gracias, Señor, por su amor tan grande. Gracias porque nos ha dado la vida, Señor. Síganos ayudando, su pueblo, sígalo cuidando. Bendice cada hermano y hermana, Señor, que permanece en esta bendición. Bendícele, Dios, ayúdeles, Padre, que tengan, oh Dios amado, una bendición de parte de usted allí cubriéndole, Señor, que no haga falta nada en sus mesas. Que estén sanitos, Señor, que estén bendecidos, Padre. Aleluya, que ahí, Señor amado, esté usted mostrando su misericordia, su poder. Que ahí esté, Señor amado, su bendición cubriéndoles, Padre. Que ahí, Señor, puedan ver ellos, aleluya, que el buscarle, que el adorarle, oh Dios amado, es de mucho beneficio. Qué lindo, Dios. Qué lindo, Padre, saber que cuando más nos acercamos a usted, somos más bendecidos. Aunque el enemigo trate, Señor, con astucias, con artimañas, querernos, Dios amado, desviar, querernos debilitar nuestra fe. Pero, Señor, no puede porque usted lo venció. No puede porque está derrotado. No puede, Padre, porque está ahí esperando el lugar que a él le corresponde. Y eres tú nuestra fuerza. Eres tú nuestro estandarte, aleluya. Porque nuestra mirada, nuestra confianza está puesta en el vencedor, en el que triunfó la muerte. Aleluya. Gracias, Señor, por esa victoria. Gracias, Padre, porque hasta este día, Señor, usted ha mostrado su cuidado, su protección a cada uno de sus hijos. Nos ha bendecido grandemente, Señor. Ha estado ahí en todo momento, cuidando su pueblo. Aleluya, Señor, siga glorificándose, bendiciendo toda la audiencia, Señor, a nivel nacional e internacional. Bendícelos, Padre. Cuide, Señor, a todos sus hijos, a mis hermanos programadores. Bendígalos, Señor. Guárdelos, protéjalos y levante más hembras y varones, Padre, con esa inspiración, con ese deseo, Señor, de anunciar tu palabra, de proclamar tu nombre santo, Señor. Ayúdanos, oh Dios, para que no nos avergoncemos, para que estemos ahí en pie, Señor. Aleluya, con esa fuerza que viene de ti, diciéndole a este mundo que tú vienes pronto, que tú vienes a recompensar. Señor, ¿qué será del que no quiso obedecerte? Del que no quiso, Padre, seguir tus pasos, Señor. Será duro, será un momento, unas horas terribles. Oh, Cristo amado, ayúdales, Señor. Ayúdeles con su poder, Maestro Santo. Oh, aleluya. Glorifíquese, Señor, y siga ayudando a su pueblo. Denos ese respaldo, Señor, esa fuerza, Padre, para seguir adelante. Le clamo, Señor amado, por el staff de radio. Bendiga a mis hermanas, guárdemelas, cuídemelas, Señor. Provea ahí las bendiciones para mis hermanas, Señor. Ahí guárdeles, ayúdeles, ilumínalas con su poder, con su gracia, Señor. Mi hermana Danielita, Señor, cúbramela, Dios, con su gloria, con su resplandor. Aleluya, que mi hermana brille con tu gloria y tu gracia, Padre. Mi hermana Eunice, Señor, bendice a estas jóvenes, Padre. Bendígalas, Señor, porque son un pilar. Oh, Dios amado, aleluya, y en tu obra, Señor. Respáldalas, mi Dios, respáldalas con ese poder maravilloso, Señor. Ayúdeles, mi Dios, que el conocimiento de tu poder cada día las abrace, las cubra, Señor. Que mis hermanas estén cada día aptas, bien conscientes, Señor, que adoran tu nombre poderoso. Aleluya, Señor. Gracias por haberla llamado en su tierna edad, Señor, y que esa mente, que ese pensamiento, Padre, sus emociones, sus anhelos, sus propósitos estén, Señor, depositados en tu voluntad. Bendígala, respáldala con su poder grande, Señor. Bendiga a mi hermana Ruth, dele fuerza, fortaleza para seguir adelante. Mi hermana Carolina, Señor, que ahí está sus momentos. Bendígala, respáldala, guarda, Señor, la familia Zúñiga, Señor. Bendice su madre, toda esta familia, Señor. Bendígala, guárdala con su poder santo. Aleluya, tú eres grande, Señor. Le clamo por mi hermana Jesús Ramírez, bendícele, guárdala. Mi hermana Marta Perdomo, cuídemela, Dios, su sierva, ayúdela y bendígala en su nombre bendito. Guarda a su hija Anita, Señor, toda su familia, bendícele, Dios, para la gloria de su nombre. Oh, Maestro, tú eres grande. La familia Flores, Señor, bendíceles, Padre. Ayúdele a mis hermanos, su negocio. Padre, ahí todo lo que poseen, Señor, prospéralo en su nombre santo. Aleluya, Señor, la familia Lizama, Padre. Mis hermanas del Llano, Señor. Mis hermanas del Tapesquillo, Padre. Mis hermanas del Níspero, bendícemele, Dios. Guarde la familia Galindo. Dios amado, la familia López, Señor, glorifíquese allí en todas las familias, Señor, bendiciéndoles con su poder. Maravilloso Jesús, poderoso Dios de Israel. Mi hermana Reina Portillo, bendícele. Mi hermana Reina López, Padre, guarde, cuide la vida de tus hijas, Señor. Glorifíquese, mi Dios, y ayúdeles a seguir adelante. Mis hermanas de Oromontique, bendíceles, Padre, guárdeles. Cuídala, Señora, mis hermanas. Ayúdeles a seguir adelante, Señor. Mi hermana Iris, mi hermana Vilma, Señor, bendícele, Dios, cuide tus hijas, Padre. Mi hermana Elvira, bendígala en su negocio, Señor. Glorifíquese ahí cada día, Padre, que mi hermana pueda ver tu protección y tu bendición a su favor, Padre. Mi hermana Anita Tejos, bendícele, Señor, ahí en su negocio que usted ha provisto. Bendígala, Dios. Multiplique esas bendiciones a la vida de tu sierva, Padre. Sane su cuerpo, Señor. Dios amado, ese líquido, Señor, que está estorbando, que está ahí, Señor, robando la tranquilidad, Padre, en su nombre santo. Desípalo, Señor, y que tu sierva, Padre, aleluya, pueda ver que ahí está tu mano poderosa bendiciendo su vida. Glorifíquese, Dios. Glorifíquese, bendiga la vida de mi hermano Caleb, Señor. Bendícelo, Padre. Ayúdele a seguir adelante. Siga glorificándose en toda necesidad, Señor. Grande es su poder, Maestro. Bendiga a mi hermano Hugo Sánchez, Señor. Guarde su siervo en su nombre poderoso. Mi hermano, Señor, glorifíquese. Mi hermano Jorge, Padre, bendígalo, guárdalo, Señor. Que mis hermanos, oh Dios amado, tengan cada día tu bendición ahí, Señor, a su lado, Padre. Bendiga a su siervo, Señor. Mis hermanos de Atlanta, bendícelo, Señor. Mi hermano Pastor Segundo, Padre, bendícelo. Ayúdele a seguir adelante, Señor, en su bendito nombre. Usted es poderoso, Padre, para seguir obrando, para seguir cubriendo la vida de sus hijos. Bendiga, Señor, a mi hermana Maray Borrego, Señor. Bendígala en su programa, Señor, que ahí tu bendición esté cada día, Señor amado. Provea, Señor, esas bendiciones espirituales y materiales a la vida de su sierva, en su bendito nombre, Señor. Mi hermano Ramón García, ayúdale, bendígalo, Señor. Guarde su vida espiritual, Señor, su vida espiritual. Vele, mi hermano Ramón, por su vida espiritual. Vele por su vida, Señor amado, aleluya. Ayúdale, Señor, dele fuerza, que mi hermano Ramón, Señor, esté firme, parado, oh Dios poderoso, confiando y creyendo en tu poder maravilloso. Bendígalo más y más, Señor. Bendiga a mi hermana Sara Serpa, guárdemela, Señor, ahí su negocio. Multiplique la bendición ahí a la vida de su sierva, Padre. Bendiga a sus hijos, bendiga a toda su familia, Señor, en su bendito nombre. Le clamo, Padre glorioso, por mi hermano Cruz Serpas. Bendígalo, guárdelo, cuídelo, Señor, trayendo usted el respaldo y la bendición a la vida de su siervo. Bendiga a mi hermano Cruz, Señor, en su nombre poderoso, trayendo sanidad a su cuerpo, fortaleciéndolo cada día, Señor, para que mi hermano esté bendecido y respaldado con su poder maravilloso. Le clamo por el negocio, Señor, aleluya, Padre, de lácteos marinas, Señor. Bendiga, Padre, esos lácteos, Señor, aleluya, mi Dios. Multiplique las bendiciones, Padre, multiplícale, Señor amado, que ahí se cumpla, oh Dios poderoso, esa promesa, Señor, donde su palabra dice que el aceite y la harina de la viuda no escaseó, Señor. Oh, aleluya, a ti mismo adoramos. Al Dios de Elías, al Dios de Jacob, al Dios de la viuda, al Dios de los apóstoles, aleluya. Este momento estamos clamando, estamos intercediendo, Dios, que esa bendición cubra a todos sus hijos, papá. Santo, santo, santo, derrámate. Derrámate y cubre, revénsele y vestiquila y abajo así. Oh, aleluya, aleluya. Y revisándose mi hermano, revisando su vida, revisando todo su ser, aleluya, para que esa bendición no mengüe, para que esa bendición ahí permanezca, aleluya, en su nombre, Señor, en su nombre. Oh, bendiga, Señor, el negocio de lácteos marina, bendígalo, Dios. Multiplique cada día esas bendiciones, abre puertas de bendiciones, Señor. Mis hermanas que laboran ahí, bendícelas, Padre, que no estén confiadas por el empleo, por el dinero, Padre, por las finanzas que están ahí quizás día a día o a la semana, Señor. Ayúdeles, Padre, que se esfuercen también a adorar tu nombre, a buscarte, mi Dios, aleluya, porque lo terrenal se terminará, mis hermanas, lo material se terminará, pero lo que hagamos dentro de la obra del Señor, aleluya, eso permanece, eso nos persigue, gloria a su nombre. Urre, ven, sequile, lleve, estriquila, baba, sí, aleluya. Eso ahí está abundando, bendiciendo. Estamos creciendo día con día. Si le adoramos, si le buscamos, estamos siendo bendecidas, mis hermanas, mis hermanos. Aleluya, siga glorificándose mi Dios, siga y usted tomando el control, Padre, bendiciendo todo el mercado de Jucuapa, Señor, bendiciendo, alcanzando ahí la bendición a cada uno de sus hijos, bendiga, prospera y respalde la vida de cada uno de mis hermanos. En su nombre, Señor, en su nombre, bendiga, Padre Santo, aleluya. Gloria a su nombre, la vida de Wendy, Padre, bendígala, mi Dios, bendígala. Ahí, Padre glorioso, usted conoce la necesidad, traiga respuesta, Señor. Apiádese, mi Dios, y muéstrele a Wendy, Padre, como usted le ama, Señor. Dios amado, limpia, Señor, ese órgano, Padre, limpia ese órgano reproductivo. Límpialo, mi Dios, aleluya, traiga sanidad, papá. Oh, Dios amado, que en estos últimos tiempos, Señor, podamos ver esa obra maravillosa en la vida de Wendy, Señor. Multiplica una bendición ahí, Señor, en su órgano reproductivo, Padre. Ese vientre, Señor, recibe vida, aleluya. Ese vientre queda limpio, Padre, para poder conseguir. Vivir ahí, Señor amado, aleluya, en su nombre bendito, yo declaro ese cuerpo, Señor, limpio, mi Dios, aleluya, en su nombre santo, Señor, glorifíquese, mi Dios, glorifíquese, Padre. En su nombre bendito, Señor, traiga esa bendición a la vida de Wendy, Señor. Bendígamela, Dios, bendígamela. Oh, aleluya, aleluya, Padre. Oh, Dios amado, tú eres grande, tú eres poderoso, Señor, para glorificarte. Y en este momento, Señor, bendícele, mi Dios, bendícele. Aleluya, que tu bendición la cubra, Señor, que tu bendición esté ahí, Padre, bendiciendo ese órgano reproductivo, Señor. Aleluya, para ti todo es posible, para ti todo es posible, Señor. Bendice, bendice esa sangre, Padre, que está débil, que desaparezca, Señor. Y usted, Padre glorioso, reproduzca una sangre, Señor, con fuerza. Oh, Dios amado, tú eres grande, tú eres maravilloso, Señor. Siga obrando y bendiciendo su vida, Señor. Le clamo, Padre, por mi hermana Orbelina Maya, bendígamela, Dios, guarde, proteja su vida, sus hijos, que toda su familia disfrute de tu bendición y de tu gracia, Padre. Glorifíquese, mi Dios, en cada uno de mis hermanos, Señor. Siga ahí usted tomando el control, Padre. El que está enfermo, sánalo, Señor. La familia Castellón, bendícele, Padre. Aleluya, fortalezcalos, ayúdelos, mi hermano Jesús. Señor, complete esa sanidad en su siervo, Padre. Toda diabetes que desaparezca, Señor. Toda infección, toda podrida llaga, Señor, que quiera ahí estorbar sus miembros, Padre, su cuerpo. Que desaparezca en tu nombre santo, Señor. Te clamo, Padre, por mi hermana Ada Campo, fortalézcamela, bendígamela. Toda la familia Campo, Señor, que esté recibiendo tu protección y tu cobertura, Padre, para que mis hermanos estén fortalecidos con su poder y con su gracia. Bendígale, Señor, ayúdeles, Padre. Mi pastor, bendícelo, Señor. Guarde mi hermano Manuel Durán, Señor, bendícelo, Dios, dé el respaldo, que su gloria y que su gracia cada día siga bendiciéndolo. Bendiga a su familia, Señor, su amada esposa, su niña. Bendíceles en su nombre santo. Aleluya, Señor, todo el pueblo, Señor, de El Paraisal que adora y bendice su nombre, guárdelos y cuídelos en su poder, Dios amado. Oh, le adoramos este momento tan lindo, Señor. Bendiga, Padre, a Librería Elohim, Señor, bendígala, mi Dios. Aleluya, traiga ahí los clientes, Padre, ahí esas literaturas, Señor, esas Biblias tan eficientes, Padre, para que estén ahí, Señor, deleitándose en la lectura de tu palabra. Señor poderoso, glorifíquese, mi Rey, glorifíquese, Padre, aleluya, que ahí, Señor, se muevan, oh Dios poderoso, esos clientes, esos hermanos que necesitan, Padre, una Biblia, Señor, mi hermana que necesita, oh Dios amado, un himnario, Señor, para poder adorar y bendecir tu nombre a través de la alabanza. Ahí está, Señor, esa bendición, y bendiga la librería, Señor, para la gloria de su nombre. Todos los proyectos, Padre, que se piensan, que se disponen, oh Dios amado, en el ministerio, que seas tú, Señor, tomando el control, bendiciendo tu obra grandemente, Señor, porque esa obra es suya, papá. Esa obra, Señor, usted la implantó, la trajo a esta ciudad para bendición, Señor, de todas las vidas, de todo el país, para la gloria de su nombre. Gracias, Señor amado. Siga glorificándose y guardando a todos sus hijos. Bendiga, Señor, este día la programación. Tome usted el control, Padre, de todo, en su nombre santo. Gracias, Señor. Amén y amén. Que el Señor me los bendiga a todos mis amados hermanos. Y ahí continúe en la bendición que deja oír Radio Elohim. Bendiciones para todos y muchos saludos. Dios me le bendiga, mi hermana María, este precioso día. Amén.
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Amén, amén. Sí, damos inicio, mis hermanos, a este su espacio de El Artista Favorito. Que el Señor me les bendiga. En este día, grande y poderosamente, le acompaña en cabina su hermana y amiga, Ruth Chávez. Es para mí un privilegio el poder estar este día acá, saludándole a usted. Poder complacerle a usted. Así es que, mis hermanos, Dios bendiga a nuestro hermano Adonai Campos, que ahí está patrocinando este espacio del artista favorito, en agradecimiento, ¿verdad? Porque Dios le concede cumplir un año más de vida. Así es que Dios me le bendiga a mi hermano Adonai, que sea Dios regalándole muchos años más de vida, bendiciéndole grande y poderosamente. Así es que allí estábamos, ¿verdad?, saludando con esa hermosa alabanza. Feliz cumpleaños en voz de Francisco Orante. Así es que, mi hermano, Dios me le bendiga grande y poderosamente a usted y a toda su familia. Así que, mis hermanos, el artista favorito de este día, Francisco Orante. Si ustedes desean escuchar una alabanza en voz de él, solicítenmela y yo con mucho gusto se la voy a estar complaciendo. Así es que saludos a toda la audiencia nacional e internacional que está ahí siempre conectadita, gozándose con la variada programación de la 94.1 FM Radio Elohim. Así es que vamos a darle gracias a Dios, mis hermanos, por todo y también, verdad, a poner este turno en manos de Él para que Él sea quien esté tomando el control por completo. Pero vamos a leer una parte de un salmo en esta hermosa hora. Vamos a leer lo que nos dice el Salmo 34. Y nos dice la palabra de Dios, honrando al Padre, al Hijo y a su Espíritu Santo: bendeciré a Jehová en todo tiempo, su alabanza estará de continuo en mi boca. En Jehová se gloriará mi alma, lo oirán los mansos y se alegrarán. Engrandeced a Jehová conmigo y exaltemos aún a su nombre. Busqué a Jehová y él me oyó y me libró de todos mis temores. Los que miraron a él fueron alumbrados y sus rostros no fueron avergonzados. Este pobre clamó y le oyó Jehová y lo libró de todas sus angustias. El ángel de Jehová acampa alrededor de los que le temen y los defiende. Gustad y ved qué bueno Jehová. Dichoso el hombre que confía en él. Temed a Jehová vosotros, sus santos, pues nada falta a los que le temen. Amén. Hasta ahí vamos a leer este salmo, mis hermanos. Muy hermoso. Y vamos a darle gracias a nuestro Padre por la vida, por todo lo que nos ha dado. Padre nuestro que estás en el cielo, gracias te doy, oh Rey amado, por tu misericordia, por tu amor, por tu fidelidad, mi Dios eterno, que tienes para cada uno de nosotros, que nos permites, oh poderoso Padre Santo, el poder, Dios mío, contemplar la hermosura de tu creación un día más, poderoso Padre. Gracias por la vida, poderoso Dios, que nos has dado, poderoso Dios. Gracias, oh Dios amado, por la vida de nuestro hermano Adonai Campos, poderoso Padre Santo. Gracias, poderoso Dios, por un año más que le has permitido, poderoso Padre. Bendícele grande y poderosamente, Rey de Reyes y Señor de Señores. Guárdalo, Dios mío, ahí en su trabajo, poderoso Padre Santo. Bendice su familia, poderoso Padre Santo. Que esa ofrenda, mi Dios amado, que él con amor da al ministerio radial, poderoso Padre Santo, sea multiplicada, Dios mío, y que nunca le
falte, poderoso Padre Santo. En el nombre de Jesús, poderoso Dios, en esta mañana pongo este turno, poderoso Padre Santo, en tus manos, desde principio a fin, poderoso Rey, que sea tu presencia, Dios mío, manifestándose, poderoso Padre, que sea tu presencia cubriendo este lugar, cubriendo las vidas. Ahí donde están, Dios amado, mis hermanos, mis hermanas que están escuchando, poderoso Padre, la programación, mi Dios eterno, yo los pongo en tus manos, poderoso Dios, que seas tú dando respuesta a cada una de sus necesidades. Si alguno, Dios amado, está padeciendo alguna enfermedad, poderoso Padre, que seas tú, oh Rey amado, quien esté cubriendo, Dios mío, quien esté llenando, poderoso Padre Santo, sanando, poderoso Padre, tú eres nuestra fortaleza, tú eres nuestro pronto auxilio, mi Dios amado, tú eres, oh Dios, el único en el cual podemos creer, poderoso Rey. Tú eres el único en quien podemos poner nuestra confianza, nuestra fe, poderoso Dios. El salmista David decía: alzaré mis ojos a los montes, ¿de dónde vendrá mi socorro? Mi socorro viene de Jehová, que hizo los cielos y la tierra. Gracias te doy, oh Dios amado. Bendice mis hermanos patrocinadores, mis hermanos socios, poderoso Dios, mis hermanos programadores, poderoso Padre. Cúbrele, Dios mío, con tu presencia, poderoso Padre. Asimismo, Dios mío, sigue tocando vidas, sigue tocando corazones para que puedan, Dios mío, seguir bendiciendo, poderoso Padre Santo, este ministerio radial, poderoso Dios. Te adoramos y te bendecimos y exaltamos tu nombre, poderoso Dios. Amén y amén. Así, mis hermanos, ya hemos orado, ya hemos puesto, ¿verdad?, este turno en manos de Dios. Y decirles, ¿verdad? Estamos en el artista favorito. Si usted desea escuchar una alabanza en especial, solicite la verdad. Y nosotros con gusto se la vamos a programar. El artista favorito de este día es Francisco Orantes, gracias al patrocinio de nuestro hermano Adonai Campos. Así que continuamos con más.

Amén. Ahí estábamos escuchando esa alabanza. Bendito seas, mi Jesús, mi Salvador. Y es que nuestro Señor, mis hermanos, día con día, ¿verdad?, nos provee, nos cubre, nos llena. Así es que saludos para todos los que están ahí conectaditos a través de las diferentes plataformas. Ustedes ahí pueden, ¿verdad?, seguirnos o pueden reaccionar ahí en el video en vivo, ya sea ahí de TikTok. O también estamos transmitiendo a través de Facebook, estamos transmitiendo también a través de TikTok, así es que de YouTube. Así es que mis hermanos, bendiciones para todos ahí en casita, espero que se encuentren muy bien. Continuamos con más. Amén, amén, por acá.

0: eso.
1: Amén, por eso le cantamos, por eso le amamos, porque Él siempre está con cada uno de nosotros. Bendiciones ahí a los que se están reportando. Nuestro hermano Kevin Gómez, saludos. Nuestro hermano Marcelo Ayala también, bendiciones, mi hermano. Gracias por su sintonía. También, verdad, este día nos han llamado. Y déjenme decirle que nos sentimos contentos, nos alegramos, mis hermanos, de saber, verdad, que el Ministerio Radial Elohim es escuchado en diferentes lugares. Nos estaba llamando el hermano Marvin desde Luisiana. Dice, verdad, que ellos ahí están en una cárcel, pero que desde ahí ellos nos están escuchando, hermanos. Dios es bueno, Dios es poderoso, y hasta donde nosotros no podemos llegar físicamente, por medio, verdad, de la radio, nos alegra poder, verdad, llegar. Gracias, mi hermano Marvin, por reportarse. Saludos ahí a nuestro hermano Mardonio, a nuestro hermano Samuel, a nuestro hermano Pablo y a nuestro hermano Juan, que ahí están ellos. Dice que todos los programas de Radio Elohim ahí se conectan. Así es que sigan adelante, hermanos. Las pruebas llegan a nuestras vidas. Muchas veces es difícil, pero para Dios no hay nada imposible, ¿verdad? Así es que, mis hermanos, adelante en la obra de Dios y sigan, ¿verdad?, buscando más de su presencia en oración. Cuando está la prédica acá en la radio, escuchen también palabra de Dios y también gócense, ¿verdad?, por medio de las alabanzas. Así es que, qué bendición. Saludos ahí, ¿verdad?, hasta Luisiana, a mis hermanos que están ahí, ¿verdad?, en esa cárcel. Dios tiene poder y Él, ¿verdad?, los va a libertar de ese lugar, ¿verdad? Así es que saludos para todos, saludos para toda la audiencia de acá, de Jucuapa, cada uno de sus barrios, sus cantones, sus colonias. Bendiciones, Dios bendiga a nuestro hermano patrocinador de esta hora, nuestro hermano Adonai Campos, ahí está. Yo digo, verdad, que mis hermanos patrocinadores, cuando escuchan testimonios así, se han de sentir gozosos también, porque ellos ven cómo con sus ofrendas ayudan, verdad, al Ministerio Radial Elohim para poder continuar adelante y poder seguir, verdad, siendo de bendición en diferentes lugares del mundo. Quizás en este momento hay hermanos que están en hospitales, pero ahí están, ¿verdad?, escuchando la programación, ahí en las cárceles también, en cualquier lugar del mundo, ¿verdad?, por medio de las ondas radiales, por medio de las diferentes plataformas, se puede llegar. Así es que sigan adelante, mis hermanos, que patrocinan, que ofrendan, no se queden, ¿verdad? Dios les va a recompensar todo lo que ustedes hacen en la obra del Señor. Nuestros hermanos programadores también sigan adelante. Que Dios, verdad, les fortalezca, que Dios les bendiga para que ustedes sigan llevando ese mensaje de salvación a las naciones. Así es que tenemos las 8:39. A eso de las 9 venimos con su programa Una Voz que Clama en el Desierto, conducido por nuestro hermano Miguelito Ulloa. Así es que continúe con nosotros. Estamos en el espacio de El Artista Favorito y, verdad, tenemos a nuestro hermano Francisco Orantes, gracias al patrocinio de nuestro hermano Adonai Campos, que él se siente agradecido con Dios porque le ha dado otro año más de vida. Y, verdad, él ha patrocinado. Así es que bendiciones, mi hermano Adonai, en esta hora. Y continuamos con esta alabanza, Necesito de Ti.

Amén. Ahí estábamos escuchando esa alabanza, Necesito de ti. Dios bendiga a nuestra hermana Delmi Mendoza, que por ahí se estaba reportando. Y verdad, ella le envía saludos a nuestro hermano cumpleañero. Dice, si es que mi hermano ahí reciba el saludo de parte de nuestra hermana Delmi, que ahí está en sintonía. Y ella nos solicita la alabanza. Amén. Confía en el Señor. Así es que vamos a irnos complaciendo a nuestra hermana Delmi con esa alabanza, Confía en el Señor, que ella está saludando a nuestro hermano Adonai. Así es que gracias, mi hermano, por su gentil patrocinio. Nos vamos despidiendo de este espacio del artista con esta alabanza, Confía en el Señor. Bendiciones.

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Amén, amén. Estamos en su programa Una Voz que Clama en el Desierto, conducido por nuestro hermano Miguelito Ulloa. Ya en breves minutos el siervo de Dios va a estar compartiendo la palabra de Dios y también, verdad, orando por cada una de sus peticiones. Así que bendiciones a toda la audiencia que está ahí siempre en sintonía de su programa radial Una Voz que Clama en el Desierto. Así que saludos para todos. Ahí estábamos complaciendo a nuestra hermana Rosemary con esa alabanza, buscando una señal, y estábamos complaciendo también a nuestra hermana Maribel con la alabanza Viuda Sin Nada. Así que bendiciones, mis hermanos. Si ustedes desean escuchar una alabanza, solicítenmela. En este momento se las puedo programar. Y si desean también que el hermano esté orando por sus peticiones, también escríbanme ahí un mensajito y yo con mucho gusto le hago llegar, ¿verdad?, esas peticiones ahí a nuestro hermano para que él ore por sus necesidades. Bendiciones.

Invoco tu presencia, tu gloria, tu gracia, tu poder, tu misericordia. Gracias, Señor, por este momento que me permites, me concedes poder estar en este lugar. Pido, mi Dios, de tu bendición, de tu gracia, que sea tu Espíritu Divino tomando ese control total, completo, Señor. Glorifícate, Señor, en la vida de cada uno de tus hijos. Toma el control, Dios mío, aleluya. Lleguen esta mañana, Dios mío, a través de radio, a los diferentes lugares, diferentes continentes, ciudades, Señor, pueblos, cantones, caseríos, oh Dios, donde quiera que sintonicen, la gloria de tu Espíritu Santo se manifieste en ese lugar, mi Dios eterno. En esta hora te pido, mi Dios, que seas tú, Dios mío, glorificándote de esa manera tan linda y bella como solo tú lo sabes hacer. Cubro este lugar con tu sangre preciosa, carmesí. Cubro cabina de radio Elohim, Dios mío, la vida de mi hermana Ruth, que está por ahí, Señor. Bendice su vida también, la vida, Señor, de mi hermana Daniela, la vida de mi hermana Carolina, mi hermana, la vida de mi hermana Eunice, Señor, mi hermana María García, Josías, Padre, todo ese lugar, Dios mío, esa casa, a cada uno de mis hermanos que sintonizan allá, mi Dios, sea tu Espíritu Divino y Santo guardando y cuidando de ellos, ahí en los diferentes hogares y lugares, Señor. Así pido tu cobertura en este lugar también. Declaro la grandeza de tu Espíritu Santo moviéndose y declaro, Señor, que tú eres el invitado de honor. A ti, Padre, sea el honor, a ti sea la honra, la gloria, la misericordia. A ti sea la exaltación por siempre y para siempre, Señor, por los siglos de los siglos. Tu nombre sea bendito, mi Dios. Amén y amén. Amén. Gloria al Señor. Continuamos en esta hermosa mañana dándole toda la gloria a Cristo Jesús por acá, por este lugar. Usted que nos sintoniza ahí en El Salvador, aquí en Estados Unidos, en cualquier lugar donde usted esté, el Señor bendiga su vida de una manera bonita, linda, de una manera gloriosa. Le invito que continúe reportando su sintonía. Repórtese a cabina de Radio Elohim o puede reportarse también directamente a este lugar al 608-269-2858. Es la línea directa. O también puede hacerlo al 608-484-1346. Ahí está el WhatsApp para que usted pueda también comunicarse. Así es que yo le invito a usted para que pueda comunicarse en esta mañana. O comuníquese a Radio Elohim. Por ahí se encuentra mi hermana Ruth Chávez, Ruth Ramírez, me parece que es. Así que ella está por ahí. Así que ella va a contestar esa llamadita, esos mensajitos de texto. Y ella también me estará haciendo pasar ese mensajito hacia mí. Y yo con gusto voy a estar saludándola. Así que reporte su sintonía en esta mañana. Si tiene también alguna petición, pues no dude en compartirlo con nosotros. Y yo con gusto también estaré orando por su petición en esta mañana. Así que continuamos dándole la gloria. Dios bendiga. Dios bendiga a los que ya están ahí unidos, bendiciones para todos en esta hora de la mañana. Dios bendiga la vida de mi hermana Rosemary, que se reportó, mi hermana Maribel también. Así que bendiciones para su vida, gracias por reportarse. Saludos también para todos los que no se han reportado, pero que están por ahí en la sintonía. Lo quiero dar con este cantito, a ti mi amado Rey, y ya luego vamos a continuar por acá, por este lado, para continuar saludando a los que ya se van a reportar y a otros que tenemos por acá también que son de por este lado. Así es que bueno, le invito a usted para que continúe con nosotros en esta mañana de día miércoles. Son 10 de la mañana, 10 con 37 minutos. Así que Dios me lo bendiga.

Gloria sea al Señor. Continuamos a esta hora de la mañana, 10:42, acá en la ciudad de Sparta, Wisconsin, Estados Unidos de América. Gracias a usted por estar ahí en la sintonía de radio a esta hora de la mañana. Vamos a continuar dándole la gloria a Cristo Jesús nuestro Señor. Así que yo espero que usted se la esté pasando muy bien donde quiera que usted esté, donde quiera que se encuentre. Que sea el Señor Jesucristo fortaleciendo su vida. Vamos a dejarlo por aquí con un cantito a petición que nos pidieron. Así es que lo vamos a poner por acá. Vamos a ver si nos aparece. Este canto se titula A causa de la unción, con Bismarck, el niño de oro. Así que también ahí hay que robarse ese chamaco, si está chamaco. Porque es el niño de oro, así que nos lo robamos, tenemos oro. Oro sólido, oro sólido. Continúe reportando su sintonía a esta hora de la mañana, 10:43. Continuamos dándole la gloria a Cristo.

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1: Gloria sea al Señor. Bueno, estamos escuchando ahí este hermoso cantito que nos estaban pidiendo de Bismarck a causa de la unción. Bueno, continuamos en esta hora de la mañana dándole toda la gloria a Cristo Jesús. Así que le invito para que pueda comunicarse a cabina de radio. Si usted tiene alguna petición, háganosla saber. 10:48, 10:48. Así es que vamos a bendecir el nombre poderoso de nuestro Señor y Salvador Jesucristo. En un momentito más venimos con la palabra del Señor. Así es que manténgase por ahí. Listo, contento, alegre, porque el Señor está con nosotros. Y si el Señor está con nosotros, entonces ¿quién contra nosotros? Eso es lo que dice su palabra y nosotros debemos de creerlo. Y cuando nosotros le creemos es cuando las cosas salen bonitas. ¿Por qué razón? Porque el Señor es el que está obrando.

Gloria sea al Señor. Yo creo que tener esa esperanza es lo más bello que puede haber, es lo más lindo, saber de que vas a resucitar para vida eterna. Así es que yo creo que cuando ponemos nuestro pensamiento ahí, las cosas van a cambiar de rumbo. ¿Por qué razón? Porque el Señor es el que tiene cuidado y control total de todo. Así que bueno, Dios me lo bendiga. Saluditos a mi hermano Ramón García, que está por ahí en la sintonía. Vamos a continuar en esta mañana. Vamos a ir ya con lo que es la palabra del Señor. Y quiero que vaya buscando en sus sagradas escrituras el libro de Isaías. Vamos allí a llevar la palabra en una parte de la escritura muy, digamos, hasta cierto punto muy reconocida. Isaías 55, vamos a estar ahí llevando la palabra del Señor. Gloria sea a Cristo Jesús. Así es que le invito para que pueda acompañarme en esta hora de la mañana. Saluditos para mi hermana Tránsito Granados también. Saludos para mi hermana Josefa Benavides, toda su familia. También por aquí nos envía un mensaje mi hermano Ramón. Dice, bendiciones hermano Miguelito, Dios le bendiga siervo. Bendiciones a su vida también. Y así a todos aquellos que no se han reportado. Saludos para mi hermano que nos sintoniza acá en la ciudad de Norwood, Wisconsin. Bendiciones a su vida también. Y para toda su familia también. Mi hermana Leticia Pérez. Bendiciones. Bendiciones a mis hermanos que están ahí también en la ¿cómo se llama? En la maderería también. Saludos a Elvis Ramos. Dios bendiga su vida también. Hasta Rochester. Bendiciones para su vida. María de Elena Ramos también en Arcadia. María del Tránsito Ramos hasta el estado de Maryland. Así que bueno, vamos a continuar en esta mañana. Toda la gloria, todo el honor, toda la alabanza, todo el poder sean a nuestro Dios, a nuestro Rey, a nuestro Salvador, ya que solamente Él es bueno, ya que solamente Él es digno. Y como dice su palabra, si Él está con nosotros, ¿quién contra nosotros? Así es que vamos a darle loor, vamos a darle alabanza, vamos a darle gloria, vamos a darle exaltación a Él, a ese gran Señor que se lo merece. Así que yo le invito que pueda unirse junto conmigo en esta mañana. Vamos a ir a la palabra del Señor y nos dice de la siguiente manera la Escritura, honrando al Padre, al Hijo, al Espíritu Santo, reconciliándome con Dios Padre, Hijo, Espíritu Santo, con cada uno de los oyentes también. Y así le doy lectura a su palabra en Isaías 55. Dice de la siguiente manera: a todos los sedientos, venid a las aguas. A los que no tienen dinero, venid, comprad y comed. Venid, comprad sin dinero y sin precio vino y leche. ¿Por qué gastáis el dinero en lo que no es pan y vuestro trabajo en lo que no sacia? Oídme atentamente y comed el bien, y se deleitará vuestra alma con grosura. Inclinad vuestro oído y venid a mí. Oíd y vivirá vuestra alma, y haré con vosotros pacto eterno, la misericordia firme a David. He aquí que yo lo di por testigo a los pueblos, por jefe y por maestro a las naciones. He aquí llamarás a gente que no conociste, y gente que no te conocieron, conocerán a ti, por causa de Jehová tu Dios y del Santo de Israel que te ha honrado. Diga conmigo: Dios honra a los que le honran. Padre, gracias. Bendito sea tu nombre, Señor. A ti sea la gloria, a ti sea el honor, a ti sea el loor. A ti toda la alabanza en este momento de la mañana. Lo mucho, lo poco que hable, Padre, sea sazonado con tu Espíritu Santo. Sea tu Espíritu Divino redarguyendo, Dios mío, a cada vida, mente y corazón en esta hora, Dios mío, en cuenta la mía misma. Y que tu Espíritu, que tu gloria, que tu presencia sea completamente real, oh Dios, en nuestras vidas de una manera poderosa. Y que si no te conocemos, te anhelemos conocer. Y que si te conocemos, que no deseemos separarnos de ti, sino conocerte más, adorarte más, vivir para ti, exaltarte a ti, darte gloria a ti, Señor, y darte toda la alabanza. Bendito sea su nombre, Señor. Amén
y amén. Gloria sea al Señor. El tema: Dios honra a los que le honran. Va a decir: hermano, pero ¿por qué tocó del vino, de la leche, de venir, comer sin precio, sin dinero y todo eso? Bueno, ya le voy a decir. El Señor fue el que inspiró, Dios inspiró a Isaías a escribir esto. Pero ¿cuál fue la razón de haberle dicho que dijera eso? ¿Cuál era la razón? ¿Por qué razón Isaías escribió esto? Y lo escribió para Israel, lo escribió para el pueblo de Dios, lo escribió para aquellos que deberían tener preescrita ya la palabra en sus corazones, en sus vidas, en sus mentes. Aquel pueblo que se le mandó que en la puerta pusieran ahí textos bíblicos del Señor, bendición sea de Dios y todo eso, que le enseñaran textos bíblicos del conocimiento de Dios a sus hijos desde que nacieran. Ese mismo Dios y ese mismo pueblo es al que Dios le está hablando. Ahora bien, a lo que yo quiero llegar es a esto. El Dios que tiene Israel y que tuvo Israel en aquel tiempo, y es el mismo Dios que vive hoy en nuestros corazones, es el mismo Dios al que nosotros hemos recibido. Y si le hemos recibido, entonces nosotros tenemos que entender que Él es digno de honra y de gloria, y no solo de honra y de gloria, sino de suprema alabanza y adoración. No de la que cantan allí, no de la que usted se goza cuando el grupo comienza a cantar, comienza a danzar, comienza a gritar y a hacer de todo, sino de la alabanza que nace del corazón. Y está bien que te goces, que grites, que brinques, que hagas lo que quieras cuando el grupo de alabanza está allí, que se están mandando, que solo ellos quieren ser, pero el Señor quiere una alabanza que sale de ti. Aquí por estos lados casi no se ve eso. En otros países yo sé que sí, porque a veces hacen retas del grupo que más bonito toca, que más mejor toca. No, aquí no, y de hecho los de la iglesia están sentenciados, pero sentenciados a seguir a Cristo al pie de la letra. Entonces lo que sucede es que en nosotros a veces viene el olvido, y cuando llega el olvido de lo que Dios hizo antes, comenzamos a vivir en la vida vana que antes vivíamos. Y cuando viene Dios y le manda esto a Israel, era porque prácticamente Israel se había apartado de Dios, se había olvidado de Dios. ¿Por qué se lo digo? Porque en el capítulo 55, verso 6, dice lo siguiente: buscad a Jehová mientras pueda ser hallado, llamadle en tanto que está cercano. Y luego dice el 7: deje el impío su camino y el hombre inicuo sus pensamientos, y vuélvase a Jehová, el cual tendrá de él misericordia, y al Dios nuestro, el cual será amplio en perdonar. Ok, pero ¿por qué razón? ¿Por qué razón viene y el escritor, o sea Isaías, primero pone: venid a mí, los que están cansados, los que están cargados, venid a mí, los que tienen hambre, los que tienen sed? Pero ya después, más adelante, el Señor le sale con esto. Es allí donde nos podemos dar cuenta específicamente que prácticamente Israel se había olvidado de Dios. Se había apartado de Dios. ¿Y será que puede llegar a nosotros eso? La palabra del Señor dice que todas nuestras justicias son como trapos de inmundicia. Si el Señor no nos justifica, nosotros no tenemos justicia. Si el Señor no viene, te justifica. Si el Señor no viene y Él hace algo por ti, tú no tienes nada. Y eso es lo que el hombre tiene que entender. Eso es lo que nosotros, los seres humanos, tenemos que entender: que al Dios al que se nos ha mostrado, que al Dios que nos ha dicho que vive, es un Dios que, además de ser santo, es un Dios justo. Además de ser un Dios justo, demanda santidad, demanda justicia, y además de demandar justicia, demanda una vida completamente para Él. Que tú no puedes decir: yo puedo vivir por aquello, yo puedo vivir por aquello y para esto. No, no, no. Tienes que vivir para Cristo, y de allí para allá Él se va a encargar de que tu vida vaya en plenitud. Y eso es lo que muchas veces al cristiano no le gusta, porque el cristiano viene a los pies de Cristo y él espera, como sintió la presencia de Dios, como sintió aquello lindo, aquello bello, qué rico, qué bendito, qué glorioso, sentí la presencia de Dios, se llenó del Espíritu, habló lenguas, hizo de todo.
y piensa que la vida va a ser todos los días de esa manera, pero no, la vida viene y cambia. Eso es lo que tenemos que predicar y hacerle entender al que no conoce de Cristo, que es linda la presencia de Dios, que es bello, que hay algo, no hay nada inigualable, que hay algo tan bello, tan precioso en eso, pero también nos demanda que caminemos en su camino. Entonces, cuando sentimos la presencia de Dios, venimos y le recibimos, pero cuando estamos dispuestos a caminar en el camino, muchas veces personas comienzan a negar al Señor. Y allí entra la parábola del sembrador, que una semilla cayó entre espinos, otra cayó entre pedregales, otra cayó en otro lugar diferente, pero hubo una semilla que cayó en un lugar específico. Entonces, Dios honra al que le honra. Pero ¿cómo es eso? ¿Por qué Dios honra al que le honra? Porque Dios es así, porque al que le busca, al que le ama, al que verdaderamente quiere tener y mantener un pacto con Él, Él le va a honrar. ¿Por qué razón? Porque el Señor está demandando al hombre, está demandando a la persona que venga y haga un pacto con Él. ¿Y qué va a hacer Él? Dice que va a ser amplio en perdonar. ¿En perdonar qué? ¿Qué es lo que nos va a perdonar Dios? Hay personas que tú te topas con ella y dices, es que yo no tengo pecado, yo soy casado, nunca le he sido infiel a mi mujer. Es que yo soy soltero, yo nunca he pecado, yo estoy bien, yo estoy limpio, yo no tengo pecado, yo no le hago mal a nadie, yo no me meto con nadie, ok. Ahí le va el pecado que usted tiene. Quizás se ha portado bien, quizás es una virgen, quizás es un hombre virgen, o quizás es un hombre que desde que vino a Cristo, que nunca ha conocido a Cristo, pero se ha criado en la iglesia tradicional, pero nunca ha recibido al Señor como su Salvador. Ese es el pecado, ese es el pecado. Ahí está el pecado, que la persona que no recibe a Jesucristo como el Señor y Salvador de su vida, prácticamente ya está condenado. Lo dice la palabra, no lo digo yo. Y quizás alguien va a venir y se va a poner en mi contra y va a decir, pero hermano, eso no es justo, porque es así. Porque si yo hago todas las cosas bien, porque si yo me porto bien, porque si no le hago caso a nadie, ¿por qué no puedo heredar el cielo? Porque el cielo solo se hereda teniendo a aquel que bajó del cielo. Porque el cielo solo se hereda caminando por aquel que es el camino. Porque el cielo solamente se gana bebiendo del agua del cielo, que es Cristo Jesús. Entonces el cielo solo lo da aquel que venció la cruz del Calvario, aquel que ganó allá, aquel que se entregó con completo, aquel que entregó toda su sangre. Solamente él es el camino, dice la vida, él es el camino, él es la verdad, él es la vida, eso dice la palabra. Entonces aquel que quiera ir al cielo separado de él, jamás va a poder ir al cielo. Jamás de los jamás se va a poder entrar. Pero la invitación está hecha, aquí está la invitación. Él le dice, oye Isaías, ve, hazles una invitación. Y si se da cuenta, parece que no hace acepción de personas. Porque aquí dice, a todos los sedientos, venid a las aguas. Y a los que no tienen dinero, venid, comprad y comed. Venid, comprar sin dinero y sin precio vino y leche. Va a decir, hermano, pero si es que yo no necesito el vino, porque el vino me embriaga y peco. Y luego quizás va a decir otro hermano ahí, hermano, pero yo no tomo leche porque yo soy intolerante a la lactosa de la leche. Tomo leche y me voy al baño. Entonces, ¿de qué está hablando aquí la palabra? La palabra no está hablando literalmente de que vayas y te tragues todo el vino. No está hablando literalmente de que vayas y te tragues toda la leche. Está hablando de la necesidad interna del ser humano. Porque esas eran las cosas que en ese tiempo eran de un precio alto. La leche costaba comprarla. ¿Por qué razón? Porque solo la hacían los ganaderos. Y en Jerusalén no había tanto ganadero. Tenías que buscarla en otros lugares y se habían ahí, pero se escaseaba, era un pueblo grande, una ciudad grande. Pero el vino no solamente lo utilizaban para ponerse alegres y contentos, personas lo ocupaban para hacer otras cosas. Porque hay un vino que ha fermentado y hay un vino
que lo tomaban como medicina, puro vino natural de la uva. Entonces, por eso dice aquí, venid y comprad. ¿Por qué razón? Si no tienes dinero, ok, yo te voy a dar vino y leche. ¿Qué está diciendo el Señor? Yo te voy a dar lo que tú necesitas, lo que tú verdaderamente quieres. ¿Por qué razón? Porque Él es la salud para nuestra vida. Entonces, eso significa salud, vino. ¿Y por qué Él es verdaderamente el alimento para nuestra vida? Por eso significa leche, porque la leche es para que el niño comience a comer, comience a crecer con la leche materna. Si no lo sabía, la leche materna, la primera leche, le llaman asiento o un asfalto de principio, que ayuda para que el niño, todos sus órganos, todos sus organismos vayan creciendo y todo, y pueda tener. Por eso se recomienda, muchos doctores recomiendan darle lactancia a los niños hasta los 6 meses como mínimo. Y si le da más, pues mucho que mejor. Pero sabe, hoy en día hay lugares que dicen, no le des de lactar al niño, no le va a pasar nada. Ahí hay fórmula, fórmula de aquí, fórmula de allá. Y por eso es de que a veces crecen todos enfermos y todo. Entonces, pero el Señor viene y Él es la medicina. Él tiene alimento también. Él es la medicina, Él es el alimento. Por eso Él hace el llamado y le dice, venid a mí si estás cansado, venid. Si estás sediento, venid. Yo te voy a dar. Y dice, comprad sin dinero y sin precio vino y leche. Y luego dice, ¿por qué gastáis el dinero en lo que no es pan y vuestro trabajo en lo que no sacia? Oídme atentamente y comed del bien, y se deleitará vuestra alma con grosura. Allí le podemos poner, ¿en qué tú gastas tu dinero? Le voy a decir esto, lastimosamente ciertas personas hoy en día todavía son cristianos y todavía se van a meter al casino. Alabe al Señor si es así. Mire, hay cristianos que todavía va y se agarra su cheque, se va a meter al casino, a dejarlo allá. Ay, es que a lo mejor el Señor y me permite, y ahora sí le doy al premio grande. Fue a dejar todo su cheque el varoncito allá, o la varoncita. Y son las cosas que a veces a nosotros parece que nos parecen, hermano, y será que eso sí pasa. No, sí pasa. O si no viene, si te va, una persona dice, ¿sabe qué? Como aquí nadie me mira, nadie me ve, me voy a disfrazar, me voy a poner cachucha, me voy a poner esto, me voy a ir a meter al burdel donde bailan las señoritas del diablo. Ahí no hay ni una señorita, pero el varón va allá para ver a las señoritas, según él. Y va a gastar su dinero ahí. Y otro dice, no, pues como yo no puedo comprar tal cosa, me voy a comprar a este, voy a comprar a aquel, para que me hagan los favores, demanda más. O comienza a hacer fraude, comienza a poner dinero en fraude. Entonces todo eso, estamos gastando el dinero en aquello que no sacia, en aquello que no es pan, en aquello que no es comida. O vas y te compras un montón de golosinas, chucherías, por no comprar comida. O vas y simplemente derrochas el dinero en otras cosas que verdaderamente no te van a alimentar. Entonces cuando viene la verdadera necesidad, cuando viene lo apremiante, no hay dinero, no hay comida. A veces, mire, yo me he topado con personas que yo me quedo, ok, ¿cómo es eso? ¿Cómo es eso que tienes esto, tienes lo otro y esto y no tienes dinero? ¿Con qué se come eso? Son cosas que muchas veces no las podemos entender. Pero el Señor honra a los que le honran. Eso es lo que dice su palabra. O sea, si tú vienes, tú lo honras. Mira, hay personas, lo voy a decir esto, y yo no enseño de diezmo, ni de ofrenda, ni nada. Pero lo voy a tocar acá, porque sé que hay mucho apiste hoy en día, en estos tiempos que estamos. Pero mire, el Señor le ha mandado que puedas ofrendar, que puedas diezmar. Hay personas ni siquiera ofrendan. No tienen nada ni para ofrendar, no tienen nada. Y quizá va a decir, hermano, pero si es que el Señor es el dueño del oro y de la plata. Mire, estamos en un proyecto nosotros ahorita. Y viene uno de los que están ahí, un ingeniero, y dice, no, yo sé que se va a gastar dinero. Dice, pero el Señor que tenemos es el dueño del oro y de la plata. Y es el que está haciendo, el que va a hacer la obra. Entonces, yo solo lo vi, me sonreí, ¿no? Y le dice otro hermano, oh, sí, tenemos a un Dios que es dueño del oro y de la plata. Y hay personas que se agarran de eso. No, yo no necesito dar nada a la iglesia. Hay que los demás paguen los biles, que vean cómo le hacen, vean cómo se las arreglan. Y yo no quiero meterte eso, pero yo lo que quiero meterte, lo que te estoy dando es un ejemplo. No quiero meterte eso, pero sí quiero que entiendas una cosa, que si tú honras a Dios, Él te va a honrar.
Entonces la búsqueda que tú tienes que tener es una búsqueda verdaderamente donde te puedas deleitar en la presencia del Señor. Y si tú te deleitas en su presencia, entonces tú lo vas a honrar a Él, Él te va a honrar también. Lo que te tocaba era un ejemplo, pero ahora vamos a la vida del ámbito espiritual. Tú puedes decir, yo estoy en la iglesia 3, 4, 5 días. Y también puedes decir, no, es que yo ayuno 2, 3 veces a la semana. Pero no se te ha quitado el orgullo, pero te gusta mentir. Pero levanta falso, eres un chismoso, chismosa. Entonces te voy a decir algo, necesitas primero arreglar este lugar de ahí. Y ya después, verdaderamente, va a ser aceptable lo que tú haces para Dios. Y quizás me decir, hermano, o sea que entonces el Señor no acepta lo que yo hago para Él. Te voy a decir algo, Dios sí lo acepta porque Dios es lindo. Dios sí lo acepta, pero ¿sabes qué es lo que pasa? No estás viendo los resultados. Y no estás viendo los resultados es porque Dios lo está aceptando. Pero no puede desatar esto porque hay cosas en tu vida que te están atando a eso. Quiero que me entiendas. El Señor puede desatar bendición sobre ti hasta que sobre y abunde. Pero mientras en ti no haya algo que tú necesitas soltar, el Señor no va a poder dejar que esa bendición caiga. ¿Por qué razón? Porque muchas veces en nosotros hay un montón de situaciones que no soltamos. Hay personas que quieren tener la llenura del Espíritu Santo, quieren hablar lenguas y todo lo demás, quieren sentir la presencia de Dios, pero no la siente y busquen ayuno, busquen oración. Y a veces se pregunta, ¿por qué no lo tengo? Ok, ahí te va la respuesta. Respuesta, ¿cómo es tu vida física todos los días delante de Dios? Pregúntate eso, ¿cómo es tu comportamiento?

que miente se hace hijo del diablo. Porque el diablo miente desde el principio. Si eres un chismoso que vas y traes y que a ti no te importa ni lo que le pasó a fulano ni a fulana, de la manera que te tiene que importar, es para levantar a esa alma, para levantar a esa persona y no para destruirla. Entonces estás destruyendo en el reino de Dios. Estás destruyendo allí. Y dice la palabra del Señor que el que con el Señor no construye, desparrama. Entonces quizás está siendo una persona de las que desparrama. Mira, hay personas que van a la iglesia y no están en la iglesia, no están en el culto. Están en otro lado, los ves que agarran el teléfono, los ves que bostezan, los ves que miran para acá, miran para allá y mueven las patas, mueven las manos, mueven todo. Mueven los ojos, ¿por qué? Porque no están ahí. Y está en medio de la alabanza, está en medio de la predicación, pero la persona está en otro lado. ¿Dónde andará? No lo sé. Quizás allá llegando a China, quizás en el cielo, en Júpiter, Neptuno, no sé dónde, pero no está en el mensaje, no está ni siquiera en la alabanza, está en otro lado. Quizás está enamorado, el siervo, la sierva, y está ahí en su teléfono viendo. ¿Sabe qué? Yo he visto personas, y yo nomás los volteo a ver. Y a veces son jóvenes, nomás ven que los volteo a ver. Ya nomás solamente guardan el teléfono. Mire, yo no estoy aquí para hacerle presión a nadie. Yo quiero que usted mismo se presione. Porque el Señor no está para hacerle presión a nadie. Usted mismo tiene que presionarse a sí mismo a decir, es que yo no puedo hacer esto en este tiempo. Es que llega el momento, hay tiempo para todo, lo dijo el proverbista Salomón, hay tiempo para todo, tiempo para reír, tiempo para llorar, tiempo para endechar, tiempo para tirar, recoger piedra, hay tiempo para todo. Así también hay tiempo para las demás cosas, pero no hay tiempo para el pecado, si usted quería escuchar eso. No hay tiempo para el pecado, no hay tiempo para pecar, pero aún así nosotros pecamos. Aún así pecamos, aunque no hay tiempo para el pecado, porque no debería de haber tiempo. Siempre pecamos. ¿Sabe por qué? Porque siempre hay un tiempo ocio en nosotros que utilizamos para cosas que no deberíamos de utilizar. Siempre hay tiempo para lo malo. Siempre hay tiempo para cosas que no debíamos hacer. Siempre hay tiempo para ir y hacer cosas. Siempre hay tiempo. Yo le decía a una joven, mira, no dejes de ir a la iglesia, porque en el tiempo que tú te quedas en la casa, ese tiempo te sirve para que el diablo comience a minarte. Y si tú vas al mundo, te van a empezar a gustar las cosas del mundo. Y me dijo esta persona, ¿sabe? Yo estuve en una fiesta y me gustó la fiesta. Y a mí no me gustaban esas fiestas, ¿sabes por qué? Porque estás viviendo tan cerquita de Egipto, que Egipto te está llamando la atención con sus luces, con sus colores y con sus cosas que solamente son pasajeras. El mundo es pasajero. ¿Cuándo vamos a entender eso? Nosotros debemos de entender eso. Sea joven, sea niño, sea adulto, sea anciano, tiene que entender eso, que el mundo es pasajero. Porque mire, hay ancianos hoy en día que quieren andar en libertinaje también como un joven. Ah, no, es que yo todavía me siento joven, yo puedo ser libre, puedo hacer lo que yo quiera. Yo me siento Salomón todavía a los 60 años. Pues ¿sabe qué? Yo no creo mucho eso. Yo no lo creo. Pero si su mentalidad, si su ego le hace sentir eso, ese es su problema. Pero yo quiero que entiendas una cosa. No estás honrando a Dios con eso. Y más si estás en el evangelio, más si estás en la iglesia. Un día de esto una persona no cristiana me dice, oye, ¿y en tu iglesia aceptan cadenas? Y yo le digo, pues la que tú te quieras poner, si te quieres poner una gruesa y amarrarte también, no pasa nada. Porque cuando tú andas cosas en tu vida, algo, para algo tienen que servir. De algo tienen, ¿sabe mi pastor? Un pastor que tuve hace muchos, muchos años. Él me dio una enseñanza y él me dijo esto, ¿sabes qué? Me dijo, cuando tú andas algo, porque a mí me gustaba andar cadenas, anillos y todo eso. Y me preguntó cuál era la razón, le dije, simplemente porque me gustan. Pero no solo me gustaba llamar la atención también, me gustaba que lo vieran y todo eso. Me dijo, cuando tú andas cosas en tu cuerpo, me dice, los andas con una razón y es llamar la atención. Cuando tú andas aretes, cuando tú andas cadenas, cuando tú andas anillos, lo que andes, eso llama la atención. Y alguien va a aprovechar esa atención para acercarse a ti, me dijo. Y si es una joven, me dijo él, si es una joven, una señorita, andas zarcillos o lo que ande,
algún joven se le va a acercar.

0: para tocarlos. En son de tocar el arete, la está tocando a ella. En son de tocar su cadena, la está tocando a ella. Así que me dijo, no es lícito en esta iglesia andar todo eso. Y sabe, yo conocí jóvenes que se fueron por eso de la iglesia, porque no les permitían andar una cadena, un anillo, un arete, tanto varones como hembras. Yo te voy a decir una cosa, ¿qué es lo que te separa de Dios? Mira bien, ¿qué es lo que te separa de Dios? ¿Qué te está separando? ¿Por qué razón? Porque tenemos que honrarlo a Él. Él ya nos hizo la invitación, Él ya nos llamó, Él ya quiere que estemos con Él. Él ya nos está dando la vida, Él ya nos está dando la salud. Pero ¿a quiénes se los está dando? A aquellos que se apartaron. Por eso dice en el 6, buscad a Jehová mientras pueda ser hallado, llamadle en tanto está cercano. Y luego dice, deja el impío su camino y el hombre inico sus pensamientos, y vuélvase a Jehová, el cual tendrá de él misericordia, y al Dios nuestro, el cual será amplio en perdonar. Dios perdona tu ofensa, tu pecado, por supuesto que sí. Dios te perdona. Lo que hayas hecho, Dios te lo perdona. Lo que no te perdona es la blasfemia contra el Espíritu Santo. Y no creo que hayan tantos que hayan hecho eso. Pero todo lo demás Él te lo perdona. Entonces, vamos a continuar. En el 8. Estoy en Isaías 55:8. Porque mis pensamientos no son vuestros pensamientos, ni vuestro camino mis caminos, dijo Jehová. Y luego continúa en el 9. Como son más altos los cielos que la tierra, así son mis caminos más altos que vuestros caminos, y mis pensamientos más que vuestros pensamientos. Porque como desciende de los cielos la lluvia y la nieve y no vuelve allá, sino que riega la tierra y la hace germinar y producir, y da semilla al que siembra y pan al que come, así será mi palabra que sale de mi boca. No volverá a mí vacía, sino que hará lo que yo quiero y será prosperada en aquello para lo que lo envié. Ese es el poder de la palabra de nuestro Dios. ¿Y qué es lo que está diciendo con eso? Yo ya les hablé, yo ya les dije, yo ya les hice la invitación. Mi palabra va a estar allí. Si ustedes no la quieren, dejen mi palabra allí. Va a llegar alguien que la va a querer. Va a llegar alguien. Mire, yo por eso digo, si alguien se quiere ir de la iglesia, es porque verdaderamente no ha conocido a Dios. Si alguien no sabe perdonar todavía, no ha aprendido a perdonar, es porque verdaderamente no le ha amanecido. Si alguien por una palabra se molestó y se fue de la iglesia, es porque todavía no tiene el Espíritu Santo de Dios. Porque el Espíritu Santo de Dios es en primer lugar amor. En primer lugar es amor. Luego es fe, paciencia, mansedumbre, templanza. Son 9, el fruto del Espíritu se hace en 9 maneras en las que nosotros debemos de demostrar la presencia del Espíritu de Dios en nuestra vida. Y saben que muchas veces nosotros lo demostramos, se lo voy a decir. Y eso se ve en todos lugares, en la calle, en la iglesia, en el trabajo, en todos lados. ¿Saben dónde demostramos nosotros que no tenemos el Espíritu de Dios? En que no mostramos cordura. En que no tenemos paciencia. En que no somos de los que tenemos amor. Y a veces ni siquiera la fe. No ponemos fe en el trabajo. Y va de mala gana. Ah, no, si es que yo no quiero trabajar, no quiero hacer esto. Yo hay personas que yo las veo, están en el trabajo, están con una azúcar, están con unos ánimos. Yo les digo, ¿por qué viniste? Cuando yo trabajaba en compañía, ¿por qué viniste? ¿Te hubieras quedado en la casa? No, porque si me quedo en la casa me corren. Entonces, estás acá, haz el trabajo. Así de fácil y de sencillo. Usted no sabe lo difícil que es ser líder de un grupo cuando los del grupo no colaboran. Ahora imagínese usted a su pastor, lo difícil que se le hace estar orando por usted todas las noches, en el momento que él tiene tiempo, orar por usted, y que usted vaya y ande de arrecho, de arrecha allá afuera, haciendo lo que usted quiere, y que después él sea el último, el pastor, el que se entere que usted pecó. Yo me imagino que al pastor se le han de ir los colores y se pone y se dice, ah. Yo una vez pude ver a mi pastor con una reacción así. Cuando una persona confesó su pecado, nos volteó a ver a nosotros, a mí y a otros hermanos que estábamos ahí, con una tristeza en sus ojos. Nos miró y dijo, ¿ven las cosas que pasan? ¿Ven las cosas? Pero con una tristeza. Así que yo te voy a decir algo, comienza a honrar a Dios. Comienza a honrar a Dios si eres cristiano. Si no eres cristiano, ven al Señor Jesús, comienza a honrarlo. Si no conoces al Dios verdaderamente, comienza a conocerlo. Porque hay personas que dicen, no, cuando yo me libre de este pecado, entonces voy a la iglesia. No, cuando yo deje las tres novias que tengo, voy a la iglesia. No, cuando yo deje el amante que tengo, voy a la iglesia. No, cuando yo deje de robar, voy a la iglesia. No, cuando yo deje de hacer droga, voy a la iglesia. No, cuando yo deje de tomar, voy a la iglesia. Te voy a decir esto, te lo voy a dar a manera de consejo. Si no eres cristiano, eres borracho, eres adulto, eres fornicario, eres lo que sea que puedas estar pasando, te voy a decir algo, que eso no sea un obstáculo para que vayas a la iglesia. Ve a la iglesia, comience a llegar, habla con el pastor y dile, yo vivo de esta manera, no me siento bien recibir a Cristo ahora, pero ore por mí, para que el Señor me libere completamente y yo pueda recibir a Cristo y Él cambie mi vida. Te voy a decir por qué, porque la casa del Señor también es un hospital y allí llegan los enfermos, y el que los sana es Cristo, y el que los libera es Cristo, y sin importar lo que sea, Él ya pagó el precio por ti en la cruz del Calvario, y Él tiene poder para liberarte. Así que no importa si eres una persona que cayó y está en pecado, regresa a la iglesia, habla con tu pastor, sé honesto y dile, yo vivo en este pecado, pero quiero regresar, ayúdeme a orar. Me quiero restaurar, me quiero levantar. ¿Sabes por qué? Muchas veces nosotros vemos a un cristiano que cayó en adulterio, que cayó en fornicación, que cayó en la droga, que cayó en el alcoholismo, que se fue de la iglesia, y no somos dignos de echarle una llamada, no somos dignos de ir a visitarlo, no somos dignos de que si lo vemos allá, hasta nos reímos, ah, ya va fulano de tal, iba a la iglesia antes. Ve, acércate, invítalo otra vez y dile, Cristo te ama, si no te arrepientes, ya sabes la que te toca. Va a decir, hermano, pero voy a ser muy duro. Díselo con amor. Díselo con amor y dile, ¿sabes qué? Cristo te ama, pero si no te arrepientes, tú sabes para dónde vas. ¿Sabes por qué? Porque la iglesia de Cristo, en la iglesia de Cristo estamos todos aquellos que éramos lo más vil y menospreciado del mundo. Estamos aquellos que cometieron pecados imperdonables para la gente humana, pero que Cristo los perdonó. Estamos aquellos de los que el Señor ha tenido misericordia, que si la sociedad se hubiera enterado de lo que hiciste, no te lo perdonaría. Pero el Señor sí te lo perdona. Ven a Cristo Jesús, Él te ama. Voy a hacer esta oración rápidamente. Si hay una persona ahí que quiere recibir a Cristo, oh, santo es el Señor. Ven, damaso, aquí amanda. Precioso Cordero, mi alma te adora. Si hay una persona ahí que quiere recibir a Cristo, repite conmigo, Señor Jesús, yo te recibo hoy como el Señor y Salvador de mi vida. Creo que tienes poder para perdonar mis pecados. Con mi corazón creo, con mis labios confieso y te recibo hoy como el Señor y el Salvador de mi vida. Entra a mi vida, a mi mente y a mi corazón. Escribe mi nombre en el libro de la vida. No lo borre nunca jamás. Lléname con tu Espíritu Santo y no permitas que caiga. Tú que vienes al Señor arrepentido, reconciliándote, repite conmigo. Y di, Señor Jesús, perdona mis pecados, mis ofensas, mis errores, porque me fui impíamente lejos de ti. Ahora regreso a ti, Señor. Escribe mi nombre en el libro de la vida. Lléname con tu Espíritu Santo y no permitas que vuelva atrás. Creo con mi corazón y te recibo una vez más como el Dios y Salvador de mi vida. Entra en mi corazón y llénalo con tu Espíritu. Gloria sea Cristo Jesús. Padre, gracias. Gracias por tu palabra. Gracias, Señor, por los hermanos. Gracias por todos los que se unieron junto conmigo en este momento, Señor, de oración. Te pido, Padre, que sea tu presencia, tu Espíritu Santo en cada uno de ellos. Que la gloria de tu Espíritu, Dios mío, fortalezca su vida. Oro por algún enfermo que pueda estar enfermo en este momento, reprendiendo todo espíritu de enfermedad. Reprendo un espíritu de odio en este momento también. Hay una persona que está viviendo en un espíritu de odio. Sé libre ahora si lo crees. Sé libre, sé libre. Sé libre ahora. Hay que desechar, mira, pues, el pasado. Hay que endamai salamando, rebequi amanda. Sabanda alabai sobequi amai, así lamai salam. Solo repréndelo en el nombre de Jesús. Y di, quiero ser libre, Señor, hazme libre, hazme libre. Hazme libre, hazme libre, hazme libre. Señor, te liberta si lo crees ahora. Padre, gracias, Señor, haz libre a esta persona, Dios mío, que se siente, Dios mío, rechazada, que tiene odio en su corazón, mi Señor. Reprendo todo espíritu de odio, todo espíritu de mentira, todo espíritu de drogadicción, de lesbianismo, prostitución, de homosexualismo. Reprendo todo espíritu de hechicería, brujería, santería. Reprendo todo espíritu de alcoholismo, drogadicción, todo aquello que el diablo ha levantado para destruir al ser humano. En su nombre, mi Señor, lo declaro reprendido ahora, declarando que hay poder en la sangre de Jesús y que la sangre de Cristo tiene poder. Reprendo todo espíritu de enfermedades, de la coronilla hasta la planta de los pies, porque creo en un Cristo que nada es imposible para Él y que ha declarado en su palabra, aleluya, que por su llaga, que por sus llagas hemos sido curados, hemos sido sanados. Sea sano, sea libre aquel que lo cree. En el nombre de Jesús, sea libre aquel que estaba en el mal, en el pecado, Señor. Por tu sangre preciosa, carmesí, sea libre ahora en el nombre de Jesús. Gracias, Padre, gracias, Hijo, gracias, precioso Espíritu Santo. Amén y amén. Amén, la gloria para Cristo. Vamos a continuar en esta hermosa mañana. No se mueva del dial, continúe con nosotros. Unos minutitos más el programa, el tiempo de los milagros no ha pasado. Así es que no se vaya, continúe con nosotros, porque aquí la gloria es para Él, la honra es para Él. Así que bueno, no cambie de dial, continúe con nosotros. Tiene peticiones, envíelas, yo se las estaré haciendo pasar a mi hermano que continúa.
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0: Gloria sea al Señor. Bueno, lo voy a dejar con el programa. El tiempo de los milagros no ha pasado en este momentito, así que yo espero que continúe con nosotros a esta hora de la mañana. Así es que no se vaya lejos, permanezca en el dial, que en un momentito más estamos con el programa El Tiempo de los Milagros No Ha Pasado. Así es que si tiene peticiones, puede por allí enviárnosla, que con gusto vamos a estar ahí enviándoselas a mi hermano. Así que bueno, creo que ya lo tenemos por ahí. Adelante, siervo.
1: Hola, hola, ¿me escucha, hermano?
0: Amén, siervo, adelante.
1: Hola, hola.
0: Gloria al Señor. Adelante, siervo, ¿me escucha? Siervo. Bueno, creo que ya lo tenemos ahí.
1: Gloria a Dios. Que el Señor les bendiga, hermanos, amigos, en esta hermosa mañana que Dios nos ha permitido poder estar delante de la presencia de nuestro Dios. Vamos a dar inicio a este hermoso programa. El tiempo de los milagros aún no ha pasado. Si usted, verdad, en esta mañana necesita una respuesta, si usted, hermano, amigo que nos escucha, necesita, verdad, que Dios haga un milagro en su vida, si usted necesita que Dios, verdad, ayude allí en el momento difícil, en esa crisis que usted está atravesando, solamente, verdad, creámosle a nuestro Dios y no dudemos, hermanos, amigos, que Dios tiene, verdad, un plan, tiene un propósito para la vida de cada uno de nosotros. Vamos a dar inicio a este hermoso programa. Vamos a leer una hermosa lectura bíblica. En esta oportunidad lo haremos ahí en Proverbios, capítulo 18, verso 10. Ahí vamos a leer esta hermosa lectura bíblica y vamos a meditar también un momento en la palabra de nuestro Dios. Nos dice Proverbios, capítulo 18, verso 10, nos dice: como está escrito, en el nombre del Padre, del Hijo y de su Santo Espíritu, nos dice: torre fuerte es el nombre de Jehová, a él correrá el justo y será levantado. Padre Celestial, aquí estamos, Señor, en esta mañana, dándole las gracias, Padre, por este privilegio, por esta oportunidad que usted nos concede, bendito Dios, de poder estar, Señor, un día más, una nueva oportunidad, un nuevo amanecer, Padre, que a usted se le place, Señor, regalarnos a cada uno de vosotros. En esta mañana, Señor, le pedimos, Padre, de su misericordia por los hermanos, por los amigos, Señor, que en este momento, Señor, están atribulados, que en este momento, Padre, están pasando un momento difícil, que en este momento, Padre, el médico ha dado, Señor, un diagnóstico, pero creemos, Padre Celestial, que usted es el que viene, Señor Jesús, obrando a misericordia en cada uno de mis hermanos. Gracias, Padre, porque en usted podemos confiar, en usted, Padre, tenemos nuestra seguridad, Padre bendito, y usted, bendito Dios, va a obrar a misericordia en esos procesos difíciles, Padre, que cada uno de mis hermanos, Señor, están atravesando. Gracias, Padre, gracias, Hijo, gracias, Espíritu Santo. Amén y amén. Gloria a Dios. Ahí leíamos, hermanos, amigos que nos escuchan, Proverbios, capítulo 18, verso 10, leíamos la palabra que nos decía: torre fuerte es el nombre de Jehová, a él correrá el justo y será levantado. Gloria a Dios. Acá, hermanos, amigos, en este texto de la palabra, ¿verdad?, que hemos leído, nos dice, ¿verdad?, torre fuerte es el nombre de Jehová, a él correrá el justo y será levantado. acá, hermano amigo, en este pequeño verso de la palabra de Dios, ¿verdad? Nos está haciendo, ¿verdad?, una invitación a que nosotros, ¿verdad?, podamos poner la mirada, a que nosotros, hermanos amigos, podamos tener esa fe de que Dios, ¿verdad?, es esa torre fuerte que nosotros necesitamos, ¿verdad? ¿Para qué, hermano? Para apoyarnos, para sostenernos, ¿verdad? En esos momentos en que nuestra vida espiritual, ¿verdad?, puede agitarnos, en esos momentos, ¿verdad?, y que el enemigo ha puesto en nuestra vida, ha puesto muchos tropiezos, ¿verdad?, y nos quiere, ¿verdad?, desequilibrar nuestra vida espiritual. Por eso el proverbista, ¿verdad?, ahí nos está diciendo: torre fuerte es el nombre de Jehová, a él correrá el justo y será levantado. Quiere, hermano amigo, en esta hora creer en el nombre de Jehová, que nos dice, ¿verdad?, torre fuerte es el nombre de Jehová, a él correrá el justo y será levantado. Gloria a Dios, aleluya, ¿verdad? Porque tenemos a un Dios, ¿verdad?, que nos está diciendo que Él, ¿verdad?, es como una torre fuerte que puede sostenernos, que puede ayudarnos en ese momento difícil que estamos atravesando. Es por eso, hermano amigo, que en esta mañana este pequeño texto de la palabra de Dios nos enseña, ¿verdad?, nos está haciendo una invitación a que podamos tener, ¿verdad?, esa fe, esa confianza y esa seguridad en nuestro Dios, porque para Jehová de los ejércitos, hermanos, como el proverbista dice en esta hora, ¿verdad?, torre fuerte es el nombre de Jehová, para él, hermanos, amigos, no hay nada imposible, y nos hace, ¿verdad?, esta invitación a poder creer en él, a poder tener esa seguridad, a poder tener esa confianza en Él, porque Él es esa torre fuerte, hermano amigo, que necesitamos, ¿verdad?, cuando vamos en esos momentos difíciles, cuando vamos en esa tempestad. Él, ¿verdad?, nuestro Dios, es como esa torre fuerte, hermano amigo, que cada uno de nosotros necesitamos, ¿verdad?, para seguir hacia adelante. Así que, hermano amigo, cuando usted, ¿verdad?, esté atravesando esas tempestades, o cuando venga una tempestad a su vida, usted puede, hermano amigo, conocer, usted puede tener el conocimiento a dónde ir, hermano amigo, en esos momentos de tempestad, en esos momentos de incertidumbre, en esos momentos difíciles que usted, ¿verdad?, pueda estar atravesando. Usted, hermano amigo, puede tener el conocimiento a dónde ir. ¿Por qué, hermano amigo? Porque conocemos el camino y también, hermanos amigos, conocemos el destino, a dónde, ¿verdad?, nosotros vamos a llegar. Por eso Jesús de Nazaret, ¿verdad?, Él dijo: yo soy el camino, la verdad y la vida, y nadie viene al Padre sino por mí. Entonces, hermano amigo, aquí cuando el proverbista, ¿verdad?, nos está diciendo: torre fuerte es el nombre de Jehová, a él correrá el justo y levantado será. Nos está mostrando, ¿verdad?, el camino a donde, ¿verdad?, podemos ir en esos momentos de tempestad, en esos momentos de angustia, en esos momentos difíciles. Amados hermanos que puedan estar atravesando, la palabra de Dios nos está revelando, ¿verdad?, cuál es el camino y nos está diciendo, ¿verdad?, cuál va a ser nuestro destino. El camino, hermano amigo, es que nos dice: torre fuerte es el nombre de Jehová. Y el destino, ¿verdad?, que nos dice: a él correrá el justo y será levantado. Si nos atrevemos, hermanos amigos, en esta hora a creer en nuestro Dios, a tener esa fe, a tener esa confianza y esa seguridad que nuestro Dios, hermanos amigos, tiene el control de nuestra vida, Dios, hermano amigo, puede hacer un milagro extraordinario en su vida, porque Él es esa torre fuerte, hermano amigo, que cada uno de nosotros necesitamos. Nuestro Dios, ¿verdad?, es el Dios a quien nosotros podemos acudir, porque Él es el camino. Y acá nos está diciendo, ¿verdad?, que a nuestro Dios correrá el justo y será levantado. Así que, hermanos, amigos, por tanto, ¿verdad?, tenemos el conocimiento que Torre Fuerte, ¿verdad?, es el nombre de Jehová. Torre Fuerte, ¿verdad?, es el Dios, ¿verdad?, al cual, hermanos, amigos, nosotros servimos. Aunque, ¿verdad?, nuestros pies, hermanos, amigos, tambaleen, aunque cada momento de nuestra vida, ¿verdad?, lleguen momentos difíciles, sabemos, ¿verdad?, que es crucial poder caminar en este camino, ¿verdad?, que Dios nos ha preparado. Podemos conducir, ¿verdad?, hacia Él, ¿verdad?, porque Él es el único que nos puede ayudar, el único, hermano amigo, que nos puede dar la salida a ese problema, a esa dificultad, a esa enfermedad que usted, hermano amigo, pueda estar, ¿verdad?, atravesando. Dios es grande, Dios es poderoso, y Él viene, ¿verdad?, con toda autoridad a poder ayudarle, hermano amigo, en ese momento difícil. Así que en esta mañana, hermano amigo, no permita, ¿verdad?, que usted se ponga triste, no permita, ¿verdad?, que su espíritu decaiga a causa, ¿verdad?, de ese problema, de esa enfermedad que usted está atravesando, porque la palabra de Dios nos invita, nos revela, nos aconseja que Torre Fuerte es el nombre de Jehová, y que a Él correrá el justo y que Dios le levantará. La palabra de Dios, ¿verdad?, nos está diciendo que nuestro Dios, ¿verdad?, es el Dios Todopoderoso, y la palabra de Dios, ¿verdad?, nos está diciendo que no temamos, ¿verdad?, que podamos confiar en Él, porque Él es, es esa torre fuerte, y Él, ¿verdad?, nos va a levantar cuando nosotros estemos, ¿verdad?, ahí atribulados. Dios lo levantará, hermano amigo, Dios le dará ese brazo fuerte para que usted se sostenga en ese momento difícil que usted, hermano amigo, pueda estar atravesando. La palabra de Dios nos dice también ahí en Jeremías capítulo 6, verso 16, nos dice la palabra: así dijo Jehová, paraos en los caminos y mirad y preguntad por las sendas antiguas cuál sea el buen camino, y andad por él y hallaréis descanso para vuestra alma. Gloria a Dios, palabra de nuestro Señor Jesucristo también, hermano, porque nos está diciendo, ¿verdad? Así dijo Jehová, paraos en los caminos y mirad y preguntad por las sendas antiguas cuál es el camino. La palabra de Dios, hermanos amigos, nos está revelando, nos está aconsejando que nuestro Dios, Jehová de los ejércitos, hermanos amigos, es el camino, y nos aconseja, ¿verdad?, andar por él, andar por el camino de nuestro Dios. Y la palabra de Dios, ¿verdad?, nos está allí, ¿verdad?, alentando, nos está fortaleciendo, porque nos dice que si nosotros, ¿verdad?, andamos por ese camino, hallaremos descanso para nuestra alma. Dios, hermanos amigos, en esta mañana nos está haciendo una invitación, ¿verdad?, a detenernos, a mirar, hermanos, con atención el camino que estamos recorriendo, y preguntar, ¿verdad?, si realmente estamos siguiendo el camino correcto. Usted, hermano amigo, que se encuentra allí en su hogar, en su casa, en su trabajo, usted puede hacer memoria en esta mañana, usted puede examinarse a usted mismo, ¿verdad?, porque la palabra de Dios nos está invitando a detenernos, a poder reflexionar y a mirar con atención el camino que estamos recorriendo, y a preguntarnos, hermanos amigos, usted mismo se puede hacer un autoexamen, se puede preguntar si realmente usted, hermano, está caminando por el camino correcto, si usted realmente, ¿verdad?, está haciendo la voluntad de Dios, recuerde, ¿verdad?, que a Dios no le podemos engañar. Recuerde que del Espíritu Santo no podemos escondernos, hermanos, amigos, y así como la palabra de Dios nos dice, ¿verdad?, que torre fuerte es el nombre de Jehová, a él correrá el justo y será levantado, también, ¿verdad?, Dios nos mira, ¿verdad?, y con sus párpados nos examina, ¿verdad?, cuál es nuestro estilo de vida, cuál es la vida que nosotros estamos llevando, ¿verdad? Por eso, hermanos, amigos, la palabra de Dios, ¿verdad?, nos aconseja que nos acerquemos a Él, ¿verdad?, confiadamente al trono de la gracia de Él, porque allí, hermanos, amigos, vamos a encontrar un oportuno socorro para la vida de cada uno de nosotros, para la vida de nuestros seres queridos y para la vida, ¿verdad?, de los hermanos en la iglesia y de todo aquel, ¿verdad?, que abra su corazón y deje que el Espíritu Santo, ¿verdad?, pueda dirigir su vida. Así que, hermanos, amigos, en esta mañana, ¿verdad?, no se trata solo de hacer cosas, ¿verdad?, por hacer, sino, ¿verdad?, de caminar en el camino correcto, en obediencia a nuestro Dios, en fidelidad, vestirnos de santidad y pedirle a nuestro Dios, ¿verdad?, que nos ayude a hacer la voluntad de Él, porque Dios, hermano, es un Dios fiel, es un Dios amoroso, que si nosotros, ¿verdad?, nos humillamos a Él, Él, ¿verdad?, nos recibe con esos brazos abiertos para sostenernos, para ayudarnos, para darnos, ¿verdad?, esa salida a nuestro problema. Así que, hermanos, amigos, en esta mañana, ¿verdad?, Dios, ¿verdad?, nos invita a escuchar la voz de Él y a confiar, ¿verdad?, en la dirección de Él, porque en sus caminos, hermanos, amigos, en los caminos de nuestro Dios, vamos a encontrar, ¿verdad?, un verdadero descanso para nuestra alma. ¿Quiere usted, hermano, amigo, en esta mañana descansar en los brazos de nuestro Dios? Acérquese, ¿verdad?, confiadamente al trono de la gracia de nuestro Dios, y Dios, hermano, amigo, le va a ayudar, por difícil el proceso, por difícil la tormenta que usted pueda estar atravesando en este momento, ¿verdad? Dios, Él es especialista, hermano, amigo, en cosas imposibles. Lo que para nosotros, hermanos, es imposible, para nuestro Dios, hermano, todo le es posible. Solamente, ¿verdad?, abramos nuestro corazón, depositemos nuestra vida en las manos del Rey, y Él hará, hermano, amigo, obra en la vida de cada uno de nosotros. Vamos a orar, vamos a pedirle a nuestro Dios que sea Él, ¿verdad?, el primer invitado de honor, ahí donde usted se encuentra. Vamos a orar, vamos a clamar, vamos a pedir de misericordia a nuestro Dios. Padre Celestial, aquí estamos, Señor, delante de su presencia en esta hermosa hora, amado Dios, que usted nos permite, Padre, poder estar acá delante de su presencia. Yo le clamo, Padre, le pido de su misericordia que sea usted, Padre, llegando allí donde está el enfermo, Señor, allí donde están, Señor, los niños tal vez enfermos, Padre, padeciendo de diferentes enfermedades, Señor, allí donde están, Señor, los hermanos que están padeciendo, Señor, de sus riñones, esa presión arterial, Señor, esa diabetes, Padre, venga, Padre Celestial, usted obrando a misericordia en la vida de cada uno de ellos. En esta mañana, Señor, yo le pido de su misericordia por mi hermano Marvin, Señor. Él le clama, Señor, él le pide por esa liberación de cárcel, Señor, de los hermanos, Padre, mi hermano Marvin, de mi hermano Antonio, Señor, de mi hermano Samuel, de mi hermano Pablo, de mi hermano Juan en Luciana, Padre, que sea usted obrando a misericordia, Señor. Venga, Padre Celestial, abriendo esas puertas de la cárcel, Señor, para mi hermano Martín, para mi hermano Mardonio, para mi hermano Samuel, para mi hermano Pablo, para mi hermano Juan, Señor. Para usted no hay frontera, Señor, no hay distancia, Señor. Para usted no hay nada imposible, Padre. Usted es el abogado, Señor, de estos hermanos, Padre. Y yo sé, Señor, que usted va a abrir, Señor, esas ventanas de esa cárcel, Papá de los cielos, porque usted es el mejor abogado que nosotros, Padre, podemos tener. En esta hora, Padre, yo le pido también, Señor, por mi hermana Paula Santos, Señor. Ella le pide por esa sanidad en todo su cuerpo, Padre. Llegue, Señor, donde está mi hermana, Señor Paula, Señor Santos, y sánele, Padre, sea usted obrando a misericordia. Mi hermana, Señor Santos Ortiz, Padre, sea usted también obrando, Señor, en la vida de mi hermana. Cada uno de los hermanos, Señor, amigos, que han mandado, Señor, esas peticiones, Padre, y los que no han podido también, Señor, yo le pido, Padre, de su misericordia por cada uno de ellos, Señor. En estos tiempos, amado Dios, se han levantado, Señor, muchas enfermedades, Señor, muchos padecimientos, Padre, pero sabemos que más grande, Señor, más poderoso es usted, Señor. Usted es el que viene, Padre, moviéndose a misericordia en cada uno de vosotros, Papá de los cielos. Mi hermano Miguelito Ulloa, Padre, yo siempre le clamo por la vida de mi hermano, por la vida de su familia, por la iglesia, Padre, el buen samaritano, que sea usted siempre, Señor, dirigiéndole, siempre dándole sabiduría para predicar, Señor, este evangelio, Señor, a los amigos y a los hermanos, Padre, que necesitan de su palabra, Cristo de la gloria. En esta mañana, Padre, yo le doy las gracias, y sea usted, Padre, tomando el control de todo lo que tenemos que hacer. Gracias, Padre, gracias, Hijo, gracias, Espíritu Santo, en el nombre de Jesús de Nazaret, amén y amén. Le damos gracias a nuestro Dios por habernos dado la oportunidad de haber estado un día más, ¿verdad?, delante de la presencia de Dios, haber orado, haber podido, ¿verdad?, llevar en oración a mis hermanos que están en necesidad, y sabemos, ¿verdad?, que Dios hará un milagro extraordinario en cada uno de vosotros. Aquí estaremos el próximo miércoles, si Dios así lo permite. Bendiciones y hasta pronto.
0: Gloria sea al Señor, bendiciones a todos, gracias por haberse unido junto con nosotros en este día miércoles. Será hasta la siguiente ocasión, si el Señor así nos lo permite. Feliz, bendecido día para todos. Abrazo fuerte, les amo en el Señor. Muchas bendiciones a todos. Hasta la próxima. Bendecido día. Hasta luego. Dios les bendiga.
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Amén, amén. A Dios sea la gloria, la honra y la adoración por los siglos de los siglos. Amén. Así hemos dado inicio a este su programa de música variada, siempre saludando a nuestro hermano Adonai Campos por estar cumpliendo un año más de vida. Que Dios le bendiga grande y poderosamente. Gracias por su gentil patrocinio. Ahí le estábamos saludando con esas dos alabanzas de cumpleaños. Así es que bendiciones para toda la audiencia nacional e internacional que están ahí conectaditos en sintonía con nosotros. Repórtese, díganos desde dónde nos está escuchando y con mucho gusto le vamos a estar saludando en esta bendecida hora de la tarde. De la mañana, perdón, bueno, sí, ya casi tarde, mis hermanos. Tenemos las 11:15. Así que Dios bendiga a nuestra hermana Santos Ortiz, a nuestra hermana Paula Santos, también nuestra hermana Rosemary, nuestra hermana Maribel, que han estado ahí, ¿verdad?, reportando su sintonía. Y así a toda la audiencia de acá de Jucuapa, cada uno de sus barrios, sus cantones, sus colonias. Dios me les bendiga grande y poderosamente. A todos también, mis hermanos. Amén. Dios les esté bendiciendo grande y poderosamente. Así es que, si desea escuchar una alabanza, solicítala. Estamos en su espacio de alabanza variadas.

Amén, amén. Y continuamos con más cuando ya tenemos las 11 y 28. Estamos en su programa, hermanos de Alabanzas Variadas. Reporte su sintonía por ahí. Si usted desea escuchar una alabanza, y yo con mucho gusto se la voy a estar programando. 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Vamos a continuar escuchando más alabanzas en esta hermosa hora de la mañana. Vamos a ver por acá. Amén.

Amén. Ahí estábamos escuchando esta alabanza, la gran tribulación. Y es que así es, mis hermanos, en el momento que menos lo pensemos, la venida de nuestro Señor Jesucristo se hará realidad, ¿verdad? Y dice la palabra que ahí será el lloro y el crujir de dientes. Así que cada día luchemos, esforcémonos por seguir adelante en la obra de Dios, por darle toda honra y toda adoración a Él, que es el único que se la merece, para que ese día, verdad, no nos quedemos a esa gran tribulación. Así es que yo les motivo a seguir cada día adelante, siempre sirviendo en la obra de nuestro Dios. Así es que, mis hermanos, bendiciones a todos mis hermanos que nos escuchan allá en Chinameca, allá en Nueva Guadalupe, Lolotique, Potrerillo, San Buenaventura, San Cristóbal, El Semillero, mis hermanos de allá de San Salvador, mis hermanos de allá de Sensuntepeque, mis hermanos de La Unión, mis hermanos de Honduras, saludos y bendiciones en este hermoso día. Mis hermanos de acá de Jucuapa, bendiciones. Mis hermanos que nos escuchan ahí en el mercado, bendiciones para ustedes también. Ya tenemos las 11:39, así que mis hermanos, sigamos adelante cada día, ¿verdad? Dándole toda honra, toda gloria a nuestro Dios. Les voy a compartir la programación de este día y va de la siguiente manera. Estamos en su programa de música variada, gracias al patrocinio de nuestro hermano Adonai Campos, que él, verdad, este día sintió en su corazón el patrocinar este espacio de música variada. Así es que gracias, mi hermano, por su gentil patrocinio. Saludos, verdad, hasta ahí donde usted nos está escuchando en esta bendecida hora. A eso de la 12 traemos una prédica patrocinada. Así es que, mis hermanos, el tema de la prédica es ¿a quién iremos? Y es en voz, amén, es en voz de nuestro hermano David Viera. Así es que ahí, verdad, espero que usted pueda gozarse en esta hermosa hora, en esa prédica que tenemos ahí, mis hermanos. Así que Dios bendiga a nuestra hermana Marieta Sorto, que está ahí en sintonía también, ¿verdad? Dios me le bendiga a mi hermana. Así que a las 12 traemos una prédica, hermanos. Ahí les decía cómo se titulaba ¿A quién iremos? En voz del pastor David Viera Fuentes. Esa prédica ya está patrocinada. A la 1 venimos con música variada. Ese espacio de la 1, mis hermanos, está patrocinado, pero será un artista favorito, ¿verdad? Así es que aquí en el programa tenemos a, que dice música variada, pero la patrocinadora dijo que quería escuchar un artista favorito. Así es que vamos a estar programando el artista favorito, que va a ser el dúo de Noé y Ruth Campos, a la 1. A las 2, un espacio de música variada, que ese sí está disponible para que usted pueda patrocinarlo. Si usted me dice, hermana Ruth, yo no quiero escuchar música variada, yo quiero escuchar un artista favorito también, yo se lo voy a patrocinar. A Dios sea la gloria, ¿verdad? Será de mucha bendición si usted, Dios tocará su corazón y usted quisiera patrocinar ese espacio de las 2 de la tarde. Está disponible música variada. Si usted desea escuchar alabanzas en especial, usted me manda la lista de alabanzas y también yo se las programo a esa hora de las 2. A las 3 está otro espacio de prédica, que ese necesita de un patrocinio. Así es que, mis hermanos, tengo 2 horas disponibles, las 2 y las 3, para que usted pueda decirme en este día miércoles, hermana, yo le quiero patrocinar. Así que motívese por ahí, ¿verdad? Y juntos saquemos adelante el ministerio radial Elohim. Es bonito cuando ustedes se unen con sus patrocinios, ¿verdad? Así es que esta hora de música variada, ya tenemos las 11:43, es gracias al patrocinio de nuestro hermano Adonai Campos. Saludos a todos. Vamos a escuchar esta alabanza, Sufrir por Vivir.

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1: Gloria al Señor, qué bueno es el Señor. Dios sigue siendo bueno. Y nosotros, qué rebeldes, ¿verdad, hermano? Que esperó que le iba a decir usted que está bien. Somos muy rebeldes, hermano. ¿No lo creen? Sí, de verdad. A veces nos portamos deslealmente con el Señor y no estamos haciendo su voluntad. Pero Dios es bueno y nos trae de nuevo a confrontarnos con su palabra, para ver si decidimos viajar con Él. Dios respeta, para ver si decidimos viajar con Él. Dios respeta cuando usted se quiera ir. Pero le advierte con su palabra que busque sus verdaderos caminos. Si es que ya mi esposa le saludó, ya vieron que es la misma. Vaya pues, gloria al Señor. Que bendiga el pastor Manuel Pineda, ¿verdad? Que anda con los hermanos, su esposa y el matrimonio que le acompañan. Gloria a Dios, son parte de nuestro ministerio, ¿verdad? Están ubicados ahí por Tacoma Park. Ahí estaremos el día 9, ¿verdad? 9, sí, el 9, estamos con el siervo ahí. Así es que ya vino a sembrar y esta semilla rápido. Gloria al Señor. Ya que están paraditos, abra su Biblia conmigo en el Evangelio de Juan. Evangelio según el apóstol Juan. Vámonos al capítulo, uno de los capítulos más grandes del apóstol y de la Biblia. Aparte del Salmo 119. Vámonos al capítulo 6 del Evangelio de Juan. Y buscamos allá por el verso 60 para no leer tanto. Gloria al Señor. Juan capítulo 6, verso 60. Y vamos a leer desde allí en adelante unos 10 versículos. Es decir, hasta el 69. Alabado sea Dios. ¿Estamos listos? Leemos esa palabra para la honra y la gloria de Dios el Padre y de Jesucristo su Hijo y de su Espíritu Santo. Amén. Al oírlas, muchos de sus discípulos dijeron: dura es esta palabra, ¿quién la puede oír? Sabiendo Jesús en sí mismo que sus discípulos murmuraban de esto, le dijo: ¿esto os ofende? ¿Qué pues, si viereis al Hijo del Hombre subir a donde estaba primero? El Espíritu es el que da vida. La carne para nada aprovecha. Las palabras que yo os he hablado son Espíritu y son vida. Pero hay algunos de vosotros que no creen, porque Jesús sabía desde el principio quiénes eran los que no creían y quién le había de entregar. Y dijo, por eso os he dicho que ninguno puede venir a mí si no le fuere dado del Padre. Desde entonces muchos de sus discípulos volvieron atrás y ya no andaban con él. Dijo entonces Jesús a los 12, ¿queréis acaso iros también vosotros? Le respondió Simón Pedro, Señor, ¿a quién iremos? Tú tienes palabra de vida eterna y nosotros hemos creído y conocido, amén, y conocemos que tú eres el Cristo, el Hijo del Dios viviente. Y habíamos orado, diga gloria a Dios y se siente. Gloria al Señor. Dígale ahí al que está al lado suyo, ¿a quién iremos? ¿Para dónde agarramos? Pregúntele si hay otro lado, ¿a dónde? Amén. Yo siempre he dicho que por algo los apóstoles tuvieron la entrega de incluso dejar martirizar su vida por causa del Evangelio, porque estaban conscientes que no había para otro lado. Los gobernantes, combinados con los fariseos y la guardia de aquellos entonces, se inventaron un cuento de que el Señor Jesús no había resucitado, sino que se habían robado su cuerpo. ¿Amén? Pero algo no cuadra cuando vemos la entrega y el testimonio de los apóstoles y de la iglesia primitiva. Porque esta gente estuvo dispuesta a dar su vida por la fe en Cristo Jesús. Y yo no me dejo matar por alguien que no ha resucitado. No, ni loco, pero ni una pedrada me dejo pegar yo por alguien que se fue a la tumba y no se levantó. Que me tocara a mí morir por un papa o por una zanahoria de esas que ya están enterradas. No, hermano, yo no aguanto nada de eso. ¿Para qué? Si no se pudo levantar él, ¿cómo me va a levantar a mí? Pero los discípulos estaban seguros de que su Señor era el Mesías, el Salvador, el que había venido para salvarlos. Y por eso ellos dijeron: en ningún otro hay salvación, porque no hay otro nombre bajo el cielo dado a los hombres en que podamos ser salvos. Amén. Ahora tenemos una lectura muy maravillosa en la que se manifiesta una vez más no solo la bondad de Dios, sino la confrontación del poder y la inspiración de su palabra para con la humanidad, sobre todo para con la humanidad descarriada, ¿verdad? Que eso no se quita con andar Biblia. Hay gente con Biblia y descarriado. Hay gente que anda al GPS y se pierde, porque no le pone atención al GPS. ¿Cuántos alaban al Señor? Pero lo que aquí tenemos, para no alargarnos mucho en introducción, lo que aquí tenemos, hermano, es que en este capítulo usted va a descubrir que recién había pasado un gran milagro. Al Señor le había agarrado la tarde a la ribera del mar y había una multitud muy grandísima que había reunido ahí con el Señor y los apóstoles. Y resulta que esta congregación reunida era tan grande que a los apóstoles les pegó desesperación cuando miraron que ya estaba atardeciendo y el Señor no paraba de enseñar. Eso de mirar el reloj cuando está predicando el predicador, eso no es nuevo. No solo usted lo hace, ya lo hacían ellos. Entonces, y ellos estaban como desesperados porque la enseñanza se estaba alargando y esta gente no había comido. Y entre ellos empezaban a conferenciarse y se hacían preguntas entre ellos, decían: ¿cómo vamos a hacer con esta gente? ¿Y cómo les vamos a dar de comer? Y donde no aguantaron la presión, se le acercaron al maestro y le dijeron: maestro, es ya tarde y esta gente no ha comido. Envíalos, despáchalos, que se vayan a las ciudades a buscar pan, a buscar, bueno, pupusas para hoy, ¿verdad? Vayan a buscar baleadas. En Honduras sí se hayan baleadas hoy en todas las esquinas de las calles. Entonces, hermano, dice que el Señor le dijo a los discípulos, para probarles su fe, le dijo: denle ustedes de comer. Y qué terrible es que, por ejemplo, este culto así como está, no hubiera una provisión, porque yo siento que hay, que no hubiera una provisión, que no hubiera una preparación, y de repente se le obliga al pastor y a sus líderes y le diga: denle de comer a esta gente antes que se vaya. Y hermano, pero ¿y aquí cómo? Aunque aquí tenemos facilidades posiblemente de meternos con una tarjeta, como es costumbre. llamar por ahí a un chino que nos mande una bandejada de arroz y darle una botella de agua y escupir afuera, dijo el viejito. ¿Ya que sí? Pero ahí estaban en un desierto. La gente que andaba ahí no tenía. Y esa era una de las razones para estar detrás de Jesús. ¿Cuántos alabamos al Señor? Entonces, pero el Señor le dice, denle ustedes de comer. Los discípulos se quedaron sorprendidos. ¿Y nosotros de dónde? Dijo Judas, el tesorero, que ese tipo era duro. Y nunca hay que tener tesorero duro. No haga eso. El tesoro es para eso, para administrarlo en las necesidades de la obra. Y no se escatima cuando son necesidades del Evangelio. Hermano, dice que le dijo el tesorero, el Judas, se acerca y le dice, ni aunque compráramos 300 denarios de pan, no alcanzaría para esta vastedad de gente. O sea, no estaba dispuesto a sacar tampoco para comprar pan. Pero por ahí andaba alguien de esos que tienen el olfato bien afinado donde hay comida. Los cultos no los haya, pero donde hay comida, bien haya. Aquí vamos parejo. Y dijo, maestro, anda un niño con una cebadera, una matata, un morral, y le he visto que anda 5 panes y 2 pececitos. Oiga, la palabra que se usa ahí es pececillo, chimbolos. No estamos hablando de parcos, no estamos hablando de curvina, no estamos hablando de huevina, no estamos hablando de jureles, no estamos hablando de nada de eso, estamos hablando de sardinitas, pececillos. Amén. Y el pescado asado es escandaloso. Por eso es que ya aquel dijo, bueno, aquí si no hay que comer, yo me acerco a este cipote y un bocado lo consigo. Porque sabe dónde se arrima la gente. Pero le dijo, aquí está. ¿Pero qué es esto para tanta gente? Más sería un alboroto. Y el Señor le dijo, traédmelo. Traédmelo. Y agarró el Señor aquella porción y le dijo, vayan sentándolos de grupos en grupos. Siéntelo de 50 en 50, de 10 en 10, de 100 en 100, en la grama. Y dice que él levantó aquellos panes y aquellos peces y le dio gracias al Padre y se los entregó a los discípulos y dijo, vayan y repártanle a la gente. Lo maravilloso fue que ellos empezaron a pedacear panes y a dar panes con pescado y aquello no se acababa, se multiplicaba, se hacía más grande y toda la gente empezó a comer. Alabanza al Cristo de la gloria. A su nombre. Entonces, dice que eran 5,000 hombres. Yo no sé por qué en ese tiempo no contaban a las mujeres. Sinceramente, no sé si es que era machismo o qué, pero parece que era porque el número de mujeres siempre redoblaba el de los hombres. Y también el apetito de las mujeres era doble el de los hombres. Entonces, creo que por eso por ahí no las contaban. Entonces decían, hay 5,000 hombres sin contar mujeres y niños. Si multiplicamos que cada hombre andaba a su esposa y andaba un niño de todos los 14 que tenía, por lo menos estamos llegando, creo, hermanos, a 15,000. Pero lo que sí estoy seguro que eran más de 5,000 los que comieron, porque se asegura que solo hombres eran más de 5,000. Y comieron. Y lo tremendo de esto, hermano, que cuando terminaron de comer, se saciaron, les sobró en las manos lo que recibieron, hermano, y empezaron a jugar con la comida. Porque ese es el mal que tenemos los creyentes. Aquí hay gente que me estoy yendo aquí, pues ¿para qué voy a hablar yo a Baltimore si es aquí, en Colombia? Hermano, aquí hay gente que viene de una vida de allá, de la de nosotros, pues, donde hay que hacer 2 pedacitos del frijol para cada bocado, y una once sal para que abunde en cada bocado. Un huevo para 15 con vinagre. Supe el vinagre, pero deje el huevo para echarle más agua después. Entonces venimos de esa vida. Pero ahora van a los restaurantes, juegan la comida, hermanos, y ahí dejan los platos de comida llenos para que los boten. ¡Qué lujo, hermano! Ya que no le está gustando lo que estoy diciendo. Alguien tenía que decir si lo me tocó a mí. Amén. Recién estuvimos en una boda con mi esposa, hermano, nos invitaron, fuimos a acompañar una boda por ahí, hermano, y cuando repartieron la comida, la gente se sentaba, hermano, agarraba aquellos platos con una comida tan exquisita, sinceramente se lo digo, tan exquisita, hermano, tan bueno, un pollo bien preparado, una salsa por ahí, arroz y ensalada, y todo aquello bien bueno, hermano, y esa gente solo pellizcó, como le querramos decir nosotros, un pedazo de pollo, medio de ahí, y ahí dejó la bandejada de comida, y después los sirvientes recogiendo todo eso, a unos bolsones negros, hermano, a la basura. Eso es pecado ante los ojos de Dios. ¿No le parece lo que le estoy diciendo, verdad? Pero es que olvidamos la calamidad en la que estamos, y no acababan de estarse muriendo de hambre, ahora que están llenos, están tirándose pedazos de pan unos con otros, tirándose pedazos de pescado, y el Señor se le queda viendo, bueno, y ustedes que no se piensan hartar mañana, que no piensan dejar para mañana, son cosas que no se arruinan, el pescado y el pan, el pescado asado no se arruina, entonces, ¿por qué no lo guardan para otro tiempo? No, que lo están desperdiciando. Los reprendió y mandó a los discípulos y recogieron 12 canastas de pan y pescado. Usted no lo ve como algo maravilloso, yo sí, hermano. ¿Cuántos alaban al Señor? Amén. 12 canastas de pan. ¿Y qué enseñó el Señor con eso? Que el desperdicio es pecado. Y que el que poco da, Dios lo multiplica. Porque de una matatita con 5 pescados y 2 panes, el Señor hizo multiplicar, llenar todas las panzas y llenar.

que el Señor, un poco cansado, hermano, se va a la barca porque Jesús se cansaba, se agotaba. Era ser humano como nosotros. Él no tenía, hermanos, una vida extraterrestre, ni era Robocop tampoco. Era un ser humano. Se cansaba, sudaba, lloraba, dormía, comía. ¿Me está escuchando? Hacía todo lo que hacemos nosotros. Entonces, menos pecar, ¿verdad? Porque eso es lo que dice la Biblia. Él lo único que no hizo fue pecar. Pero experimentó todos los pormenores altos y bajos de la vida humana. Entonces él, cansado, dijo, pues me voy a la barca. Por ahí agarró a sus discípulos y les dice, no hagan mucha bulla. Se metió en una barca que estaba en la orilla y por ahí le dijo, remen y vámonos. Y se pasó para el otro lado del mar. Ya era oscuro. La gente empezó a mirar que no habían más que dos lanchas de las tres que habían y dijo, el Señor se fue. ¿Y para dónde? Pues, hija, ¿que para dónde? Para el otro lado, para Galilea. Vámonos para allá, pues. Y empezaron a, se montaron unos pocos en las lanchas, pero no cabía la mayoría, imagínense cuánta cantidad. Deciden irse por la orilla del mar, rodeando para llegar al otro lado. Amén. Y dice que cuando iban llegando al otro lado, era el día del siguiente día, en horas del mediodía, bien cansado, bien sudado, averiguaron dónde estaba Jesús y llegaron a la casa donde él estaba y le llegan así como medios, como cuando usted viene a los 22 días al culto que no haya como saludar al pastor, ¿verdad? Y viene así medio, así medio como nervioso, que no haya como introducirse para que no lo reprendan ni lo regañen. Entonces ellos decían, maestro, maestro, ¿y cuándo llegaste aquí? Era obvio que había llegado en la noche, pues. Pero qué pregunta más rara. Maestro, ¿cuándo llegaste aquí? Y ellos pensaron que el Señor iba a decirles, miren, yo vine anoche como a las 11 de la noche, iba a detallarles. No, el Señor salió con una reprensión tajante y les dijo, ¿por qué me seguís? Amén. Se lo voy a parafrasear. ¿Por qué? Díganme cuál es la razón de haber caminado tanto para llegar hasta acá. Porque por mi palabra no es él. Él que conoce los corazones. Él no está especulando, él no está juzgando de mano, él sabe lo que está diciendo. ¿Por qué me perseguís? ¿Por qué andan detrás de mí? No es por mi palabra, no es por mi testimonio, ni por los milagros que yo hago. Ustedes me siguen porque os doy de hartar y os saciáis. Créame que si se fueron, tenían razón. Si por menos se ha ido usted de la iglesia donde está, por menos ha disparado usted como canguro para otro lado. Por menos. Alabe a Dios. Sí, hermano. Y esto, me han seguido porque... Así, versión 1909. Os doy de hartar y os saciáis. O sea, le gusta el pan gratis a usted. Le gusta el pescado gratis a usted. Pero no están dispuestos a oír mi palabra y a obedecerla. No es eso lo que los hace moverse. Eso les está diciendo el Señor. Amén, hermano. Entonces le dice, ¿por qué os afanáis por la comida que perece? Digo pues, afanaos y esforzaos por la comida que a vida eterna permanece. Yo soy el pan de vida que descendió del cielo. Cuando el Señor dice, yo soy el pan de vida que descendió del cielo, está diciendo en palabras más claras, síganme a mí, no por lo que yo hago por ustedes, sino demostrando que es por mí que vienen para acá, porque en mí haya vida. Porque en mí hayan libertad, porque en mí hayan esperanza, que no te mueva otra cosa en el Evangelio, sino es la fe, la esperanza y la vida. Dele fuerte ese aplauso al Señor. A su nombre. Eso lo dice el verso 25-27. Hallándole al otro lado, dice acá, del mar, le dijeron, Rabí, ¿cuándo llegaste a casa? Y le dicen, respondió Jesús y le dijo, de cierto os digo, que me buscáis no porque habéis visto las

0: señales, sino porque comiste el pan y os saciaste. Trabajad pues por la comida, aleluya. Dice acá, no trabajéis pues por la comida que perece, sino por la comida que a vida eterna permanece, la cual el Hijo del Hombre os dará, porque a este ha señalado el Padre. ¿Cuántos alaban al Cristo de la gloria? Hay gente que se resiente cuando predicando yo he dicho a veces, qué raro cómo está de lleno hoy, que anunciamos que va a haber convivio. ¿Y por qué no se nos llena así cuando anunciamos el ayuno? Ay, ante ya estiran la trompa, hermano. Y están chirudos y a la hora que reparten la comida no quieren agarrar. Ahí la sacan la comida a uno. No, no te hagas. ¿Cuántos alaban al Señor? Ahora, muchos de los discípulos se ofendieron. Y por eso es que a mí no me extraña mirar caras raras en los cultos. Muchos de los discípulos se ofendieron. Diga conmigo, se ofendieron. ¿Y por qué se ofendieron? ¿Por una mentira? No. Era la verdad. Porque Jesús no estaba especulando, vaticinando, adivinando. Él estaba en el centro del corazón de ellos. Él conocía sus pensamientos y sus intenciones a perfección. ¿Cuántos alabamos al Cristo de la gloria? Y dice que por esas verdades del Señor decidieron ya no seguir con Él. ¿Amén? Y empezaron a irse. Y sabe usted que hay un problema, que cuando la gente se va, si alguien se siente dolido, no se levanta así disimulado, como que va a ir al baño y se va, no. Siempre contagia 4 o 5 más que se vayan detrás de él. Alabe a Dios. Siempre, no se quiere ir solo, siempre tiene que llevar madrina, cuadrilla y vecino. Hermano, y mire, vamos, mire que aquí lo están ofendiendo, esto aquí no es bueno, allá donde estamos, allá en aquella otra esquina no dicen nada, vámonos para ahí, vámonos que ahí no maltratan a la gente, ahí le pasan paños tibios y por eso anda podrido. Si un médico lo ve a usted con un tumor, no le va a pasar paño tibio. Le va a meter el bisturí y lo va a apretar a dos manos hasta que salga la raíz de esa pudrición. Para que usted se sane, para que usted viva, para que usted se salve. ¿Cuántos alaban al Señor? ¡A su nombre! Entonces, los discípulos se sienten con problemas porque hay líder que se siente bien cuando es una multitud de gente. Por ejemplo, predicarle a un grupo como ustedes les decepciona. Pero cuando están ante 3,000 personas, ¡ay, hermanos! Y hasta una pata danza. Pura emoción. El Señor le predicó a una sola mujer. Y esa mujer fue a traer todos los hombres de una ciudad y conocieron a Cristo. El Señor cruzó el mar por un solo endemoniado y fue liberado y lo dejó testificando en Gadara. El Señor le predicaba a 10, a 3, a 15, a 20, a 3,000, a 5,000, a cuantos fuera, que el mensaje era el mismo. ¿Cuántos alaban al Señor? Mire, quizás aquí digamos que habemos pocos, aunque el local se mira bastante lleno, aparte de los que vinieron en espíritu, que son los que están ahí en esa silla pasilla. Entonces, hermano, pero si usted supiera cuántos están a través de las redes sociales con nosotros, son un montón de gente que está gozándose también con nosotros. Porque la palabra de Dios no volverá vacía. Sino antes hará todo aquello para que se le envió. Será prosperada. ¿Cuánto dicen amén? A su nombre. Entonces llegaron los discípulos y ahí están ya reuniendo el pastor, los diáconos. Varón, por favor, varón, cambia esa predicación, hermano. Ya se nos fueron los Gutiérrez, hermano. Ya se nos fueron los Benavides. Ya se nos fueron los Ochoas, hermano. Y están por irse los Viera, hermano. Esto usted está hablando muy duro, varón. ¿Verdad? Y así no vamos a crecer, siervo. Porque la gente lo que quiere es crecer, no importa cómo. Hermano. Todo añongado, todo mongolo, pero quiere crecer. No, nosotros sembremos y reguemos, que eso es lo que Dios nos permitió. Sembremos y reguemos, que el crecimiento lo da Dios. Es la palabra de Dios la que vivifica, la que cultiva, la que da vida. ¿Cuánto decimos amén? Claro, pero estamos viendo que se están yendo y no hemos recogido la ofrenda, varón. Aleluya, y Judas era el más preocupado, no había pasado la canasta. no cosa que se acostumbra hasta hoy. Antes no se acostumbraba la canasta. Antes la ofrenda se recogía allá, en la entrada. Cuando usted venía, ya traía propósito en su corazón y ahí lo dejaba, en una caja que le ponían allá. ¿Amén? La ofrenda no se recogía ni aquí, sino que allá. Por eso es que Jesús un día se paró a ver cómo ofrendaban todos, dice en la entrada. Y el Juan de miró que todos echaban de hacienda, cierto, qué tal. Claro, mintieron en los taxis y les dieron billetes. Pura mentira, entonces. Pelo y barba, ¿verdad? Nunca pensó que le iban a sacar los taxis mentirosos. Ah, pues aquí está. Gloria al Señor. Y ahí fue donde la ancianita, ¿verdad? Echó sus dos coritas, que son todo lo que andaba. Y ella fue justificada primero. Porque allí es donde se fijaban, ahí. Después la gente venía y pasaba al altar, adoraba al Señor y el Señor recibía al hombre. Por eso que dice que cuando llegas ahí y te acuerdas que tu hermano y tú tienes un buchinche, dice que dejes la ofrenda, pero no vengas aquí. Ve de ahí a buscar a tu hermano y reconcíliate con él para después venir y pasar la ofrenda. Hoy sí me entendió lo que el Señor está diciendo. Amén. No es que cierre los ojos, diez mil ofrendas, esté con esa gran yuca de amargura, porque no es raíz ya. Alabia a Dios si puede. Ya se hacen varias ollas de sopa con esa verdura. Pero lo que le quiero decir es que los discípulos empezaron a sentir un poco mal porque los grupos de gente, no era poca, hermano. Eran familias enteras y estos se llevaban a los otros, que eran amigos, y se iban. Y eso sucede hasta el día de hoy por todos lados. Hermano, y cuando están yendo, se vienen los discípulos y se acercan al maestro y le dicen, esta palabra es dura, no la aguantan, se están yendo, maestro. Se lo voy a parafrasear un poquito. Maestro, ¿y no crees que puedes cambiar el tono? ¿No crees que puedes cambiar la forma de predicar? Maestro, ¿por qué no vas al Instituto Teológico y Escatoloco que te vaya, que te molden un poquito para hablar más bonito, para que la gente no se ofenda? Eso es lo que le están pidiendo, que le baje el quilataje de pureza. Se lo estoy hablando así. Señor, ¿y por qué no le echas agua a la leche para que quede más chirlita, más ralita? Porque así pura les corrompe. ¿Por qué no le echas más agua a la olla de sopa para hacer más platos? No, no, no. El Señor entrega puré porque Él quiere que vivas. Él quiere que vivas. Él quiere que vivas. ¿Cuántos alaban al Señor? Donde vayas y te entreguen chirlito todo y todo ralito y michihuachi y machigua, ahí salí corriendo, de ahí sí salí huyendo, porque solo te están alimentando los parásitos. Los que te están matando, esos son los que están recibiendo vitamina ahí. Jamás el Señor, como un padre de familia, te va a dar vitamina sin antes sacarte los parásitos. ¿Qué dijo el apóstol Pedro? Capítulo 2 de la primera carta. Desechando pues toda envidia, toda malicia, toda avaricia, toda hipocresía, todas las detracciones. Desead como niños recién nacidos la leche espiritual, no adulterada, para que por ella crezcáis, para salvación. Primero hay que desechar lo que nos sirve para comer esa palabra viva. ¿Cuánto dice gloria a Dios? Entonces, maestro, habla más suave, maestro, no soportan esa palabra, está muy dura. Entonces es cuando el Señor les dice, y esto les sorprende a ustedes. ¿Qué tal si me mirara sentado en el lugar que tengo arriba de donde vine? ¿Ah? El espíritu está dispuesto. La carne para nada aprovecha. Y las palabras que yo os he hablado hoy son espíritu y son vida. Qué terrible, hermano, es cuando nos cruzamos en el pensamiento. Qué terrible es cuando nos confundimos en el pensamiento y vemos que el pan de vida es veneno. Empezamos a decirle bueno a lo malo y malo a lo bueno. Rechazamos la verdad de Dios que nos hace libre y agarramos la mentira que nos esclaviza. Y aplaudimos y nos gozamos ante la predicación que no está confrontando nuestra vida y nuestra mala reputación y nuestro mal testimonio. Tenemos que abrazar la verdad de Dios, porque la verdad es la que nos hace libres. ¿Cuántos decimos amén? Entonces el Señor respondió con tanta serenidad. ¿Se ofenden por esto?, le dijo. ¿Y qué tal se me miraran ya en el trono con la vara de hierro desenvainada? Si por esto se están yendo. Entonces el Señor le formula una preguntita sencilla y silenciosa a sus discípulos, como que están para que no oiga más la gente, ¿verdad? ¿Acaso se quieren ir ustedes también? El Señor les está diciendo, aquí estamos en el desierto, aquí no hay puertas, aquí no, váyase por donde quiera salirme, por donde quiera dice exis, mire, exis, donde quiera hay señal de salir corriendo, aunque hay puertas, pero puede irse. No lo estoy corriendo, le estoy diciendo lo que el Señor dijo. ¿Acaso ustedes también se quieren ir? Y Pedro analizó la situación y dijo, ¿qué es lo que estamos haciendo nosotros llorando con el mensaje, hombre? Que no fue a nosotros que nos dijo, si fue a los demás, si fue a las grullas que llegó del otro lado. Y ellos son los que estaban llorando. Hay gente que no es para ellos el bombazo y lo agarran. Sí, el predicador dio duro contra los adúlteros. Y el que no está en adulterio sale llorando y bravo. Es que muy duro habló, dice. Agarremos la niña ahí. Es que muy duro habló. Pero si no fue con usted. Mire, hay dos cosas. Si Dios lo toca a usted, humíllese y arrepiéntase. Y si usted no es el del bombazo, glorifique a Dios porque está bien en esa área. ¡Gócese! ¡A su nombre! Entonces Simón Pedro, hermano, con una actitud firme, sin vacilar, responde en el verso 68. Pero, ¿a quién iremos? Maestro, le dice, ¿a quién iremos si solo tú tienes palabra de vida eterna? Y nosotros hemos creído que tú eres el Cristo, el Hijo del Dios viviente. Pedro lo está diciendo de esta manera: Señor, tu palabra es dura. Señor, tu palabra hiere. Señor, tu palabra quema. Señor, tu palabra ofende. Señor, tu palabra es como martillo. Señor, tu palabra es como llama. Señor, tu palabra es como espada. Señor, tu palabra es como clavos hincados, pero da vida y la da eterna. Es para vivir. Es para salvación. Bendito sea el nombre del Señor. Amén, hermano. El problema es que hemos llegado a un tiempo en que todo nos encanta de los cultos. La música, los cantos, los testimonios, la danza, las lenguas aprendidas, pero por ahí van. Los convivios, la comida. Pero el ayuno, la oración y la palabra, aleluya, nos incomoda y nos irrita. Y huimos sin ser impíos, supuestamente, porque el único que huye sin que lo persigan es el impío. Amén. Amén. David dijo, una cosa yo le demandé al Señor y la voy a buscar, que esté yo en la casa del Señor todos los días de mi vida, para inquirir en su templo y para contemplar la hermosura de Jehová, porque buena es tu palabra, más dulce que la miel que destila el panal. Oh, preferiría yo estar mil, oiga esto, preferiría yo despreciar mil días de parranda allá afuera por estar un día en la puerta de la casa de Jehová. ¡Aleluya! Qué hermoso es venir a la casa de Dios y sentir que su palabra te está hablando a ti. Una vez me dijo una prima hermana, tú eres muy grosero, me dijo. A la iglesia donde yo voy en la capital, me dijo, el pastor no se mete con uno. Vieras qué lindo los sermones del pastor. Princesa nos dice a nosotros. Y se pónganse de pie las princesas de la iglesia y se para aquel montón de diablos en ropita que cuero. Den una vueltecita, dice, todavía el diablo poniéndolas a dar vuelta. y mi prima con el ombligo así, y de paso que es para afuera, no es para adentro. Y porque no le dicen nada, dice, ¿y qué le van a decir si la mujer del pastor es la que anda peor? Pero qué bueno es cuando venimos, cuando entramos por esa puerta, venimos quizás atolondrados, patirifusos, medio confundidos, atacados de pruebas, de dificultades. Alguien nos contó un chisme que desde Nicaragua se nos levantó un problema y que por allá dijeron que venimos aturdidos y quizás pecamos con blasfemar, pecamos con pensar mal, pecamos con oír alguna cosa, no venimos correctamente, nunca venimos eficazmente al culto, pero la idea es salir de aquí edificado, salir de aquí transformado, y eso solamente lo puede hacer la palabra de Dios. Por eso Santiago dice que debemos de ser hacedores y no solamente oidores, porque el hombre natural es como el que se para frente al espejo. ¿Cuántos se miran ante un espejo antes de venirse para el culto? Díganme que no. Las mujeres pasan 4 horas, ya mi esposa ya comió eso, ya solo lo hacen 2 horas. Gloria al Señor. Pero lo que les quiero decir es que estamos ahí porque nos miramos un pequeño defecto, lo arreglamos. Miramos el pelo mal puesto, lo jalamos. Hermano, allí estamos, porque estamos frente al espejo. Pero cuando ya nos damos vuelta, ni siquiera nos viene a la memoria cómo es la cara de nosotros. Tenemos que irnos a ver a un espejo para ver quién somos otra vez. Eso es la palabra. Cuando venimos y solo lo oímos, nos señaló a dónde estaba la mancha para que la limpiáramos frente al espejo. Pero no, ahí después lo hago. Otro día viene como, ¿qué tal, Matán? Manchado de todos lados. Aquí se trata de mejorar. ¡Aleluya! ¿Cuántos creen que la palabra de Dios es fuente de agua viva? ¡Amén! ¿Cuántas tramas, hermanos, y estrategias se han inventado hoy, en este tiempo, para reducir la predicación y para evitar ser confrontados por la autoridad de la palabra? Yo estuve en una, hermanos, en una congregación donde, hermanos, yo miré que cantaron 2 horas y media. 2 horas y media. Y a mí no me va, no tengo ningún problema. Después de cantar 4 horas, con tal que no me limite el mensaje que yo traigo. Ese no es mi problema, yo me espero. Pero me espera también. Porque yo es dando como se recibe. Así que lo que usted da, le van a mandar. Y esa gente estuvo ahí, hermano, que corre, que brinque, que salte, que grite, que luche, y chifre, que grite, que el júbilo, que no sé qué. Hermano, gloria a Dios, y esta gente está gozosa, va a comer la palabra. Y ahí se me va el pastor por allá, se me va acercando, se acerca donde yo estoy, y me dice, varón, me dice, solo tenemos el local para 3 horas. Y por lo tanto tenemos que entregarlo 15 a las 10. O sea que me quedó, de la media hora que quedaba, me quitó 15. Porque había que recoger todo y desocupar el local. Y le dije yo, ¿cuánto le cobra por otra hora más? Se lo voy a pagar yo. Porque yo necesito 1 hora y 15 minutos para predicar el mensaje. Averigüe, le dije yo con el señor que estaba allá afuera, el de las llaves, su moreno. Averigüe cuánto le van a cobrar, le dije yo, y yo lo pago. Pero el mensaje hay que dejarlo ahora. No podemos, hermano, me dijo, porque va a entrar una congregación que tienen vigilia y que no sé qué. Déjelo que entren y le predico también a ellos. No prediqué. Porque le dije yo, no, varón, otra vez cuando me den el tiempo y a predicar. ¿Y sabe qué pasó? Se pusieron a cantar los otros 15 minutos. Salieron con su gran gusto de no oír palabra de Dios. Alabanza, usted oye en la radio, usted oye en la memoria del carro, en la pantalla del carro, en el celular, usted está en el baño, anda con ese teléfono ahí. Si usted ya quedó directo, hombre, que ya anda oyendo música y música y música y música, viene al culto y música y música y música y música, cuando deberíamos de venir sediento. Mire qué bonito, aquí se comparte el tiempo, un tiempo de alabanza, de adoración y un tiempo para la palabra. Nos vamos dando y dando y nos vamos edificando. Gozamos en cantar y gozamos en recibir. ¿Cuántos están gozosos en esta hora? Pero ¿cuánta pampina se hace ahora para limitar el mensaje? 5 locas ahí en Justanes brincando con unas banderas para arriba y para abajo, haciendo muecas como las bailarinas del faraón en Egipto. ¿Ah? Y ahí está la gente, feliz. Ya cuando pasa el predicador, a todos les pega la torsa, el accidente. ¿Cuántos alaban al Señor? La vaca loca. ¿Amén? Ahora, rechazar el mensaje y la persona de Cristo significa apartarse de la única fuente de salvación y de vida eterna. Amigo, hermano, cuando tú rechazas el mensaje de Dios tal cual es, estás rechazando la vida eterna. Sí. Por eso es que Pedro dijo, ¿y a quién iremos? ¿Me voy para donde Anás dijo? Ese viejo habla hasta más de la cuenta, pero no hay vida eterna en lo que habla. ¿Me voy para donde Caifás? Peor, dijo la jolota. Así es que no, dijo. Solamente tú tienes vida eterna en tu palabra. Diga conmigo, solo Cristo salva. Por eso es que en su palabra hay vida. Amén. En el 10:9 al 10 de Apocalipsis, el apóstol Juan, hermano, recibe la orden de comer un rollito. Dice que cuando lo comió ese rollo, era una escritura, que cuando la comió, dice que él sintió dulce en su paladar, como la miel, pero según iba entrando para adentro, iba sintiendo un amargo de retámara, de ajenjo, hermano, porque así es la palabra cuando sale, hermano, y la recibimos, hermano mío, hay palabras que uno dice, oh, qué bueno, tuve el mensaje, pero cuando empieza a entrar, a tocar los rincones del corazón, empezamos a sentir amargo, y ahí es donde dan ganas de vomitarla. Y hay quien que no se queda con ella, hermano, normal. Aquí empieza a codear a otro y como que Simpson murmurando. Y al salir del culto de esa puerta para afuera, hermano, en los carros vea los comentarios. Si se los grabaran, los comentarios que se oyen en la pena, en los carros. Ay, qué barbaridad, yo hubiera sabido que el predicador de yo no voy. Yo pensé que iba a ser uno de esos que soplan y lo avientan patas arriba a uno. Yo pensé que era entretenimiento el que iba a ver. No, aquí hay palabra de Dios, aquí hay palabra de salvación. ¿Cuántos alaban al Cristo de la gloria? ¡A su nombre! ¡A su nombre! ¿Cuántos dicen amén? Entonces la palabra misma, la Biblia, nos enseña que la palabra de Dios es como un libro. ¿Amén? Dulce al aceptarlo, pero amargo al asimilar sus juicios y sus exigencias para nuestra vida. Es que se oye bonito que le den a otro, ¿verdad? Pues sí, se van aquellos, Señor. Sí, ¿y ustedes? Ahí cambia la cosa. Por eso el Señor le preguntó un día a los discípulos, ¿y quién dice la gente? ¿Quién ha oído? Porque los discípulos siempre andaban escuchando los chismes. ¿Quién dice a la gente que soy yo? Ah, unos dicen que eres Elías, otros dicen que eres Jeremías, unos dicen que eres uno de los profetas. Ajá, está bien. Bueno, eso es lo que ustedes han oído en la parándula, ya, ¿verdad? ¿Sí? Ok, ahora, ¿quién dicen ustedes que es el Hijo del Hombre? Ustedes. Es distinto. Ahí es donde Pedro vuelve y dice, yo sé que tú eres el Cristo, el Hijo del Dios viviente. ¿Cuántos alaban al Señor? ¿Cuántos tenemos esa certeza y esa seguridad? Amén. Por esta razón, hermano, por esta razón es que muchos se muestran receptivos, hermano, al parecer ante la predicación, pero en el fondo y la práctica, los rebeldes, aleluya, se ponen bien rebeldes, aleluya, ponen, hermanos, las otras cosas, hermano, por delante y prefieren quedarse con lo material antes que con lo espiritual. Jesús lo dijo con toda claridad. Afánense por la comida que a vida eterna permanece. Mi pregunta es, ¿cuántas veces al día usted come? Voy a usar la palabra come, no voy a usar el texto original, se harta. Porque eso es lo que hacemos, porque aunque no tengamos comida, aunque no tengamos hambre, y metemos. Antes era aquí para sacar o no, es para empacar más. Vamos a ver. ¿Cuántas veces al día come usted? E incluso tomando en cuenta que está a dieta. ¿Cuántas veces al día come? No quiero ni preguntarle si ya le vi su doble porción. ya le vi su rosquita, ya le vi su talento. Entonces no ocupo ni de preguntar, usted come demasiado. Ahora mi pregunta es, ¿cuántos bocados de lo divino, de lo espiritual, le da su alma en el día? ¿Cuántas veces se sienta a leer las Escrituras, a meditar en ellas, a hablar con Dios, a meditar en el Señor? ¿Cuántas veces trae su alma a este restaurante espiritual, a que se sacie? Mi alma tiene sed, pero sed del Dios vivo. ¿Cuándo vendré y me postraré delante de Dios? Fueron mis lágrimas, mi pan de día y de noche. La tristeza de no poder llegar al templo a escuchar palabra de Jehová. Pero usted se queda 15 días sin venir y no le duele nada. No le afecta. No ora, no lee la Biblia, no se congrega. Aleluya, y a la hora que cuánto nos vamos con Cristo, hasta los pies levanta. No se conforma con las manos. ¿Cuántos alaban al Cristo de la gloria? Amén. Entonces muchos hermanos somos receptivos, pero en el fondo y a la práctica somos rebeldes. Aleluya, para poner por obra lo que aprobamos cuando escuchamos la palabra. Porque cuando nos predican decimos, amén, estamos diciendo, así es y así lo voy a hacer. Pero de ahí para afuera, sigue el maíz a peso, decía mi abuelo. Vamos a ver qué dice Ezequiel 33 en relación a esto. Ezequiel 33, verso 30 al 33. Oiga lo que le dice, Dios prepara a sus predicadores. Dios le dice a Ezequiel, y tú, hijo de hombre, los hijos de tu pueblo se mofan de ti junto a las paredes y a las puertas de las casas. Y hablan el uno al otro, el uno con el otro, cada uno con su hermano, diciendo, venid ahora y oíd qué palabra viene de Jehová. Y vendrán a ti como viene el pueblo y estarán delante de ti como pueblo mío. Y oirán tus palabras y no las pondrán por obra. Antes hacen halagos con su boca. Es que dicen amén, gloria a Dios y aleluya. Son halagos. Y el corazón de ellos anda en pos de su avaricia. Amén. Y he aquí que tú eres a ellos como cantor de amores. Amoroso o hermoso de voz que canta bien. Oirán tus palabras, pero no las pondrán por obra. Pero cuando ellos vinieren, y viene ya, sabrán que hubo profeta entre ellos. Dios le dice a Ezequiel, tú ve, predícale. Ellos se burlan de tu predicación. Cuando das la espalda, ellos te critican porque predicas duro. Ellos se van a las casas y allá arman las críticas. Van a venir otra vez como viene mi pueblo. Oirán tus palabras, pero no las van a poner por obra. Porque para ellos sos como cantor de amores, que canta bonito, les agradas, pero no están dispuestos a vivir lo que les predicas. Es triste, hermano, a mí se me acercan personas, hermano, hermanitas, si se les puede llamar hermanitas, porque no llegan ni a prima, pero hermano, se me acercan hermanitas así, hermanos, todas raras, montadas en unos zancos, hermano, con un pantalón apretado, una blusita escotada, toda llena de joya, pastor, yo tengo tantos años de oír las predicaciones suyas en el canal de YouTube, yo me le quedo bien, dice, tantos años no te ha hecho entrada, nada. Y me salió otro más gracioso, me dijo, pastor, yo para dormir me pongo un mensaje suyo, ¿a qué le servía de pastilla de sueño? Aquí no se trata de que me agrada el predicador, me agrada como dice, no, aquí se trata de que yo cambio con esa palabra, de que yo vivo con esa palabra. ¿Cuántos alabamos al Señor en esta hora? ¿Amén? ¿Sabe por qué? Porque la palabra de Dios es firme y directa. ¿Cómo es? Firme y directa. Es cierto que duele, es cierto que corta, es cierto que quema, es cierto que desbarata todo. Pero, hermano, nos guía con amor hacia la verdad y hacia la vida eterna. Juan 8, 31 y 32 dice, dijo entonces Jesús a los judíos que habían creído en él, a los creyentes pues, si vosotros permaneciereis en mis palabras, seréis verdaderamente mis discípulos y conoceréis la verdad. y la verdad os hará libres. Los libres dicen gloria a Dios en esta hora. A su nombre, a su nombre. Así que aunque a veces la palabra de Dios confronta nuestros errores, su propósito es sanar nuestro corazón y darnos esperanza. Nunca Dios quiere dejarte solamente avergonzado con un mensaje. Dios quiere confrontarte. Y esa confrontación tenemos que tomarla para bien. ¿Qué cree usted que en autoridad aquí en la tierra, quién cree usted que tenía más autoridad, el profeta o el rey? Vi que si al rey se le plantaba separarle la cabeza del cuerpo, el profeta lo hacía. Acab, impulsado por su esposa, la demonia aquella llamada Jezabel, la mamá de las que se quitan las cejas, hermano, mató muchos profetas, torturó profetas, persiguió profetas. Entonces se cree que la autoridad respetada en la tierra es la del rey. Pero cuando el rey de arriba ordena, el hombre más sencillo puede ir y confrontar al rey de la tierra y hacerle entender que el rey de los reyes es el que le está mandando el mensaje. David había hecho un pecado grandísimo. No solo fue la codicia de una mujer hermosa ajena, sino el adulterio consumado con ella, la incitación, hermanos, y el intento de un homicidio que indirectamente mandó al hombre a matar. Y se lo contaba Dios a él también. En la factura le salía a David el consumo de ese muerto. Alabia a Dios si puede. Y todo pasó y David dijo, oye, ya se murió este hombre, pues ya no pasa nada. El único que podía hacerme un juicio era el esposo de la mujer. Ahora le manda a decir a la mujer, no te preocupes, pasa el luto de tu marido, yo te recojo como esposa y aquí no pasó nada. Aquí no pasó nada. Bien. El profeta Natán, Señor, Dios no lo mandé a llamar, no ocupa que lo llames, Dios llega cuando Él quiere. Y Natán se paró frente al rey. Y le dijo, Natán, yo no te mandé a llamar, ¿qué pasó? ¿Qué te puedo servir? No, solamente que traigo un problemita por aquí que quiero que juzgue. Y le puso, usted sabe, la parábola del hombre rico, el pobre, y que el rico le quitó la única ovejita al pobre para darle de comer a un visitante que había llegado en el rico. Ese visitante se llama adulterio, a veces llega en carro, a veces llega en pata, a veces llega en moto, a veces en avión. Y siempre llega cuando el esposo de la señora no está. Entonces, hermano, dice que para satisfacer la necesidad de ese caminante, de ese visitante, el rico quitó la corderita al pobre. Y usted sabe, le dice el señor rey, que ese hombre la amaba, la estimaba como una hija. Con ella comía, bebía y dormía. Y este hombre lo dejó sin nada. Ah, le dijo David, agarró el cetro para hacer el juicio. Eso es peligroso, querer sacarle el ojo, la hojita que anda en el ojo del otro hermano y usted con semejante viga atravesada en el suyo. Ese es el problema. Y pueda que la cascarita que anda en el ojo, el que está al frente, salió de la viga suya. Algo chispeó de la viga que usted anda y le cayó en el ojo al otro. David agarró el cetro y dijo, ese hombre es digno de muerte. Juzgó mal para comenzar. Porque David primero hubiera dicho, cóbrenle 4 veces la cordera y después lo matan. Pero dijo, digno es de muerte y que pague. ¿Cómo va a cobrarle un muerto usted hoy? Ya que estaba juzgando al revés. Entonces dijo, que pague la cordera 4 veces. Y Natán sin titubear le dijo, ese hombre eres tú. No le dijo así. Bueno, no vino el que hizo eso, ¿verdad? No está aquí. Ni nadie gritó, ahí ya lo vio. Tampoco. Era cara a cara. Era una confrontación de Dios y su palabra con el pecado del hombre y con el pecador. ¿Me está escuchando? Entonces, fue cuando David dijo, hermano, muerto soy ahora. Y cayó, hermano, tumbado en el suelo con el rostro en tierra. Y empezó a gemir y ahí sale el Salmo 51. Un salmo de pedir misericordia angustiosamente, a tal grado que Dios le dice al profeta Natán, vuélvete y dile a David que no morirá. El niño que viene por fruto de su pecado morirá y será señal de que yo lo he perdonado. Pero no faltará la espada y el juicio en su casa todos los días de su vida, hasta que vaya a la tumba. Dios perdonó su pecado, pero no quitó las consecuencias de encima. Pero ¿qué fue lo bueno? Que David se salvó. Es que, como dijo el apóstol Pablo, yo le he pedido al Señor 3 veces que me quite este aguijón, dijo. Pero me dijo, bástate mi gracia. Agradecé que te perdoné. Agradecé que te salvé. ¿Cuántos alaban al Señor? Entonces la palabra es firme. La palabra es una espada. Miren lo que dice Hebreos 4, 12 al 13. Porque la palabra de Dios es viva y eficaz. Y más cortante que toda espada de 2 filos. Y penetra hasta partir el alma, el espíritu, las coyunturas y los tuétanos. Y discierne las intenciones y los pensamientos del corazón. No hay cosa creada que no sea manifiesta en su presencia. Antes bien, todas las cosas están desnudas y abiertas. ¿Cómo están? Desnudas y abiertas. Amén. A los ojos de aquel a quien tenemos que dar cuenta. Usted puede venir muy ocultito, fingiendo como llegaron aquellos. ¿Cuándo veniste, maestro? ¿Cuándo llegaste acá? Muertos de hambre, les dijo el Señor. Ustedes me andan buscando por el pescado y el pan. No le gustó. ¿Y a quién le va a gustar que llegue saludando bonito y le diga, usted por hartarse viene? No le gusta el orgullo. Es que nos tocan el orgullo, hermano. ¿Sí o no? Nos tocan el orgullo, hermano. ¿Ah? Entonces, esa espada va y corta. Gloria al Señor. Así que usted no viene aquí medio tapadito, ¿no? Que no se sabe. Que el predicador viene del Salvador y de un cantón allá. ¿Qué? Que ni hablar sabe ser formado. Pero Dios sí lo conoce. Su palabra es viva. Y su palabra no viene de gusto. Ninguna expresión del predicador va a salir por casualidad. Alguien la necesita y Dios quiere salvarlo ahora. ¿Cuántos alaban al Señor? Porque la palabra de Dios es firme. Amén. Por eso es, aleluya, muestra la verdad para nosotros. Nos enseña a ver nuestros errores sin engaño. Nos desnuda. Mire, yo siempre he dicho, hermano, el vestirnos y lo que Dios reclama, que nos vistamos con pudor y modestia, que no andemos exhibiendo nuestro cuerpo, nuestras extremidades, no es por el Señor. No es para Él, es por nosotros mismos. Porque Dios siempre nos ve desnuditos. Delante de Dios siempre estamos. Aunque el motel que usted se fue a meter fue de la montaña de Pensilvania, 30 kilómetros abajo de la tierra, Dios lo está viendo. Aunque ya borró todos los mensajes de WhatsApp que le mandó a la otra mujer, Dios ya los vio. Aquí se está yendo el gozo a los zapatos. Aleluya, qué palabra. Ya los vio. Sí. Aunque esas 20, 15 minutos que pasó tragando pornografía, usted solito, con la cobija encima, ya Dios lo vio. Él está hablando ahora, Él está diciendo ahora, vuelve a mí, arrepiéntete, conviértete. El que cubre sus pecados no prospera. El que los confiesa y se aparta alcanza misericordia. Amén. Entonces nos muestra la verdad para enseñarnos a ver nuestros errores sin engaño. Tal cual son nuestros errores. Y no culpemos a nadie. No sé si usted ha escuchado un mensaje que prediqué hace unos 4 domingos atrás. El bozal de los predicadores. Búsquelo, ahí está en el canal David Viera. El bozal de los predicadores. Si usted lo ha escuchado ese mensaje. Mateo 7:1 es el bozal que han agarrado ahora para embozalar a los predicadores. No puedes predicar una verdad porque ahí está la gente. No juzguéis, solo Dios puede juzgarme. Tú no te tienes que meter en mi vida, tú no eres Dios. No juzguéis, así dice la Biblia. Pero ahí no dice que no juzguemos. Ahí dice que no juzguemos si nosotros tenemos la vida atravesada. Pero si usted no la tiene, tiene toda la autoridad de ayudar a limpiar el ojo de su hermano. No puede dejarlo a tientas y a ciegas. Y eso es lo que dice Gálatas en el capítulo 6. Si vemos a un hermano en el camino del error, nosotros que somos espirituales, vamos y restaurémosle con espíritu de mansedumbre, considerándonos a nosotros mismos, no sea que nosotros también seamos tentados. ¿Verdad que sí? Ah, bueno.
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amén. Así damos inicio a este suspenso de El Artista Favorito. Este día tenemos al dúo Noé y Ruth Campos, gracias al patrocinio de nuestra hermana Jesús Ramírez. Así es que ahí, ¿verdad? Ella es la patrocinadora de este espacio, de esta hora. Que Dios sea bendiciendo su vida, que Dios sea, ¿verdad?, dando respuesta a cada una de sus peticiones, que Él sea guardándole siempre y bendiciéndole, ¿verdad? Así es que gracias a nuestra hermana Jesús Ramírez por ese patrocinio de para el artista favorito de Ruth y Noé Campos. Así es que si usted desea, mi hermano, escuchar una alabanza en voz de ellos, solicítemela con mucho gusto. Yo se la voy a estar complaciendo.

Querido amigo, Cristo te llama, dice la alabanza, no hagas duro tu corazón. Así es que ahí está la invitación para los amigos. Cristo les ama y cada día, ¿verdad?, está ahí con sus brazos abiertos. Cada día está mostrando su misericordia porque Él no quiere que ninguno se pierda, ¿verdad?, sino que quiere que todos procedamos a un arrepentimiento. Así es que tenemos la 1:23, el tiempo pasa súper rápido, hermanos, imagínense ya la 1:23. Decirles a eso de las 2, venimos con un espacio de música variada. Ese espacio necesita de un patrocinio. A eso de las 3, traemos la prédica del día, también necesita de un patrocinio, mis hermanos. Así es que en esta hora vamos a ver quién va a decir, hermana Ruth, yo quiero escuchar el mensaje de este hermano. Y me dice ahí el nombre. Y yo se la voy a patrocinar y será de mucha bendición para el Ministerio Radial. O también, ¿verdad?, si usted desea escuchar en esa hora un artista favorito, o sea, música variada, puede hacerlo. Pero a las 2 traemos el espacio de música variada, que también necesita de un patrocinio. Así es que tengo esas 2 horas disponibles. 2 y 3 de la tarde, mis hermanos, están disponibles si usted siente en su corazón. Si Dios pone el querer como el hacer, usted puede bendecir el Ministerio Radial Elohim. Esta hora del artista favorito está siendo patrocinada por nuestra hermana Jesús Ramírez. Así es que gracias, mi hermana, por su gentil patrocinio. Y, verdad, por aquí nos dice un mensaje. Hola, bendiciones. Qué gusto saludarle en esta tarde. Atentamente, Yelsi Xiomara Rafael Hernández, desde Gualdaya, San Sebastián, Lempira, Honduras. Bendiciones, una alabanza a los coros de Noé y Ruth, por favor. Amén, mi hermana. Con mucho gusto le voy a complacer con los coros en esta bendecida hora de la tarde. Dios bendiga a toda la audiencia ahí en Honduras. Todos mis hermanos, saludos a nuestra hermana Xiomara y a toda su familia. Así es que vamos a escuchar los coros del dúo de Ruth y Noé Campos, los coros de antaño, dice.

continuamos con más cuando ya tenemos la 1:38, ya casi despidiéndonos de este espacio de El Artista Favorito. A las 2 de la tarde, música variada, y a las 3, una prédica. Así es que bendiciones, mis hermanos, para todos los que están en sintonía. Vamos a hacer una pequeña oración dándole gracias a Dios por este patrocinio y poniendo la vida de nuestra hermana en manos de Él. Padre, gracias te damos, oh Rey de Reyes, Señor de Señores, por este momento que nos has permitido, poderoso Padre, transmitir esta hora de programación. Mi Dios, gracias, oh poderoso Dios, por la vida de mi hermana Jesús, poderoso Padre, gracias por este patrocinio, Dios mío. Bendícela grande y poderosamente, mi Dios amado, ayúdala cada día a seguir adelante, poderoso Padre celestial, dale esa fuerza, poderoso Dios, que ella necesita, poderoso Padre, esa sanidad, poderoso Dios, obra grande y poderosamente en su vida, mi Dios amado. Cúbrela, mi Dios eterno, cada día, poderoso Padre. Te lo pedimos, mi Dios amado, en el nombre de Jesús, poderoso Dios. Asimismo, Dios amado, pongo en tus manos las dos siguientes horas, poderoso Rey, que seas tú tocando las vidas, tocando los corazones, para que puedan ser, Dios mío, de bendición, mi Dios eterno, patrocinando esos espacios que están, Dios mío, disponibles, poderoso Padre Santo. Grande es tu gloria, grande es tu amor, amén y amén. Así continuamos con más, mis hermanos, ya casi despidiéndonos de este espacio de El Artista Favorito. Gracias, mi hermana Jesús, por su gentil patrocinio. Vamos a irnos con esta alabanza, Ahí Quiero Ir y Tú.

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0: Amén, amén. Así damos inicio a este espacio de música variada. Dios bendiga a nuestra hermana Marisol Medina, que nos dice por acá. Dios le bendiga. Quiero que me complazca con la alabanza Sediento en el Desierto, de Tomás Ocampo. Con mucho gusto, mi hermana, le complazco su alabanza Sediento en el Desierto. Vamos a ver por acá. Sí, por acá está ya. Ya se la encontramos. Así es que saludos a toda la audiencia nacional e internacional que están por ahí conectaditos con nosotros en esta bendecida hora de la tarde, cuando ya tenemos las 2:06 y así vamos iniciando este espacio de música variada, diciéndole que no contamos con patrocinio para este espacio. Si usted desea patrocinarlo, puede hacerlo y será de mucha bendición para lo que es el Ministerio Radial Elohim. Así que anímese por ahí y dígame en esta hora, hermana Ruth, yo le voy a patrocinar ese espacio de música variada. Vamos complaciendo a nuestra hermana que nos solicitaba esta alabanza.
1: Gracias, Jesús.

Amén, ahí estábamos complaciendo a nuestra hermana Marisol. Dios bendiga a todos los que están conectaditos ahí a través del video en vivo de TikTok también. Saludos a todos mis hermanos. Por acá dice, nuestra hermana Delmi nos dice, Dios le bendiga, suene de Agustín Amador al abrigo del Altísimo. Amén, con gusto mi hermana, ya le va a sonar. El abrigo del Altísimo. Y usted que está ahí en sintonía, solicítenos su alabanza. Repórtense. Y yo con mucho gusto voy a estar complaciendo con esa alabanza que usted desea escuchar. Así es que ahí suena ya su alabanza, mi hermana.

Amén. Saludos a nuestro hermano Jonathan González, que está ahí en sintonía. Saludos, mi hermano. Así, bendiciones a todos los que se unen ahí a través de Facebook y también

mi hermano. Así es que gracias, ¿verdad? Todos los que pasan ahí a través de el video en vivo de TikTok. Así es que vamos a ver por acá la alabanza que nos solicita nuestro hermano. Se la vamos a buscar. Amén. Amén, amén. Decirle,

este espacio a las 3 tenemos una prédica también. Usted puede elegir qué predicador desea escuchar o simplemente nos dice ahí, ¿verdad?, que usted patrocina este espacio y será de mucha bendición. Así que vámonos con el

Ahí estábamos escuchando, nos pregunta nuestra hermana, ¿cómo se llama esta alabanza? Se llama La Iglesia Tibia en voz de Javier Alemán. Así es que así se llama, mis hermanos. Amén, amén. Así es que Dios bendiga a nuestro hermano Francisco, que está también escribiéndonos y nos solicita una alabanza. Vamos a ver por acá qué dice. Amén. Nos solicita la alabanza el príncipe de los pastores. Dice que él nos escucha en el níspero. Bendiciones hasta el níspero a nuestro hermano Francisco. Ahí, verdad, está escuchándonos con mucho gusto, mi hermano Francisco. Ahorita mismo le suena el príncipe de los pastores.

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estábamos escuchando esa alabanza Diablo Correlón en voz de Alex Rodríguez. Así que mis hermanos, cuando usted se sienta tentado, entonces reprenda, ¿verdad? En el nombre de Jesús, y el enemigo se va a echar a correr. Así es que vamos a complacer con esta alabanza que me solicita. Amén. Amén, amén, amén. Aquí mi hermano dice la alabanza implorando perdón del grupo Herencia. Saludos, saludos. Gracias. Vamos a ver por acá. Gracias a todos los que nos siguen a través de la página de TikTok. Gracias, mis hermanos y amigos que ahí, verdad, pasan y nos dejan el seguimiento. Somos un ministerio radial que está, verdad, ubicado en Jucuapa, Usulután, El Salvador. Así que gracias por seguir nuestra página ahí de Elohim Jucuapa. Bendiciones, ahí puedes seguirnos, ¿verdad? Dice por ahí, amén, gracias por su seguimiento. Dice por aquí, saludos a Anthony. Amén. Amén, amén, amén. Amén, saludos. Vamos a escuchar esta alabanza implorando perdón. Ya casi nos vamos despidiendo de este espacio de música variada, pero a eso de las 3 venimos con una prédica. Así que estamos transmitiendo también a través de Facebook y también estamos transmitiendo a través de YouTube. Ahí estamos también en TuneIn Radio. Así que en las diferentes plataformas, saludos a todos. Vamos a escuchar. 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La prédica de las 3 también necesita de un patrocinio. 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

Amén, amén. Saludos a nuestro hermano Adonai Campos, que ahí está en sintonía, y él nos solicita la alabanza Solamente en Cristo con Marcos Witt. Con mucho gusto, mi hermano Adonai, le complacemos con su alabanza. Por ahí está descansando, dice el hermano. Gracias por estar ahí en sintonía. Y también, verdad, Dios le bendiga grande y poderosamente por ser, verdad, de bendición para lo que es el ministerio radial por medio de sus patrocinios y de sus ofrendas. Vamos a complacer, vamos a ver por acá, Solamente en Cristo. Amén, amén. Vamos a ver por acá. Solamente en Cristo. Vamos a ver. Así que saludos a toda la audiencia nacional e internacional que siempre está ahí. Solamente en Cristo. En sintonía. En esta hermosa hora de la tarde. Vamos a ver, Marcos Witts. Por acá está. Ya se la tenemos por acá.

Estábamos complaciendo. Vamos a ver también nuestro hermano José Orellana nos dice que desea escuchar la alabanza Vasija Quebrantada. Con mucho gusto se la vamos a estar complaciendo con los hermanos Romero en esta hora. Así que continuamos con más. Gocémonos en la presencia de nuestro Dios. Dios bendiga también a nuestro hermano Jorge Arévalo, que por ahí está en sintonía. Por acá tenemos otro mensaje. Dice que es María Celaya. Amén. Amén. Dios bendiga a nuestra hermana María Celaya también. Vamos a ver, ya vamos a escuchar esos audios que tenemos por ahí. Pero mientras vamos a escuchar esta alabanza que nos solicitan, Vasija Quebrantada. Amén, amén.

Amén, ahí estábamos complaciendo con esa alabanza vasija quebrantada. Así que mis hermanos, tenemos la 2:51, ya nos vamos despidiendo. Miren, el tiempo pasa súper rápido y se nos termina. Así es que saludos, mi hermano Jorge Arévalo. Gracias por estar ahí siempre en sintonía. Vamos a programar la última alabanza. Ya la última alabanza. Así que ya con esta alabanza nos vamos despidiendo de este espacio de música variada, mis hermanos. Bendiciones.

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11: Amén. Hoy quiero compartir algo en Marcos capítulo 3, verso 5. Marcos capítulo 3, verso 5. En el segundo servicio tengo algo muy interesante del Espíritu Santo. ¿Cómo funciona la creación? ¿Cómo el Espíritu Santo hace que las cosas sucedan? Pero en Marcos capítulo 3 hay una historia de una sanidad. Y la Biblia dice: entró Jesús en la sinagoga y había allí un hombre que tenía seca una mano. Y le acechaban para ver si en el día de reposo le sanaría, a fin de poder acusarle. Entonces dijo al hombre que tenía la mano seca: levántate y ponte en medio. Y les digo, es lícito en los días de reposo hacer bien o hacer mal, salvar la vida o quitarla. Pero ellos callaban. Entonces mirándolos alrededor con enojo, entristecido por la dureza de sus corazones, dijo al hombre, extiende tu mano. Y él la extendió y la mano le fue restaurada. Y aquí viene lo inexplicable y lo extraño. Y salidos los fariseos, tomaron consigo con los herodianos contra él para destruirle. Amén. Pueden sentarse y dar un aplauso al Señor allí fuerte. Todos pueden sentarse allí. Esta es una historia muy interesante, porque este es uno de los milagros que hizo Jesús más extraordinario, de lo cual yo mismo he predicado docenas de veces. Cómo la mano seca de este hombre es restaurada por el toque del poder del Espíritu Santo. Este hombre que por año vivió con una parte de su vida o de su cuerpo seco, al ser tocado por el poder de Dios, les fue restaurada su brazo, su mano. Y lo interesante que dice, la mano derecha. Era la mano con la que hacía el trabajo, era la mano de la que él dependía. Así que sus recursos estaban todo hecho un problema. Pero llegó al templo y Jesús estaba allí. Y la Biblia dice que él le restaura la mano. El poder de Dios no tiene límites. El poder de Dios puede hacer que cosas que ya dejaron de moverse vuelvan a tomar acción. El poder de Dios puede cambiar el diagnóstico. El poder de Dios puede deshacer el cáncer. El poder de Dios hace que cosas imposibles sean posibles. Jesucristo restauró a este hombre. Y creo que si tú estás aquí, creo que Dios quiere restaurarte a ti también. No sé qué área de tu vida ha estado inmóvil, paralizada y seca, pero el poder de Dios te va a tocar hoy. Y si el poder de Dios te toca, lo que en año ha estado sin moverse se va a mover. El sueño estancado se va a mover. La finanza estancada se va a mover. Las puertas cerradas se van a abrir, porque el poder de Dios hace que las cosas sucedan. Amén. Y fue un milagro muy extraordinario, muy poderoso. El hombre tiene la mano seca paralizada, sin poderla enderezar, Jesús le toca y le sana. Era un milagro para que todos se estremecieran. Pero sin embargo, mi mensaje central es: qué increíble que estos fariseos están viendo el poder de Dios. Y es impresionante e increíble que estos hombres religiosos ven un milagro inexplicable. Saben que es algo sobrenatural que está ocurriendo. Ven la gloria de Dios moverse. Y aún así deciden endurecer sus corazones frente al mover de Dios. Y es exactamente lo que hoy estamos experimentando. A veces el poder de Dios no ha faltado. Lo que ha faltado es un corazón correcto. La dureza del corazón de estos fariseos me impresiona, porque a pesar de ser testigo del mover de Dios, deciden endurecer su corazón por mantener una doctrina muerta. Hay cientos y cientos de iglesias que a través de los años, por causas diferentes, han dejado que sus corazones se le endurezcan. Algunos porque se acostumbraron al mover de Dios y ya no tienen hambre de lo fresco de Dios. Otro porque están ofendidos o porque han determinado defender un punto doctrinal. Y eso lo lleva a mantener un corazón insensible, no manejable, un corazón literalmente endurecido. Y eso lo lleva a ignorar y a menospreciar el mover del Espíritu Santo de Dios. Y de eso quiero hablarle. Él llega a la sinagoga, sana al hombre. Puede sanar al hombre y sana al hombre al instante la dureza de su corazón. Aún así, mirando el poder de Dios en acción, conociendo a este hombre llamado José, es el nombre que le pongo. Saben que José no puede extender la mano. Llevan años mirando a José entrando al templo con la mano seca. Y por primera vez José levanta la mano. Por primera vez José está sano. Pero aún así no pudieron reconocer lo que Dios estaba haciendo. Dile a alguien: no deje que tu corazón se endurezca. Puedes estar cerca de la gloria de Dios y no verla. Puedes estar cerca del milagro y no disfrutarlo. Puedes estar cerca de Jesús y mantener un corazón endurecido. El problema de los fariseos no era falta de evidencia, era la condición en su interior. Y eso lo vemos en el mundo. Somos atacados por personas que tienen su corazón endurecido, por personas religiosas llenas de hechicería y de brujería, por personas influencias que están llenos de vanidad. Y Dios hace milagros frente a ellos, pero ellos deciden ignorarlos. Y están arrastrando a muchos cristianos a ese comportamiento. Pero yo les digo a ustedes que si ellos tienen la capacidad de mantener un corazón endurecido, tú tienes la capacidad de mantener un corazón rendido. Vamos, dile a alguien: prepárate. Ese era el problema, tener un corazón tan endurecido que no le permitían entrar en contacto con la presencia de Dios. ¿Cuál fue entonces el problema? Jesús lo resume de una manera: los fariseos eran personas muy religiosas. Era una secta, era un movimiento de enseñanza de la ley de Moisés, y su trabajo tenía que ver, parte de ello, con interpretar las leyes y con que la gente la cumplieran. El problema del espíritu de los fariseos o de los fariseos es que ellos sabían cómo hacer el bien. El problema era que no hacían el bien. Ellos te decían lo que tenías que hacer, pero ellos no lo hacían. Y por eso Jesús en Mateo 23:2 dice: en la catedral de Moisés se sientan los fariseos y los escribas, porque dicen, pero no hacen. Son personas que sí te animan a hacer algo, pero ellos no lo hacen. Los fariseos viven de apariencia. Tenían conocimiento correcto, pero tenían un corazón incorrecto. Conocían las escrituras, enseñaban mandamientos, ayunaban, oraban, diezmaban, defendían la santidad como hay algunos, pero Jesús descubrió que detrás de muchas de sus participaciones había un orgullo disfrazado de piedad. Alguien diga aleluya. El problema de los fariseos no era que tomaran demasiado en serio la palabra de Dios, sino que llegaron a poner tradiciones humanas al nivel o incluso por encima de lo que Dios había establecido. ¿Sigo paro? El fariseo está más concentrado en que cumplan sus reglas que en que Dios haga algo nuevo. El fariseo está más concentrado en que hagan las cosas en el orden que ellos establecieron que lo que Dios quiere hacer hoy nuevo con nosotros. Ellos defienden doctrina humana, conceptos humanos, pero ignoran el fresco mover del Espíritu Santo de Dios. Y yo reprendo a los fariseos que hay aquí esta noche, esta tarde. Alguien diga aleluya. Ellos sabían hablar de obediencia externa, pero eran desobedientes en su corazón. ¿Sigo paro? Por eso tenían un corazón endurecido. Y cuando el poder de Dios se movió con Cristo, ellos decidieron mantener doctrina antes que mantener lo fresco y la nueva visitación de Dios. Por eso es que la convicción de Pablo es un milagro. Porque el fariseo no creía en el Mesías. No creían. Ellos podían ver un muerto resucitar y al otro día decían: ¿cómo vamos a matar al resucitado y al que lo resucitó? Porque querían mantener conceptos humanos que ya Dios había derribado. Y por eso hay iglesias secas, porque el líder sigue con doctrinas secas y muertas. Por eso hay predicadores que el fluir se detiene, porque son muy leíbles. Su mensaje ya tú sabes cuál es antes que ellos lo prediquen. Siempre tienen un mensaje confrontador. Tú lo pones a predicar 40 veces y 40 veces reprensión. ¿Alguien puede alabar a Dios? No, el mensaje no solo es confrontador. Hay buenas nuevas para el pobre. Hay buenas nuevas para el enfermo espiritual. Hay buenas nuevas para el que está atado y encadenado por el diablo. Alguien diga aleluya si está aquí. Pablo, fariseo de fariseo, pero cuando Dios lo tocó, dejó el fariseísmo a un lado y dispuso su corazón y le dijo: ¿quién eres y qué quieres que haga? Cuando el poder de Dios te toca, tu respuesta debe de ser: aquí estoy, ¿qué quieres que haga? Sigo paro. Di conmigo: corazón endurecido. En griego esa palabra, la idea es un callo. ¿Sabes lo que es un callo? Tú creas un callo por trabajar mucho con la mano. Callo en la rodilla. ¿Saben lo que es un callo? No saben. Eso es un corazón endurecido. En el lenguaje judío es un corazón con callo. Cuando una parte del cuerpo desarrolla un callo, todavía está allí, pero pierde la sensibilidad espiritual. El poder de Dios se movió ayer y hubieron personas con los brazos cruzados. Eso no es normal, que tú estés en una iglesia donde Dios se está moviendo y tú estás mirando tu celular, testeando. No es normal. Hay un corazón trabajado por el diablo. Alguien tiene que alabar a Dios aquí hoy. Pero en el nombre de Jesús, vamos a romper ese callo hoy. Para que haya sensibilidad. Sigo paro. batallos espirituales. Sigue viniendo a la iglesia. Sigue viendo lo que Dios hace, pero ya no reacciona al mover del Espíritu Santo. ¡Ja! Eso le pasaba a los judíos. Se acostumbraron a las historias del Dios de poder, que cuando Dios se movía lo ignoraban. Cuando alguien se acostumbra a la gloria es peligroso. Por eso los hijos de Aarón se acostumbraron al tabernáculo. Y cuando se acercaron con fuego extraño, Jehová lo mató. Y la traducción dice: para que me respeten, para que sepan que yo soy santo y lo mío es santo. No se me acerquen de la forma que ustedes determinan, acérquense de la forma que yo determiné. Alguien tiene que alabar a Dios aquí. La insensibilidad espiritual. Cuando el corazón pierde sensibilidad, los ojos espirituales comienzan a cerrarse. Y la persona deja de percibir lo fresco de Dios. Un corazón endurecido puede estar cerca de Jesús y no reconocerlo. Los que iban camino a Emaús estaban caminando con el resucitado, pero sus ojos estaban ciegos porque sus corazones estaban endurecidos. Gracias por su entusiasmo. Oh, avivamiento es tener la sensibilidad de obedecer el mover de Dios cuando se esté moviendo. Cuando el Espíritu Santo se está moviendo, lo que necesita es un corazón flexible y sensible. Tú tienes que entender que el vaso eres tú, la fuente es Él. Cuando el Espíritu Santo se mueve, tú debes de colaborar. Yo anoche hice un estudio loco hasta las 3 de la mañana con el Espíritu Santo, sobre el poder, sobre la unción, sobre la creación, sobre todas esas cosas. Y llegué a la conclusión que la única razón que hace activar el poder de Dios es cuando yo colaboro con el Espíritu Santo. Porque el poder no lo tengo yo, el poder lo tiene el Espíritu Santo. Alguien tiene que alabar a Dios. Y quiero que sepas que nada en esta tierra será

0: pudo hacer algo si no era con la ayuda del Espíritu Santo de Dios. Alguien diga aleluya. Un corazón duro puede estar cerca de Jesús y no reconocerlo. Los fariseos estaban en la misma habitación que Jesús. La gloria se estaba moviendo delante de ellos. El poder se estaba manifestando. El milagro inexplicable de la mano seca estaba sucediendo delante de ellos, pero ellos no lo podían ver. ¿Sabe lo que me encanta de Jesús? Que no detiene su milagro porque ellos no lo pueden ver. Que no deja de hacer lo que va a hacer porque ellos no lo creen. Jesús nunca se dejó influenciar por otro. Él era el influenciador de los demás. Jesús dijo: aunque ellos tienen el corazón duro, yo no. Y aunque ellos no creen, yo sí. Así que yo le restauraré el brazo a este hombre, aunque en la habitación nadie lo está creyendo. El poder de Dios no se va a detener porque tres o cuatro no crean. El poder de Dios se va a mover porque alguien lo está creyendo. Alguien diga aleluya, se está aquí. Atáqueme, que alguien tiene que entender esto. ¿Cómo es posible que el poder de Dios se está moviendo y ellos ni lo perciben, ni lo sienten, no lo ven? Se hacen los locos. Porque no solo hay que tener un corazón endurecido, hay que estar bien endiablado para tú un tipo torcido y que se enderece, y tú sigas diciendo: al que lo enderezó hay que matarlo, al que está haciendo milagros hay que destruirlo. Algunos quieren destruirte porque tienen envidia. Otros quieren destruirte porque lo que tú predicas derrumbó toda su doctrina muerta. Alguien tiene que decir aleluya. Diga aleluya. Diga aleluya. Quiero decirle a los hechiceros del diablo, a los hechiceros cristianos también: no podrán detener el mover que viene para el 2027. Que va a comenzar a final del 2026. Viene un mover que no lo va a detener ni el gobierno, ni los hechiceros, ni los amazones, ni los brujos. Mira, estoy hablando del poder de Dios. Mira, Virginia, cómo están con los brazos cruzados. Le estoy hablando, corazón endurecidos. ¿Tú quieres interpretarme? ¿Dónde está la intérprete? Denle un micrófono a la intérprete o para honrar la sierva de Dios. Dile a alguien: prepárate. Dile a alguien: prepárate. Porque no solo Dios va a enderezar lo torcido, te va a usar para enderezar lo que está torcido. Dámele volumen a mi mismo nivel. Dile a alguien: prepárate. Dile a alguien: prepárate. Porque Dios va a usar tus manos.
1: Because God will use your hands.
0: Vas a llegar a lugares donde no creen lo que tú crees, donde no apoyan lo que tú apoyas.
1: They don't support what you support.
0: Pero eso no te va a detener.
1: But that's not gonna stop you.
0: Porque Dios está contigo.
1: Because God is with you.
0: Como poderoso gigante.
1: Like a powerful giant.
0: Pelearán contra ti.
1: They will fight against you.
0: Pero no te vencerán.
1: But they will not defeat you.
0: Amen.
1: Amen.
0: Aleluya.
1: Aleluya.
0: Estos fariseos,
1: these Pharisees,
0: estaban en la misma habitación que estaba el creador del universo.
1: They were in the same room as the creator of the universe.
0: Oye eso, Dios mío, no, que yo no lo puedo entender.
1: Listen to that, I can't even understand it.
0: Si cuando él me toca, yo me tiro al piso.
1: When he touches me, I have to fall.
0: Estaban en la misma habitación del que creó el universo.
1: They were in the same room as the creator.
0: Mirando al creador del universo haciendo milagros.
1: Looking at the creator doing miracles.
0: Y en vez de salir sensible,
1: but instead of being sensitive,
0: salen con la idea de lo vamos a destruir.
1: They leave saying they're going to destroy him.
0: Porque el diablo sabe cómo resistir el poder de Dios.
1: Because the enemy knows how to resist the power of
0: Pero
1: God.
0: Nosotros estamos creyendo en el poder del Espíritu Santo.
1: But we are believing in the power of the Spirit.
0: Siente su

0: minutito.
1: You can be seated a minute.
0: ¿Cómo es posible?
1: How is it possible?
0: Que el poder de Dios se está moviendo en una habitación.
1: That the power of God is moving in a room.
0: Y hay gente calculando cómo van a hacerle daño al predicador.
1: There's people calculating how to harm the preacher.
0: Eso tú lo ves hoy.
1: You see that today.
0: El Señor está usando a la sierva de Dios.
1: The Lord is using the servant of God.
0: Y hay tres teólogos calculando el mensaje en donde se está equivocando.
1: And there's three theologians calculating when he's messing up.
0: Dejan de ver el paralítico que se para.
1: They stop seeing the paralytic that got up.
0: Para defender puntos doctrinales.
1: To defend the points of doctrine.
0: Tu corazón está duro.
1: Your heart is hard.
0: Tu corazón está duro.
1: Your heart is hardened.
0: Dije que tu corazón está duro.
1: I said your heart is hardened.
0: Oh, déjame predicarte.
1: Let me preach to you.
0: Estaban en la misma habitación.
1: They were in the same room.
0: Vieron un milagro.
1: They saw a miracle.
0: La imagen de la gloria de Dios está presente.
1: The image of the glory of God was there.
0: Están viendo el poder de Dios.
1: They're seeing the power of God.
0: Y aún así deciden no verlo.
1: Yet they decide to not see it.
0: ¿Por qué?
1: Why?
0: Porque la condición del corazón,
1: because the condition of the heart,
0: determina la manera en que interpreta lo que Dios está haciendo.
1: Determines the way you interpret what God's doing.
0: Hay personas malinterpretando lo que Dios está haciendo.
1: There's people misinterpreting what God's doing.
0: Porque tienen una doctrina.
1: Because they have a doctrine.
0: Es increíble.
1: It's incredible.
0: Tienen un concepto humano, son fariseos.
1: They have a human concept. They
0: Están
1: are Pharisees.
0: Tan concentrados en que se cumplan sus leyes.
1: So concentrated that their laws are fulfilled.
0: Que no pueden ver lo que Dios está haciendo.
1: That they can't see what God's doing.
0: El hombre tenía la mano seca.
1: The man had a dry hand.
0: Pero escucha lo que sucedió aquí.
1: But listen to what happened here.
0: Lo que sucede en cada campaña.
1: What happens in every campaign.
0: Lo que sucede en cada iglesia.
1: In every church.
0: El hombre de la mano seca.
1: The man of the dry hand.
0: Vio una oportunidad.
1: Saw an opportunity.
0: Los fariseos.
1: The Pharisees.
0: Vieron una violación al sábado.
1: Saw a violation of Sabbath.
0: El hombre de la mano seca.
1: The man of the dry hand.
0: Dijo gloria a Dios.
1: Said glory to Jesus.
0: Los fariseos.
1: The Pharisees.
0: Es un blasfemo.
1: This is a blasphemy.
0: Ve dos personas.
1: You see two people.
0: Teniendo una opinión diferente.
1: Having a different opinion.
0: Uno vio la misericordia.
1: One saw mercy.
0: Los otros vieron un problema.
1: The other saw a problem.
0: Pero uno salió restaurado.
1: The one left restored.
0: Y los otros salieron enojados.
1: And the other mad.
0: Cuando el poder de Dios se mueve.
1: When the power of God moves.
0: Dos cosas van a suceder.
1: Two things are going to happen.
0: Uno van a salir enojados.
1: Some are going to leave mad.
0: Pero otros van a salir sanados.
1: But some are going to leave healed.
0: Aleluya. Yo quiero que mires a alguien y le diga,
1: I want you to look at somebody and say,
0: ¿cómo tú vas a salir de aquí?
1: How are you going to leave here today?
0: ¿Enojado?
1: Mad?
0: ¿O restaurado?
1: Or restored?
0: ¿Enojado?
1: Mad?
0: ¿O danzando?
1: Or dancing?
0: ¿Enojado?
1: Mad?
0: ¿O hablando en lengua?
1: Or speaking in tongues?
0: Que alguien grite, yo saldré lleno de la gloria.
1: Somebody say, I'm going to leave with the glory.
0: ¿Cómo vas a salir?
1: How are you going to leave?
0: Cuando el poder de Dios se manifiesta.
1: When the power of God is manifested.
0: Cosas suceden.
1: Things will happen.
0: Pero cuando el corazón está lleno.
1: But when the heart is filled.
0: Di conmigo, cuando el corazón está lleno.
1: Say with me, when the heart is filled.
0: De dureza.
1: Of hardened.
0: No es compatible con el mover del Espíritu
1: it's
0: Santo.
1: It's not compatible with the move of the Spirit.
0: ¿Alguien puede alabar a Dios?
1: Can somebody worship God?
0: Oiga esto, cuando el corazón está sano.
1: When the heart is healed.
0: Busca a Dios.
1: It'll seek God.
0: En lo que sucede.
1: In what's occurring.
0: Cuando está endurecido,
1: when it is hardened,
0: busca algo para criticar.
1: It'll seek something to criticize.
0: Cuando usted está dormido,
1: are you sleeping today?
0: Cuando el corazón está sano,
1: when the heart is hardened,
0: sabe que hay errores,
1: it's healed, it
0: pero busca lo que Dios está haciendo.
1: Mistakes, but it seeks
0: cuando el corazón está enfermo,
1: when the heart is
0: Dios se está moviendo,
1: sick, God is
0: pero
1: moving,
0: busca crítica.
1: But you're looking
0: ¿qué
1: to
0: zapato tan raro?
1: Where are the
0: ¿y
1: shoes?
0: ¿Por qué danzan así?
1: Why are they
0: ¿y por qué tienen ese reloj?
1: Why don't
0: es que tu corazón está endurecido.
1: Your heart is hardened.
0: Tu corazón está endurecido.
1: Your heart is hardened.
0: Alguien tiene que gritar amén.
1: Somebody has to shout today.
0: Sí, sí, sí, sí.
1: Yes.
0: La persona de corazón endurecido.
1: The people with a hardened heart.
0: Siempre busca algo que criticarle a cada congreso.
1: Always looking to something to criticize in the congress.
0: El que está sano no.
1: Who's healed doesn't do that.
0: El que está sano dice, yo no la entiendo, pero disfruto lo que Dios está haciendo.
1: Who's healed says, I don't get it, but I'm enjoying it.
0: Y ese es el problema.
1: And that's the problem.
0: Estamos más concentrados en reprender demonios.
1: We're so focused on casting out demons.
0: Y el problema de la iglesia son corazones endurecidos.
1: But the problem of the people is hardened hearts.
0: Están buscando crítica en cada cosa.
1: Looking for things to criticize in everything.
0: ¿Y por qué predica así?
1: And why do you preach like that?
0: Oye, no importa cómo esté predicando.
1: Doesn't matter how they're preaching.
0: Lo que importa es que Dios te está hablando.
1: What matters is that God's speaking.
0: Pero tú deja de atender lo que Dios te está diciendo.
1: You stop hearing what God's saying.
0: Para enfocarte en lo que no te gusta del vaso.
1: To focus on what you don't like about the vessel.
0: Y te enfoca en el instrumento.
1: And you focus on the instrument.
0: Y no en lo que Dios está usando del instrumento para ti.
1: And now what God's using.
0: Hoy se rompe el corazón endurecido.
1: Today the hearts, those hearts are gonna break.
0: Hoy se rompe los corazones endurecidos.
1: Today those hearts are gonna break.
0: La dureza del corazón.
1: The hardened hearts.
0: 10 minutos más. La dureza del corazón.
1: The hardened hearts.
0: Voy a predicar como Dayana. La dureza del corazón.
1: The hardened hearts.
0: Produce ceguera espiritual.
1: Produce spiritual blindness.
0: Cuando tú lees Mateo 8:17.
1: When you read Matthew 8:17.
0: Aún dice, aún tenéis el corazón endurecido vuestro corazón.
1: It says your heart is still hardened.
0: Teniendo ojos no veis.
1: Even having eyes you're not seeing.
0: Esa fue una corrección de Jesús a los discípulos.
1: That was a correction of Jesus for the disciples.
0: Ustedes tienen el corazón duro todavía que no pueden ver.
1: Your heart is still hardened, you can't see.
0: El corazón endurecido no te permite ver lo que Dios está haciendo.
1: The hardened heart doesn't let you see what God's doing.
0: El corazón endurecido te permite ver el rol donde Dios está haciendo perfección.
1: The hardened heart makes you see errors where God is doing perfection.
0: El corazón endurecido.
1: The hardened heart
0: te permite ver un producto en proceso.
1: Lets you see a product in process.
0: Cuando ya Dios lo está terminando.
1: When God is already finishing it.
0: Por esto te es fácil criticar los errores que está cometiendo alguien.
1: That's why it's easy for you to criticize the
0: errors.
1: Porque
0: tú estás viendo los errores.
1: Because you're looking at the errors.
0: No estás viendo el proceso que Dios está haciendo para transformar esa persona.
1: You're not looking at the process God is doing to transform that person.
0: Jesús conecta la falta de visión.
1: Jesus connects the lack of vision.
0: Con un corazón endurecido.
1: With a hardened heart.
0: Hay cosas que no se discernen solamente con los ojos físicos.
1: There are things that we can't just discern with our
0: physical
1: eyes. Necesita
0: un corazón sensible.
1: You need a sensitive heart.
0: Puede mirar un milagro.
1: You can look at a miracle.
0: Y pensar que es casualidad.
1: And think it's just a casualty.
0: Puedes escuchar una palabra profética.
1: You can listen to a prophetic word.
0: Y pensar que fue coincidencia.
1: And think it's a coincidence.
0: Puedes sentir la presencia de Dios.
1: You can feel the presence of God.
0: Y comenzar a pensar que es emoción.
1: And think it's emotion.
0: Porque cuando el corazón se endurece,
1: because when the heart gets
0: la gloria hardened, puede estar delante de ti,
1: the glory can be in front of
0: y tus ojos no la van a reconocer.
1: Your eyes will not recognize it.
0: Pero cuando tu corazón está sensible,
1: but when your heart is sensitive,
0: eres una persona que se conecta con el mover de Dios.
1: You're someone who can connect with the move of God.
0: Nadie tiene que mandarte a alabar a Dios.
1: Nobody's going to tell you to praise God.
0: Porque hay una alabanza continua.
1: Because there's already a continuous praise.
0: Tú eres como un sensor.
1: You're like a sensor.
0: Que está discerniendo todos los pensamientos, todas las cosas.
1: That's discerning all of the things.
0: Tú tienes que ser.
1: You have to be.
0: Un catalizador.
1: A catalyst.
0: Del mover de Dios.
1: Of the move of God.
0: Pero un catalizador espiritual.
1: But a spiritual catalyst.
0: Solo se produce con un corazón sensible.
1: Can only be produced in a sensitive heart.
0: ¿Cuántos han visto la búsqueda de tornados?
1: How many have seen when they're seeking tornadoes?
0: Esa troca, y han hecho película, las trocas.
1: With the trucks.
0: Ellos no crean tornados.
1: They don't create tornadoes.
0: Pero crearon máquinas para saber dónde va a caer el tornado.
1: But they created machines to detect where
0: así
1: they're
0: que
1: going.
0: Tú no estás para crear tornados.
1: So you're not here to create
0: tú estás
1: tornadoes.
0: Para interpretar dónde viene el tornado.
1: You're to interpret where they're coming.
0: Un buen interpretador del Espíritu Santo.
1: A good interpreter of the Spirit.
0: Siempre camina en poder.
1: Is always walking in power.
0: No entendieron. Un buen interpretador del Espíritu Santo.
1: A good interpreter of the Spirit.
0: Siempre camina en poder.
1: Is always walking in power.
0: Ahí está el secreto.
1: There is a secret.
0: Siéntate un minuto, ahí está.
1: You can be seated. There it is.
0: Cuando yo estaba en Ecuador, en Lima, Perú.
1: When I was in Peru.
0: Hay una fe tremenda en ese país.
1: There's a great faith in that country.
0: Es tremendo allí.
1: It's great there.
0: Pero yo aprendí un principio que me enseñó el Espíritu Santo.
1: But I learned a principle the Spirit showed me.
0: No a predicar desde mi conocimiento.
1: Not to preach based on my knowledge.
0: No predicar desde la revelación.
1: No, I preach based on revelation.
0: Porque bosquejo puedo tener muchos.
1: Because I can have a great study.
0: Pero ¿cuál es el que Dios quiere?
1: But what's the one that God wants?
0: Porque el que Dios quiere.
1: Because the one that God wants.
0: Es el que él carga de poder.
1: Is the one that he carries with power.
0: Para que se cumpla su propósito.
1: So that his purpose may be fulfilled.
0: Y en todas las veces.
1: And in all of these things.
0: Me tocó construir el mensaje.
1: I had to make a new message.
0: 5 minutos, 10 minutos antes de llegar al estadio.
1: 10 minutes prior to getting to the stadium.
0: A pesar de haber pasado parte todo el día encerrado.
1: Though I spent the whole day with God.
0: Orando y esperando.
1: Praying and waiting.
0: Pero durante el día no me dijo nada.
1: Throughout the day he didn't say anything.
0: Pero yo tampoco dije nada.
1: But I also didn't say anything.
0: Yo solo me quedé esperando.
1: I just stayed waiting.
0: Adorando y orando.
1: Worshiping and praying.
0: No me puse a crear el mensaje.
1: I didn't just create the message.
0: Me puse a esperar el mensaje.
1: I waited for the message.
0: Porque el mensaje que impacta.
1: Because the message that impacts
0: es el mensaje que te construye a ti.
1: Is a message that builds you
0: antes de tú tratar de construir a otros.
1: Before you try to edify others.
0: ¿Puedo entenderme o no?
1: Can you understand me?
0: Así que cuando yo llegaba al estadio,
1: so when I get to the stadium,
0: yo llegaba con la palabra de Dios revelada.
1: I get with the revealed word of God.
0: Alaba lo que está aquí.
1: Can you worship him? He's here.
0: Vamos a seguir. Dile a alguien, Dios va a remover todo corazón endurecido.
1: Tell somebody, God's going to remove the hardened hearts.
0: Dios va a mover todo corazón endurecido.
1: God's going to remove the hardened hearts.
0: Viene el toque del Espíritu Santo para alguien.
1: The touch of the Spirit is coming for somebody.
0: Alguien que ha estado sintiendo.
1: Somebody who's been feeling.
0: Que ya no siente.
1: That they don't feel anymore.
0: Alguien que siente.
1: Somebody who
0: que ya no siente. Tienes que orar esta mañana.
1: You gotta pray this morning.
0: Dios mueve mi corazón.
1: God is moving my heart.
0: Porque yo siento que no siento.
1: Because I feel that I don't feel anymore.
0: Yo siento que no percibo.
1: I feel that I don't perceive.
0: Hay que ser sincero.
1: We gotta be honest.
0: La dureza.
1: The hardness
0: del corazón.
1: Of the heart.
0: Mira, yo no voy a poder terminar el mensaje.
1: I won't even be able to finish.
0: La dureza del corazón.
1: The hardened heart.
0: Comienza.
1: Begins.
0: Cuando dejamos.
1: Where we start.
0: De responderle a Dios.
1: We stop responding to God.
0: Cuando dejamos, mientras más desobediencia hay.
1: As there is more disobedience.
0: Menos escuchará la voz de Dios.
1: You will be able to hear the voice less.
0: Dios le habló mucho a Saúl.
1: God spoke a lot to Saul.
0: Pero fue tanta la desobediencia.
1: But it was so much the disobedience.
0: Que llegó un punto donde ya Dios no le hablaba.
1: That there was a point that God didn't speak to him anymore.
0: Ni por sueño ni por profeta.
1: Not through dreams, not through prophets.
0: Cada desobediencia.
1: Every act of disobedience.
0: Va apagando la voz de Dios dentro de ti.
1: Will start turning off the voice of God in you.
0: Así que la dureza comienza.
1: So that hardened heart begins.
0: Cuando no le respondemos a Dios.
1: When we don't answer to God.
0: ¿Cómo es posible que yo ellos salen enojados?
1: How is it possible that they leave mad?
0: Y uno sale adorando.
1: And the other one leaves worshiping.
0: Uno enojado y uno gozoso.
1: One's mad, the other's joyful.
0: Tuvieron la oportunidad de cambiar sus corazones.
1: They had the opportunity to change their hearts.
0: Pero fue más la apariencia.
1: But it was more the appearance.
0: Que su verdad.
1: Than their truth.
0: Sigo paro. ¿Cómo tú vas a salir enojado de donde Dios está moviendo?
1: How are you going to leave mad when God has been moving?
0: Hallelujah.
1: Hallelujah.
0: La dureza del corazón.
1: The hardened heart.
0: Comienza.
1: Begins.
0: Cuando no respondemos a Dios.
1: When we don't answer to God.
0: Hebreos 3:15 dice.
1: Hebrews 3:15 says.
0: Si oyere hoy su voz.
1: If you'd hear his voice today.
0: No endurezca tu corazón.
1: Don't make your heart hard.
0: El no responder a la voz de Dios.
1: Not answering to the voice of God.
0: Endurece el corazón.
1: Will make your heart hardened.
0: Observe el texto.
1: Observe the text.
0: Si oyere hoy su voz.
1: If you hear his voice today.
0: Primero Dios habla.
1: First God speaks.
0: El corazón tiene que responder.
1: The heart has to answer.
0: Cada vez que Dios te habla.
1: Every time God speaks.
0: Tienes dos posibilidades en tu vida.
1: You have two options in your life.
0: O resiste.
1: Or you resist.
0: Obedece.
1: Or you obey.
0: Cuando Dios habla, tú vas a hacer dos cosas.
1: When God speaks, you'll do two things.
0: Obedece.
1: You obey.
0: O lo resiste.
1: Or you resist.
0: Cuando Dios dice perdona.
1: When God says forgive.
0: Perdona.
1: Forgive.
0: Cuando Dios dice busca mi rostro.
1: When he says seek my face.
0: Búscalo.
1: Seek him.
0: Cuando Dios dice deja eso.
1: When he says leave that.
0: Déjalo.
1: Leave it.
0: Cuando Dios dice acércate.
1: When he says get closer.
0: Acércate.
1: Get closer.
0: Porque cuando constantemente escucha la voz de Dios.
1: Because when we're constantly listening to
0: his
1: voice.
0: Pero no responde.
1: But not answering.
0: Lentamente vas a perder la sensibilidad espiritual.
1: Slowly you'll lose the sensitivity to his presence.
0: Lo peligroso no es solamente dejar de escuchar a Dios.
1: The danger isn't just not listening to God.
0: Lo peligroso es escuchar tantas veces sin obedecerlo.
1: The danger is hearing him so much.
0: Llegará un punto donde tu corazón se va a endurecer.
1: It'll get to a point where your heart will be hardened.
0: Pero Dios hoy quiere cambiar tu corazón.
1: But today God wants to change your heart.
0: Para que vea la gloria de Dios en los próximos días.
1: May see his glory in these next days.
0: Alguien diga aleluya.
1: Can somebody say hallelujah?
0: Por eso es que en Ezequiel 37, Andy.
1: That's why in Ezekiel 37.
0: La Biblia dice le quitaré el corazón de piedra.
1: The word says I will remove their heart.
0: Porque mi gloria no se mueve con corazones de piedra.
1: My glory does comfort
0: with them. Le quitaré el corazón de piedra y le pondré corazón de carne.
1: Their hearts of rock and I will make it of flesh.
0: Dios hoy te trajo para remover el corazón de piedra.
1: To remove that heart of rock.
0: Dios no va a sanar el corazón de piedra.
1: God's not going to just heal
0: Dios lo va a arrancar y va a poner un corazón nuevo.
1: God is going to remove it and put a new heart.
0: Os daré corazón nuevo.
1: I will give you a new heart.
0: Dios no vino a sanar corazones.
1: God didn't come to heal the
0: Dios vino a hacer corazones nuevos.
1: He came to make new hearts.
0: ¿Qué dice el salmista?
1: What does the psalmist say?
0: Crea en mí, oh Dios.
1: Create in me, oh God.
0: Crea en mí.
1: Create in me
0: un corazón limpio y nuevo.
1: A clean and new heart.
0: Dile a alguien, Señor, que llévate el viejo.
1: Tell somebody, God, take the old one.
0: Dame un corazón nuevo.
1: Give me a new heart.
0: Sensible.
1: Sensitive.
0: Obediente.
1: Obedient.
0: Amante.
1: Loving.
0: Que te adore.
1: That worships.
0: Que te obedezca.
1: Obeys.
0: Dame el corazón.
1: Give me a heart.
0: El corazón.
1: A heart.
0: Que hospeda tu gloria en la tierra.
1: That can have your glory here on earth.
0: Alguien diga aleluya.
1: Somebody say hallelujah.
0: Dile a alguien, prepárate.
1: Tell somebody, prepare yourself.
0: Dios quiere cambiar no solo tus circunstancias.
1: God doesn't just want to change your circumstances.
0: Hoy Dios va a tocar tu corazón.
1: He wants to touch your heart.
0: Porque cuando tu corazón cambia,
1: because when your heart changes,
0: cambiará la manera de ver.
1: The way that you see will change.
0: Donde antes veía problemas,
1: where you saw problems,
0: vas a ver posibilidades.
1: Where you see possibilities.
0: Donde veía obstáculos,
1: where you saw obstacles,
0: comenzará a ver oportunidades para un milagro.
1: You'll start seeing opportunities for a miracle.
0: Donde veía casualidad, comenzará a reconocer que la mano de Dios contigo.
1: Now you'll know it's the hand of God with you.
0: Donde antes no sentía nada,
1: when you didn't feel anything,
0: volverás a llorar por la presencia de Dios.
1: You'll begin to cry for his presence.
0: Un corazón sensible,
1: a heart that's sensitive,
0: puede reconocer la gloria de Dios.
1: Can recognize the glory of God.
0: Donde otros solo ven problemas,
1: where others only see problems.
0: El hombre de la mano seca salió saltando.
1: The man of the dry hand left.
0: Los fariseos salieron enojados.
1: The Pharisees were mad.
0: Uno dijo gloria a Dios.
1: One said glory to God.
0: Otro dijo matémoslo.
1: The other said let's kill him.
0: Pero la gloria de Dios no se detuvo.
1: But the glory didn't stop.
0: Jesucristo no fue detenido.
1: Jesus has not stopped.
0: Grite.
1: Can you scream?
0: Dame un nuevo corazón.
1: Give me a new heart.
0: Siéntate un minutito, ya va a terminar.
1: You may be seated, I'm almost done.
0: Dame un nuevo corazón.
1: Give me a new heart.
0: Ahí tú vas, hay personas aquí que van a salir de una forma y otro de otro.
1: There's people here who are going to leave one way.
0: Otros se van a ir enojados.
1: Some are going to leave mad.
0: Otros se van a ir saltando.
1: Some are going to leave jumping.
0: Unos se van a ir criticando.
1: Some are going to leave criticizing.
0: Otros se van a ir diciendo aleluya, aleluya, aleluya. ¿Cómo te quieres ir tú?
1: How do you want to leave today?
0: Selma, pero tú eres terrible. ¿Cómo te quieres ir tú?
1: How do you want to leave today?
0: Dile a alguien, yo me voy como el hombre de la mano seca.
1: Tell somebody, I'm leaving like the man of the dry hand.
0: Antes era, pero ya no soy.
1: I was, but I'm not.
0: Me voy alabando a Dios.
1: I'm leaving glorifying him.
0: Hoy tú te vas a ir con la mano sana.
1: Today you're going to leave with the hand
0: hoy
1: healed.
0: Sales de aquí sin la diabetes.
1: You're going to leave without diabetes.
0: Sales de aquí sin la enfermedad.
1: You're going to leave without illness.
0: Ten fe.
1: Have faith.
0: El poder de Dios está aquí.
1: The power of God is
0: el
1: here.
0: El poder de Dios está aquí.
1: The power of God is here.
0: Ahora escucha bien.
1: Listen.
0: Siéntate un minutito.
1: You can be seated a minute.
0: Sharamakatarabashata. Woo. Aprendí algo grande hoy.
1: I learned something great today.
0: Ya no me voy a preocupar.
1: I'm not going to worry.
0: El que salió enojado,
1: who left mad,
0: corazón endurecido,
1: hardened heart.
0: El que salió alegre,
1: who left happy,
0: corazón sensible,
1: sensitive heart.
0: Y le vamos a poner un letrero atrás.
1: And we're going to put a sign outside.
0: Me fui enojado porque tengo el corazón endurecido.
1: I left mad because I got a hardened
0: heart. No porque
1: heart.
0: Dios no estaba.
1: Not because God was
0: Dios
1: there.
0: Estaba, pero tu corazón no estaba listo.
1: God was, but your heart wasn't ready.
0: Si alguien aquí hoy,
1: somebody here today,
0: tiene un corazón endurecido,
1: has a hardened heart.
0: Pues yo estoy seguro que no estoy predicando un mensaje al aire.
1: I'm sure I'm not speaking this to the air.
0: Algunos corazones de piedra tienen que haber aquí.
1: There's some heart of rocks here.
0: O están en las redes, pero en algún lugar.
1: Maybe
0: están
1: in social media, but there's somebody.
0: Si ese corazón está endurecido,
1: if that heart is hardened,
0: ¿cómo lo recupera?
1: How are you going to recover it?
0: ¿Cómo vuelve a recuperar la sensibilidad espiritual?
1: How can you recover the spiritual sensitivity?
0: Porque a cualquiera se le puede endurecer.
1: Because anybody can have hardened heart.
0: La gente con corazón endurecido son los que son personas que quieren siempre implantar en otro.
1: People with those hearts always want to implant.
0: Y forzar a la gente a que cumpla.
1: And force other people to fulfill.
0: Dejan de reconocer el don y el talento de Dios en esas personas.
1: They stop recognizing the gift and talent of God in those people.
0: Porque no están haciendo la cosa como ellos piden.
1: Because they're not doing things how they want them
0: to. Su corazón endurecido.
1: Their heart is hardened.
0: Cuando tú recuperas el corazón sensible.
1: When you recover the sensitive heart.
0: El Espíritu Santo puede fluir libremente.
1: The Holy Spirit can flow freely.
0: Milagros.
1: Miracles.
0: Maravillas.
1: Wonders.
0: Saben, muchas personas en mi país nunca me entendieron.
1: Many people in my country never understood me.
0: Porque mientras otros pasaban días en un monte.
1: Because as others spent days in mountains.
0: Yo pasaba días tratando de interpretar al Espíritu Santo.
1: I spent days trying to interpret the Holy Spirit.
0: Y a veces no se explica cómo es que alguien sale de 30 días de ayuno.
1: Sometimes you can't understand how people leave 30 day fasts.
0: Predica y la gente se duerme.
1: They preach and then people fall asleep.
0: Y cómo que otro duró 15 minutos con el Espíritu Santo.
1: And then how is that others had
0: predica y el estadio tiembla.
1: They preach and the stadium shakes.
0: ¿Sabe por qué?
1: Why?
0: Porque a veces nos convertimos fariseos con el ayuno.
1: Because sometimes we turn into Pharisees with the fast.
0: Y creemos que merecemos el poder de Dios por lo que hicimos.
1: We think we deserve the glory of God because of what we
0: el
1: did.
0: El poder de Dios lo merecemos por lo que hizo Cristo.
1: But the power of God is because of what Jesus
0: did. No por
1: did,
0: lo que hacemos nosotros.
1: Not because of what we do.
0: Sigo paro.
1: Do I continue?
0: Colaborar con el Espíritu Santo es una clave.
1: Collaborating with the Holy Spirit is
0: key. ¿Cómo recupero mi corazón a que sea sensible otra vez?
1: How do I recover my heart to that sensitivity?
0: Dile a alguien primero.
1: Tell somebody firstly.
0: Arrepentimiento genuino.
1: True repentance.
0: Voy a leérselo rápido. Arrepentimiento genuino.
1: Genuine repentance.
0: Cada cosa que estoy hablando tiene una explicación.
1: Each thing that I'm saying has an explanation.
0: Pero voy a saltar las explicaciones.
1: But I'm going to jump over that.
0: Ya le expliqué demasiado.
1: I already explained too much.
0: Ayer estaba escuchando a Estanislao Marino.
1: Yesterday I was listening
0: cuando
1: to a singer.
0: Quiera una terapia,
1: whenever you want a therapy,
0: para reírse y relajarse,
1: to laugh and relax,
0: escucha a Estanislao Marino predicando.
1: Listen to that singer preach.
0: Que va a terminar en el piso riéndose.
1: You're going to end up on the floor laughing.
0: Se lo estoy recomendando un predicador.
1: I'm recommending it.
0: Usted que van a viajar, vayan oyéndolo porque van a ir cuac cuac riéndose.
1: Who you're going to travel?
0: Yo lo miraba predicando en Venezuela.
1: I saw him preaching in Venezuela.
0: Se escuchaban las mujeres gritando de risa, que eso.
1: You could hear the women just screaming of laughter.
0: Óigalo.
1: Listen to him.
0: Entonces le voy a decir rápido.
1: So I'm going to say quickly.
0: Primero, arrepentimiento genuino.
1: Firstly, genuine repentance.
0: ¿Cómo recuperar un corazón sensible?
1: How to recover a sensitive heart.
0: Arrepentimiento genuino.
1: Genuine repentance.
0: Exponerte continuamente a la presencia de Dios.
1: Exposing yourself continuously to his presence.
0: La presencia de Dios ablanda lo que el pecado endurece.
1: The presence softens what sin hardens.
0: Cuando te acerca al fuego de Dios comienza a encenderte.
1: When you get close, the fire starts
0: burning up. Número 3, obedece inmediatamente.
1: 3, obey immediately.
0: Lo que Dios te diga, hazlo.
1: What God speaks, do
0: it. Número 4, permaneces en la palabra.
1: 4, remain in the word.
0: Número 5, pide un corazón nuevo.
1: 5, ask for a new heart.
0: David oró, crea en mí, oh Dios, un corazón limpio.
1: David prayed, create a new heart.
0: Dios quiere darte un corazón nuevo.
1: God wants to give you a new heart.
0: ¿Sabe cómo termina el libro de Marcos?
1: You know how the book of Mark ends?
0: En esa historia, en el capítulo 3.
1: In that story in chapter 3.
0: Termina con una escena impresionante.
1: It ends with an impressive scene.
0: El hombre extendió su mano.
1: The man extended his hand.
0: Fue restaurado.
1: He was restored.
0: Pero los fariseos salieron de allí buscando cómo destruir a Jesús.
1: Left there seeking how to destroy Jesus.
0: Vieron el mismo milagro.
1: They saw the same miracle.
0: Pero aún.
1: But even so.
0: Aún así.
1: Even so.
0: No fueron transformados.
1: They were not transformed.
0: El hombre con la incapacidad física recibió su milagro.
1: Received his
0: lo religioso,
1: the religious people,
0: que no tenía incapacidad espiritual
1: that
0: o
1: didn't,
0: física,
1: didn't have a physical disability,
0: que tenía incapacidad espiritual,
1: they had a spiritual disability,
0: perdieron la oportunidad de contemplar la gloria de Dios.
1: Lost the opportunity to contemplate
0: la mayor
1: glory.
0: Tragedia no es tener una mano seca.
1: The greatest tragedy is not a dry
0: es
1: hand.
0: Tener un corazón endurecido.
1: It's having a hardened heart.
0: Un corazón endurecido puede estar rodeado de milagros
1: a hardened heart can be surrounded
0: y seguir sin reconocer el poder de Dios.
1: Yet still not recognize the glory
0: pero
1: of God.
0: Hoy
1: but today,
0: tu oración no debe de ser
1: your prayer should not be,
0: Señor, dame un milagro.
1: Lord, give me a miracle.
0: Tu oración debe de ser
1: your prayer should be,
0: dame un corazón capaz
1: give me a heart
0: de ser sensible ante tu toque espiritual.
1: To be sensitive to your spiritual.
0: Tu oración debe de ser devuélveme la sensibilidad espiritual.
1: Your prayer should be, give
0: que
1: me
0: tu
1: that
0: palabra me conmueva,
1: that your word may move me.
0: Que la adoración me haga llorar en tu presencia,
1: that worship may make me cry.
0: Alguien tiene que levantarse de su silla y decirle, Señor,
1: somebody has to get up and say, Lord,
0: dame un nuevo corazón,
1: give me a new heart,
0: sensible ante el toque de tu gloria,
1: sensitive to the touch of your
0: que
1: glory,
0: que yo pueda sentir tu presencia,
1: that I may feel your presence,
0: que yo pueda ver tu mover,
1: that I may see your move,
0: y responder,
1: and answer,
0: que cuando te estés moviendo,
1: that when you're moving,
0: yo me muevas contigo.
1: I may move with you.
0: Dame un corazón.
1: Give me a heart.
0: Sensible.
1: That's sensitive.
0: Humilde.
1: That's humble.
0: En esta historia.
1: In this story.
0: Mi exposición es.
1: My exposition is.
0: Las dos personas.
1: The two people.
0: Estuvieron en el mismo lugar.
1: Were in the same place.
0: Viendo el mismo milagro.
1: Saw the same miracle.
0: Frente a la gloria de Dios.
1: In front of the glory of God.
0: Mirando el mover del poder.
1: Seeing the move of the power.
0: Y aún así.
1: Yet so.
0: Uno salió gozoso.
1: One left with joy.
0: Otros salieron enojados.
1: And the others left mad.
0: Y los que salieron enojados.
1: And those who left mad.
0: Salieron diciendo.
1: Left saying.
0: Hay que matar a Jesús.
1: We have to kill Jesus.
0: Sus ojos ven un milagro.
1: Their eyes saw the miracle.
0: Pero ellos dicen, hay que destruirlo.
1: But they say, we have to destroy him.
0: Así responde la gente.
1: That's how people answer.
0: Cuando no puede imitar lo que tú haces.
1: When they can't imitate what you do.
0: Hay que destruirlo.
1: We got to destroy him.
0: ¿Qué corazón vamos a tener?
1: What heart are we going to have?
0: ¿Cómo vas a salir de aquí?
1: How are you going to leave this place?
0: ¿Enojado?
1: Mad?
0: ¿O gozoso?
1: Or joyful?
0: Cuando la presencia de Dios está en un lugar.
1: When the presence of God is in a place.
0: Y tú ves.
1: And you see.
0: Que el poder de Dios está moviendo.
1: That the power of God is moving.
0: Y está sanando.
1: And it's healing.
0: Y está tocando.
1: And it is touching.
0: Y está bendiciendo.
1: And it's blessing.
0: Y tú no sientes.
1: And you don't feel anything.
0: No te quedes así.
1: Don't stay like that.
0: Dile Dios.
1: Tell him God.
0: No siento.
1: I don't feel.
0: Lo que debo de sentir.
1: What I should feel.
0: Tócame.
1: Touch me.
0: Comienza a orar.
1: Start praying.
0: Tú tienes que aprender.
1: You have to learn.
0: Atraer la atención de Dios.
1: To catch God's attention.
0: Bartimeo estaba ciego.
1: Bartholomew was blind.
0: Pero no era sordo ni bruto.
1: But he was not deaf and he was not dumb.
0: Preguntó qué bulla hay.
1: He heard, what is that sound?
0: No, que Jesús de Nazaret está pasando.
1: No, that Jesus is walking by.
0: Y él dijo, ese es el que sana.
1: And he said, that's the one who heals.
0: Es el que levanta muerto.
1: That's the one who makes the dead rise.
0: Se puso de pie y gritó, hijo de David.
1: He stood up and said, son of David.
0: Jesús estaba por acá.
1: Jesus was over here.
0: Y él estaba gritando para hijo de David.
1: He was over there screaming, son of David.
0: La gente le decía.
1: People said.
0: Los insensibles.
1: Those who weren't sensitive.
0: Los que solo saben juzgar cuando no es a ellos que lo están juzgando.
1: Those who only judge when they're not the ones being judged.
0: Los que saben hacer leña del árbol caído cuando no son ellos los caídos.
1: Those who make wood of the tree that's fallen.
0: Le dijeron, cállate.
1: They said, shut up.
0: Tú haces demasiada bulla.
1: You do too much noise.
0: ¿Usted ha entrado a alguna iglesia que dice, hey, no haga tanta bulla?
1: Have you gone to a church that says, hey, don't.
0: Le dijeron, cállate.
1: They said, shut up.
0: Pero Bartimeo dijo,
1: but Bartholomew said,
0: el ciego soy yo.
1: I'm the blind one.
0: Y la boca es mía.
1: And it's my mouth.
0: Yo voy a gritar.
1: So I'm gonna scream.
0: Yo voy a gritar.
1: I'm gonna scream.
0: Hasta que el que pueda hacer algo por mí me escuche.
1: Until he who can do something.
0: Y no gritó a la suerte.
1: He didn't just hear.
0: No gritó a lo loco.
1: He didn't just scream crazily.
0: Dijo, hijo de David.
1: He said, son of David.
0: Yo sé quién eres.
1: I know who you are.
0: Yo estoy ciego.
1: I am blind.
0: Pero mi corazón te reconoce.
1: But my heart recognizes.
0: Eres el hijo de David.
1: You are the son of David.
0: Eres aquel que había de venir.
1: You are him who was to come.
0: Eres el cumplimiento de Jehová.
1: You are the fulfillment of God.
0: Hijo de David, eres el Mesías.
1: Son of David, you're the Messiah.
0: Hijo de David, eres el que abre los ojos a los ciegos.
1: You are the one who opens the eyes of the blind.
0: No te puedes quedar callado cuando el enfermo eres tú.
1: You can't stay silent.
0: No te puedes quedar callado cuando el problema lo tienes tú. Aprovecha el mover de Dios en esta mañana. Aprovecha el mover de Dios.
1: Take advantage of the move of God.
0: Aleluya, aleluya, aleluya, aleluya. A mí me gusta la gente arrebatadora.
1: I like those people who can just take it.
0: Me gusta porque la gente arrebatadora.
1: Because these people
0: está reconociendo que hay una oportunidad.
1: Are recognizing an opportunity.
0: La gente arrebatadora.
1: Those people
0: reconoce el don que Dios te ha dado.
1: Recognize the gift God's given.
0: Alguien tiene que alabar a Dios.
1: Somebody has to praise God.
0: La gente ese día miraba a Jesús como el que violaba la ley del sábado. El enfermo lo miraba como el obrador de milagros. Alaba lo que está aquí.
1: Worship him.
0: Bartimeo dijo,
1: he said,
0: cállate, le dijeron.
1: They told him, shut up.
0: Él ni siquiera le respondió, hermano. Veanlo en la Biblia.
1: They didn't even answer. He didn't even answer. Look
0: si
1: at it.
0: Si soy yo,
1: if it's me,
0: le digo, cállate tú.
1: I say, you be silent.
0: Pero él invirtió tan poco tiempo a los que no querían que él prosperara.
1: But he invested so little time in those who didn't want
0: que
1: him to
0: dijo,
1: prosper.
0: Él dijo, ni caso le voy a hacer esa chusma. Hijo de David.
1: That said, I'm not gonna listen to him, son of David.
0: Él no puso su atención a los que no querían. Él puso su atención al que podía. Dile a alguien, hijo de David.
1: Say, son of David.
0: Hijo de David.
1: Son of David.
0: Mira, hace años.
1: Look, years ago.
0: Levanta tu mano hace años.
1: You can lift your hand. Years ago.
0: Yo estaba en el DF.
1: I was in this country.
0: Mira, mi primera vez en México.
1: My first time in Mexico.
0: Y Dios comenzó a hacer muchas maravillas.
1: And God started doing many miracles.
0: Tanto que yo tenía que salir literalmente corriendo de la iglesia y subirme en un carro porque los mexicanos.
1: So much that I just had to
0: leave. Así como son idólatras de María, cuando son adoradores de Dios.
1: Because the Mexicans were just
0: superan lo que sea.
1: They surpass everything.
0: Entonces, una noche.
1: So one night.
0: Yo le dije a los sugieres,
1: I told the ushers,
0: voy a salir por la parte izquierda rápido.
1: I'm going to leave through the left side quickly.
0: Para que no me agarren.
1: So that they don't catch me.
0: Porque la noche anterior casi me iban a romper el brazo.
1: Because the other night they would break my arm.
0: Cuando la gente cree en lo que tú tienes, recibe de lo que tú tienes.
1: When people will believe in what you have, they receive it.
0: Entonces yo salí corriendo.
1: So I started running.
0: Pero tú sabes que siempre hay macuteo, siempre hay conexiones.
1: But you know there's a lot of connections.
0: Y una mujer paralítica, un ujier le dijo por donde yo iba a pasar.
1: And a paralytic woman was told where I was going by.
0: Y yo que voy corriendo me la pusieron en el medio del camino.
1: And I'm running and they put her right in my path.
0: Eso fue de verdad, eso fue verdad, ¿eh?
1: That was truth.
0: Y yo hice esto.
1: And I did this.
0: Para esquivar y la mujer con la sillita se movía.
1: To go away, but the woman would
0: y
1: move.
0: Logró agarrarme el pantalón aquí.
1: She was able to hold onto my pants.
0: Y yo dije, "Señora, suélteme que viene la gente."
1: And I said, "Woman,
0: ella
1: let
0: me dijo, si Dios no me sana, no te suelto."
1: But she said, "If God doesn't heal me, I'm not letting go of you."
0: Yo quiero mi milagro.
1: I want my miracle.
0: Quiero levantarme de esta silla.
1: I want to get up from this chair.
0: Yo dije, "Señor, qué lío."
1: I said, "Lord, what a problem."
0: Yo no puedo levantarla.
1: I can't get her up.
0: Pero tú sí.
1: But you can.
0: Mira su fe.
1: Look at her faith.
0: Y le dije, "Si lo cree, levántate en el nombre de Jesucristo."
1: And I said, "If you believe, you rise."
0: Y la mujer se levantó.
1: And she got
0: y
1: up.
0: Y comenzó a correr.
1: She started running.
0: Oh, ¿dónde están los Bartimeo de esta casa?
1: Where are the Bartimeos here?
0: ¿Dónde están los Bartimeo de
1: Where
0: esta
1: are
0: casa?
1: The Bartimeos here?
0: Levanta tus manos.
1: Lift up your hands.
0: Los fariseos tenían ojos para ver.
1: Pharisees had eyes to see.
0: Pero sus corazones estaban endurecidos.
1: But their hearts were hardened.
0: Bartimeo no tenía ojo para ver.
1: Bartimaeus didn't have eyes.
0: Pero su corazón.

0: 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Sintonícenos en la próxima audición si esta palabra ha tocado su vida y desea recibir a Cristo como único y suficiente Salvador. 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Entra a mi vida, perdona todos mis pecados y hazme una nueva criatura. Escribe mi nombre en el libro de la vida. 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

Aleluya. Gloria a Dios. Qué bueno es poder escuchar esas bellas alabanzas. Tengo alegre el corazón y agradecimiento y muchas otras más que han podido escuchar en esta hermosa y bella hora. Atardecer con Cristo con ustedes, hermana María García, aquí en cabina, saludándole en esta hermosa y bella tarde. Damos gracias al Dios poderoso, al eterno, al maravilloso, al que ha hecho todo posible para que usted y yo estemos en pie. Dígame si nuestro Padre no ha sido bueno. Claro que sí. Feliz cumpleaños a todos los hermanos y hermanas que están en sintonía y que han cumplido año este día. Feliz Happy Birthday. Feliz cumpleaños. Happy Birthday to you. Así que a comer pastel. Vamos a ver quién me va a invitar a pastel. Algo dulcito. A hermano Adonai nos va a invitar a pastelito con cafecito. Así que Dios bendiga a mi hermano Adonai por su cumpleaños. Que el Señor le siga dando muchas fuerzas, fortaleza y le siga dando respuestas a cada una de sus peticiones, mi hermano. Que Dios sea bendiciendo su familia, protegiéndole. Así que bueno, los cumpleañeros, que el Señor les bendiga hoy y siempre. Vamos a venir por acá escuchando, vamos a ver por acá, que fíjense que hay unas alabanzas bonitas. Y yo sé que ya me van a bombardear por ahí los que son en contra del cumpleaños, pero que el Señor bendiga a todos los cumpleañeros, porque yo cumplo años también. Así que menos hoy, ¿verdad? Así que no quiero llegar al día este, porque si usted supiera por qué yo no quiero llegar y no quiero llegar. Estamos jóvenes y quiero decir, sigo joven, pero ya la edad va para allá y mejor no le digo nada. Así que bueno. Muy buenas tardes, usted que está tomando cafecito. Después de esas gotitas que gracias al Señor nos cayeron sobre Jucuapa, cayó un poquito de agua. Así que, bueno, le vamos a saludar con esta y después vienen otras más. Los cohetes.

allí teníamos. Allí teníamos esa linda alabanza y la del leproso, mi amada hermana, no se la puedo complacer con ella porque no es ranchera. Le puedo poner otra con gusto, el leproso con, si no me equivoco, podemos con gusto con, vamos a ver por acá, ya le voy a decir con quién sí la tengo en ranchera. Porque no va ahorita allí con quien usted la quiere. Ah, Cristóbal Lara con usted y los 10 leprosos.

Aleluya, allí teníamos. Allí teníamos esa linda alabanza, leproso de con Cristóbal Lara, solicitada por, vamos a ver, por acá dice, Dios le bendiga, un saludo a mi niño Víctor Manuel Claros, y me podría complacer, bueno, la alabanza ya se la complacimos, esa alabanza le gusta, creo que me quiso poner, escucharla a mi niño, amén, Dios bendiga a ese príncipe hermoso, Víctor Manuel Claros, bendiciones, bebé. A que el Señor siga bendiciendo a su hijo, mi hermana. Gracias por solicitar su alabanza. Nos vamos a quedar con A Cristo Le Voy de Marcos Witt, solicitada por mi hermano Adonai Campos. Así que luego venimos con mucho más. A eso de las 5 de la tarde, venimos con su programa radial Luz a las Naciones, a las 6, mi hermano Amadeo con Volviendo a las Sendas Antiguas, y de las 7 en adelante, música variada. Así que así estará nuestra programación. Le invito a usted a ser parte de este ministerio, a continuar predicando la palabra del Señor, a continuar haciendo radio con nosotros. Así que por medio también de sus oraciones, de sus ofrendas. Dios bendiga a los que este día tomaron la iniciativa de llamarnos. Fue, créame que sorprendente, bien hermoso. Me alegró mucho el hecho de que nos dijeran que desde la cárcel de Luisiana nos escuchan. ¿Sabe por qué? Porque eso dice que estamos haciendo la obra del Señor. Llegando a las cárceles, a los hospitales, donde tal vez usted no puede llegar, la radio está llegando. Y qué lindo, qué hermoso es poder escuchar, que usted tome el tiempo y la fuerza también para poder dejarnos saber a dónde usted nos escucha. Así que Dios bendiga a las personas que están escuchándonos en las cárceles. Oramos y pedimos a Dios misericordia para ustedes. Pedimos que Dios sea dando una respuesta a vuestras necesidades. El hecho de que estén en la cárcel, Dios sea dándole solución y la libertad para cada uno de los que están ahí escuchando. Así que recuerde que usted y yo que estamos afuera debemos de orar por el que está en el hospital, por el que está en la cárcel. ¿Por qué? Porque es hijo de alguien, es sobrino de alguien, es tío, es papá de alguien. Y gracias podemos dar al Señor que nosotros en sí no estamos allí, podemos orar por ellos. Así que tome unos minutos, hágalo un hábito de orar por los presos, por los que están en diferentes situaciones. Así que le voy a Cristo con ustedes.

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0: Que Dios bendiga a nuestros hermanos, amigos, familiares que se conectan a través de Facebook. Háganos llegar sus peticiones. Es una bendición poderles saludar en esta tarde. Vamos a ir a nuestras Biblias ahí en Joel. Vamos a estar viendo en Joel. Capítulo 2, el versículo 28. Joel capítulo 2, versículo 28. Dice así la palabra del Señor: y después de esto derramaré mi espíritu sobre toda carne, y profetizarán vuestros hijos y vuestras hijas, vuestros ancianos soñarán sueños, y vuestros jóvenes verán visiones. Vamos a orar. Padre y buen Dios, venimos delante de ti en esta hora del día, de la tarde noche. Nos presentamos delante de tu presencia, Señor, con acciones de gracias, porque tú has sido fiel con nosotros. Y estamos en esta cita tan importante que tenemos contigo. Como misión cristiana, luz para las naciones, hacemos llegar hasta el trono de tu gracia nuestro agradecimiento, Señor, por la fidelidad y el amor tuyo que tienes para con cada uno de nosotros. Glorifícate, Espíritu Santo, en todos aquellos que a través de la enseñanza de hoy y en la oración, el clamor que vamos a elevar hasta el trono de la gracia. Bendiga nuestras vidas, Señor, con su palabra. Recibimos su palabra como ese alimento espiritual que necesita nuestro espíritu para seguir adelante. Te alabamos, te bendecimos, Señor, y disponemos nuestro corazón para que tú puedas hablarnos por tu palabra. Oramos con acciones de gracias en el nombre de Jesús. Amén. Pueden mis hermanos tomar asiento. Dios bendiga a nuestras hermanas de la radio. Nos dicen que ya estamos al aire. Gloria a Dios por ello. Hay muchos que van en sus caminos y escuchando la radio. Que Dios les bendiga por estar aquí fielmente en sintonía de esta transmisión. Vamos en esta tarde a meditar sobre una enseñanza que tiene que ver con el Espíritu Santo, el Espíritu de Dios, que es el poder, ¿verdad? Es poder. El Espíritu Santo es poder.
1: Amén.
0: Y la iglesia ha sido llamada a ser poderosa.
1: Amén.
0: Jesús dijo que la iglesia tenía tanto poder que ni las fuerzas del Hades prevalecerían contra ella. Porque es el Espíritu Santo quien la encamina.
1: Amén.
0: Es el Espíritu Santo quien hace la verdad.
1: Gloria a Dios.
0: Nosotros solo somos un instrumento, pero el Espíritu Santo es quien hace todas las cosas.
1: Amén.
0: Es por el Espíritu Santo que hoy estamos aquí.
1: Amén.
0: Y porque el Señor nos da de su Espíritu y de su autoridad, podemos levantarnos, caminar, hacer todas las actividades que hacemos para estar siempre de pie. Y todo se lo debemos al Señor.
1: Aleluya.
0: Así que allá en Hechos capítulo 2 nosotros encontramos el contexto de este versículo que hemos leído. Cuando el Espíritu Santo fue derramado sobre los que estaban en un aposento alto, dice la Biblia que habían como 120. En un inicio eran más los llamados a recibir la promesa del Espíritu Santo.
1: Gloria a Dios. Aleluya.
0: Pero ¿qué sucede cuando yo me aburro de esperar?
1: Aleluya.
0: Dice alguno: no, el culto ya se hizo largo, pues ya me voy para mi casa. Ya me voy. Ya se tardó mucho el predicador. Y esto que hoy no es como en los tiempos cuando empezó la iglesia. Se nos cuenta en la Biblia que un día a Pablo se le durmió un muchacho, se le cayó y se desnucó.
1: Sí, señor.
0: Se le durmió en el culto.
1: Se durmió.
0: No sé cuánto les ha pasado. verdad que el culto está encendido y los hermanos dormidos. Sucede, pero allá era el cansancio porque había mucho tiempo para el culto. Y si nos remontamos un poquito a la historia, allá por 1930, más o menos, hubo en Centroamérica un movimiento muy especial, donde el Evangelio comenzó a caminar y a tomar fuerza en los países de Centroamérica. Estoy yendo para allá, Centroamérica. Entonces, los cultos eran prolongados. Y la pequeña población que ya era cristiana caminaba kilómetros.
1: Sí, amén.
0: No había luz eléctrica en los llamados cantones o valles. La gente caminaba con linternas. La gente llevaba esas lámparas que le llamaban Coleman o candil.
1: Más común.
0: Y caminaba, pero largas distancias. Se iban bien temprano y regresaban a la medianoche. Y el cristianismo ahí iba, lleno del Espíritu Santo.
1: Sí, amén.
0: Recuerdo que en una ocasión hice una monografía acerca de lo que era la iglesia en sus inicios. ¿Sabe que de donde yo soy, El Salvador, había un presidente que le llegaban las quejas de los cristianos y nos apodaban los temblorosos? Porque cuando el Espíritu Santo toma a una persona,
1: aleluya,
0: hay poder.
1: Amén.
0: Y los enemigos del Evangelio decían: ahí vienen los temblorosos. Es como cuando por primera vez se nos llamó cristianos. No fue de buena fe, sino para burlarse.
1: Amén.
0: Nos pusieron un nombre por burlarse. Cristiano, los cristianos, a burlarse. Que al final nos hicieron un favor. Porque si somos seguidores de Cristo,
1: amén,
0: toda la
1: vida.
0: ¿Usted se ofende porque le digan cristiano? No. Porque el poder de Dios, el Evangelio.
1: Amén.
0: Entonces, amado hermano, hay gente pues que se desespera cuando está en la presencia de Dios, ¿verdad? Y dice: no, pues yo no recibo mi milagro, mejor me voy. Y eso pasó en Hechos capítulo 2, que muchos se fueron. Y quedaron 120. Después de 10 días de estar orando, oígame, 10 días. 10 días de estar orando. Usted ora 5 minutos y ya se cansó. Vamos a ver si el Espíritu Santo está ahí. 10 días clamando la promesa del Padre, que era sumamente necesaria para estos tiempos.
1: Sí, amén.
0: Y para todos los tiempos. ¿Sabe por qué el Espíritu Santo era necesario que descendiese el día de Pentecostés? Porque sin el Espíritu Santo no podríamos predicar el Evangelio.
1: Amén.
0: Él es quien nos da las fuerzas para hacerlo. Dicen algunos: yo no traigo para predicar el Evangelio. Y yo le voy a decir: todos podemos predicar el Evangelio. Y todos debemos anunciar el Evangelio. ¿Sabe cómo? No todos a veces van a parar aquí donde estoy yo. Todos están invitados a hacerlo. Pero si les digo, capaz que no vienen. Si les dijera el pastor Marco: venga, usted va a predicar, usted ya no viene. Pasa 15 días ausente. Se enfermó, es solo pensar lo que se iba a parar aquí. Pero por donde quiera que usted vaya, predique a Cristo. Anuncie el Evangelio.
1: Amén.
0: Testifiquemos con,
1: amén,
0: nuestra manera de vivir que somos hijos de Dios.
1: Gloria a Dios.
0: El Espíritu Santo viene para darnos la capacidad de predicar su palabra. También por el Espíritu Santo nosotros vamos y compartimos no solo la palabra, sino todo lo que tenemos. Es que la iglesia en sus inicios estaba tan llena del poder de Dios que ni de lo material estaban apegados.
1: No se acordaban.
0: No les importaba la casa, no les importaba el lo tenían todo con el poder de Dios. Y es que cuando entramos a esa dimensión de estar llenos del poder de Dios,
1: aleluya,
0: todo es esa importancia.
1: Santo su nombre.
0: Aleluya. Solo me va a interesar hacer su obra.
1: Sí, amén.
0: Y qué precioso es cuando usted por la mañana al levantarse le dice: Espíritu Santo, ¿qué vamos a hacer hoy?
1: Gloria a Dios.
0: ¿A qué me vas a llevar ahora?
1: Sí, amén.
0: ¿Qué voy a conquistar en mi vida este día? Lo primero que usted hace es ponerse en las manos de Dios si usted tiene el Espíritu Santo.
1: Aleluya.
0: Aleluya.
1: Amén.
0: ¿A quién voy a evangelizar ahora?
1: Aleluya, amén.
0: Espíritu Santo, guíame.
1: Amén.
0: ¿Por quién debo de orar hoy?
1: Oh, sí, Señor, amén.
0: ¿Qué parte de la Biblia voy a leer ahora? Porque estar con el Espíritu Santo me hace enamorarme más de Dios.
1: Sí, Señor, aleluya.
0: Le alabo todo el día. Veamos el Espíritu Santo, la obra que venía haciendo. Si usted nunca ha leído el libro de los Hechos, claro. Ahí se

0: sombra de ella.
1: Y donde pasaba Pedro, el que no lograba tocar, a la sombrita, inmutable, no cambia.
0: Así es.
1: Su poder es el mismo. ¿Qué es lo que está pasando hoy? Es que Pedro se murió y está sepultado esperando la resurrección. Ahora el que está aquí es Jorge Serrano. Ahora el que está aquí es Miguel Amaya, Marco Muñoz. ¿Y qué pasa con la sombra suya? ¿No sucede nada? El Espíritu Santo es el mismo.
0: Sí, Señor, amén.
1: Pero los hombres hemos cambiado. Las mujeres que servían a Jesús, ahí estaban el día de Pentecostés para ser bautizadas por el Espíritu Santo. Y entre ellas seguían trabajando. No había pleito entre las hermanas. La Biblia no me cuenta eso. El Espíritu Santo es el mismo. Pero el escenario es el que ha cambiado. Las personas como las que hemos cambiado. Voy a un lugar y mi sombra no hizo nada. Veo la necesidad. ¿Cuántos de ustedes han visto gente que baja en silla de ruedas con un tanque de oxígeno?
0: Amén.
1: Y usted andando con el poder de Dios para que ese tanque de oxígeno ya no exista más en esa vida. Espero que hoy por lo menos la conciencia no me muerda, ¿no? Porque estamos invitados a caminar en ese poder. ¿Sabe qué? ¿Dónde está el detalle? Es que ellos oraron 10 días para que viniera el Espíritu Santo. Y la iglesia de hoy apenas ora para comer. Una oración que no dura pero ni un minuto. Y yo no quiero saber cómo es nuestro devocional con Dios. Pero este mundo a gritos pide a la iglesia poderosa que Jesús anunció.
0: Aleluya.
1: Que ni las fuerzas del Hades prevalecerían contra él.
0: Amén, amén.
1: El mundo está pidiendo a los cristianos llenos del poder de Dios. Si se oyen cosas por las redes, uno puede ver a veces cosas que más bien parecen un show,
0: sí,
1: un montaje. ¿Cómo se puede hacer eso? Pero el mundo está necesitando de nosotros. El Espíritu Santo es el que nos da las fuerzas para trabajar.
0: Gloria a Dios.
1: En la viña del Señor.
0: Gloria a Dios.
1: ¿Y qué es trabajar en la viña del Señor?
0: Aleluya.
1: Andar en busca de los enfermos y orar por ellos.
0: Santo su nombre.
1: Y que sanen, no que se nos mueran. Que sean sanos. Trabajar en la viña del Señor es ir donde están los matrimonios rotos y que se restaure, porque Dios no está satisfecho con los matrimonios, que es el simbolismo de la unión de Cristo con la iglesia, con los matrimonios destruidos. Empleitado el esposo con la esposa, y hay un montón de gente así.
0: Así es.
1: Y el Señor quiere que usted y yo seamos reparadores de cortillos.
0: Amén.
1: Que lleguemos donde está la necesidad, oremos por ellos, les demos la buena nueva de salvación.
0: Gloria.
1: Eso es trabajar para el Señor.
0: Aleluya.
1: Trabajar para el Señor no es venir a limpiar la iglesia. Ese es un deber, de mantener limpio el lugar donde nos congregamos.
0: Amén.
1: Ese es un honor venir y lavar los baños, pero ese no es el trabajo que Dios nos va a demandar, sino las almas que se están perdiendo frente a nosotros. Ojo, cuidado. No vaya a ser que con nuestra manera de vivir, la gente, en lugar de acercarse a Cristo, mejor se aleja más. Porque el peor compañero de trabajo es aquel que va a la iglesia. Porque el peor de la comunidad, el peor vecino que yo tengo, es aquel que va con la Biblia.

0: Señor, amén.
1: Pero para lograr esto necesito estar en comunión con el Señor. 10 días de oración para que el Espíritu Santo viniese sobre la iglesia.
0: Gloria a Dios.
1: A mí me invitan a orar. Y contaditos. Contaditos. Al culto de oración, todo el mundo le pone una excusa. Que vino cansado, que tiene fiebre, que le duele la cabeza. Y los que se cuidaron se fueron. Solo se quedaron 120. Y por esos 120 que se quedaron, hoy conocemos el Evangelio.
0: Amén. Se esparció el Evangelio.
1: Hoy conocemos el Evangelio. Los hombres y mujeres.
0: Amén.
1: Que dijeron: yo sigo a Cristo.
0: Gloria a Dios.
1: Llenos de su poder, de su autoridad.
0: Aleluya.
1: Y eso me hace tener buen testimonio, hermanos. Tener una buena comunión con los demás. Y esto no abarca solamente a los cristianos. Como cristiano, yo debo de tener comunión con todo lo que me rodea. Con el vecino que no es cristiano. Con el familiar que me hace la guerra. Con todos. Debemos de tener una buena comunión. Pero Iglesia, no nos cansemos de buscar a Dios en oración. Porque el Espíritu Santo no va a venir si no hay búsqueda. Y por eso es que hay muchos cristianos con sequedad en su corazón. Su vida parece un desierto, seca. No se le siente gracia. ¡Ay, qué día más aburrido! No le halló la gracia, no le halló la bendición. Su vida es árida. Necesita esos ríos de agua viva corriendo por usted.
0: Gloria a Dios. Aleluya.
1: Y yo necesitamos sumergirnos.
0: Aleluya.
1: En la presencia. Amén. Del Espíritu Santo.
0: Aleluya.
1: Y esto no se logra así nomás. Esto no se logra con 5 minutos de oración, con 20 minutos de oración.
0: Aleluya.
1: Súmele una hora, no es suficiente.
0: Gloria a Dios.
1: La Biblia me enseña que Daniel oraba 3 veces al día. ¿Cuánto tiempo? No me dice. Pero es de Daniel.
0: Aleluya.
1: ¿Cuál es la diferencia?
0: Aleluya.
1: ¿Fue al foso de leones?
0: Aleluya.
1: Por orar. Se lo comieron los leones. No se lo comieron los leones. ¿Por qué sería? ¿Porque Dios lo prefiere? No, porque era un hombre de oración. Y su vida olía a Espíritu Santo, no a carnita. Para los leones. No tenía aroma a carne, por eso no se lo comieron. Porque era un hombre de oración. Tan aburrido de orar, dicen algunos. Ya había escuchado eso. ¿Y saben qué es orar? El concepto es simple. Orar es hablar con Dios.
0: Amén, amén.
1: ¿Y por qué no es aburrido pasar horas y horas hablando con un amigo o con una amiga? Nos sentamos más cafecito, más cafecito, y de darle a la plática. Ponerle pausa, voy al baño, me dice, todavía. Y pasa toda una tarde, toda una mañana, toda una noche, no le da sueño, no está cansado, porque la práctica está interesante.
0: Gloria a Dios.
1: ¿Y por qué hablar con Dios me aburre? Simplemente hay ausencia del Espíritu Santo. ¿Por qué leer la Biblia me aburre? Porque hay ausencia del Espíritu Santo en mi vida. Y el Señor quiere llenarme de su poder.
0: Aleluya. Gloria a
1: Dios. Amén.
0: Aleluya.
1: Quiere llenarme de su poder.
0: Gloria a Dios.
1: ¿Y sabe por qué, hermano? Porque Cristo viene por su iglesia.
0: Aleluya.
1: Y si usted no tiene el Espíritu Santo, no se va a ir.
0: Aleluya, Cristo.
1: Se va a quedar aquí.
0: Aleluya.
1: Necesitamos del Espíritu Santo para ser levantados, para escuchar el sonar de las trompetas.
0: Señor, aleluya.
1: Iglesia
0: Santo, aleluya.

0: iglesia de Hechos,
1: signo de adoración,
0: es una escuela para nosotros.
1: Sí, amén.
0: De la cual debemos aprender.
1: Gloria a Dios, sí, amén.
0: ¿Cómo ellos vivían? Se llevaban tan bien que no había entre ellos ningún necesitado. La iglesia suplía las necesidades de todos.
1: Aleluya.
0: Comían la viuda, los huérfanos. Ahí había comida para el anciano.
1: Gloria a Dios. Aleluya.
0: En Hechos capítulo 6 eligen diáconos para que sirvieran las mesas.
1: Aleluya.
0: Y era un solo mover espiritual tan lindo que ellos iban, oraban, estudiaban la palabra y comían juntos con sencillez y humildad de corazón.
1: Amén, amén.
0: ¿Verdad que necesitamos nosotros hoy en día tener esto de la iglesia en sus inicios?
1: Gracias, Señor Jesús.
0: Porque hemos sido llamados,
1: aleluya,
0: a recibir lo que Hechos capítulo 2 declara que se recibió: el Espíritu Santo, que vino con poder y gran gloria sobre todo esta
1: manera. Santo es su nombre, aleluya.
0: Dice que todos empezaron a hablar en lenguas. ¿Y qué es eso? ¿Qué es hablar en lenguas?
1: Aleluya.
0: ¿Usted sabe qué es hablar en lenguas?
1: Gracias.
0: Hay lenguas humanas y lenguas angelicales. Las lenguas angelicales es un misterio entre Dios y usted. Las lenguas humanas es hablar otro idioma sin que usted lo conozca.
1: Así es.
0: Pero el Espíritu Santo lo dio en ese momento de tal manera que todos los que estaban a los alrededores del aposento alto escucharon el mensaje de Jesucristo en sus propios idiomas. Pedro, Jacobo, Juan, todos los que estaban ahí no sabían los demás idiomas, pero ahí comenzaron a predicar en otros idiomas. Espectacular lo que se dio.
1: Gloria a Dios, sí, amén.
0: Glorioso lo que se
1: dio. Gloria al Jesús, aleluya.
0: Yo escuché un testimonio de una persona que iba pasando de, había llegado turista a una ciudad, y cuando él pasó por una iglesia de una colonia, escuchó que dentro de esa iglesia se estaba hablando en su idioma. Y aquel hombre de originalidad ruso se detuvo porque entendió lo que se estaba hablando dentro de esa iglesia.
1: Amén, aleluya.
0: Entra, se quita el sombrero que llevaba por el sol y dobló sus rodillas para escuchar lo que estaban diciendo en su idioma. ¿Sabe qué era? El mensaje de salvación para ese hombre.
1: Gloria a Jesús.
0: Ese es el poder de Dios.
1: Amén, amén.
0: Ese es el poder de Dios.
1: Gloria a Dios.
0: Aquí en este país hay muchas tribus, naciones y lenguas.
1: Aleluya.
0: Que necesitan de usted y de mí para
1: amén,
0: el poder de Dios.
1: Amén.
0: Necesitan escuchar que Cristo sana.
1: Amén.
0: Y Cristo sana y ya pronto viene.
1: Aleluya.
0: Pero la iglesia se necesita.
1: Gloria
0: llena del poder de Dios. Llena del poder de Dios.
1: Aleluya.
0: Llena del poder de Dios.
1: Amén, amén.
0: La iglesia que ayuna, que ora, que vigila, se llena del poder de Dios, de autoridad, de unción, el enfermo sano.
1: Amén, aleluya. Poderoso.
0: El Señor quiere seguir haciendo esta obra.
1: Poderoso Señor, aleluya.
0: El Señor quiere seguir sanando, libertando vidas.
1: Poderoso Jesús, aleluya.
0: Usted y yo. Estamos dispuestos a llenarnos de su gran poder.
1: Amén.
0: Sí, porque imagínense usted a través de la plataforma de Facebook y de la radio, comienza a ver sanidades.
1: Amén, amén. Gloria a
0: sí,
1: Dios.
0: Sí, comiencen a ver sanidades y milagros. La gente va a querer de lo que nosotros tenemos.
1: Gloria, aleluya. Claro que sí. Dios, amén.
0: Así que ahí estamos para Dios. Dios sigue siendo el mismo, no ha cambiado.
1: Amén.
0: Él quiere usar a Alma Gladys, Dina, Jesús, a la Margarita la quiere usar.
1: Santo es su nombre, aleluya.
0: Quiere usar a
1: digno de alabanza, Señor.
0: Quiere usar a Margarita.
1: Santo sea, oh Dios, tocando nuestra mente.
0: Quiere usarnos a todos, hermanos.
1: Poderoso Jesús.
0: Porque hay un mundo lleno de necesidad.
1: Poderoso Rey, aleluya.
0: ¿Usted ya pensó cuántos en esta hora desean hasta morirse porque no le encuentran solución a sus problemas?
1: Amén.
0: A su vida. ¿Sabía usted que la depresión está matando muchas vidas hoy? Que usted y yo tenemos el antídoto para que este mundo le tenga otro sabor. Jesús dijo que seríamos la luz para este mundo. Dijo que seríamos la sal. ¿Para qué sirve la sal, hermanos? La sal sirve para preservar, para dar sabor. En los tiempos de antes, cuando no había neveras, con la sal se preservaban los alimentos. Con la sal. En los tiempos antiguos. Luego vinieron las neveras y se ocupó menos la sal. Hoy nos dice el doctor, ya se va con la sal. Y nosotros, sí, pero sin sal la comida no sabe bien. Porque la sal da sabor. ¿Y usted es eso? ¿Usted es el que le da sabor a este mundo?
1: Aleluya.
0: Porque si alguien viene triste, usted le transmite el gozo que usted carga. Alguien anda abatido y usted le transmite confianza, fe, esperanza. No te preocupes, todo va a estar bien. Dios está de tu lado. Ve, conoce a Jesús. Usted le transmite esperanza. Le transmite fe.
1: Aleluya, santo.
0: Así que ve la importancia de llenarnos del poder de Dios.
1: Oh, maravilloso Dios, aleluya.
0: Que Él nos use para su gloria, para su honra, para su alabanza.
1: Jesús, amén.
0: La iglesia llena del Espíritu Santo va siempre avanzando, predica, comparte, trabaja, mantiene buena comunión, ora, alaba, adora, exalta el nombre del Señor. Lleno del Espíritu Santo.
1: Maravilloso.
0: ¿Sabe que la gente a nosotros no nos entiende? Ay, otra vez para la iglesia. ¿Qué me da ya? Ah, aquí hay algo bueno.
1: Amén.
0: Aquí está lo que el dinero no puede comprar.
1: Sí, amén.
0: Es el poder de Dios.
1: Poderoso Señor.
0: Y hay otra vez para la iglesia. Sí, Señor, para allá voy. Y los que viven conmigo, si les gusta, bueno, y si no, así se quedan, porque yo sigo. Sin descuidar mi compromiso, obviamente. Hay que darle de comida al que tiene hambre, ¿ok? Dejo la comida hecha.
1: Gloria al Señor, aleluya.
0: Y si se trata de madrugar, pues no hay luz. Pero el servicio al Señor es primero. Es primero. ¿Me escuchó?
1: Es amén.
0: Nos debemos al Señor. Nos debemos al Señor, hermano.
1: Aleluya.
0: Que Él nos dio todo por amor a nosotros.
1: Gloria a Dios, amén.
0: Leía por ahí de un hombre que iba a comprar un esclavo. Era en el tiempo de la esclavitud, obviamente. Y el esclavo era robusto, alto, bien comido. Y él dijo: si ese hombre me compraba, yo lo voy a matar. No quería que nadie lo comprara. Y viene este hombre y lo compró. Después que lo compra, le dice: ¿sabes qué? Te compré para que seas libre. Yo te voy a quitar las cadenas y tú eres libre. Y aquel hombre le cae de rodillas y le dice: pero si yo lo que quería era matarte a ti, si me comprabas. yo te compré para que salga. Y aquel hombre le dice: no me iré, te serviré todos los días de mi vida, pero te voy a servir por gratitud. ¿No se le parece a lo que Cristo hizo por nosotros?
1: Santo, santo.
0: Éramos esclavos y Él lo compró para hacernos libres. Libres para su gloria, para su honra.
1: Poderoso Padre.
0: Y usted me dirá: pero yo no era esclavo. Claro que sí, del pecado.
1: Amén, así es.
0: Esas grandes cadenas que la gente las ata para venir a Cristo se tienen que romper cuando Cristo nos compra con su
1: amén,
0: sangre.
1: Aleluya.
0: ¿Usted era esclavo?
1: Gloria a Dios, y amén.
0: ¿Y cómo lo sabe? ¡Ay, no le he dado al vino! ¿Esclavo del vino? ¿Esclavo de las drogas? Pero Él los compró para darnos libertad. Así que en agradecimiento hoy le servimos al Señor, porque Él nos compró a precio de sangre. Él no nos compró a $30,
1: gloria a Dios,
0: ni a $1,000,000.
1: Sí, amén.
0: Él nos compró a precio de sangre. Y ahora yo les digo, me debo a Él. Y me dio salvación y ahora me da protección.
1: Amén, amén.
0: Mira cuánto gasta la gente en seguridad. La que tiene dinero, no sé por qué no tenemos dinero, no necesitamos guardaespaldas.
1: Aleluya.
0: Ahí caminamos tranquilos porque si nos asaltan no tenemos nada que nos robe. Pero cuánto gasta la gente en seguridad.
1: Gracias, Señor Jesús.
0: Y siempre le pasan cosas.
1: Gracias.
0: Yo escuché de un famoso que jugaba baloncesto, básquetbol, ya no recuerdo qué deporte. Se sube al helicóptero y se estrelló. Se murió él y una hija, no me acuerdo cuántos iban ahí. ¿De qué le valió el dinero? ¿Se murió? ¿No hubo que lo protegiera? Iglesia, usted y yo no pagamos ni 5.
1: Sí, Señor Jesús.
0: Para la protección que tenemos en Dios. ¿Y sabe qué dice?
1: Amén.
0: Que el ángel de Jehová campa alrededor
1: amén.
0: De los que le temen y lo
1: gloria a Dios y amén, aleluya.
0: Usted no carga ese vehículo protegiéndolo, usted carga ángeles celestiales
1: amén.
0: Que lo protegen de todo peligro. Dice que Él es escudo alrededor de mí. Dice que Él es mi roca, mi gloria, que levanta mi cabeza. ¿Y cómo no he de servirle a mi Señor?
1: Gloria a Dios, aleluya.
0: Si en Él estamos completos.
1: Espíritu Santo, derrama tu presencia, Señor.
0: Bendito sea el nombre del Señor.
1: Gloria y alabanza, Señor.
0: Bendito sea el nombre del Señor.
1: Santo, amén, aleluya.
0: Usted y yo no debemos
1: poderoso,
0: al que hizo cielos, tierras y mares. Nos debemos al Dios Todopoderoso.
1: Llena de tu presencia, Señor.
0: Venimos ante ti, oh Dios, en esta hora a darte gracias.
1: Señor, ahí donde están los enfermos.
0: Porque es por tu Espíritu Santo que estamos de pie.
1: Que tu Espíritu Santo llegue, Señor.
0: Es por tu Santo Espíritu que hoy estamos aquí.
1: Sí, Señor Jesús.
0: Como iglesia buscando tu presencia, Señor.
1: Oh, maravilloso Jesús.
0: Venimos delante de ti a levantar un clamor como iglesia.
1: Oh, Padre, aleluya.
0: Levantamos un clamor en esta hora.
1: Levantamos ese clamor, Señor. Aleluya.
0: Por todos aquellos que nos escuchan.
1: Dios.
0: A través de la radio, a través de Facebook. Espíritu Santo, eres tú el único que puede tocar sus vidas, el único que trae bendición, y lo más precioso es que no tiene fronteras, mi Señor, porque Él es el dueño de todo el universo. Su presencia lo llena todo en este lugar.
1: Gracias, Señor Jesús.
0: Señor, venimos delante de ti a suplicarte.
1: Gracias,
0: por todas las peticiones que nos han de llegar a este momento de clamor.
1: Gracias, oh Dios.
0: Este es un buen día para buscar nuestro milagro. El deseo de nuestro corazón, como dice tu palabra, deleítate a sí mismo en Jehová y Él concederá las peticiones de tu corazón. Si el Señor es mi deleite, Él concederá las peticiones de nuestro corazón. Tú conoces a tu pueblo, tú conoces las necesidades que hay, Señor.
1: Aleluya.
0: Suplicamos por nuestra hermana Dina Mejía, que está poniendo delante del altar de Dios toda su familia. Oh Señor, manifiesta, glorifica.
1: Necesita tu guía.
0: Tu hija necesita, Señor, más de ti.
1: Señor, aleluya.
0: Necesita caminar, Señor, obediencia, la entrega total. Ayuda a nuestra hermana Dina y a su familia, Señor, a buscar cada día de ti. Bendiga, Señor, su esposo, sus hijos, sus nietos, su descendencia, Señor. Glorifica en la vida de tu Señor. Pedimos por Jesús Ortiz.

Jesús Ortiz necesita. Esa bendición espiritual, la que enriquece, Señor, la que nos llena, la que nos sustenta, esa bendición que me hace resistir la prueba. Ayuda a tu siervo, Señor, a tu sierva. También pide por su familia y esas bendiciones materiales. Ahí donde hay escasez, Señor, glorifícate. Eres el Dios que provee, eres el Dios que sustenta. Ayuda a esta familia, Señor. Melqui Borrero está pidiendo oración de sanidad, tiene un problema de cáncer. Nada que el poder de Dios no pueda hacer. El cáncer lo tratan con cobaltos, con quimioterapias.

0: esas seres, el Todopoderoso. Nuestra hermana Alba Serpas pide protección y bendición por sus 5 hijos. Mujer de Dios, tenga fe, esperanza, confianza en que Dios le protege a su familia, en que Dios bendice a sus hijos. Él ha prometido ser nuestro protector. Ay, dice el salmista, que nosotros habitamos bajo la sombra del Omnipotente, que debajo de sus alas estamos seguros. Concede las peticiones de tu hija, Señor. Hermana Carla Hernández pide oración por fortaleza espiritual. Tú sabes, Señor, que somos que necesitamos de tu fortaleza, Señor. Ayuda a tu hija.
1: Sí,
0: Señor. En la fortaleza espiritual. Nuestra hermana Magdalena está pidiendo oración por la familia Anderson. Ayúdales, Padre. Tú conoces las necesidades de nuestra hermana Magdalena.
1: Sí, Señor Jesús.
0: Tú sabes lo que pasa a su familia, Señor. Ayúdame, protégete, responde sus peticiones, Señor. También se pide oración por Gael. Dice que lo atropellaron, tiene sus piernas quebradas. Dios mío, llega a donde está este joven. Dios mío, mira sus piernas. Fue atropellado, Señor.
1: Sí, Espíritu Santo.
0: Tú lo puedes restaurar. Ve, iglesia, cuánta necesidad hay, ¿verdad? Ve, iglesia, cuánta necesidad usted y yo estamos bien. Pero muchas personas están mal. Nuestra hermana Magdalena tiene a Gael, su sobrino, con sus piernas quebradas. Y Dios lo puede levantar como levantó al coco que se sentaba a la puerta de la hermosa a pedir limosna. Porque Dios sigue siendo el mismo, el poder de Dios sigue obrando de manera especial. Sobre todo aquel que le busca y le clama con fe. En el nombre de Jesús, trae respuesta a la vida de nuestra hermana Magdalena. Ya me imagino cómo se siente en su corazón. Mas tú, Señor, eres el que puede hacer la obra. Así te suplicamos, Señor, por cada enfermo que pone su mirada y su confianza en ti. Los enfermos en los hospitales. Mira, Padre, cuánta necesidad hay en esos lugares. Las mujeres que están en sala de espera. Porque van a tener un hijo, Señor. Cuántas de ellas se complican. Glorifícate ahí donde estas mujeres están a punto de dar a luz. Glorifícate, Señor, en esas salas donde hay diálisis. Porque las personas están con problemas en sus riñones. Glorifícate, Señor, en esas salas donde se hace quimioterapia. A los que están adoleciendo de cáncer. Glorifícate, Señor, en cada lugar donde hay enfermos en los hospitales. Sean niños, jóvenes, adultos, adultos mayores. Hay con enfermedades y hay personas con accidentes que llegan a estos lugares y muchos de ellos están en coma. Iglesia, clamemos, hay muchos que están a punto de morir. Glorifícate, Señor, en los hospitales. Aquellos que están a punto de morir, levanta a alguien que vaya y hable, aunque sea en coma, que estén. Escúchame, Señor.
1: Hay almas que necesitan ser
0: transformadas. Oh, Dios mío, hay mucha necesidad en este mundo. Así en las cárceles, Padre mío. En esas cárceles donde hay, Señor, personas que están pagando por un crimen cometido. Son esclavos del pecado y tú les puedes dar libertad. Tú puedes salvar la vida de los que están ahí en la prisión. Para nosotros puede ser monstruoso lo que han hecho. Pero tú sigues amando. Tú no amas al pecado, Señor, pero sí amas al pecador. Levanta hombres que vayan a las cárceles y anunciar las buenas noticias. Esta iglesia que ni la fuerza del Hades prevalecerá contra ella, Señor, ayúdalas a seguir anunciando la buena nueva de salvación. Suplicamos por los que están en las cárceles. Dios mío, tú sabes las necesidades que hay ahí, donde están totalmente en abandono. Hay muchos que no son visitados por sus familiares. Es ahí donde se conoce la verdadera necesidad. Trabaja en el corazón de los que están en la cárcel. Suplicamos misericordia, Señor, misericordia. Así como también te pedimos, andando por las calles, expuestos al calor, expuestos al frío, al hambre, porque muchos de ellos, Señor, son esclavos de la droga. Y si tienen un poquito de dinero, prefieren la droga que alimentarse. Mira la necesidad que hay, iglesia. Mira la necesidad que hay, iglesia. Mientras usted se arropa por las noches, duerme.

piedad sobre estas personas. Mira, Señor, cuántos niños abandonados que terminan refugiándose en cosas delictivas porque no tienen padre, porque no tienen madre que los ha abandonado. Mientras usted y yo protegemos a nuestros hijos, nuestra descendencia, hay muchos niños en el abandono. Suplicamos por ellos, Señor.

0: Ayúdanos a seguir avanzando en la predicación del Evangelio. Bendice su ministerio, Señor, que andan por las calles predicando, llevando una cena, aunque sea una vez a la semana. Bendiga su ministerio, Señor. Sígueles proveyendo.
1: La iglesia, hermanos, empieza a ayudar.
0: Para aquel que está desamparado.
2: Gracias, Cristo Jesús.
0: Gracias porque siempre nos oyes.
2: Gracias, Padre.
0: Porque yo sé que estás obrando, Señor.
2: Sí, Señor.
0: Yo sé que estás obrando.
2: Sí, Señor.
0: Así quiero suplicarte, Señor, por todo aquel que se va a tomar un tiempo.
2: Sí, Señor.
0: Para ver esa transmisión, tal vez no la veo ahorita, la va a ver después. Cualquiera que sea su necesidad, obra, Señor, a su favor. Mira, Señor, las necesidades de tu pueblo. Mira, Señor, cuántos hijos tuyos ahorita se encuentran en problemas sin salida. Que ellos puedan, Señor, mirarte aquí y saber que tú les ayudas. Obra de manera especial, Señor, sobre todos aquellos que van a ver esa transmisión más adelante. Concede las peticiones de su corazón. Te suplicamos, Señor, que tu favor y tu misericordia nos alcance y que ayude a todo aquel que con fe clama y te busca, Señor. Gracias, Señor, por tu iglesia que se dispone a estar aquí en este clamor. Sus pasos hacia este lugar no fueron en vano. Tú me vas a recompensar, Señor. El tiempo que invertimos para estar aquí, tú lo recompensas. Tú sabes el cansancio que cargan mis hermanos después del día de labores. Pero se hace presente a esta cita que tenemos contigo. Bendiga sus vidas. Bendiga sus familias. Provee sustento para sus mesas. Que en esas despensas siempre haya alimento. Y que nuestra vida espiritual vaya creciendo cada día. Porque eso es lo que queremos. Iglesia, preocupémonos. Por llenarnos del Espíritu Santo. Espíritu Santo de Dios, llena tu pueblo. Espíritu de Dios, desciende sobre este lugar y llénanos a todos. Necesitamos, Señor, activar. Tú lleves a donde está la necesidad. Bendíganos, Señor, con su presencia. Espíritu Santo, ayúdanos. Trabajando en tu vida siempre con la firme convicción de lo que tú nos has llamado a hacer. Bendiga a Dios este ministerio. Misión Cristiana, Lupa de las Naciones, sigue predicando. Sigue predicando mientras Cristo no venga. Y el día de tu venida, Señor, queremos irnos contigo. Que nos encuentres preparados, Señor. Llenos de tu Espíritu Santo. Y que al sonar esa trompeta podamos iglesia, pronto lo vamos a casa.
3: Aleluya.
0: Pronto lo vamos a casa.
3: Jesús, aleluya.
0: Querido amigo, pronto Cristo viene. Prepara tu corazón. Recibe a Cristo en tu vida. Escapa.
3: Señor, Jesús. los amigos que han escuchado.
0: Porque Cristo pronto levanta su iglesia.
3: Se han alejado de Cristo, Señor.
0: Si hay algún cristiano que está ahí entre él y no es, afírmese en el nombre de Jesús.
3: En el nombre de Jesús.
0: Afirme su vida que Cristo pronto viene.
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